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1: Aleluya, gloria a Dios. Sean bienvenidos en esta linda hora de la noche, amados hermanos. Le damos toda la honra y toda la gloria a nuestro Dios Padre Todopoderoso. En este hermoso día nos gozamos en la casa de Dios. Tuvimos nuestro culto matutino. Después ya casi por la tarde tuvimos nuestro culto en el santuario también. Le damos toda la honra a Él que nos gozamos en esta tarde, en este día, en la casa de Dios. También bendecimos la vida del hermano Pastor Eric Salgado, de su amada familia, Pastor José Chang y a los obreros. Bendecimos la vida de cada uno de ellos. También la vida de cada uno de ustedes, amados hermanos, amigos que nos ven, que también nos escuchan por la radio. Que sea Dios bendiciendo la vida de cada uno de ustedes, esperando en Dios que los guarde de una manera tan especial. En este hermoso momento vamos a orar antes de empezar nuestro programa en esta linda hora de la noche. Gracias Padre, gracias Hijo, oh Espíritu Santo. Solo a ti te damos toda la honra y toda la gloria. Porque de nuevamente ya estamos aquí para alabar y bendecir tu santo nombre en este programa. El reino de los cielos se ha acercado. Así, Padre Santo, que lleguemos a tus hijos, al que está apartado de ti, Padre Santo, que llegue tu palabra, al que se siente afligido, al que se siente con tristeza, oh Padre Santo. Que tú seas, Padre Celestial, llegando en esas vidas, en esas familias, que nos ven en esta linda hora de la noche y también los que nos oyen. Que sea tu presencia llenando a cada apartamento, Padre Santo, en cada hogar. Que seas tú, Padre Santo, moviendo tu mano sobre cada uno de tus hijos que nos van a ver, oh Dios de la gloria. Gracias, Padre, gracias, Hijo, oh Espíritu Santo, oh, amén y amén. Bendecimos siempre la vida de cada uno de ustedes, amados hermanos. En esta linda hora de la noche, antes de dar nuestros anuncios, vamos a lecturar una porción de la Palabra de Dios. Pero lo encontramos en el Salmo 100, si usted tiene una Biblia a la par. Podemos leer juntamente la Palabra de Dios. Siempre leemos la Palabra de Dios bajo la dirección del Padre, del Hijo y del Espíritu Santo. Su letra dice de esta manera: cantad alegres a Dios, habitantes de toda la tierra. Servid a Jehová con alegría, venid ante su presencia con regocijo. Reconoced que Jehová es Dios, Él nos hizo y no a nosotros mismos. Pueblo suyo somos y ovejas de su prado. Entrad por sus puertas con acción de gracias y por sus atrios con alabanzas. Alabadle y bendecid su nombre, porque Jehová es bueno y para siempre su misericordia y su verdad por todas las generaciones. Y esto fue una porción de la Palabra de Dios que lecturamos en esta linda hora de la noche, así bendiciendo y animando a cada vida de los que nos escuchan, amigos, tal vez, que no pueden llegar a la iglesia, pero a través de un programa, Dios los puede tocar la vida de cada uno de ustedes, esperando en Dios que poco a poco se acercan a una iglesia para alabar y bendecir su santo nombre. En este hermoso momento, tal vez tú dices, yo quiero ir a la iglesia, pero no sé las direcciones, no sé qué días hay cultos. En este momento dejamos la dirección de las iglesias donde tenemos nuestros servicios. Iglesia de Evangelización Jóvenes Cristianas, 8700, 18 Avenida, donde está el Pastor Eric Salgado, Pastora Sonia Salgado, Pastor Asistente José Chang, Evangelista Sebastián Chávez, Sebastián Morales. los días lunes a las 8 p.m. tenemos nuestro culto de oración e intercesión. Los días martes tenemos nuestro ayuno de 8 a.m. a 12 p.m. Y por la noche tenemos culto de las diferentes células. Y los días miércoles tenemos enseñanza bíblica. Los días viernes tenemos culto a las 8 p.m. Culto de diferentes células en iglesias y también en la iglesia. El día sábado a las 8 p.m. tenemos culto evangelístico en el santuario. Y en el segundo nivel tenemos culto de jóvenes. Y también los domingos a las 10 a.m. tenemos nuestro culto matutino. Y por la tarde tenemos culto en el santuario. Y también tenemos en el segundo nivel tenemos culto con los jóvenes. Esta es nuestra primera dirección. Tenemos la otra dirección en la 1913 de la West 7. Si le queda cerca esta dirección también. Los días de culto son donde asiste el pastor Inocente Migio, el evangelista Julio Pacajá. Nuestros cultos están de esta manera. Martes, cultos de diferentes directivas. Miércoles, cultos de enseñanza bíblica. Viernes, 8 p.m., cultos de células en diferentes direcciones y también en la iglesia. El día sábado tenemos nuestro culto evangelístico. El día domingo tenemos culto en el santuario a las 6 p.m. Esa es nuestra segunda dirección. Si te queda cerca, puedes asistir, amado hermano, amado amigo. También tenemos nuestra tercera dirección, que es la 7606 de la tercera, de la 13 avenida, donde asiste el pastor Mario Batz, el evangelista Sebastián, el evangelista Victoriano Tambriz, y nuestros cultos están de esta manera. Los días lunes, 7:45 p.m., culto de oración e intercesión. Los días miércoles, a las 7:45, tenemos nuestro culto de enseñanza bíblica. El día viernes, 7:45, tenemos nuestro culto evangelístico. Y para el día sábado, tenemos culto de células. Y para el día domingo, tenemos culto matutino a las 9:45 a.m. y por la tarde tenemos nuestro culto en el santuario que da inicio a las 5:45. Si usted, amado amigo, le queda cerca de algunas de estas direcciones, lo animamos a seguir adelante buscando al Dios Padre Todopoderoso. Sé que Él hará la obra en la vida de cada uno de ustedes. En Él confiamos nuestra salvación, amados hermanos. Y también, si usted necesita oración, un grupo de hermanos esperando su llamada para animarlo, para orar por su vida. Nuestros números de teléfono son 718-748-9750. Tenemos nuestro otro número, es el 718-748-9752. Nos puede llamar, hay un grupo de hermanos para orar por su vida, para animarlo. Agradezco por este hermoso privilegio que me han dado en esta linda hora de la noche. Dejamos con la lectura bíblica con nuestro hermano Juan en esta linda hora de la noche.
2: Bien, amados hermanos, que Dios los bendiga a cada uno que nos están sintonizando a través de la radio. Agradecemos a Dios en primer lugar por la oportunidad que Él nos concede una vez más de estar aquí. Glorificando, alabando el nombre del Señor en este lugar, y a la misma vez hemos llegado aquí para invitarle a cada uno de ustedes que nos están sintonizando o viendo a través de un teléfono o de televisión. Los invitamos a que se quede con nosotros para a escuchar la palabra del Señor, y para aquel también que necesita la oración, nos pueden llamar en los números que ya dio mi compañero al 718-748-9751 o 718-748-9752. Esos son los números a que ustedes pueden llamar para orar en cada vida de ustedes, amados hermanos. Y a nuestros pastores, que Dios los bendiga donde quiera que estén. Nuestro pastor, Reverendo Eric Salgado, a su amada esposa, toda su familia, que Dios lo bendiga donde quiera que esté. Y a nuestro pastor también, José Chan, que Dios lo bendiga con su familia, con su amada esposa. Bien, amados hermanos, acompáñame si está cerca de ahí, de su mesa, o su Biblia está a la par. Vamos a lecturar una porción de la palabra del Señor. Vayan conmigo en el libro de los Salmos, en su capítulo 40, versículo 1 en adelante. Lo vamos a leer bajo la dirección del Padre y del Hijo y del Espíritu Santo. Su palabra dice: pacientemente esperé en Jehová, y se inclinó a mí y oyó mi clamor, y me hizo sacar del pozo de la desesperación, del lodo cenagoso. Puso mis pies sobre peña y enderezó mis pasos. Puso luego en mi boca cántico nuevo, alabanza a nuestro Dios. Verán estos muchos y temerán y confiarán en Jehová. Bienaventurado el hombre que puso en Jehová su confianza y no mira a los soberbios ni a los que se despían tras la mentira. Has aumentado, oh Jehová, Dios mío, tus maravillas y tus pensamientos para con nosotros. No es posible contarlos ante ti. Si yo anunciaré y hablaré de ellos, no pueden ser enumerados. Sacrificio y ofrenda no te agrada. Has abierto mis oídos, holocaustos y expiación no has demandado. Entonces dije: he aquí, vengo en el rollo del libro. Está escrito de mí el hacer su voluntad. Dios mío, me ha agradado, y tu ley está en medio de mi corazón. He anunciado justicia en grandes congregaciones. He aquí, no refrene mis labios, Jehová. Tú lo sabes. No encubrí tu justicia dentro de mi corazón. He publicado tu fidelidad y tu salvación. No oculté tu misericordia y tu verdad en grandes asambleas. La palabra del Señor. Hemos leído, amados hermanos, siempre nos ayuda a reflexionar en todo lo que Dios hace en nuestras vidas, hace en cada hogar, en cada familia. Amados hermanos, los invitamos a cada uno de ustedes, acérquense más a Dios, porque solo en Él podemos confiar, en Él está toda la salvación, en Él está nuestra confianza, porque Él siempre obra en todo momento. Con todo mi corazón he leído este versículo de la palabra del Señor, y vamos a seguir gozando, amados hermanos. Quédese con nosotros hasta el final de nuestro programa, y yo le voy a dejar el tiempo con mi compañero aquí, Manuel Cotí. Amén.
3: Dios los bendiga en esta hermosa noche, mis amados hermanos. Muchas bendiciones a cada uno de ustedes que están en sintonía a través de Radio Cántico Nuevo. Rápidamente saludamos a todos los hermanos allá en Long Island, Queens, Bronx, Brooklyn, Manhattan, Staten Island, New Jersey, Connecticut, hasta allá Falfuria, Texas. Muchas bendiciones a cada uno de ustedes que están en sintonía ahí. Gracias por su sintonía. Este es tu programa todos los domingo de 10 a 11, el reino de los cielos se ha acercado. Amén, gloria al Señor. Estamos más que bendecidos con mis compañeros que estamos acá en las cabinas de la radio sacando este programa para bendecir tu vida a través de la palabra del Señor. Así que mis amados hermanos, muy contentos, muy gozosos después de este hermoso día, ¿verdad? Que tuvimos un día muy agradable, el calor bajó un poquitito, más estuvo la temperatura 80, 75 y fresquecito, no tan caluroso, ¿verdad? Pero bendito sea el Señor, ¿verdad? Que nos da la oportunidad de estar acá y muy gozosos. En la mañana tuvimos un servicio para Jehová, en la mañana canté al Señor unos coros en la mañana ahí en la iglesia, ¿verdad? Y por la tarde estuvimos ahí también. Gloria al Señor, y estamos más que bendecidos, y de nuevamente estamos acá en las cabinas de la radio. Gloria al Señor, amén. Así que mis amados hermanos, estamos muy contentos, saludamos a nuestro hermano Pastor Reverendo Eric Salgado, Pastor Federico Santiago, presidente de Radio Cántico Nuevo, y a todos los hermanos, cada uno de ustedes que estén ahí escuchando la radio, que están en su vehículo, que están en los hospitales, que están en la cárcel, que están en su hogar, en donde sea que se encuentra, bendecimos tu vida. Gloria al Señor, amén, gracias por sintonizar este Radio Cántico Nuevo, como también saludamos a los amigos que están una primera vez, una segunda vez, una tercera vez que nos están escuchando. Les decimos que este es Radio Cántico Nuevo, donde se predica la palabra, donde se escucha alabanza que alaba al Señor, y como también para bendecir su vida a través de la alabanza. Así que mis amados hermanos, tengo la oportunidad, pero si antes que me olvide, ¿verdad? Que tenemos un anuncio muy importante para este domingo. Atención todos, atención, mucha atención, ¿verdad? Este domingo vamos a tener nuestro culto al aire libre. Culto al aire libre este domingo, ¿verdad? 29 de julio, gloria al Señor, amén. Vamos a estar allá ahí en el parque que está ubicado ahí en la Cropsin Avenue y Bay Parkway. Y Bay Parkway, ahí cerca del Bay Parkway, gloria al Señor, amén. Se iniciará el servicio a las 12, pero a las 10 de la mañana vamos alistando siempre los hermanos, y a las 9 de las 10 se hacen las preparaciones, ¿verdad? Y ahí vamos a estar para orar al Señor, amén. El propósito es de, vamos a orar por todos, juntos, por nosotros, aquellos presidentes, reyes, inmigrantes, de todos, vamos a orar por en el momento, todos los años se hace este clamor, gloria al Señor, delante del Señor. Amén, gloria al Señor. Así que mis amados hermanos, están cordialmente invitados para este domingo 29 de julio a las 10 de la mañana en adelante, gloria al Señor, mientras usted puede llegar y sentar un rato, refrescar un rato, ¿verdad? Para que usted pueda gozarse con nosotros y estará cantando con nosotros el hermano, vamos a ver, se me fue su nombre, el hermano que viene allá a Guatemala, ¿verdad? Él va a cantar en uno de los hermanos que viene allá en Guatemala, gloria al Señor, amén, que va a cantar en las alabanzas hermosas para el Señor. Así que mis amados hermanos, tan cordialmente invitados. Recuerde, a las 10 de la mañana en adelante, a mediodía tenemos el servicio para las 2 de la tarde. Así que mis amados hermanos, se lo pierden, llega con nosotros. La ubicación es en el parque, está ubicada ahí en la Crossing Avenue y Bay Parkway. Amén, gloria al Señor. Así que mis amados hermanos, haga su agenda, tenemos una semana para que usted puede meditar y puede llegar con nosotros, exaltar el nombre de nuestro Señor Jesucristo, amén. Y vamos a irnos en la palabra del Señor, la encontramos en el libro de las cartas de Timoteo, gloria al Señor, amén. Primero de Timoteo, capítulo 4, verso 11, gloria al Señor, es unos hermosos versículos que muy conocido, amén. Unos hermosos versículos muy conocidos que ha predicado muchas veces en la iglesia, pero no hay problema, vamos a hablar un momento para que nos gocemos de nuevamente escuchar, porque, ¿verdad?, cuando cenamos algo, ¿verdad?, nunca nos cansamos de comer carne asada, pollo, otras cosas, siempre lo mismo, y así mismo la palabra del Señor, amén. Hay que saborearlo, hay que hacerlo. Yo sé que muchos de ustedes quizás saben más que yo, pero mientras tanto voy meditando un momento, quédate conmigo, ¿verdad?, para meditar la palabra del Señor. Saludos a todos los hermanos que nos visualizan a través de Facebook Live. Así que estamos en vivo a todo color, que estamos aquí en Facebook Live. Así que saludos, muchas bendiciones que nos están visualizando en esta hermosa de la noche. Recuerda, estamos ahí en la 97.5 FM, la 107.9 FM y la 1530 AM. A ti aquí en Nueva York, New York y Connecticut. Amén, gloria al Señor. Así que vamos a leer la palabra del Señor, que la encontramos en 1 Timoteo, capítulo 4, verso 11. Gloria al Señor, amén, en adelante, gloria al Señor. Así que vamos a leer la palabra del Señor en el nombre del Padre, del Hijo, de su Santo Espíritu, amén. Dice así: esto mando y enseña, ninguno tenga en poco tu juventud, sino sé ejemplo de los creyentes en palabra, conducto, amor y espíritu, fe y pureza. Entre tanto que voy, ocúpate en la lectura de la exhortación de la enseñanza. No descuide el don que hay en ti, que te fue dada mediante profecía y en la imposición de las manos del presbiterio. Presbítero, ocúpate en estas cosas, pero permanece en ellas para que tu aprovechamiento sea manifiesto en todo. Ten cuidado de ti mismo y de las doctrinas, persiste en ello, y pues haciendo esto, te salvará a ti mismo y a los que te oyen. Amén, gloria al Señor, Padre eterno, que estás en los cielos, te adoramos, te glorificamos. Tu santo nombre, Señor, Jehová de los ejércitos, te lo pido en este momento que tú, con tu forma, tu Santo Espíritu, que me guíe en este momento, Señor, para poder hablar un momento de tu palabra y que sea de bendición para cada uno de mis hermanos que están escuchando la radio, Señor.

en Tesalónica, en Tesalonicenses, o lo mismo, ¿verdad? En otros lugares, gloria al Señor, en Corintios, gloria al Señor, amén, que comenzó a predicarle la palabra del Señor y fundó iglesias, gloria al Señor. No solamente fundó iglesias, comenzó a prepararse a personas a que pueda enseñar la palabra del Señor. Como sobresaliente está Timoteo, gloria al Señor, que él, ¿verdad? Son más cercanos con el apóstol Pablo, gloria al Señor. Hay una amistad íntima entre ellos a través del Evangelio, amén, gloria al Señor, amén. Sabemos que ellos, mis amados hermanos, que se encuentran en lugares lejanos, y aún no son de ese lugar, gloria al Señor, amén. ¿Verdad? El apóstol Pablo siempre tiene esa preocupación, ¿verdad? Esa preocupación de las iglesias que tienen en cada pueblo, en cada ciudad, en cada nación de él estableció, donde él fundó las iglesias, gloria al Señor, amén. Porque él es su respuesta es que el evangelio que se levanta, el evangelio que puede esparcirse, gloria al Señor, es el propósito para que la palabra del Señor que vaya en todo el mundo, gloria al Señor, amén. El apóstol Pablo trató de viajar lo más que puede, y a pesar que todo aquel entonces que él no podía irse de automáticamente rápido como hoy en día, que puedes usar aviones, te puedes ir en Europa y al siguiente día está allá, aunque tengas 18, 20 horas en avión, puedes llegar hasta allá en China, gloria al Señor, en la India, pero en aquel entonces no había nada, él viajaba meses para llegar a un destino donde el Espíritu Santo le dice que puede levantar una congregación, donde puede predicar el Evangelio, gloria al Señor. Cuando él llega, no solamente llega, él tiene una visión, él tiene ese propósito, y cuando él llega a un lugar y habla la palabra del Señor, y levanta una congregación, amén. Y levanta el Evangelio, gloria al Señor, amén. Y la cual él tiene la preocupación porque él tiene que preparar líderes, amén. Pero no solamente, ¿verdad?, que a veces levanta congregaciones y levanta líderes, gloria al Señor, amén, sino que hay un problema entre en medio de todo lo que se levanta, porque hay personas que saben la palabra de Dios, la cual es la ley de Moisés, amén. La ley de Moisés, muchas personas lo saben, muchos de ellos saben porque son judíos, gloria al Señor, amén. Y aparte los gentiles, aparte otras personas, gloria a Dios, que están ahí, gloria al Señor, amén. Por eso el apóstol Pablo se preocupa y manda estas cartas a cada una de las iglesias. En esta ocasión lo manda a Timoteo, gloria al Señor. Amén. Lo manda ahí, Timoteo se cree que están ahí, pastoreando ahí en Éfeso. Gloria al Señor. Porque hay quienes que se levantan y enseñan otras cosas, gloria al Señor. Si el líder no está, muchas veces hay un lobo rapaz que viene, hay un lobo vestido de ovejas y que viene y se mira como que si fuera cierto lo que habla, y levanta y divide las iglesias. Y hoy en día se mira en esto, mis amados hermanos. A veces los líderes se descuidan un poquito y se levanta uno, y a veces lo quieren dividir la iglesia, lo quieren llevar una parte, no dice que no es así la palabra, que este está así, que está así, y luego lo dividen la iglesia. En aquel entonces así mismito pasa en el momento que el apóstol Pablo, amén. Porque muchos creían en Jesucristo, por muchos todavía creían en la ley mosaica, lo del Señor. Amén. Por eso el apóstol Pablo manda esta carta a Timoteo. Lo dice, gloria al Señor, amén. Lo dice a él, gloria al Señor. Esto mando a enseña. Al apóstol Pablo manda a enseñar a la iglesia. No a evangelizar, sino a la iglesia que está establecido. Y dice, ninguno tenga poco en tu juventud, sino que ejemplo de los creyentes en la palabra, gloria al Señor. El apóstol Pablo lo estaba mandando a Timoteo, que sea firme. Sabemos que tiene a Timoteo, que es joven, no sé exactamente cuántos años tiene, si alguno, pues que sabe más aproximadamente su edad, pero aquí no le he encontrado su edad, cuánto tiene Timoteo, programa 20, 25, 30, ¿verdad? Pero este muchacho sí tiene ese anhelo aceptado.

0: al Señor, ha aceptado al Señor Jesucristo como su único Salvador, y él no solamente lo ha aceptado, sino también ha estado con Pablo, ha estado en otros leyendo la palabra del Señor, escudriñando la palabra. Pero no basta, porque hay muchos, gloria al Señor, hay muchos falsos profetas, hay muchos falsos maestros, hay muchos falsos doctrinas, la cual hoy en día, mis amados hermanos, es el mismo que estamos viendo. Esto ha venido a continuación desde un principio de que la iglesia se estableció, gloria al Señor, amén, cuando fueron perseguidos y cuando ya se acabó para perseguirlo, las iglesias establecidas, pero se levantaron los peor todavía, los que enseñan mal las cosas, que no enseñan lo correcto, gloria al Señor. Y hoy en día sí lo mismo, gloria al Señor. A veces los líderes y los pastores, los líderes se descuida, gloria al Señor, y de repente hay alguien más. Cuando peor, si el pastor no llega por una semana, dos semanas, y a otros que comienzan a decir, metiendo dudas a los corazones, a los pensamientos, a la iglesia de Cristo. Amén, gloria al Señor. Claro que a veces, muchas veces necesitamos el líder que esté enfrente de nosotros, pero si está en propósito del Señor, no debería suceder esto, no debería suceder esto, sino deberíamos escudriñar la palabra del Señor para poder seguir adelante creciendo el Evangelio, como hoy en día que está sucediendo aquí en la iglesia de jóvenes cristianos. Se está estableciendo iglesia en varias áreas aquí de Nueva York, aquí en Bronx, aquí en Long Island, por New Jersey, Connecticut, por allá, por a muchos lugares, gloria al Señor, amén. Y este es un avivamiento, ese que ve lo que Dios está haciendo con nosotros, porque muchas veces se piensa, cuando hay un avivamiento, gloria al Señor, que algo que piense, algo que se mire toda la persona, que camina y que se eleva al aire, y este es un avivamiento. No, mis amados hermanos, es un avivamiento donde una iglesia que crezca, ahí está el fruto del Espíritu Santo en la vida de la iglesia de Cristo, amén, gloria al Señor. Otras personas que dicen, no, yo no necesito una multitud, no necesito yo me baso con 6 o con 3 personas, con 10 personas, pero se va para el cielo. Pero mis amados hermanos, parece que sí, cierto, parece que sí, como te dice, sí, cierto, con 4, 5, no. Pero recordamos, mis amados hermanos, cuando Jesucristo predicaba, ¿cuántas personas le seguían? Miles de personas, amén. Seguían miles de personas. La ocasión cuando Jesucristo dio alimento para 5,000, sin contar a las mujeres, a los niños, 5,000 personas. No me van a decir, nunca dijo el Señor, no todos van a ser salvos, y no quiero, solo quiero a los 11 apóstoles, nunca. De más y más, él no tiene problema predicar el Evangelio. Gloria al Señor. Vemos a un Pedro, gloria al Señor. Un Pedro, gloria al Señor, cuando fue lleno del Espíritu Santo, cuando recibieron las promesas del Señor, del Espíritu Santo, en aquel entonces se levantó, dijo, arrepentidos y convertidos, y se convirtieron 3,000, 5,000 personas, gloria al Señor. Pero lo importante es que se predique la palabra del Señor, lo importante es que se hable la palabra del Señor, amén, gloria al Señor, amén. Y a veces dicen otros, no necesita una multitud, no voy por multitud, no. Si es así, es pensamiento de hombre. Gloria al Señor. Nuestro propósito es alcanzar las almas, llegar y predicar el Evangelio. Si ellos se convierten, amén. Pero tienen que convertirse. Sabemos que a veces hay muchos que se convierten con todo su corazón, y hay otros amén, gloria al Señor, amén, solo porque tal persona la llevó, solo porque hay un interés, entonces fue, no está convertido, está interesado por algo, gloria al Señor, no está convertido, no está arrepentido, está convertido por algo que sigue, que está en la iglesia, amén, gloria al Señor. Y eso hoy en día sucede, mis amados hermanos, amén. Hay que tener cuidado, hay personas que lo miren, que bien espiritual, no son espirituales. Hay personas que te empiecen a reprender por nada, hay que tener cuidado. Nosotros tenemos que tener la palabra del Señor, tenemos que escudriñar la palabra del Señor, como dice aquí, ¿verdad? Ninguno tenga en poco tu juventud, sino ejemplo, tenemos que ser ejemplo delante de los demás. Amén, gloria, como sea, tenemos que hacer ejemplo. tenemos que dar ese testimonio, tenemos que hablar de la palabra del Señor. Cuando yo voy en todo lado, en mi trabajo, en cualquier momento, yo hablo un poquito de Dios, yo lo hablo a la persona. Y cuando hay un momento que ve que hay una oportunidad, habla del Señor, amén. Aunque no ha sido fácil, gloria al Señor, porque muchas veces cuando la persona te escucha, gloria al Señor, que vas a tener tú eres cristiano, va a esperar, ¿dónde vas a esperar? Vas a tener un error y luego te va a señalar. Pero eso sabemos que estamos en la carne, a veces fallamos. A veces fallamos, pero nosotros tenemos que tener la palabra del Señor con nuestra conducta para seguir adelante, mis amados hermanos. Es muy importante que vamos a seguir estudiando la palabra todos los días, porque no estamos libres hoy en día, porque hay cientos de doctrinas que hay. Parece que el Evangelio parece lo correcto. Gloria al Señor. Otros que hablan prosperidad. Para hablar prosperidad no es malo, pero hay que hablar la palabra del Señor. Hay que hablar la salvación. Lo más, lo primero, lo primordial es hablar la salvación. Amén. Una de las cosas que tengo que yo veo la palabra del Señor. A ver cómo usted lo mira, gloria al Señor. Amén. La palabra del Señor, amén, nos enseña, gloria al Señor. Amén. Que tenemos que buscar primeramente el reino de los cielos. Las cosas del Señor tenemos que buscar, y dice la palabra, y luego las cosas van a venir por añadiduras. Pero tenemos que someternos. A veces hay un predicador que dice, a veces nosotros buscamos en añadiduras, no el propósito de Dios. Y eso pasa, creo que un 95% que estamos en la iglesia, gloria al Señor, buscamos lo que es el añadidura, porque tenemos nuestra necesidad, tenemos que pagar de muchas cosas hay que pagar, ya, seguro de carro, renta, luz, teléfono, un sinfín de cosas que hay que pagar, a los casados, un montón de gastos que hay. Es muy difícil, pero sobre todo tenemos que buscar al Señor con todo nuestro corazón, gloria al Señor. Amén. Dios bendiga a nuestra hermana Asunción Tramani. Muchas bendiciones, pastor. Amén. Un saludo de aquí, de parte del Comité Radial. Muchas bendiciones. Amén. Y, amados hermanos, no es nada fácil de dar ejemplo a otros, tanto como jóvenes, tanto como señoritas, tanto como juveniles, tanto como ancianos, casados. Y tanto no es fácil. Pero debemos someter la palabra es el que alumbre nuestro camino para seguir adelante, la palabra es el que nos hace caminar en la verdad. Sé que a veces no es fácil, gloria al Señor, amén. Los minutos tan rápidos se fueron, mis amados hermanos, por esta palabra, sin pensar que el apóstol Pablo escribiendo, no pensó que nada más está a la iglesia de Éfeso que llega. Mire, estamos leyendo de nuevamente aquí en Nueva York, hace 2000 años, gloria al Señor, amén. Hace unos 2000 años, esta carta se ha escrito y ha servido desde hace 2000 años para animar al pueblo del Señor, para dar una alerta del pueblo del Señor sobre las doctrinas, sobre todas las cosas que no se hablan de la palabra del Señor, que sale fuera del contexto de la palabra del Señor. Amén. Una de las cosas, gloria al Señor, ¿verdad?, que dijo Dios a Josué, gloria al Señor, amén. Dice que nuestra arma, ¿verdad?, que tenemos en nuestras manos, dice que tenemos nosotros, ¿verdad? Dice Josué 1:8, dice, nunca te apartarás de tu boca este libro de la ley, sino que de día y de noche meditarás en él para que guardes, para que hagas conforme todo lo que él está escrito. Amén, gloria al Señor, amén. Esta palabra, mis amados hermanos, que tenemos en nuestras manos, en aquel entonces de los apóstoles, el comienzo de la iglesia, no tenía la palabra, no tenía la Biblia como tenemos ahora, de Génesis, Apocalipsis, que podemos leer, que podemos buscar, que podemos estudiar un momento, pero en aquel entonces era difícil, gloria al Señor, solamente a personas que tienen esa oportunidad de leer la ley mosaica o otros libros, gloria al Señor, amén. Pero las cartas apenas se están levantando, pero nosotros somos bien privilegiados de parte del Señor que tenemos la palabra del Señor. A veces me pongo a meditar, a veces no leo la palabra, me pongo triste. Gloria al Señor, porque, ¿cómo se llama? Tenemos la palabra, tenemos la vida en nuestro corazón, en nuestras manos. Amén, gloria al Señor. Y Cristo Jesús dijo en Juan capítulo 5, Verso 39 dice: escudriñad las escrituras, porque a vosotros os parece que en ella tenéis la vida eterna, y ellos son los que dan testimonio de mí. Amén. Cuando leemos la palabra del Señor, ahí nos nutrimos, aunque haya falsos profetas, aunque haya falsos maestros, aunque haya falsos doctrinas, aunque haya personas que te quieran dar esa doctrina a la fuerza, pero si tú tienes la palabra, este es nuestro cimiento, que estamos fundados sobre la palabra, y nadie nos puede sacar, porque la palabra del Señor es el que nos tiene, gloria al Señor, todos los días, este es nuestro pan cada día, este es nuestro alimento, este es nuestra sabiduría, gloria al Señor, todos los días, es la ciencia, gloria al Señor, es la sabiduría de nuestro Padre Celestial. ¿Cuántas veces hay muchas personas que llegan a otras cosas? Por la gracia del Señor, por lo menos, puedes defender, y lo digo tranquilamente, y ya no me dice nada. Una vez me llamaron por una reunión, gloria al Señor, amén, me querían meterse algunas cosas en la mente, pero si antes yo los evangelicé, ¿para qué me llamaron? Yo los evangelicé como unos 30 personas, y nadie habló, y nunca más me invitaron, amén, gloria al Señor, porque tenemos que tener nuestro fundamento en el Señor, en la palabra del Señor, amén. Sigamos adelante, mis amados hermanos, en esta hermosa noche, ojalá que haya captado un poquito la palabra, ¿verdad?, que hablé en esta noche, ¿verdad?, y la palabra usted puede leer, y si tú leas mismo, tú me estás nutriendo espiritualmente y físicamente, te va a poner fuertemente, amén. Y tenemos nuestra oración en esta hermosa noche, ¿verdad?, y gracias por escuchar la palabra del Señor. Vamos a seguir con la oración. Pues antes voy a orar por la palabra del Señor. Padre eterno, gracias Señor por esta oportunidad de hablar un momento tu palabra, Jehová de los ejércitos. Dios todopoderoso, tú eres el que reina por los siglos, Señor. Jehová de los ejércitos, a ti sea la gloria. Gracias por tu palabra, Señor. En un momento, Señor, vamos a interceder delante de tu presencia, todo nuestro Señor, de nuestras necesidades, Señor. Ayúdanos, Dios Padre, y te lo pido, Jehová de los ejércitos. Amén, amén. Tiempo con mi hermana Ángela Violeta. Amén.
1: Amén, gloria a Dios. Que Dios los bendiga a todos los hermanos que están sintonizando Radio Cántico Nuevo. Mandamos un saludo a nuestro pastor Eric Salgado y toda su familia, a todos los pastores asistentes, a todos los pastores del concilio, que el Señor me los bendiga, a todos los hermanos que están en sintonía en esta hermosa hora de la noche, que el Señor los bendiga, siga sintonizando Radio Cántico Nuevo. Si usted tiene una necesidad, no dude en llamarnos. Tenemos los números telefónicos, que es el 718-748-9751 o el 718-748-9752. No dude en llamarnos, hermanos, hermanas, a donde quiera que estén. O si no hay posibilidad de un teléfono, pero de si está escuchando la radio, pues únese con nosotros en oración. Si está en un vehículo, a donde quiera que esté, únese con nosotros en la oración. Pues yo la invito que oremos. Padre Celestial, yo te doy gracias por la oportunidad que tú me concedes, Dios amado, de estar en este lugar. De poder, Señor, poder clamar, Señor, sobre cada oyente, Dios mío. En esta hora, Padre, sabemos que tú estás atento a escuchar nuestro clamor. Porque clamamos, Padre, sobre cada vida, sobre cada corazón.

adorado. Alabado y exaltado es tu nombre, Señor. Gracias, Señor. Gracias, Rey de Gloria. Elevamos nuestra oración delante de tu presencia, Padre. Oh, Señor, Dios eterno, donde hay la necesidad, Señor, donde hay, Señor, el dolor, la angustia, la tristeza, Señor eterno, sabemos que solamente tú eres el único que consuela, el único que nos levanta, el único, Señor. Oh, Padre, te rogamos, te suplicamos por toda la audiencia radial, Señor, donde llega la señal, Padre, donde llega, Señor, lleva bendición en cada vida, en cada corazón, Señor. Padre, en el nombre de Jesús, pasa tu mano de poder sobre, Señor, aquellos enfermos que están postrados en cama, Padre, aquellos, Señor, que ya no hay solución, ya no hay medicina para su enfermedad, Padre. Oh, Señor, el único, Señor, que puede sanarnos, Señor, eres tú, Padre. No hay nada imposible para ti, Señor, aunque para el doctor humano, Señor, ya no hay solución, pero la última palabra la tienes tú, Señor. Oh, Padre, tú eres nuestro sanador, tú eres nuestro libertador, Señor. Padre, te rogamos, te suplicamos por cada joven, cada señorita, Padre. Señor, guárdalos, protéjalos, Señor. Van a la universidad, Señor. Van estudiando, Padre, una carrera, Padre. Te rogamos, te suplicamos tu mano de poder sobre cada uno de ellos, Señor. Mira a los niños, Señor eterno, rogamos por ellos, Padre. Los que van en las escuelas, Señor, de diferentes edades, Padre eterno. El enemigo.

te rogamos, te suplicamos, Señor, Padre, a los hijos, los que aún, Señor, no han reconocido a Jesucristo como su Salvador, Señor, rogamos por esas almas, por esas vidas, Padre eterno, cuida a los jóvenes, Señor, a los juveniles, Padre eterno, cuídalos, Señor, rogamos.

tú oyes, tú escuchas nuestra oración, Padre. Aún, Señor, nos cuidas nuestra familia, Padre, aunque estén lejos de nosotros, Señor. Tú cuidas nuestra familia, Padre. Oh, Señor.

Anda como león rugiente, dice tu palabra, buscando a quien devorar. Pero en el nombre de Jesús está vencido, vencido en el nombre de Jesús de Nazaret. Padre, rogamos por aquellos que están en las drogas,

sea sobre esas vidas, sobre esas almas, Padre. Mira aquel joven que piensa que ya no hay solución, Padre, que su vida no tiene sentido en la tierra, Padre, pero tú eres el único que nos ha dado vida, Señor. Oh, Padre, probablemente está pensando quitarse la vida, Señor. Oh, nadie tiene derecho de quitarse su propia vida, solamente eres tú, Señor, el que da y quita la vida, Padre. Rogamos por esos jóvenes, señoritas, Padre, que están perdidos en el mundo, Señor, aquel hermano, aquel amigo, Señor eterno. Oh, Padre, angustiados, desesperados, Señor, oh, buscando una solución, cómo resolver

a mí, yo te responderé y te enseñaré cosas grandes, ocultas que tú no conoces, dice tu palabra, Padre. Oh Señor, rogamos por toda la humanidad, el mundo entero, rogamos por los gobernantes, Señor, rogamos por todo, Padre, rogamos por tu pueblo Israel, Señor, rogamos, amado Dios, amado Rey, donde hay guerra, Padre, donde hay hambre, Señor, donde hay dolor, amado Dios, donde no ha llegado el Evangelio, Padre. Hay lugares, Señor, que han rechazado tu Evangelio. Oh, Padre, ten misericordia sobre aquellos hombres, Señor, que no creen, Señor, en tu palabra. Oh, Dios eterno, mira a los que están en las cárceles, a los que están en los hospitales, Señor. Hay niños, hay jóvenes, adultos, ancianos, Señor, con enfermedades crónicas, Padre. Oh, Señor, pasa tu mano de poder, tu mano de sanidad sobre, Señor, aquellos enfermos, Padre. Tal vez nadie llega a visitarlos, nadie se acuerda de ellos, Señor, pero tu palabra nos enseña a orar por los unos, por los otros, dice tu palabra, Señor. Oh, Padre, no podemos llegar hacia esos lugares personalmente, pero a través de la radio, Señor, llega la palabra, llega el mensaje. Señor, llega, Señor, la palabra, y la palabra sana, la palabra levanta, la palabra liberta, Señor. ¿Por qué? Porque hay poder en tu palabra, Señor. Oh, Padre, en el nombre de Jesús, sobre aquellos que están en las cárceles, Señor. Probablemente ni su familia llega a visitarlos, Señor, pero tú ahí estás, Señor. Padre, en el nombre de Jesús, perdona sus pecados, Señor. Perdona, Padre, ten misericordia de ellos, Señor. Maestro amado, te rogamos, Padre, por nuestros líderes, pastores, obreros, evangelistas, Padre, seguir adelante, a seguir predicando, a seguir velando por la iglesia, por las ovejas, Señor, en estos últimos tiempos, Padre. Oh, Dios eterno, te rogamos por esta emisora, Señor, por toda la directiva, Señor, local, y la directiva ejecutiva, Señor, al presidente que está enfrente de la radio, Señor. Mira las antenas donde están, Señor. Oh, Padre, levantada, Señor,

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0: leyendo un poco sobre la gran ramera,
1: que se encuentra localizado en Apocalipsis, capítulo 17, donde dice: vino entonces uno de los siete ángeles que tenía las siete copas y habló conmigo, diciéndome: ven acá y te mostraré la sentencia contra la gran ramera, la que está sentada sobre muchas aguas, con la que han fornicado todos los reyes de la tierra, y los moradores de la tierra se han embriagado con el vino de su fornicación. Y me llevó en el espíritu al desierto, y vi a una mujer sentada sobre una bestia escarlata, lleno de nombre de blasfemia, que tenía siete cabezas y diez cuernos. Y la mujer estaba vestida de púrpura y de escarlata, y adornada de oro, de piedras preciosas y de perlas, y tenía en la mano un cáliz de oro lleno de abominaciones y de la inmundicia de su fornicación. Y en su frente un nombre escrito, un misterio: Babilonia la Grande, la madre de las ramera y de las abominaciones de la tierra. Y vi a la mujer ebria de la sangre de los santos y de la sangre de los mártires de Jesús. Y cuando la vi, quedé asombrado con gran asombro. Y el ángel me dijo: ¿por qué te asombras? Yo te diré el misterio de la mujer y de la bestia que la trae, la cual tiene las siete cabezas y los diez cuernos. La bestia que has visto era y no es, y está por subir del abismo e ir a la perdición. Y los moradores de la tierra, aquellos cuyos nombres no están escritos desde la fundación del mundo en el libro de la vida, se asombrarán viendo la bestia que era y no es. Brincamos al versículo 11, dice: y la bestia que era y no es, es también el octavo, y dentro de los siete y va la perdición, y los diez cuernos que has visto son diez reyes que aún no han recibido reino, pero por una hora recibirán autoridad como reyes juntamente con la bestia. Estos tienen un mismo propósito y entregarán su poder y su autoridad a la bestia, pelearán contra el cordero y el cordero los vencerá, porque el Señor es Señor de señores y Rey de reyes, y los que están con él son llamados y elegidos fieles. Me dijo también: las aguas que has visto donde la ramera se sienta son pueblos, muchedumbres, naciones y lenguas. Y los diez pueblos que viste en la bestia, estos aborrecerán a la ramera y la dejarán desolada y desnuda, y devorarán sus carnes y las quemarán con fuego, porque Dios ha puesto en sus corazones el ejecutar lo que él quiso, ponerse de acuerdo y dar su reino a la bestia hasta que se cumpla la palabra de Dios. Y la mujer que ha visto en la gran ciudad, que reina sobre todos los reyes de la tierra. Es importante que mucha gente, pues, en lo escatológico, quieren saber y tener una claridad por qué es que se le ha identificado a la Iglesia Católica como esta gran ramera. Lo primero que usted tiene que identificar es que dentro de todo lo que es bíblico, dentro de la Biblia, una mujer siempre representa un sistema eclesiástico. Y lo vemos en el Antiguo Testamento, como Israel constantemente era comparada con una mujer, con la esposa de Dios. Y vemos como en el libro de Oseas le dice: ve y ama a una mujer aunque adultere. Y ella expresaba el adulterio que había cometido el pueblo de Israel, dejando a Dios y yéndose tras otros dioses falsos. Ahí se describe el adulterio. En el Antiguo Testamento se describe al pueblo de Israel como una mujer que constantemente adulteraba. Dos males cometió este pueblo: me dejó a mí fuente de agua viva y cavó para sí cisternas rotas que no retienen nada. Ahora, en el Nuevo Testamento, la Biblia dice y describe a la iglesia como una novia que no tiene mancha, ni arruga, ni cosa semejante, como la novia del Cordero que va a casarse en las bodas del Cordero con el Cordero, como una novia que va ataviada para su marido. Así está la iglesia ataviándose para su esposo, que es Jesucristo, cuando tenga su unión final. Ahora,
0: siendo una ramera, que es una mujer sumamente, porque hay mujeres adúlteras y no son rameras. Pero aquí no está describiendo una adúltera, como fue el caso de Israel, que por medio de los profetas se le comparaba con una mujer adúltera, porque había adulterado contra su Dios, su Señor, su esposo. Mas, sin embargo, aquí se habla de una prostituta, una ramera, una que se prostituye, que tiene convivio con diferentes hombres, con muchos hombres. Ahora, dice la palabra, entendemos entonces que esto es un sistema eclesiástico. La gran ramera es un sistema eclesiástico. Israel, en su sentido, no como nación religiosa, o sea, era un sistema religioso, aunque era una nación y tenía su nacionalidad, era un sistema religioso del judaísmo, amén, se le cataloga como una mujer. Y en muchas ocasiones se le catalogó como una mujer adúltera porque había adulterado con el Señor. A la iglesia se le compara con una novia porque todavía estamos esperando como una novia que se está tabiendo para su marido, así todos estamos esperando el cordero, y por eso entendemos que en el cielo van a ver las bodas del cordero una vez que Jesucristo venga a buscarse, y que si se sube la trompeta, la iglesia será arrebatada para el cielo, dice la Biblia, y estaremos así para siempre con el Señor. Y ahí, mientras en la tierra hay 7 años de calamidad y de gran tribulación, en el cielo tendremos 7 años donde estaremos celebrando las bodas del cordero. Así que definitivamente e indudablemente esta ramera es un sistema religioso, un sistema eclesiástico. Para que da unas denotaciones que vamos poco a poco revelando y quitando el velo de quién es esta gran ramera. Vino entonces uno de los 7 ángeles que tenía las 7 copas y habló conmigo y dijo: ven aquí que mostraré la sentencia contra la gran ramera, la que está sentada sobre muchas aguas. Las aguas son las muchedumbres. Entonces es un sistema religioso que está sobre mucha gente. Por eso es que me da gracia cómo la gente está buscando crecimiento. Y en algunas ocasiones tratan de hacer ver que la iglesia que más rápido crece es la más bendecida por Dios, no necesariamente. Porque la iglesia católica creció impresionantemente. Y no fue por la bendición de Dios. Amén. Sabemos que la historia, cuando llegaron los primeros católicos a América, llegaron con la espada y la cruz. El que no se convertía lo acribillaban, lo mataban. Y eso es la historia. Eso es la historia. Usted me decía, no, pero la iglesia católica ya no hace eso. La iglesia católica todavía practica algunas de esas cosas en algunos países del mundo. Y si vamos a hablar, porque aquí tenemos que Benedicto está diciendo y en su agenda está pidiendo que se respeten los derechos humanos, entonces vamos a hablar de los derechos humanos que no se están respetando en pleno siglo XXI, no en Estados Unidos, porque hablar aquí es fácil, aquí hay libertad de expresión. Mire, esto que yo estoy hablando lo hizo Benito Rodríguez López, lo hizo más de 20 años atrás en la República Dominicana, y le cerraron la emisora, porque hay una visita papal en el país. Pero estamos, damos gracias a Dios que estamos en el país, estamos en United States of America, que aquí hay libertad de expresión. Presión voy a recibir, pero ya yo estoy curado de espanto. A mí siempre me están dando vueltas de santeño, así que de presión no me hable. De gente disgustada no me hable. Yo sé que hay muchos oyentes y cuando yo hable lo que voy a hablar hoy van a llamarme a amenazarme y decir: yo no voy a ofrendar. Aquí llaman los que son del G12. Yo no voy a ofrendar porque usted no deja hablar del G12. Llaman los que no son de G12, que de hecho aquí nosotros no permitimos esas prácticas porque sabemos que tienen sus raíces de la iglesia católica. Eso está más claro no canta un gallo. Una iglesia carismática que tiene sus raíces bien vinculadas con el catolicismo es la que comenzó esto en Colombia. Y está tratando de extender sus tentáculos dentro de la iglesia evangélica. Y muchos pastores queriendo hacerse sabios hicieron eso. Pero todavía tenemos algunos radicales que también me llaman y dicen: ah, usted puso G12. Pero nosotros aquí no hemos puesto ningún G12. Y todavía la gente, esta ya mañana creo que llama uno diciendo que tenemos el reggaetón aquí en la computadora. Que yo tenga noción, no hay ninguno de ese tipo de música. O sea que siempre la gente va a pelear y va a amenazar. O sea, bajo presión siempre estamos. Así que eso no me molesta para yo hablar lo que tengo que hablar. Ahora, y yo sé que hay muchas iglesias carismáticas que han salido del engaño de Roma. Eso es indiscutible porque el Señor siempre ha tenido una manada que verdaderamente busca sinceramente ser y que hace, los saca de ahí, los arranca de ahí con mano poderosa y los trae a la salvación. Eso es indiscutible. Y si Cristo, amén, atrasar a su venida de aquí a 10 o 15, vamos a ver otros movimientos que van a salir de la iglesia católica, porque constantemente el Señor va a permitir que haya una manada que salga y escape de los tentáculos de esta organización que sabemos, en la historia está claro, la sangre que ha derramado la iglesia católica, apostólica y romana. Y en este tiempo, si vamos allá, no, pues es historia, eso quedó atrás. Pues vamos a ver los convenios que tiene con los países latinoamericanos, la iglesia católica, el único. Y mire que yo difiero de Chávez, del presidente de Venezuela, yo difiero muchas cosas. Y oro por él, pues yo creo que él está un poco mal enfocado en una guerra antiyanquista. Se ha tirado él mismo la soga al cuello, metiéndose en asuntos que él no conoce. Pero una cosa tiene Chávez, que fue el único presidente que tuvo a ver los pantalones en su sitio para romper con el convenio que se tiene con la Iglesia Católica, porque la Iglesia Católica en todos los países de Latinoamérica tiene un tratamiento especial y del fondo del gobierno y del Estado de la mayoría de los países de Latinoamérica se le entrega a ver la Iglesia Católica jugosa cantidad de dinero, cosa que no se hace con la Iglesia Evangélica. Y eso se ve en República Dominicana, que ha habido tanto adelanto en el Evangelio. Pero todavía al día de hoy, en la República Dominicana, los únicos que cazan son los curas. Y eso podemos ver en un montón de países. En México, ni decir. En México, nosotros llevamos, ¿cuánto? 9 años tratando de sacar una personalidad jurídica. Y tenemos ahora mismo el pastor Lucino. Gracias a Dios por el pastor Lucino, que es mexicano, que está haciendo vuelta. Pero todas las iglesias cristianas en México pertenecen al gobierno federal. Y el gobierno federal tiene una influencia extrema de parte de la Iglesia Católica, a tal grado que en muchos barrios los hermanos han construido templos con fondos que vienen de las misiones aquí en Estados Unidos, y el cura del barrio se ha armado y ha doblado, ha usado la influencia política que tiene Roma sobre el gobierno de México, y eso está comprobado, está pasando en el siglo XXI. Mire, hermano, yo pastoreaba un hermano aquí en la Sexta Avenida, que el pastor de él fue asesinado por el cura del barrio. Se le dio el carro, eso lo sabe todo el mundo, y nadie podía decir nada porque el cura de ese barrio tenía eso controlado. Y eso no es solamente en México, si se da en Guatemala, hay una parte allá en Guatemala que está controlada por un cura, allá por Totonicapán, está controlada por un cura, y eso lo sabe todo el mundo. Amados hermanos, se están cometiendo sin número de violaciones a los derechos humanos hoy, tal vez no hay en Estados Unidos, porque aquí los curas te sonríen, porque saben que no tienen más remedio. Y aquí los curas buscan supuestamente que haya un concordato y una amistad. Yo creo que el cristiano debe ser educado. Y yo no tengo objeción de que nosotros respetemos a todo ser humano, pero la verdad es que Dios tenemos que predicar lo que se nos cura el barrio. En Estados Unidos se sonríe, pero usted vaya a ser para México a ver si me van a dejar a mí en una emisora predicar lo que yo estoy predicando aquí, me la pagan. Y si me meten y como extranjero, me juzgan que yo llegué a ese país como turista y no como predicador, y me meten preso también. ¿Cuántos puertorriqueños no han metido preso en México por predicar la palabra simplemente porque a un cura de un barrio no le ha gustado? Entonces viene Benedicto hablando a nosotros de derechos humanos. Cuando en los países donde domina y predomina el catolicismo hay una persecución acérrima en contra de los cristianos, incluyendo México, que es el país vecino, tenemos que hablar la realidad. En México son difíciles. En México es difícil que se levante la emisora cristiana. Ahora mismo vino aquí un bloque de México, de Puebla México, querían pasar las noticias de Puebla México en Cántico Nuevo, pero que Cántico ellos, eso yo no quería, porque saben que tiene un dominio sobre la mayoría de los reyes de esta tierra, la iglesia católica. Y yo le aplaudo a Chávez, que ella rompe ese vínculo. Lastimosamente, en otras cosas está más enredado que un pote de espagueti, pero estamos orando para que él entienda que si es humilde ante el Señor puede darle. Y no es que me venga a dar una ofrenda, por favor, porque a veces interpretamos que el humillarse ante el Señor es que me den un ofrendito, un bultito. Por ahí habían dos o tres bultitos que algunos pastores de aquí de la ciudad de Nueva York habían entregado, de esos bultitos que capturaron allá, que iba para la presidenta Kirchner. De esos bultitos entraron dos o tres aquí a la ciudad de Nueva York para pastores, y hasta estaban regalando por ahí aceite. Pero, amados hermanos, fue el único presidente que tuvo el valor de romper los vínculos, porque todos los estados de Latinoamérica, en su mayoría, tienen un tratado especial con el Vaticano. Ahora, otro de los comentarios que dijo don Benedicto es que es un crimen que los Estados Unidos hagan una muralla entre México. ¡Claro! ¿Cómo él no va a decir eso? ¿Cómo él no va a decir eso si la mayoría de los católicos hispanos que hay en este país son los mexicanos? Él quiere congraciarse con los mexicanos, pero ¿cuándo usted ha visto un papa mexicano? Vamos a ver. Yo creo que México cualifica para que tenga un papa mexicano. Pero no nos crea que va a haber un papa mexicano. Porque dentro de esta organización hay un racismo extremista, y siempre sabemos que los papas salen de allá. Ahora bien, para congraciarse con el pueblo de México, dice que sería un crimen que los Estados Unidos hagan una muralla dividiendo a México con Estados Unidos. Entonces, si le va tan bien y tiene tan buen corazón don Benedicto con los indocumentados, ¿por qué él no le hace una amnistía a por lo menos 1 millón de los 12 millones de indocumentados que tenemos? 1 millón para que se vayan a trabajar al Estado del Vaticano. ¿Sabía usted que el Vaticano es un país independiente cuyo presidente es el Papa Benedicto? ¿Sabía usted que el Vaticano es un país como cualquier otro, con bandera, con escudo, con nacionalidad, aunque ahora son ciudadanos europeos? ¿Pero sabía usted que el Vaticano es un país independiente que en el año, ¿qué año fue? El 1921, si no me equivoco, hizo un tratado el Papa Pío XI, porque sabe con quién hizo el tratado, hablando de derechos humanos, hizo un tratado, un convenio en el 1929, hizo un convenio el Papa Pío XI con Mussolini, el dictador que golpeó a los mismos italianos, de tan malo y pésimo que fue, que mandaba ejército para allá, para África, y los africanos con lanzas de esas hechas de palo, le petaban las lanzas de lejos a los italianos, y cayó en crisis Italia, una crisis económica tan grave en la Segunda Guerra Mundial, que ellos mismos decidieron tomar y ahorcar a Mussolini. Pues con Mussolini, en el 1929, el Papa Pío XI hizo un tratado en el cual se reconoció la soberanía del Vaticano como un país independiente. Para que usted que es hispano, no se enoje, si usted es católico, no se enoje conmigo, estoy explicando que es una hacienda. Sucedió como lo que sucedió en Belice, en Guatemala, que por un concordato picaron un cantito y hicieron un país. Actúa como un estado político y tiene relaciones diplomáticas en muchos otros estados del mundo. Por eso es que supuestamente en Puerto Rico, cuando y en todos los estados, gastan millones para recibir el Papa y dicen que no es un... Porque aquí no estamos pidiendo que a los evangélicos se les dé nada, pero que se les trate igual que a los demás. Porque en muchos países de Latinoamérica las monjas no han tenido que rayar pasteles, ni vender donas, ni vender tamales, ni hacer protestro, ni procompra. Porque donde quiera que se le ocurría a una monja o a un cura hacer un templo, lo primero que decía es que se apareció una virgen. Y declaraba el sitio santo. Y después de declarar el sitio santo venía el gobierno y le donaba ese terreno y ahí hacía una basílica. Si cualquiera quisiera yo poder decir aquí en Elizabeth que se me apareció Cristo ahí un terreno, ahí enfrente hay un terreno, un buen terreno vacío. Pero yo decía, aquí se me apareció Cristo y que me venga el alcalde Bowies aquí de Elizabeth. Y yo, bueno, como se me apareció Cristo ahí, pues vamos a darle eso a usted para que usted haga un templo. Miren, hermano, no. Aquí cuando nosotros queremos hacer templo, tenemos que guayar pasteles, tenemos que vender tamales, tenemos que hacer mil y una cosa para poder comprar un templo. Y después que compramos el terreno, nos exigen parques, nos exigen. Ahora están exigiendo hasta una rampa para montar los imperios al altar. Vamos a ver si la capilla de San Patricio tiene rampa para montar gente al altar. O tiene todas estas cosas que están pidiendo a las iglesias evangélicas hoy. Vamos a ver si todos esos templos católicos cumplen o tienen power assembly como le están exigiendo a las nuevas iglesias pentecostales. Bendito sea la misericordia de Dios. Y mucha gente dice, no, las iglesias pentecostales están en rinconcitos. Bueno, pero por lo menos son rinconcitos que han comprado la mayoría de estas basílicas que hay frente a las plazas de nuestros pueblos. La iglesia católica no paga un centavo por ella, sino que la tomó y la expropió. Y todavía en pleno siglo XXI vienen con la excusa de que se apareció una virgen en una mata de plátano, se apareció una virgen en una letrina, y todo con el único propósito de que se cometa una virgen. Así cualquiera dijo yo, milagro, milagro, milagro. Pero a un pentecostal que constantemente estamos viendo milagro en la iglesia, que el Señor platifica, vuela, que vemos la gloria de Dios en culto, no nos dan nada de gratis. Y viene un sacerdote, por ahí dice que se le apareció la Virgen por allí en cualquier rincón, y rápido canonizan ese lugar, ese terreno, y se lo regalan. Sigue habiendo violaciones a los derechos humanos del siglo XXI de parte de la Iglesia Católica. Porque si don Benedicto quiere que haya respeto a los derechos humanos en el siglo XXI, lo primero que tiene que hacer es romper el monopolio que tiene toda Latinoamérica, y que no sean solamente los sacerdotes católicos los que casen, sino que los pastores puedan casar. ¡Come on now! En la República Dominicana, un país que tiene tantos evangélicos, que sea un impedimento para que los pastores puedan casar. Bendito sea el nombre del Señor. ¿Ve usted el control todavía que tiene la Iglesia Católica aún sobre los países que usted dice que la gloria de Dios está sobre esos países? ¿Y qué decir de México? ¿Qué decir de los demás países, Ecuador y todos estos países? Tienen un gran dominio, y todavía aquí en Estados Unidos hay un gran dominio y gran influencia en la Iglesia Católica. Y eso es lo que el Papa Benedicto está buscando, porque está comprobado que de cada 10 mexicanos que llegan a los Estados Unidos, por lo menos 4 se convierten, y se convierten para nunca jamás volver a la Iglesia Católica. Y ahí tenemos que estar por allí, ahí tenemos

negocio. Es verdad que nos cuesta $40,000. Pero este mensaje que yo estoy predicando en esta radio, poder recibir amenaza, poder recibir presión, poder recibir amenaza de sacerdotes, porque si usted no sabe, a mí me escriben muchos sacerdotes diciendo mil y una cosa, pero lo que estamos predicando es la verdad y la realidad del Señor. Aquí vemos el abuso que se ha contenido de los grandes pedofilios que violaban niños y después trataban de ser ocultados por la misma Iglesia Católica. Y el Papa dice que fue un error, dice Don Benedicto, fue un error de la manera que se trató el escándalo sexual de los montones de pedofilios que había dentro de la Iglesia Católica. Ahora, ¿usted sabe por qué eso sale a la luz aquí en Estados Unidos? Porque este es un país que tiene un sistema democrático tremendo. Un sistema democrático que puede juzgar aún al mismo presidente. Si es culpable, sale culpable. Si es inocente, sale inocente. ¿Por qué de todos los pedofilios que hay ahora mismo en México? Que básicamente el cura es el que manda en el barrio. ¿Qué de todos los sacerdotes pedofilios que hay en toda Latinoamérica? Yo no estoy diciendo todo, hay gente muy buena. Hay gente que verdaderamente está haciendo lo que está haciendo, equivocado y errado, pero lo están haciendo con buenas intenciones, aunque equivocado. Pero, amados hermanos, aquí en los Estados Unidos salieron todos estos pedofilios, porque es un país de leyes, porque es un país donde a gente como yo se nos permite enfrentar y decir el pensamiento con respeto, porque aquí yo no estoy faltando respeto a nadie, estoy hablando la verdad de los abusos. Hay que hablar con los familiares de los que fueron abusados para que usted entienda el sufrimiento que tuvieron todas estas personas que fueron víctimas de sacerdotes pedofilios, que se escondían detrás de una sotana y detrás de un sistema eclesiástico poderoso. Y viene a hablar Don Benedicto de respetar los derechos humanos. Dice aquí que el pontífice buscará abrir el camino hacia la salvación y la reconciliación después de la crisis desatada por el abuso sexual que ha causado tanto sufrimiento en las víctimas. La diócesis de Estados Unidos ha tenido que pagar millones de dólares en demanda desde que comenzó la crisis hace 6 años en Boston, donde el cardenal Bernard Ley terminó por renunciar a su cargo como arzobispo, y desde 1950 se han emitido alrededor de 14,000 demandas de abuso contra la Iglesia Católica y gran cantidad de ellas en años recientes. Los católicos en Boston esperaban que Benedicto XVI visitara su ciudad después del escándalo. ¿Pero qué va a visitar? ¿Qué va a ver? El mono sabe el palo que trepa. El mono sabe. No estoy llamando a Don Benedicto mono. Eso es un decir. Dame un decir más bonito. El mono sabe que el palo trepa. Bueno, no hay un decir más bonito. No voy a pensar por aquí. Estoy comparando a Don Benedicto con un mono. Pero el mono sabe que trata palo trepa. No fue a visitar a Boston, se la sabe toda. Ahora. Esos 14,000 incidentes que se han reportado aquí en los Estados Unidos, ¿por qué se han reportado? Se han reportado porque es un país de leyes. Pero ¿cuántos han quedado sin reportarse en toda Latinoamérica? Yo creo que en vez de venir aquí a Estados Unidos a hablar de que se respete y a las Naciones Unidas, que se respeten los derechos humanos, él debería tener un compromiso de hacer que en los países de Latinoamérica se respeten los derechos humanos, especialmente de los evangélicos, que lo que vamos a estos países es ayudar a levantar templos, ayudar socialmente, y muchas veces somos atropellados y perseguidos por la Iglesia Católica en todos los países de Latinoamérica, sin dejar ninguno, sin dejar ninguno. Dice, con la cual han fornicado todos los reyes de la tierra y los moradores de la tierra se han embriagado con el vino de su fornicación. La Iglesia Católica ha negociado con todos los reyes de la tierra, incluyendo a Mussolini en 1929, incluyendo con Adolfo Hitler, que vino aquí hipócritamente, el otro papa, ¿cómo se llamaba la otra papa? Que se fue, esa está frita, esa es una papa frita. Ese se fue a usted, Juan Pablo II. Esa es una papa frita, ese se fue. Pero eso dijo, pidiendo perdón a los judíos por el genocidio que hubo en la Segunda Guerra Mundial. Entonces, por fin, después de tantos años, vino a reconocer la Iglesia Católica su rol

estuvo conspirando para el tiempo del nazismo allá en Europa. Y hubieron dos o tres católicos serios y decentes. Pero no estamos hablando de la gente católica, hubieron católicos y está comprobado que hubieron hasta sacerdotes que escondieron a judíos para que no fuesen acribillados. Pero la iglesia católica como institución no hizo nada, teniendo el poder de influencia sobre los reyes de la tierra, no hizo nada en aquel tiempo. Entonces, bonito, es fácil venir a la ciudad de Nueva York, a las Naciones Unidas, a hablar de los derechos humanos. Ahora dice, y me llevó el espíritu al desierto y vi una mujer sentada sobre una bestia escarlata llena de nombre de blasfemia que tenía siete cabezas y cuernos. La bestia está comprobada que es la antigua, el antiguo imperio romano, que comienza desde el imperio romano pagano, que le contaron los César, y el santo imperio romano, que comenzó después de César Constantino en adelante. Entonces comenzó cuando Constantino mudó la ciudad de Roma, la mudó, o sea, mudó la capital de Roma hacia Constantinopla, se dividió entonces el reino y quedaron los católicos ortodoxos, que todavía hasta el día de hoy esa iglesia existe, especialmente y fuertemente en Grecia y en otros países más del oeste de Europa, y entonces está la iglesia apostólica romana, que quedó como mayor emperador o como fuerza mayor. El Papa de Roma por muchos años era el emperador. Y todos los reyes de la tierra tenían que consultar con él. Los reyes de España, los reyes de Francia, los reyes de Inglaterra, hasta que el rey Felipe, cuando se quiso divorciar y el Papa no lo permitió divorciar, se separó del imperio, de lo que se le llamaba el Santo Imperio Romano, que el santo no tenía un pelo. ¿A dónde vamos a dejar esa historia? De cómo el Papa era el que mandaba a matar a los reyes que no le convenían. ¿Dónde vamos a dejar esa historia? Entonces, si vamos a estudiar la infalibilidad del Papa, entonces, ¿cuál Papa es infalible? ¿Los papas que mandaban a matar reyes en aquel entonces o los papas que vienen por ahí en Papa Móvil a decir en una forma irónica que hay que buscar los derechos humanos? ¿Quién estaba bien? ¿Los de antes o los de ahora? Bendito sea el Señor. Ahora, está claro que la bestia de donde saldrá el anticristo es el antiguo imperio romano, que se conoce en este tiempo como la Europa moderna. Por eso vemos que en Europa, que antes estaba dividida, la Alemania oriental, la Alemania occidental, la mitad de los países de Europa occidental estaban hundidos, Europa oriental hundido en el comunismo con Rusia, Polonia y otros países más. Europa occidental estaba en el capitalismo. Ya eso se cayó. Y ahora hay una moneda común que se llama el euro, que sobrebasó ya, se fue por encima del dólar, el euro. Y no solamente el euro, sino que tienen una ciudadanía común, son ciudadanos europeos. Y ese es el antiguo imperio romano. Por eso es que dice la Biblia que esa bestia era y no es. Mira cómo dice la situación. La bestia que has visto era, porque ese es el imperio romano, fuerte, grande, poderoso, pero no es. Y está por subir del abismo. Por eso es que Europa tiene que subir y América tiene que bajar, porque de Europa es que va a salir el imperio que vendrá a reinar mundialmente como el imperio del anticristo. Ahora, ¿en dónde está la gran ramera sentada? El sistema eclesiástico sentado. Esta mujer pecadora sentada que representa un sistema religioso que tiene dominio sobre todos los reyes. Mire, hermano, el único sistema religioso que tiene dominio sobre todos los reyes de la tierra es el sistema católico. Ni los musulmanes. Porque los musulmanes son bien radicales, pero ellos trabajan por células. Cada célula es independiente y muchos de estos países musulmanes se aborrecen unos a los otros y no tienen ninguna influencia directa con muchos de los países de nuestra Latinoamérica. Pero la Iglesia Católica tiene una influencia directa o indirecta con todos los países, incluyendo Estados Unidos. Vimos
a Juan Pará. Eso es bullshit, siendo que Cristiano recibió el Papa. Ahí tenemos también a la sociedad. Mira, yo fui yo a las sociedades bíblicas americanas y fui a reunirme con un gran predicador. Y allí tenía un retrato de Benedicto diciendo que iban a recibir allí en las sociedades bíblicas americanas. Y usted tiene que enterarse de esto. Yo sé que a mí no me interesa ni me estén escuchando la sociedad bíblica americana. Y yo sé que por ahí ponen mucho al representante de ellos, en otras emisoras, trayendo palabritas muy lindas. Pero allí tenían al Papa Benedicto retratado y le tenían un foro para recibir al Papa Benedicto en las sociedades bíblicas americanas. Una institución que se pasa pidiendo ofrendas supuestamente para regalar Biblia. Bendito sea la misericordia. Y eso lo vi yo con mis ojos. Y dice la Biblia que la bestia era y no es. ¿Por qué? Porque el imperio romano era poderoso. Actualmente no lo es, pero va a subir. Y dice la Biblia que todos los moradores de la tierra se van a asombrar cuando vean subiendo la bestia que era y no es y sube del abismo. ¿Por qué? Ese gobierno europeo que estuvo fraccionado, que después de la Segunda Guerra Mundial, Europa quedó hecho leña y la mitad de Europa se fue con los rusos y la otra mitad con los americanos e ingleses. Ahora no, ahora hay una unidad tal que Estados Unidos ahora tiene que pedirle permiso a Europa para poder hacer lo que quiera hacer. Porque Estados Unidos solo no puede seguir ni siquiera una guerra. Vemos el desastre que ha habido en esta guerra. Y esta guerra, esto, hermano, aunque usted no lo crea, es profético. América tiene que declinarse, tiene que bajar, y Europa tiene que subir. Porque ni Europa, cuando Europa suba, va a ser un imperio tan poderoso que ni Estados Unidos va a poder con ellos, ni ningún tipo de otro gobierno va a poder contra el gobierno europeo. Ya tiene influencia el gobierno europeo en todos los países de Latinoamérica, tiene influencia. ¿Y en dónde está el Vaticano? ¿En dónde es que reina y es presidente y es primer ministro de Estado el Papa Benedicto? En el Vaticano, el mismo corazón de Roma, de Italia, la isla de Roma, ahí está el Vaticano, pero es un país independiente y nadie dice nada. ¡Ajá! Bendito sea la misericordia del Señor. Bueno, como ahí se mueven millones y millones de dólares que vienen de Latinoamérica. Ellos tienen su propio, ellos son su país, ellos tienen ahí los controladores del dinero, los controles, ¿cómo se llama eso? Los contadores del dinero y todo, son curas. Y ahí hubo uno que se llevó millones de dólares, hace como 10 años atrás. Pero todos son curas los que trabajan ahí. ¿Por qué Benedicto, si siente tanta compasión por los indocumentados, no dice, vamos a darle visa por lo menos 1 millón de indocumentados para que suban por el Vaticano a limpiar aunque sea la basílica de allá de San Pedro y de María, a limpiar y pagarle, porque le paguen por lo menos 6 pesos a la hora? Si es que tiene tanto que decir de los indocumentados. ¿Qué ha hecho? ¿Qué ha hecho la Iglesia Católica para ayudar a que los indocumentados no tengan que subir de sus países, que muchas veces son atropellados por la misma Iglesia Católica, que tiene un control totalitario en muchos de estos países? Bendito sea la misericordia de Dios, que mientras la gente se está muriendo de hambre, los curas se están comiendo los mejores steaks y bebiéndose las mejores botellas de vino. Y a cuenta del vino, aunque hoy en día hay dos o tres pentecostales que van por el mismo camino, que dan 3 o 4 misas al día y terminan borrachos de gratis. Esto no tiene que pagar para emborracharse. Allí en el barrio mío había un cura que daba 7 misas al día. Cuando terminaba, papá no sabía ni dónde iba caminando. Y lo tuvieron que suspender, creo que pusieron una regla en Puerto Rico, no más de 3 misas por día. Porque usted sabe que el cura allá te da el chispito por ahí. En la Iglesia Católica se bebe la popota grande. ¡Blu, blu, blu, blu, blu, blu, blu! O usted no se acuerda cómo era la misa. El cura repartía el pan mojadito en el vino, porque no daban el vino, el pan mojadito en el vino. Y la copota grandota, no, se la bebía el cura. Vamos a hablar sinceramente, que es lo que estamos. Dice, y la mujer que has visto es la gran ciudad que reina sobre todos los reyes de la tierra. ¿Cuál es la ciudad que tiene influencia sobre todos los reyes de la tierra? El Vaticano. No, son los musulmanes tienen gran control allá en los países asiáticos y en África y en parte de Europa. Pero en toda América no hay un solo país que sea de mayoría musulmán. ¿Quiénes son? ¿Quiénes son los que tienen dominio en todo el mundo, influencia en todo el mundo? La Iglesia
católica, por eso es que se identifica la gran ramera como iglesia católica. ¿Cuál ha sido el sistema eclesiástico que ha venido junto, caminando, sentadito encima del caballito del imperio europeo e imperio romano? Iglesia católica. Va y veas la película de Cristóbal Colón cuando llegó. ¿Quién llegó? Llegó Cristóbal Colón y llegó un sacerdote laurel. Montadito en el mismo caballito cuando hacían genocidio con los indios y los mataban a todos los que no se dejaban matar, tenían que aceptar la iglesia católica. Allí estaba el sacerdote, venía un español con una espadota, pero también venía un sacerdote a lo de ellos. En todos los viajes de Cristóbal Colón siempre había en una de las barcas de ellos, de los veleros de ellos, venía un sacerdote. Y todavía en este tiempo, con todas las decisiones de Europa, ¿Por qué gobierno viene respaldado? El Vaticano viene respaldado por el gobierno romano, por el gobierno europeo, porque sucede de Estado, de país, como nación del Vaticano, está allá en el corazón de Roma. Padre, en el nombre de Jesús, gracias por permitirme predicar tu palabra. Yo tengo una responsabilidad de hacerlo, Señor. Amamos a todos los católicos, pero tengo que hablar tu verdad, Padre, porque la Biblia dice: conoceréis la verdad y la verdad nos hará libre. Haz libre, Señor, a través de esta verdad, aquellos que están ciegos.

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1: Esther, capítulo 5, versículo 1 dice: Aconteció que al tercer día se vistió Esther su vestido real y entró en el patio interior de la casa del rey, enfrente del aposento del rey. Y estaba el rey sentado en su trono en el aposento real, enfrente de la puerta del aposento. Y cuando vio a la reina Esther que estaba en el patio, ella obtuvo gracia ante sus ojos. Y el rey extendió a Esther el cetro de oro que tenía en la mano. Entonces vino Esther y tocó la punta del cetro. Dijo el rey: ¿Qué tiene el rey Esther? ¿Y cuál es tu petición? Hasta la mitad del reino se te dará. ¡Qué linda palabra! Yo quiero hablar un poco de los matrimonios, ya que, como decía antes, el mes que viene cumplo 14 años casado con mi reina, mi esposa, y es importante que entendamos, especialmente aquellos que están apareciendo algún ministerio, dice la palabra, si alguno desea obispado, buena cosa desea, mas sin embargo hay una pauta, y entre esas dice que sea marido de una sola mujer. Es importante que los que apetecen al ministerio entiendan que la iglesia, el propósito de la iglesia es alcanzar familias y reunirlas para adorar a Dios. Y aunque sabemos que hay momentos donde dentro de una congregación hay individuos que están solo adorando a Dios, sin tal vez tener su esposo a su lado, su hijo a su lado, pero el propósito, el papel, el rol que juega la iglesia en la tierra es reunir familias. Reunir familias para adorar a Dios. Traer nuevamente las familias hacia el temor de Dios. Compartí estos días con el pastor Josué Ayala, Dios te bendiga Josué. Y hablábamos de lo mismo, de la importancia que dentro de los hogares sean cultos familiares, que sean círculos de oración, que cada padre entienda su responsabilidad delante de Dios de llevar a su esposa, a sus hijos, a sus nietos ante la presencia del Señor. Muchas veces las mujeres son las que toman este papel de liderazgo, pero la responsabilidad recae sobre el hombre, ¿sí? Primeramente sacerdote de su familia, como dice la palabra, y también hablando de aquellos que apetecen el ministerio, que tengan primeramente en orden su casa, su hogar. Yo doy gracias al Señor que me ha regalado 4 hermosos hijos, el mayor de 13 años, Eric Salgado, segundo Derek, el tercero Edward, que usted bendiga a Edward, y mi hijita después de 3 varones, Eric. Dios ha sido bueno, Dios ha sido fabuloso, fantástico. Y yo vivo agradecido por lo que Él me ha dado. Pero, amados hermanos, no pudiéramos llevar un ministerio saludable si nuestro hogar no tiene paz. Y aunque llegan momentos difíciles, momentos de crisis, a todos los hogares, no importa que sea el más espiritual, el apóstol más grande, el obispo más reconocido, todos los hogares tienen momentos de crisis. Por ahí es donde tiene que existir una relación saludable para poder sobrepasar ese momento de crisis. La Biblia le llama en el Salmo 20, versículo 1, el día del conflicto. Y dice: Jehová te oiga en el día del conflicto. El nombre del Dios de Jacob te defienda. Qué linda palabra, que Jehová te oye en ese día de conflicto, y ese día de conflicto viene a todos los matrimonios. Momentos difíciles en los que no sabemos ni qué es lo próximo que va a suceder, cuál es el próximo capítulo de la historia de nuestra vida. En ese momento hay promesas que Jehová te va a oír en el día, en ese día de conflicto. Y te envía ayuda desde su santuario y desde Sion te sostenga. Y mira cómo dice, y haga memoria de todas tus ofrendas. Ahí es cuando Jehová se acuerda de todas las ofrendas que tú has dado para Él. Las ofrendas tanto monetarias como cuando has ofrendado tu tiempo. Como las ofrendas de alabanza, de adoración que tú has dado al Señor. ¿Usted se cree que hay gente que dice, no, eso no cuenta? Claro que cuenta. Cada ofrenda que tú das va acumulándose en el banco de Dios. Y aunque no es por obra, para que nadie se gloríe, pero cuando usted da una ofrenda de corazón, usted no solamente hablando de dinero, cuando usted ha ofrendado su vida para Dios, usted ha dedicado sus hijos a Dios, su vida, su finanza para Cristo, cuando viene el momento de conflicto, todo eso llega a la memoria de Dios. Dice la Biblia que Esther tenía un momento de conflicto y estaba casada con el rey. Era la reina y ella tenía un conflicto grande y era que su descendencia estaba en el peligro de ser extinguida por aquel hombre Amán que aparentaba ser amigo de su esposa, rey Asuero. Esther estaba angustiada, habían hecho un decreto que en el día señalado a todo el que fuera judío, descendiente de judío, debía de ser exterminado en todas las provincias del reino. ¡Qué problema grande que llegan a nuestros matrimonios! La reina tenía este problema y estaba el problema oculto a los ojos y a los oídos de su esposo. Estaba oculto este problema. Él no sabía, él desconocía de este problema. Pero Esther tenía temor de revelárselo. Porque Esther también era descendiente de los judíos. Pero fíjense que Esther no se avergonzaba de quién era ella. Aunque su tío le había aconsejado que no lo revelase para que no hubiese en ella discriminación. Pero Esther sabía de dónde ella había salido. Había salido de la nada, de ser una esclava inmigrante, hasta ganar el primer concurso de belleza registrado en la historia y hacerse reina. Pero ahora esa reina hermosa, esa reina bella, esa reina preciosa, tenía un gran problema. El problema era que su tío, quien la había criado, Mardoqueo, junto con los restos de los judíos, estaban enfrentando el peligro de ser extinguido. Yo no sé cuál es el problema en tu vida. Te han diagnosticado cáncer. Anda, masámata, la masoja. Y tú tienes temor de revelárselo a tu esposo. Tu esposo no sabe nada y tú estás pasando esa prueba ahí sola. Porque tienes miedo de que él te deje de querer. Yo no sé cuál es tu problema. Descubriste que tu hijo está usando drogas y no te atreves a decírselo a tu esposo, porque tal vez tu esposo es diácono, tal vez tu esposo es el pastor de la iglesia. ¿De qué descubriste? ¿Cuál es tu problema? ¿Qué te tiene angustia? De estar teniendo un problema siendo reina, siendo joven, siendo bella, siendo hermosa, siendo la señora de la tierra. Tenía un problema teniendo el esposo más poderoso de aquel entonces. Ella tenía un problema y su problema era que su familia estaba sufriendo. ¿Cuál es tu problema? ¿Te enteraste que tu familia, allá en tu país, de donde tú provienes, yo no sé de dónde tú provienes, tal vez de Colombia, Puerto Rico, Honduras, donde sea, te has enterado que ellos están sufriendo, pasando hambre, enfermos, se están muriendo? Yo no sé cuál es tu problema, mujer que me escucha, pero yo siento que como la reina Esther, hay muchas mujeres que están sufriendo en silencio. muchas esposas del pastor que han visto, se han enterado de problemas graves y por tal de no perturbar a su esposo, no han querido comunicárselo. Quiero decirte, mujer de pastor que me escucha, que está sufriendo el silencio, que para Dios tú eres una reina, que para Dios tú eres una reina. Tienes grande estima, porque muchas veces las esposas de los pastores en las congregaciones son desestimadas, son ignoradas, son humilladas. Y a veces, aún los siervos de Dios deben tener ese cuidado de no ignorar a su esposa. Posiblemente, tal vez tú pienses que ella no tiene la educación necesaria. Ima, Shama, Rama. Recuérdate que delante de Dios ella es la reina de tu hogar. Aunque tengas 20 secretarias ejecutivas o secretarios, lo que sea, ella es tu esposa, ella es tu reina. Ama, Shama, Rama, Sohalaya. Y hay muchos que lastimosamente no le dan el lugar a su esposa dentro del matrimonio. Usted tiene que darle su lugar a su esposa, que ella se sienta que es valorizada, que es importante, que es útil. Hay muchos que tratan a su esposa como un objeto y solamente le sonríen cuando posiblemente quiere algo de ella. Pero no, amados hermanos. Amén. Alabado sea el Señor. Por eso es que la Biblia dice claramente, dándole honor a la mujer como vaso más frágil. En el hogar, los vasos de cristal delicado, usted no lo tira al fregadero, ¿cómo se llama eso? Bueno, en Puerto Rico se llama fregadero, usted le llama lavaplato. Usted no lo tira en el lavaplato. Sí, porque el fregadero para muchos es malo. Pero para nosotros los puertorriqueños es el lavaplato. Usted no lo tira en el lavaplato para que no se rompa, no se quiebre. Usted lo deja a un lado. Los lava con más delicadeza. Los trata con más delicadeza. La taza de porcelana de café, usted la trata con más delicadeza. Ahora, aquellos vasos plásticos que yo uso para mis hijos, porque a los niños se les da siempre con un vaso de plástico, pues ellos hasta lo tiran. Muchas veces yo he visto a los hijos míos desde lejos tirando el vaso al lavaplato. ¿Verdad? Y eso es algo normal en todos. Los muchachos son tremendos. Pero, amados hermanos, a la mujer tiene que dársele honor como un vaso más frágil y como coheredera del reino. ¿Cómo usted trata a su esposa, pastores, ignorando a su esposa? La dejan en su casa y andan para arriba y para abajo con la secretaria, andan para arriba y para abajo con no sé con quién. Hermano, si usted se casó, usted tiene la responsabilidad ante Dios de andar con su esposa. Y si no le gusta andar con su esposa, ande solo. Porque ahí es que el enemigo comienza a colarse. Usted tiene que darle el lugar a su esposa que corresponde, porque para eso no. Y cuando la congregación ve el amor que usted siente a su esposa, ellos comienzan a imitar ese ejemplo de buen esposo. Yo a los miembros de la congregación de pastoreo les enseño a que yo siempre ando con mi esposa. Que anden con sus esposas. Porque, óigame, de novio quieren estar todo el día juntos. Y comunicados. Y desayunar juntos. Y almorzar juntos. Y el suegro tiene que corretearlo de la casa y echarlo de la casa. Y todavía usted llega a su hogar y la llama y quiere amanecerse hablando. Y así quieren estar día y noche. Y luego que se casan, no le da el lugar que ella merece. Pero aquí Esther se decidió. Había una regla en el reino. Y la regla era que nadie podía entrar al patio interior de la casa del rey. Nadie, ni reina ni nadie. El rey estaba bien protegido, bien asegurado. Él tenía su aposento, allí en su aposento, en su dormitorio. Él tenía un trono, ¿verdad? Estaba el trono mayor, pero en su cuarto el rey también tenía un trono. Aquí Johnny tiene su trono, pero es un trono pequeñito. Amén. El rey tenía su trono en su cuarto y había una puerta y él abría la puerta y ahí miraba hacia el patio. Y en el patio no podía entrar nadie, porque el que entraba al patio había una sola ley y era que muriera irremediablemente. Mas sin embargo, Mardoqueo le dice a Esther: Esther, tú tenemos este problema, ayúdanos. Y Esther dijo: pero es que hay una sola regla, que entra allí sin permiso, morirá. A menos que el rey extienda su báculo, su cetro. Y dice la Biblia que Mardoqueo le dijo: bueno, Esther, a la verdad que si tú no nos quieres ayudar de algún lado Dios va a enviar ayuda a los judíos. Pero tú no esperes escapar porque tú eres tan judía como nosotros. Y dice la Biblia que ella se decidió a hablar con su esposo. Yo no sé qué es lo que te impide hablar con tu esposo. Tal vez es grosero, tal vez es lo que tú piensas que no te hace caso, que no le importa lo tuyo. Que no, no, no. Debe haber una comunicación entre esposo y esposo. No, que él nunca me quiere hablar, pues háblale tú a él. No, que él no es amoroso, pues sé tú amorosa con él. O viceversa, no, que ella es muy fría, pues tú sé amoroso con ella. Dale besito aunque te desprecie. Llévale flores. No, que le llevé una flor. Recuerdo a mi hermano, me decía, yo le llevo una flor y me la tiró el zafacón. Aunque te tire la flor al zafacón, llévale, cómprale otra. Y cómprale otra. Enamórala. Yo todavía enamoro a mi esposa, le pito. Aleluya. Porque, amados hermanos, usted tiene que tener un hogar saludable, un matrimonio saludable, para usted ministrarle a cientos de y miles de hogares que están en problemas bélicos, en problemas, amén, de divorcio, en problemas de violencia doméstica, en problemas de tantos tipos. Ellos tienen que ver un modelo en usted y no un modelo artificial, un modelo fabricado, un modelo que se tiran en retratos abrazados y sonrientes, con una sonrisa colgante y viven en un hogar de miseria, sino un modelo que sea palpable, que sea visualizado, amén, con la vida que tú lleves con tu esposa. Y no es que no haya malos entendidos entre los matrimonios, porque por más amor que haya, siempre va a venir el coraje, siempre va a venir el momento de molestia. Pero es que tú tienes que tener una vida de excelencia matrimonial para poder aconsejar a otro, porque un ciego no puede guiar a otro ciego, porque ambos van a caer en el mismo agujero. Aquí hay gente que se han casado 4 y 5 veces y todavía quieren ser consejeros matrimoniales. Esto es algo increíble. Dele gracias a Dios que estás en la viña del Señor. Pero todavía se hacen terapéuticas matrimoniales. Un fracasado de 4 y 5 matrimonios, 3, 2 matrimonios, y son consejeros matrimoniales. Bendito sea el Señor. Yo sé lo que estaba pensando allá. Ese mensaje está un poco fuerte. Pero amado, Jesucristo dijo, claro, de lo que sabemos de esto hablamos y testificamos. Usted no puede hablar y testificar de un matrimonio feliz si usted no tiene un matrimonio feliz. La reina Esther rompió el silencio, rompió el tabú, rompió, aleluya, el esquema. Y dijo, yo voy a ir y si merezco, que merezca. Ama, llama, y si mi marido me manda a matar, que me mande a matar. Yo voy a hablar, yo voy a tener comunicación con él. Yo voy a expresarle mi sentimiento. Yo voy a expresarle mi problema. Mujer, es tiempo que tú recuperes a tu marido. Si es que está él muy ocupado en el ministerio, muy enfuscado en otras cosas, tú lo vas a detener. Y tú le vas a decir, tú me vas a escuchar a mí porque tú eres mi esposo. Antes de ser pastor fuiste mi esposo. Antes de ser padre, tú eras mi esposo. Shama Rama Talama Soja. Hay que tener esa comunicación. No te atreves a hablarle a tu esposo. ¿Por qué? Porque es grosero. Piensa que se va a divorciar, que te va a dejar, que te va a abandonar. Esther dijo, se decidió, si perezco, pues que perezca. Pero yo voy a hablar con mi esposo. Yo voy a comunicarme con mi esposo. La mujer de Dios, dice la Biblia, que la mujer sabia edifica su casa. La mujer que es sabia, que es inteligente, procura que haya unidad en el matrimonio. No busca el divorcio, no busca la separación. Solamente la mujer necia es la que con sus manos destruye su hogar. Tal vez por intereses chabacanos, por intereses secundarios, por intereses mezquinos. A veces muchos han destruido su hogar por una casa que no vale ni $20,000, que está allá en un monte, posiblemente viven en Nueva York y están peleando por una casa que tienen allá en su país, allá en un monte que ni siquiera les va a servir, que ni va a poder vivir uno ni el otro. Otros se divorcian porque uno gana más que otro financieramente, porque uno no quiere corresponder a esto o lo otro. Mire, hermano, el amor cubrirá multitud de pecados. Cuando tú amas, no te importa a nadie. Usted dijo, espérate, yo estoy seguro que mi amorcito Azuero a mí me queda mucho. Yo voy a entrar, pues yo sé que yo voy a hallar gracia. Es que él buscó el momento apropiado. Es que él no llegó allí con parcelerismo, ni con grosería o cruelería. Amén. Porque hay mujeres que cuando quieren algo lo piden de una forma grotesca. Me das esto, aquello, me das esto. Y quiero un par de zapatos, dame chavo, dame dinero. Tienes que buscar la gracia, la ternura dulce. Dice la Biblia que el rey estaba sentado en su trono, en la puerta, y de repente entró Esther. Aleluya. Dice la Biblia que cuando el rey vio a la reina Esther en el patio, ella obtuvo gracia delante de sus ojos. La mujer busca la gracia delante de su marido. Hay muchas maneras de tú robarle el corazón a tu marido. Después enamorarlo, de tú convencerlo. Mi esposa me convence muchas veces. Amén. A veces queremos, ella quiere hacer algo, ir a un lugar o tantas cosas, bendecir a una persona, hacer algo, y como que no me he convencido de algún proyecto, algún propósito que hay que hacer. ¿Amén? Y yo digo no. Entonces ella comienza con su calma, con su gracia, a convencerme. Pero hay mujeres que le dicen no, y ella dice, ¿cómo que no? Es sí, y se acabó. Bueno, por lo menos yo puedo decir, yo no sé si yo le puedo decir eso, pero yo por lo menos yo puedo decir en mi casa que el que tiene los pantalones soy yo. Yo no sé cuántos pueden decir eso. ¿Usted? Por lo menos yo los pantalones los tengo yo en casa. Mi mujer tiene la falda. Pero los pantalones en casa los tengo yo. Gracias al Señor. Pero hay hogares donde el hombre dice no y la mujer dice sí y te callas. Eso no es gracia, eso no es sabiduría. Así, si usted hubiese sido Esther, lo hubiese tal vez el rey mandado a aniquilar. Pero Esther no, Esther entró con esa gracia. Y el rey le extendió su báculo. Y mire qué palabra tan hermosa. En los minutos que me quedan, el rey le dijo, y le extendió la punta del cetro y le dijo, ¿qué te pasa, rey de Esther? ¿Cuál es tu petición? Porque el rey sabía que su esposa tenía necesidad de algo. ¿Te has preguntado tú, hombre de Dios que me escucha, cuál es la petición de tu esposa? ¿La has visto 2 semanas preocupada, 3 semanas? Tal vez la has encontrado llorando en una esquina y no has tomado a nada. ¿Te has detenido a preguntar a tu esposa cuál es tu petición? ¿Qué tienes? ¿Qué te molesta? No, esta mujer siempre dice, no, detente, a ver qué es lo que necesita tu esposa. ¿Qué es lo que la aflige? ¿Qué es lo que la atormenta? ¿Qué es lo que la tiene deprimida, llorando, angustiada? Shabba, rabba, sojalai,

un contrato de que cuando si se llegaran a divorciar, lo debes de lo de ella. Y mira, hermano, qué mezquindad hoy en día. El que no está dispuesto a compartir sus bienes, cómo está dispuesto a compartir su espíritu, su cuerpo, su mente. El amor no busca lo suyo. El reino se desprendió inmediatamente. Hasta la mitad de mi reino se te será dado. ¿Qué es lo que tú tienes? ¿Qué es lo que tú necesitas? Hay gente que no está dispuesto a dar ni $20 semanal a su esposa. Hay gente que no está dispuesto a darle ni $5 semanal a su esposa. Le cobran la mitad de la renta. Le cobran, a ver si, si ella le dice, llévame a hacer compra, ok, dame $20 de gasolina. ¿Qué amor es ese? ¿Qué mezquindad es esa? Yo voy a orar y voy a abrir las líneas. Las hermanas que me han escuchado, y Dios le ha tocado, me llama, vamos a orar por usted. Padre, en el nombre de Jesús, te doy gracias por esta palabra que me has dado. Yo te pido, Dios mío, que haya calado profundo en los corazones de mis hermanos. Ahora comenzamos a orar, Señor. Y yo te pido, Padre, que tú seas sanando las heridas.

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1: Hola, ¿qué tal? Aquí está la información en Red Mundial de Noticias. Hoy es lunes, 20 de julio de 2026. Aquí están los titulares de las más importantes noticias ocurridas en el mundo hasta este momento. Reparten la torta más grande de Venezuela a miles de niños afectados por los terremotos. Chile repara daños del sistema frontal en el centro sur mientras lluvias avanzan al norte. Terremoto de magnitud de 5,1 grados en el centro del Perú deja al menos 5 muertos y una decena de heridos. Iván Cepeda propuso que Gustavo Petro asuma la presidencia del pacto histórico tras finalizar su gobierno. Autoridades encuentran 10 personas asesinadas en estado mexicano de Zacatecas. Mandani dice que sigue considerando arrestar a Netanyahu si el líder israelí visita Nueva York. Agente de la ICE vinculado al tiroteo mortal en Maine dijo que una lesión en la cabeza en 2021 le dejó déficits cognitivos. Estados Unidos reanuda ataques contra Irán tras muerte de 2 militares en Jordania. Aquí están las noticias. Dubái. Estados Unidos afirmó que completó su octava noche consecutiva de bombardeos contra Irán tras anunciar antes que 2 militares estadounidenses habían fallecido en Jordania y que otro se encontraba desaparecido a raíz de un ataque iraní. Estados Unidos e Irán han intensificado los ataques desde que el acuerdo del alto al fuego provisional, firmado hace un mes, se rompiera la semana pasada, aumentando la posibilidad de que se vuelva a una guerra total. El mando central de Estados Unidos afirmó en un comunicado que los últimos ataques aéreos comenzaron a las 22 horas del día sábado por orden del presidente Donald Trump. Los ataques tienen por objeto mermar aún más la capacidad de Irán para amenazar el tráfico marítimo comercial en el estrecho de Hormuz y castigar rápidamente a las fuerzas del cuerpo de la Guardia Revolucionaria Islámica que lanzaron ataques contra militares estadounidenses en Jordania, señaló. El mando central informó más tarde de que había completado su oleada de ataques que afectaron a instalaciones militares iraníes de vigilancia costera y defensa aérea. Las agencias de noticias iraní, MER, informó que Estados Unidos llevó a cabo un ataque cerca de Sirik, en el sur de Irán, y añadió que no hubo víctimas ni daño en las

0: estructuras. La agencia de noticias Tasnim dijo que el ejército estadounidense también atacó una ubicación cerca de Chadegan, próxima a la frontera con Irak. La Organización de la Energía Atómica de Irán condenó un ataque estadounidense contra las instalaciones de una central nuclear en construcción en Darbovin, según informó Mer, sin precisar cuándo ocurrió. En respuesta a los últimos ataques, Irán llevó a cabo un ataque con drones contra activos y equipos militares estadounidenses en el campamento Al-Adiri y en la base aérea Ali Al-Salem, en Kuwait, según informó la televisión estatal iraní a primera hora de este domingo, citando un comunicado del ejército. Ambas bases han sido blanco de los ataques de Irán contra activos estadounidenses y aliados en el Golfo Pérsico desde la semana pasada. Kuwait, que fue objeto de un ataque iraní sostenido, volvió a interceptar misiles y drones iraníes este domingo, según informó su ejército. Las defensas aéreas Bahrein también interceptaron un ataque iraní este domingo, según informó la televisión estatal. Washington. Un agente del Servicio de Inmigración y Control de Aduanas de Estados Unidos, ICE, ICE, vinculado al tiroteo mortal de un hombre en Maine esta semana, declaró ante un tribunal que sufría problemas cognitivos persistentes tras haber sufrido una grave lesión en la cabeza. Esos problemas que David Broilete dijo que se debieron a que una viga de acero le cayó sobre la cabeza fueron tan incapacitantes que no puedo completar un curso de formación para bomberos y seguía sintiendo los efectos años después. La demanda que Broilette presentó a finales de 2023 contra el sistema de colegios comunitarios de Maine que administraba la capacitación donde se lesionó anteriormente decía que aún estaba significativamente afectado en sus actividades en su vida diaria. La demanda alegaba que sus lesiones postconmocionales afectaron su funcionamiento cognitivo y su memoria. Poco más de dos años después, Broilet trabajaba como agente de la ICE. Broilet, de 37 años, estuvo entre los agentes presentes en Biddeford, Maine, el día lunes, tras un tiroteo mortal de la ICE, de acuerdo con dos de sus ex-esposas que revisaron fotos del incidente. No se ha confirmado de manera independiente si Broilet disparó mortalmente contra Johan Sebastián Durán Guerrero, de 25 años. Las autoridades federales no han identificado públicamente quién disparó a Durán Guerrero. El Departamento de Seguridad Nacional dijo que el agente usó fuerza letal porque temía por la seguridad pública. Una de las exesposas de Broilet, una de sus hijas, dijeron que él se comunicó con ellas días después del tiroteo y dijo que disparó. Ambas afirmaron que les comentó que pensaba que el tiroteo estaba justificado. Fuentes federales confirmaron por separado que es un agente de la ICE. Los documentos judiciales sobre la lesión en la cabeza de Broilet, revisados, plantean nuevas preguntas sobre las prácticas de contratación y capacitación de la ICE. La muerte de Durán Guerrero, la segunda vez en menos de una semana en que un agente de la ICE mata a tiros a un inmigrante al volante de un automóvil, y la cuarta muerte este año a mano de autoridades federales de inmigración, ha provocado protestas y exigencias de una investigación transparente. Ashley Brulet, una de sus exesposas, dijo que él le dijo en una llamada por Facebook días después del incidente que era el agente que disparó a Durán Guerrero. También lo identificó como uno de los agentes vistos en videos en el lugar después del tiroteo. Una de las hijas de Broilet también dijo que él le comentó que él fue quien disparó. Una segunda exesposa, Lucinda Broilet, lo identificó como presente en el lugar tras revisar una imagen de los agentes que estaban allí poco después de que Durán Guerrero fuera asesinado. Broilet no respondió a varias solicitudes de comentario. Las dos exesposas de Broilet también lo han acusado de abuso, según entrevistas y documentos judiciales. En 2009, un trabajador social de protección infantil escribió en una carta que Ashley Broilet terminó su matrimonio con David y ahora admite que él fue verbal y físicamente abusivo con ella. Ese mismo año, un abogado de Ashley Broilet escribió: "Hay un historial de denuncia de violencia doméstica entre las partes". En 2019, la segunda exesposa de Broilet, Lucinda Broilet, presentó una solicitud de orden de protección por abuso en su contra, afirmando que tenía un historial de violencia. El documento describió incidentes en los que dijo que él empujó para pasar junto a ella y amenazó a su hermano con que lo mandaría al hospital y la golpeó en el pecho. Un juez emitió ese mes una orden para que David Brunet entregara temporalmente cualquier arma de fuego. Una orden sobre el caso emitida en 2020 no incluyó una determinación de abuso, pero prohibió a David Brunet tener contacto con su segunda exesposa, con unas pocas excepciones. En 2021, Lucinda Brunet alegó en documentos judiciales que él se había vuelto agresivo con su hija, incluso al tirarle un plato de espaguetis en el cabello y derribarla. Un juez desestimó ese caso sin determinar que hubo abuso. David Brunet escribió en otra presentación judicial que su segunda exesposa hizo acusaciones contra mí en represalias por el enojo. Ashley Brunet y Lucinda Brunet tienen cada uno una hija con David Brunet. Nueva York. El alcalde de la ciudad de Nueva York, Solan Mandani, dijo que su oficina todavía está considerando arrestar a Benjamín Netanyahu si el primer ministro israelí visita la ciudad para la Asamblea General de las Naciones Unidas en septiembre. Hablando en el podcast de Interview de The New York Times, Mandani dijo que el departamento legal de su administración está discutiendo activamente el posible arresto de Netanyahu, algo que prometió perseguir durante su campaña. Creo que el primer ministro Netanyahu pertenece a la Haya, dijo Mandani. Es un criminal de guerra que ha sido acusado por la Corte Penal Internacional. Y lo que verán es que esa es una opinión que comparten mucho, simplemente por lo que sus acciones han provocado en estos últimos años. Cuando se le preguntó qué creía que la ley le permitía hacer, Mandani respondió, esa es una conversación activa con nuestro departamento legal. Sin embargo, lo que hemos visto a nivel nacional es un deseo, a veces, de escribir tus propias leyes, de ir más allá de los límites de la legalidad. Eso no es algo que nos interese. La CPI emitió una orden de arresto contra Netanyahu y otros líderes israelíes en 2024, acusándolos de crímenes de guerra durante y después de los ataques de Hamas e Israel el 7 de octubre de 2023. El presidente Donald Trump y el expresidente Joe Biden han denunciado la orden de la CPI. Estados Unidos no ha ratificado el Estatuto de Roma, que obliga a los países a arrestar a personas que tengan órdenes de la CPI en su contra. La administración Trump ha intensificado su larga batalla contra el CPI y el secretario de Estado Marco Rubio prometió recientemente desmantelar el tribunal y lo acusó de librar una guerra contra nuestro país, no con balas ni misiles, sino con la fuerza del llamado derecho internacional. Mandani es un crítico feroz del gobierno israelí y ha criticado repetidamente la guerra de Israel en Gaza, calificándola de genocidio. Israel niega esas acusaciones. El embajador de Estados Unidos ante las Naciones Unidas, Mike Wallace, calificó los comentarios del alcalde como puro teatro político y señaló que Estados Unidos no es miembro de la CPI. En una entrevista con el locutor de radio, Sid Rosenberg, a principio de la semana, Netanyahu desmintió las preocupaciones sobre los llamados de Mandani para su arresto. El embajador de Israel ante las Naciones Unidas, Danny Fanon, dijo en las redes sociales que Netanyahu vendrá a Nueva York, se dirigirá con orgullo a la Asamblea General de las Naciones Unidas y se presentará ante el mundo para exponer la verdad de Israel y su inquebrantable derecho a defender a sus ciudadanos. Washington. El jefe de la diplomacia de Estados Unidos, Marco Rubio, instó a Cuba a liberar de inmediato a más de 700 presos políticos luego de que un destacado artista disidente cubano llegó a Miami tras 5 años en prisión. El secretario de Estado confirmó en un comunicado la llegada a Estados Unidos del artista Luis Manuel Otero Alcántara y añadió, pedimos la liberación inmediata de los más de 700 presos políticos injustamente detenidos por el régimen. La comunidad internacional debe dejar de hacer la vista gorda ante las violaciones de los derechos humanos del régimen cubano y unirse a nosotros para exigir el fin de su represión, afirmó Rubio. El artista, vestido con un saco gris, un gorro y una bandera cubana sobre los hombros, fue recibido por amigos y activistas de los derechos humanos en el aeropuerto de Miami. Se constató, después de 5 años de injusto encarcelamiento, el artista cubano Luis Manuel Otero Alcántara ha sido finalmente liberado. aunque a cambio de su salida definitiva de la isla, anunciaron sus allegados en su página de Facebook en el momento de su partida desde el aeropuerto de La Habana. Ciudad de México. Un total de 10 personas asesinadas fueron encontradas por las autoridades en diversos municipios del estado de Zacatecas, centro norte de México, entre ellos un exalcalde, informó la Fiscalía Estatal. La violenta jornada reportó varios cuerpos sin vida colgados de un puente vehicular, otros abandonados en la vía pública y otro más en una carretera estatal. Las víctimas fueron halladas en los municipios de Panuco, Morelos y Sein Alto. Fuentes locales señalaron que entre las personas halladas sin vida está el empresario y exalcalde del municipio de Sobrevete, Ignacio Castrejón Valdés. En un comunicado, el secretario general del gobierno de Zacatecas, Rodrigo Reyes, confirmó los 10 homicidios y dijo que en las investigaciones ya trabajan peritos policiales de la Fiscalía General de Justicia de Zacatecas. Reyes explicó que las instituciones que integran la Mesa Estatal de Construcción de Paz desplegaron un amplio operativo de seguridad en cada uno de los puntos con el propósito de dar con las personas responsables y fortalecer la presencia de las autoridades en la zona. Mientras que el grupo de inteligencia operativa sesionara de manera extraordinaria para dar seguimiento a estos hechos, Reyes explicó que aunque en los últimos años este tipo de hechos violentos se ha reducido de manera significativa por la coordinación entre las instituciones de seguridad, un acontecimiento de esta naturaleza exige una respuesta inmediata y contundente del Estado. Ciudad de México. Autoridades mexicanas arrestaron a Justo Aurelio Rivera Perrales, presunto operador logístico y financiero de la organización delictiva Cartel del Noroeste, en la ciudad de Mérida, capital del estado de Yucatán, informaron agencias de seguridad. Además del arresto, se decomisaron 15 vehículos de alta gama y diversos bienes con un valor aproximado de más de 145 millones de pesos, unos 8,2 millones de dólares, lo que afecta a la estructura financiera del grupo delictivo. En un comunicado conjunto se indicó que los agentes cumplieron 4 revisiones en distintos puntos de Mérida y en uno de ellos fue capturado Justo Aurelio Rivera Perrazales, identificado como presunto operador logístico y financiero de un grupo delictivo con presencia en diferentes regiones del país y quien también diseñaban los esquemas de lavado de dinero. En la nota se explica que los inmuebles presuntamente eran utilizados para actividades ilícitas, por lo que obtuvieron las órdenes judiciales correspondientes para intervenir 4 domicilios ubicados en distintos puntos de Mérida y en la comisaría de Conchén, Yucatán. Además del hombre detenido, las autoridades federales aseguraron 15 vehículos de alta gama, una caja fuerte, 2 armas de fuego, cartuchos de distintos calibres, una bolsa con aparente metanfetamina, dólares, joyería, dispositivos de banca electrónica, equipos de comunicación y de cómputo, así como documentación y medios de almacenamiento digital relacionados con la investigación. En el operativo participaron agentes de la Secretaría de Marina, de Seguridad y Protección Ciudadana, de la Fiscalía Especializada en Materia de Delincuencia Organizada y de la Fiscalía General de la República. Buenos Aires. Hace más de una década, vecinos de San Nicolás, en Argentina, denunciaron vuelcos de residuos peligrosos y enterramiento de residuos tóxicos de la empresa Atanor en el río Paraná, uno de los principales corredores de biodiversidad de Sudamérica. Su dinámica de crecidas y bajantes conecta el cauce con lagunas, arroyos, islas y humedales y sostiene sitios de alimentación, reproducción y migración para cientos de especies, indica Agostina Rossi, especialista en biodiversidad de Greenpeace Argentina. En la cuenca del río Paraná, los peces migratorios de agua dulce son el motor invisible de las redes tróficas acuáticas. Sostienen desde el zooplancton hasta los grandes depredadores y con ello el sustento alimentario de comunidades ribereñas y de una enorme diversidad de fauna asociada al río, complementa Francisco Rilla, consultor independiente sobre biodiversidad de la Convención sobre las Especies Migratorias. Por ello, concuerda la vocera de Greenpeace Argentina, quien subraya las funciones para las comunidades. Provee agua, alimentos y medios de vida, puntualiza. Por este motivo, Rilla asegura que mantener sus aguas libres de contaminación industrial y de microplásticos no es solo una cuestión de calidad ambiental, sino una condición indispensable para que los peces migratorios puedan seguir cumpliendo su función ecológica y su papel como fuente de proteína para millones de personas. Lo que parece lógico en teoría no se ha llevado a cabo en la práctica. La primera legislación ambiental de nuestro país de 1890 y de tan solo 3 artículos prohíbe el vuelco de residuos cloacales o industriales sin tratamiento previo al río Paraná, recuerda Fabián Magui, abogado que ha llevado el proceso contra la empresa Atanor. Sao Paulo. La Corte Suprema de Brasil negó la autorización para una visita del presidente argentino Javier Milei al expresidente Jair Bolsonaro en la residencia donde cumple prisión domiciliaria por intento de golpe de Estado a la puerta de una campaña electoral tensa para las presidenciales de octubre. Milei había anunciado en una entrevista radial en Argentina que asistirá el 25 de julio a la convención del Partido Liberal de Bolsonaro en Sao Paulo para apoyar la proclamación oficial de la candidatura del senador Flavio Bolsonaro, hijo del exmandatario. La decisión del juez Alexandre de Moraes de desautorizar el encuentro entre los líderes conservadores ocurrió después de que prohibiera todas las visitas al expresidente durante 30 días como sanción por difusión de una carta política a través de su hijo Flavio la semana pasada. Lima, Perú. El sábado, bien entrada la noche, la tierra se movió en el centro del Perú. El Instituto Geofísico del Perú situó el epicentro a 7 kilómetros al sur de Chupaca, en la región andina de Junín, con una profundidad de 24 kilómetros. La magnitud de 5,1 grados bastó para dejar un saldo que las autoridades siguen terminando de contabilizar. Al menos un muerto y 10 heridos, según el primer reporte preliminar de daños. Posteriormente se han añadido 4 fallecidos más. 17 minutos más tarde llegó una réplica, esta de magnitud de 3,7 grados, con epicentro algo más al sur y una profundidad menor de 18 kilómetros. Su intensidad fue leve, muy por debajo de la del temblor principal, que en Chupaca se sintió con fuerza moderada. Chongos Bajo, el punto más golpeado. El distrito de Chongos Bajo concentra la mayor parte de los daños reportados hasta ahora. Allí se registró el fallecimiento cuya identidad las autoridades todavía no han confirmado. En Huancayo, capital de Junín, 2 hospitales sufrieron desperfectos en sus instalaciones. El Hospital Nacional del Centro Daniel Alcides Carrión, que atendió a los 10 heridos, y el materno infantil El Carmen, donde aparecieron fisuras en la UCI de pediatría. El patrimonio de la zona tampoco salió indemne. Se derrumbó la Cruz de Cani y Cruz de Chongo Salto, un monumento religioso de piedra con valor histórico para la comunidad, y se produjeron derrumbes en el antiguo convento de Santiago de León. Quito. Un juez del Tribunal Contencioso Electoral del Ecuador suspendió a la organización con la que el correísmo buscaba no quedarse fuera de las elecciones locales de noviembre, después de que en marzo fuese inhabilitada la Revolución Ciudadana, partido del expresidente Rafael Correa. Se trata del movimiento Acción Movilizadora Independiente Generando Oportunidades, Amigo, que ya había elegido como candidatos a dignidades locales y algunas de las principales figuras del correísmo. Entre estas destacan el alcalde de Quito, Pavel Muñoz, y la excandidata presidencial Luisa González, quien buscaba la prefectura de la provincia de Manabí, uno de los bastiones correístas. El juez Patricio Maldonado suspendió temporalmente al movimiento Amigo tras admitir a trámite una denuncia presentada por el fiscal general encargado Carlos Alarcón, quien le advierte de la existencia de una investigación previa por presunto lavado de activos en contra de sus directivos, la misma razón por la que Rafael Correa fue suspendida meses atrás. Santiago de Chile. La zona centro-sur de Chile trata de reparar los estragos que ha dejado el intenso temporal en las últimas horas, mientras el sistema frontal avanza hacia el norte, donde las autoridades mantienen la alarma roja por riesgo de desbordes y aluviones. Según el último balance del Servicio Nacional de Prevención y Respuestas ante Desastres, SENAPRED, el temporal deja 4 muertos. miles de personas evacuadas de forma preventiva, principalmente en la periferia capitalina y en la región de Valparaíso, más de 800 personas albergadas, cerca de 1 millón aisladas debido a la crecida de ríos esteros y más de 5.500 viviendas dañadas. La región metropolitana a la que pertenece Santiago resistió relativamente bien. Hicimos un trabajo que fue muy responsable en los campamentos. Quiero agradecerle a esos alcaldes que entendieron lo importante de actuar a tiempo, indicó a los medios el delegado presidencial de la capital, Germán Codina. Bogotá. Iván Cepeda Márquez volvió a mover la conversación política del país luego de proponer que el presidente Gustavo Petro asuma la presidencia del Pacto Histórico una vez finalice su mandato presidencial. La propuesta fue presentada durante un evento en Tunja, donde el senador también rindió un homenaje al mandatario y destacó su papel dentro del progresismo colombiano. De acuerdo con el comunicado compartido en las redes sociales del excandidato presidencial, el senador aseguró que Petro cumplirá con su deber constitucional de entregar la jefatura del Estado el próximo 7 de agosto, pero señaló que su liderazgo seguirá siendo clave para el proyecto político del Pacto Histórico. Durante su intervención, Cepeda afirmó que al terminar el gobierno de Petro, Colombia despedirá a un jefe de Estado, pero no al que consideran el principal referente del progresismo en el país. En ese sentido, planteó que el mandatario saliente asuma la presidencia del Pacto Histórico como nuevo partido político. Hoy propongo que Gustavo Petro asuma la presidencia del Pacto Histórico como nuevo partido político una vez que termine su periodo de gobierno, afirmó Iván Cepeda según el comunicado conocido por Publímetro. Caracas. Mientras corta porciones de un enorme pastel de varios metros de largo, decorado con los colores de la bandera de Venezuela, y que es distribuido entre 3.000 niños afectados por los sismos del pasado 24 de junio, Clarice Antuorgo, de 50 años, afirma que fue hecho con amor para los niños de La Guaira. 25 personas participaron en la elaboración de esta torta, considerada la más grande de Venezuela, de 7 metros 70 centímetros y de 1 metro 60 centímetros, con un peso total de 330 kilogramos, explica Wilman Villegas, uno de los promotores de la iniciativa que reúne a varias asociaciones civiles de Caracas. Es un récord para Venezuela, pero no se trata de un trofeo para colocarlo en una vitrina. Se trata de llevar esta torta a las personas que la necesitan, asegura. Unas 3.000 porciones de pastel fueron distribuidos entre los niños de La Guaira para conmemorar el Día del Niño en Venezuela, que este año se celebró este 19 de julio. Vamos a ir llevando trozos de torta a los centros donde están los chamos, los niños refugiados, dice. Desde el terremoto, más de 20.000 personas viven en carpas o refugios improvisados. Estamos llevando con ello un trozo de alegría, de felicidad, de solidaridad y de esperanza en un momento tan difícil, añade Villegas. La cubierta superior del gigantesco pastel está decorada con tricolor venezolano y las estrellas de la bandera. Amigos oyentes, por el día de hoy llegamos al final de Red Mundial de Noticias. Mi amigo personal Federico Santiago y Johnny Romero les acompañamos. Les invitamos mañana a nuestra emisión diaria de noticias. Que el Señor les bendiga. Feliz inicio de semana para todos. Feliz Día de la Independencia para Colombia. Hasta pronto. Bye. 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

0: Padre celestial, Dios eterno, Dios de amor, Dios de infinita misericordia, en esta hora y en este momento, Padre, nos acercamos a ti, Padre amoroso, Padre de infinita misericordia, nos acercamos con toda seguridad, con toda confianza, creyendo que tú estás presente, porque hemos creído, Dios, oh, y tenemos la certeza, la confianza, la seguridad, la convicción, estamos convencidos, Dios, de que tú estás presente, oh Padre, en esta hora y en este momento sagrado. En este momento santo, Señor, que separamos, que consagramos solo para ti, Padre, Papito Santo, Jesús querido, Espíritu Santo, en esta hora y en este momento de clamor, de intercesión, llegamos juntamente con nuestros hermanos y hermanas, tus siervos y siervas, en la comunión con los santos, y en la coinonía, en el consorcio con el Espíritu Santo que está en nosotros y con nosotros. Llegamos ante ti para edificarte este altar, para traer esta ofrenda merecida, porque tú la mereces, Señor, porque tú eres merecedor de toda gloria, de toda alabanza, de todo honor. A ti la gloria. Oh Padre Santo, esta ofrenda inmolada, esta ofrenda de gratitud, esta ofrenda de acción de gracia, Padre, y lo hacemos para ti, solo para ti, Papito Santo, Jesús querido, Jesús. Padre, levantamos nuestras manos a ti en señal de gratitud, en símbolo de victoria. Gracias. Gracias por la victoria. Gracias por el triunfo. Oh, gloria, aleluya. Hermano, adore. Hermano, adora. Adora aquel que te salvó, aquel que te libertó, aquel que cambió nuestro lamento en gozo, en alegría, nuestra tristeza fue transformada en gozo, en danza, en alegría, en fiesta. Ay, ay, ay, ay, ay, ay, ay. Hay presencia. Hay presencia del Dios vivo. Hay presencia del Dios que vive y reina por los siglos de los siglos. A Él damos gloria. A Él damos alabanza y todo, pero todo honor. Hay regocijo. Hay contentamiento, hay alegría, hay alegría, hay alegría en nuestros corazones, porque le servimos al Dios alegre, al Dios que se regocija sobre nosotros, al Dios que tiene contentamiento con su pueblo, el Dios que está presente, el Dios que nos oye, el Dios que está atento a nuestro clamor, el Dios que oye la oración y no solamente oye, sino que responde. Gracias, Padre, porque tú nos respondes, tú respondes, Señor, al clamor de tu pueblo, y te damos gloria, y te damos honra, y te damos alabanza, y te damos honor, Aman Solema, Ama Shema Lamahan Soleme, Urraman Sokata y Kiamando, Urraman Soleme. Dale gloria, hermano, dale gloria al Señor. Prorrumpe allí en alabanza, prorrumpe allí adorándole. Adorándole, adorándole, buscándole, llamándole, Él está cercano. Él está cerca. Está cerca de ti. Está cerca de mí. Está allí por medio de tu Espíritu Santo. El Espíritu Santo que te ayuda. El Espíritu Santo que te consuela, que te fortalece, que levanta tu cabeza, que frota y unta el aceite de la santa unción sobre tu frente. Él está allí y te está tocando. Hay toque de Dios, hay toque de su Santo Espíritu, el Consolador, que llegó para ayudarnos, que llegó para consolarnos, que llegó para fortalecernos. Él está allí. Él está allí, en medio de ti. Gracias, Padre. Gracias, Papito Santo. Oh, Jesús querido, Jesús amado. Aleluya. Aleluya, oh, gloria. Abba, Padre. Podrás decir Abba, Padre. Podrás decir Papito Santo, Papito amado. Jesús querido, Espíritu Santo, oh glorioso, maravilloso, hermoso, precioso, glorioso, es Él. Él es glorioso. Nos gozamos, nos regocijamos en ti, Papito Santo. Hay gozo, hay contentamiento. Estamos contentos, Padre. Estamos contentos contigo, Papito, Papá. Hay contentamiento en nuestros corazones. Te exaltamos, te engrandecemos a ti, te empoderamos, te damos gloria, te damos alabanza y todo honor, porque tú eres digno. Tú eres digno de suprema alabanza. Eres digno, eres digno, eres digno. ¡Digno es Él! ¡Digno es Él! ¡De suprema alabanza! ¡Dale gloria! ¡Dale gloria al Rey! ¡Dale gloria al que vive! ¡Dale gloria al Dios que reina! ¡Por siempre, por los siglos de los siglos! ¡Reina, Él reina, Él reina! ¡Él reina, Él reina! ¡Catarrama! ¡Andarama, seterebe, kendarabaja! Hay presencia del Altísimo, hay presencia del Dios que vive, hay presencia. Allí está la presencia, allí está la presencia, ahí está la presencia del Dios que todo lo puede, del Dios que te ayuda, del Dios que te lleva de gloria en gloria. Él te lleva de gloria, de gloria, de gloria, de gloria, de gloria en gloria. Ya no está solo, ya no está sola. Ahí está el Señor, el Señor que camina contigo. Caminamos con Él de gloria en gloria, con seguridad, con confianza. Oh, gracias, Papá. Gracias, Padre. Derramamos nuestra alma en la presencia tuya, donde hay plenitud de gozo en tu presencia. Plenitud de gozo en tu presencia. Y el gozo tuyo es nuestra fortaleza. El gozo del Señor es nuestra fuerza. Hermano, hermana, el gozo del Señor es tu fortaleza. Es tu fortaleza, es mi fortaleza. El gozo del Señor es mi fuerza. El gozo del Señor. Ay, ay, ay, ay, ay. En su presencia hay plenitud de gozo. Quédate allí, en su presencia, en su presencia, en su presencia. Hay bendición en su presencia. Hay gozo en su presencia. Hay consuelo en su presencia. Hay bendición. Búscalo más. Acércate ahí a Él. Acércate al Dios que te ama, al Dios que ama tu alma. Pégate a Él. Nunca te alejes de Él. Quédate allí, cerquita, cerquita, cerca, cerca. Siempre cerca del Señor. Es mejor. Es mejor un día en su presencia que mil fuera de su presencia. No queremos nada fuera de Él. Fuera de Él. Solamente con Él y para Él. Siempre. Siempre. Dale gloria. Dale gloria. Dale gloria. Dale gloria. Al Dios que te ha librado. Al Dios que te ha salvado. Al Dios que te ha amado con amor eterno y ha prolongado sobre ti y sobre mí su misericordia. Por eso, su misericordia cantaremos. Cantaremos su misericordia. Su misericordia. Su misericordia cantaremos. Cantaremos su misericordia porque Dios es bueno. Porque Dios es bueno. Diga la iglesia ahora. Diga el hermano que está allí. Diga el siervo que está allí. Diga la sierva que está allí. Porque Dios es bueno. Porque Dios es bueno. Porque Dios es bueno. Y para siempre. Para siempre. Su misericordia. Para siempre. Dios. Bueno, bueno, para con nosotros. Dios ha sido bueno. Él nunca deja de ser bueno. Dale gloria al Dios que te favorece, al Dios que te ha favorecido, al Dios que te sacó de miseria, al Dios que te hizo sacar del hoyo. De la desesperación, del hoyo, de la aflicción, del dolor, del hoyo de la vergüenza, y puso tus pies sobre peña, y enderezó tus pasos, luego puso en tu boca cántico nuevo, alabanza a nuestro Dios. Él enderezó nuestros pasos, enderezó nuestros pasos y nos ha puesto en el verdadero camino, en el camino de fe, en el camino de gloria, en el camino de la felicidad, en el camino del bien, solo para su gloria. Hermano, hay presencia. Hay presencia de Dios. Hay una presencia de Dios tan hermosa que la tienes que disfrutar. La presencia de Dios se disfruta. La presencia de Dios que es exquisita, es dulce, hermosa, gloriosa, maravillosa. Es la presencia del Señor. Y hay que disfrutar la presencia del Señor. Disfruta, disfruta, hermano, disfruta, hermana, siervo, sierva que estás allí, disfruta la presencia del Señor. Es hermoso. Es hermoso entregarse a Él. Entregarse a su voluntad. Es hermoso entregarse a su propósito. Entrégate más a Él. Entrega más de ti. Ríndete más. Ríndete más. Amánsele más. Ay, ya, ya, ya, ya, ya, ya. Ay, ya, ya, ya, ya, ya, ya. Rinde. Toda tu vida, Cristo. Rinde. Toda tu vida al Señor, a su voluntad, solo a su voluntad, a su propósito. Urrabándoreme, oh gloria, gracias Padre, gracias Señor. Aquí está el Señor, aquí ha entrado Él. Por medio del Espíritu Santo, a esa habitación, allí donde tú estás clamando, allí donde tú estás orando, allí donde tú estás adorándole. Él está allí, entró Él, por medio del Espíritu Santo, por medio del Espíritu Santo, por medio del Espíritu Santo, por medio del Espíritu Santo, por medio del Espíritu Santo, por medio del Espíritu Santo. Él ha entrado aquí,
1: que está sintiendo ese toque específico. Es parte de Él. Es Él el que ha puesto sus manos sobre tus hombros. Y allí tiene las manos sobre tus hombros, dejándote saber que no estás solo, que no estás sola. Él pone sus manos sobre ti para que tú sepas, para que sepas que Él está contigo, para que sepas que Él está presente. Ay, ay, ay, ay, ay, ay, ay, ay, ay, ay, ay, ay. Siente, siente el toque de sus manos preciosas, de sus manos hermosas, sus manos gloriosas que te tocan. Si lo puedes creer, si lo puedes creer, Él se manifestará. El que se acerca a Dios tiene que creer que Él está presente.

temido huye. Y llega la alegría. Y llega la paz. La paz. Paz en medio de la tormenta. Paz en medio de la tormenta. ¡Paz! ¡Ay, ya, ya, ya, ya, ya! ¡Ay, presencia! Porque cuando Él está, algo sucede. Algo sucederá. ¡Ay, ya, ya, ya, ya, ya, ya, ya, ya, ya, ya, ya! Gracias, Señor. Por mi hermano y mi hermana que está allí clamando, intercediendo en esta hora. Mira la necesidad de mi hermana, de mi hermano, de su siervo. Mira la necesidad. Padre Santo, intercedemos. Aquí, Señor, intercedemos en tu presencia por cada hermano, por cada hermana, por cada siervo, por cada hogar, por cada familia. Señor, aquellos que estén en apuros. Aquellos, Señor, que están pasando momentos difíciles de prueba, de lucha, de tribulación, Señor, consuela a mi hermano y a mi hermana que está allí. El Señor te consuela, recibe consuelo, recibe nuevas fuerzas. Él da fuerza al cansado y el que no tiene ninguna, al que no tiene ninguna, él le multiplica la fuerza. Recibe esa multiplicación de fuerza en tu vida para que sigas hacia adelante, caminando en este camino de fe, de esperanza, de vida, de gracia, de bondad y amor a la más suegente de mí. Padre, gracias por lo que estás haciendo en ese hogar, en esa familia, en ese matrimonio. Gracias, Señor, porque tú estás salvando, tú estás libertando los hijos perdidos, los hijos descarriados. Tú los traes con cuerdas de amor, con cuerdas de misericordia. Y el bien tuyo sobre esa casa, el bien tuyo sobre ese hogar, el bien tuyo sobre esa familia, el bien tuyo lo declaro sobre ese matrimonio que esté en pleito, que esté en guerra, que esté en contienda. El Señor está obrando, sierva. Siervo, el Señor está obrando en ese problema, en esa situación que se ha salido del control de tus manos, que ha salido del control tuyo. Ahora controla el Espíritu Santo, deja que el Señor controle, porque Él sabe controlar, Él sabe presidir. Él preside en el diluvio y se sienta Jehová en su trono para siempre. Para siempre, Dios fuerte, valiente, poderoso. Poderoso es Él. Intercedemos, Señor, delante de ti, porque está, por el que está allí oprimido, por el dolor, por la enfermedad. Atamos todo espíritu depresivo, atamos todo espíritu de enfermedad. En el nombre de Jesús, el Señor toca tu cuerpo y tú recibes salud, porque el que sana tu alma, el que sana tu espíritu, también sana tu cuerpo y tú quedas libre. Quedas libre. Quedas libre de esa enfermedad. Quedas libre de ese dolor. El Señor sana tu cuerpo. Tú recibes salud. Recibes salud en el nombre de Jesús. Recibes sanidad divina. Sanidad divina. Recibe tu milagro en el nombre de Jesús. Te declaró la salud en tu cuerpo. Gracias, Padre. En el nombre de Jesús. El Señor obrando, el Señor haciendo. Intercedemos por la ciudad, intercedemos por cada vecindario, intercedemos por la nación, intercedemos en esta hora para que el Señor guarde la ciudad. Vele la ciudad, si Él no la vela, si Él no la guarda, en vano velan los que la guardan. Señor, cuida a cada uno de tus hijos en medio de la violencia que hay en cada vecindario, Dios. Mira a los que presiden, mira a los que gobiernan, mira a los que están en eminencia, el alcalde, el gobernador, el presidente de la nación, los legisladores, que están allí en la Cámara de Representantes, los senadores, los congresistas, los asambleístas, los concejales, en el Consejo Municipal de la ciudad, de cada ciudad, donde estamos llegando, Dios del cielo, magnifícate, glorifícate aquí, Señor,
toma el control del gobierno. Padre,

el nombre de Jesús de Nazaret, la Corte Suprema, el Departamento de Defensa de la Nación. Padre Santo, Dios Eterno, preside, gobierna, Padre. En el nombre de Jesús frustra todo plan del maligno, todo plan, toda maquinación, todo plan secreto de Satanás, frústralo. Frústralo, todo plan terrorista contra de la nación. Frústralo, rómpelo, destrúyelo en el nombre de Jesús. Padre, intercedemos por el que sufre, el huérfano, la viuda, el desamparado, el extranjero. Intercedemos por el anciano o la anciana, aquel que va allí necesitando el favor tuyo en este día. El confinado en la prisión, la confinada que está allí orando, aunque está allí cautiva. En esa prisión está libre en el espíritu, adorándote y buscándote y llamándote. Responde, Señor, en tu amor, en tu misericordia. Responde a esa confinada, a ese confinado que clama desde allí, a ti, Señor, ten misericordia. En el nombre de Jesús, Señor, intercedemos por aquellos que están lejos, por los que están siendo tentados, los que están siendo zarandeados por el diablo, para que la fe no le falte, Señor. En el nombre de Jesús, el Señor cuida de ti, no temas. Porque el Señor está allí, está muy presente. Él te ayuda. Él te extiende la mano en esta hora. Él extiende su brazo fuerte para que te apoyes en él. Apóyate en el brazo del Dios que todo lo puede. Declaro el triunfo en tu vida. Declaro una palabra de gracia sobre esa situación, sobre ese problema. Para ti, pastor, que estás allí clamando, ministro, siervo, obrero, predicador, evangelista, profeta, apóstol, a ti el Señor te da nuevas fuerzas y tú recibes de su sabiduría para bregar en ese asunto que tienes que atender. Hay un asunto pendiente, pero el Señor está contigo, te dice, no temas porque yo te ayudo, porque yo soy tu ayudador, tú no estás solo, tú no estás sola. Yo iré delante de ti y me manifestaré con gran poder y con gran gloria. Él te dice que no tengas miedo, porque Él es el Dios fuerte y el Dios que todo lo puede. Y Él es tu Dios que va siempre delante de ti. Él mismo va delante de ti. Por eso te dice que no temas, y no desmayes, y no te rindas, sino permanece allí, en su presencia, creyéndole, adorándole, buscándole, honrándole, exaltándole, porque Él es el Dios que todo lo puede. Te declaro el favor de Dios, en medio de esa situación. Andará más que tereme. Recuerda, ahora pues, ninguna condenación hay para los que están en Cristo Jesús, los que no andan conforme a la carne, sino conforme al Espíritu. No hay ninguna condenación hay para los que están en Cristo. Y si tú estás en Cristo, y si tú estás en Cristo y andas conforme al Espíritu, conforme a su Espíritu, o sea, conforme a la palabra. La palabra del Señor es Espíritu. Y si tú andas conforme a la palabra, en ti no hay tropiezo, no hay condenación, porque esa palabra te ha hecho libre. Amén. Eres libre. Declárate libre.
porque él lo ha dicho: conoceréis la verdad, y la verdad os libertará, y la verdad es su palabra. Si andas conforme a esa palabra, en ti no hay condenación alguna, porque esa palabra te ha hecho libre. Eres libre, libre, libre para adorar, libre para clamar al Dios del cielo. Ahora pues, recibe esta buena palabra, recibe el espíritu de esta palabra. Ahora pues, ninguna condenación hay para los que están en Cristo. Primero tienes que estar en Cristo, seguro, convencido, convicción de que estás en Cristo. Los que no andan conforme a la carne, no se puede andar en la carne. No se puede andar en ese pensamiento de la ley pecaminosa que está en nosotros, sino conforme. Conforme a la palabra, conforme al espíritu de vida. Y ahí está el triunfo. Vivir, andar conforme al espíritu es el triunfo. Es el triunfo, es la gloria, es la bendición. El Señor no ha hecho con nosotros conforme a nuestras iniquidades, ni nos ha pagado conforme a nuestros pecados. Cuánto está lejos el oriente del occidente, hizo alejar de nosotros nuestras rebeliones. De modo que si alguno está en Cristo, nueva criatura es, las cosas viejas pasaron, he aquí todas son hechas nuevas. Dios ha hecho cosas nueva, eres nuevo, soy nuevo, hecho por su espíritu, formado por su espíritu, hecho por la palabra, formado por la palabra de vida. Muertos estábamos, pero llegó Cristo, la palabra, y nos dio vida. Pisa prueba, porque no envió Dios a su Hijo al mundo para condenar al mundo, sino para que el mundo sea salvo por él. El que cree en él no es condenado, pero el que no cree ya ha sido condenado, porque no ha creído en el nombre del unigénito Hijo de Dios. Ay, ay, ay, ay, ay, ay, ay. Y has creído, no hay condenación. El que cree en él, el que cree en su palabra, no hallará tropiezo, porque la palabra es lámpara a su pie, a su camino, lumbrera a tu camino, la palabra del Señor, que nos ha libertado, que nos ha hecho libre. De cierto os digo, el que oye mi palabra y cree al que me envió, tiene vida eterna, y no vendrá a condenación, mas ha pasado de muerte a vida. Hermano, no hay condenación para ti, eres libre. Libre de toda condenación, camina, anda en el propósito, en la voluntad perfecta, y su voluntad y su propósito está en su palabra. Alaba la gloria. Te declaro el bien, te declaro el favor. Camina en confianza, camina en seguridad, camina creyendo que Él está aquí contigo, y que nunca te deja y que nunca te abandona. Te declaro la paz. Recibe esta buena palabra. Tú que te sientes quizás culpable, no te sientas culpable, porque tu pecado ya ha sido perdonado. Tu culpa ha sido quitada. Recuerda que no hay condenación. No hay condenación para los que están en Cristo. Que no andan conforme a la carne, sino conforme al Espíritu. La paz de Dios sea contigo. Te declaro la paz.

0: mis queridos hermanos y amigos de la radio. Que Dios me los colme de ricas y abundantes bendiciones. Nos preparamos para atender las llamadas a esta hora de la mañana, una mañana bendecida. Que Dios te colme de bendiciones. Reciban este saludo cordial de siempre del pastor Federico Santiago. Usted puede llamar al 718-748-9751, también el 718-748-9752. Prepárate, que hay bendición del cielo para ti. Dios te bendiga, buenos días.
1: Buenos días, pastor.
0: Buenos días, mi hermana. Arrancamos con mucho ánimo hoy lunes. La semana de victoria. Amén. Con gozo. Con gozo, mi hermana. Vamos a orar. Padre, delante de la presencia tuya, bendice, te bendice. Colma de bendición y a tu sierva. Envuélvela en el lienzo del poder de tu amor. Llévala de gloria en gloria. Sosténla con tu mano poderosa y dale victoria, dale triunfo. Que el bien tuyo, que el favor tuyo esté con ella hoy y siempre y sus hijos, y que tenga una semana favorable de victoria con mucha bendición de lo alto. En el nombre de Jesús. Amén, amén. Dios le bendiga, buen día. Amén, Nelly, bendiciones para ti. Me alegro escucharte, voy a orar. Padre, bendice a Nelly, cólmala del bien, del favor. Enriquecele con tu gracia, dale un toque de salud, reprendemos, echamos fuera todo espíritu de enfermedad que la oprime, declaro vida, declaro salud, declaro nueva fuerza, unge su cabeza con aceite para que su copa rebose, bendice su casa, su familia y llénala de tu gracia, de tu favor. No temas, yo estoy contigo, te dice el Señor, Nelly, mucho ánimo en el nombre de tu buen día. Buenos días,
1: pastor. Estoy
0: muchas bien. Bendiciones, mi hermana, un gusto escucharla.
1: Gracias, pastor, igualmente. Mire, pastor, yo tengo una situación cada día que yo no le, humanamente yo no le veo arreglo. Las instituciones no lo quieren ayudar aún.
0: Bendito.
1: Con mi hijo, pastor, que yo pueda hablar con el médico, yo no le veo. Yo llevo mucho tiempo con esta situación con la que ya no puedo más.
0: Amén.
1: Que yo pueda hablar con el doctor, que Dios ponga su mano,
0: vamos,
1: porque
0: orar,
1: yo no,
0: Padre,
1: puedo con esto.
0: Padre, delante de la presencia, tú eres el Dios Jehová, nuestro sanador. Reprendemos el espíritu de enfermedad que oprime a tu sierva. Declaramos salud, sanidad divina en su cuerpo. Restaura totalmente la salud, quita lo que no es tuyo. Envuélvela en ese lienzo del poder de la gracia. La gracia, la gracia es bastante, suficiente para sanarte, restaurar tu salud, bendecir tu vida, tu casa, tu familia. No temas, el Señor te ayuda, está contigo. En el nombre de Jesús, amén. Victoria, mi hermana, mucho ánimo, mucha fe.
1: Pastor, perdón, es una cita que tiene mi hijo con el doctor.
0: ¿Cómo no?
1: Por favor.
0: Seguimos orando. Ok. Victoria. Seguimos orando, hermano. Seguimos clamando. Sea preciso, hermano, con la petición siempre. Amén. Por quien quiere que oremos para saber cómo vamos a orar. Dios le bendiga. Buen día, buen día.
2: Dios te bendiga, buenos días.
0: Llegó Frankie desde la República Dominicana. Un abrazo, bienvenido aquí a la casa.
2: Para ti también, gracias por ese movimiento de la mente, por Federico.
0: Amén.
2: Por tu vida, firma a Dios todos los días, que te siga llevando a lugares espaciosos y que así que siga guiando tu regla, que Dios puso en tus manos, que Dios bendiga a cada uno de los que están soportando, que abrir la columna, que Dios le siga proveyendo. Damos gracias a Dios por mi hermano Manuel, por mi compañero de caminata, por la lista de Manuel. Damos gracias por mis pastores, Santiago Conciado, Luis Conciado de Lebrón. Damos gracias también por los confinados y confinadas que están en diferentes cárceles de Estados Unidos, especialmente en Central Brooklyn. los que están ahí, que confíen en Dios, que Dios es real y que pronto Dios lo va a sacar de ahí, pero que le sirvan a Dios con todo su corazón. Damos gracias por tus compañeros de caminata, por mi esposa, por mis hijos, los que están aquí, los que están allá, por Reyes, que ya está aquí, que llegó, estaba allá en Estados Unidos, lo tenemos aquí. Pedimos oración por Reyes, también pedimos oración por su hijo, por el hijo Junior. Damos gracias por Comercio, por Guato, por Álamo, donde quiera que esté, que Dios le dé salud. Damos gracias por Amparo y por todos los que llaman diariamente y todas las peticiones que ponemos delante de Dios. Que Dios nos haga el grandísimo favor, que su misericordia nunca nos parte y que se cumplan todas, por la paz, por la guerra. Le pedimos a Dios y seguimos orando por todos, por Venezuela, por todo Federico. Damos gracias a Dios por esta historia de nuestra vida. Amén.
0: Amén. Padre, delante de la presencia tuya, Franky, desde la República Dominicana, bendice la vida de él, de su esposo. Sus hijos, los que están cerca, los que están lejos, sean bendecidos, rebendecidos. Sana, enfermo, liberta al cautivo. Allí los compañeros de caminata, dale victoria en un día más de lucha, de batalla, de labores, de negocios fructíferos, de victoria, de prosperidad, de abundancia. Al pastor Santiago Ponciano, con salud, con nueva fuerza y bendición para toda la casa pastoral y todos los ministros allí, rocían el aceite de la santa unción sobre sus cabezas y dale victoria y dale triunfo y abre puertas, que tengan una semana de victoria, de triunfo, de gloria, de avance, de alcance en el nombre de Jesús. Un abrazo, victoria, buen día.
2: Un abrazo, feliz fin de semana para todos.
0: Amén.
2: Y que sea una semana sobrenatural para todos nosotros. Amén.
0: Buen día, buen día. Hello.
3: Dios le bendiga.
0: Llegó, llegó la bendiciones.
3: Estaba llamándole porque ya día estoy intentando esta llamada para darle una ofrenda.
0: Amén. Gracias, mi hermana, por esta ofrenda que nos ayuda mucho.
3: Sí, quiero darle $200.
0: Ok, ¿cómo lo va a hacer? ¿Por correo o va a llamar para darlo con tarjeta?
3: Yo lo voy a llamar para darlo con tarjeta.
0: ¿Usted tiene el número?
3: Sí.
0: Ok, pues llame allí después de las 10 de la mañana, ¿está bien?
3: Quiero que ore por mí, hermano.
0: Vamos a orar. Padre, delante de tu presencia, bendice, bendice, bendice, bendice a tu sierva, cólmala de bendiciones, enriquecele con tu gracia, envuélvela en el lienzo del poder de tu amor. A ella, su casa, sus hijos, su hogar, la familia, todos sean bendecidos, bendecidos. Dale una buena cosecha, Señor, de manera especial esta semana, en el nombre de Jesús. Amén. Muchas gracias, mi hermana, por su ayuda.
3: Bueno, hermanito, bendiciones.
0: Dios le bendiga. Buen día, buen día.
4: Hermano, soy yo nuevamente.
0: Amén.
4: Sí, por una cita que tiene mi hijo.
0: Ok, vamos a orar. Padre, delante de tu presencia, la cita que tiene el hijo, Señor, toma dominio, toma control. Padre, que tú estés allí presente, que tú vayas adelante y le dé victoria, le dé triunfo. Restaura totalmente la salud y llévalo de gloria en gloria y sosténlo con tu mano poderosa. Tú eres el Dios fiel y verdadero, el que hace lo imposible posible en el nombre de Jesús. Amén, victoria, mi hermana, confía en el Señor. Seguimos adelante, hermano, orando con el pueblo. Dios le bendiga, buen día, buen día.
3: Dios le bendiga, Federico, buen comienzo de semana.
0: ¿Quién llegó por aquí? María Alfaro está en la casa, qué bueno, un abrazo, María.
3: Esperando, Federico, esperando mi buena bendición,
0: padre,
3: comienzo de semana.
0: Bendice, bendice a mi hermana María Alfaro, cólmala del bien, del favor, enriquecele con la gracia. Dale un toque del Espíritu Santo, llévala de gloria en gloria, a ella, sus hijos, sus nietos, la familia. Y que ella tenga una semana de victoria, de triunfo, de gloria, de avance, de alcance. En el nombre de Jesús. Amén. Dios le bendiga. Buen día, buen día.
5: Bueno, buen día, buen día, buen día.
0: Llego Demetrio a la casa. Un abrazo, Demetrio.
5: Amén, amén.
0: Bienvenido, bienvenido.
5: Amén, amén. Ya llegamos a la realidad.
0: Qué bueno que llegó a la realidad, exactamente.
5: Ay, Señor, allá tanto se rinde el tiempo y aquí tan corto.
0: Señor, ayúdanos.
5: Ay, Dios, pero dando gracias a Dios por este día, por todas las cosas maravillosas que el Señor ha hecho, sigue haciendo. Así es que no te canses de orar por lo que quieres. El Señor no tarda en cumplir la promesa. Así es que damos gracias a Dios porque el Señor es fiel, el Señor es bueno y lo bendecimos a usted por traer ese mensaje como cada día. Bendecimos a cada hermano que llaman, a Franklin, a nuestro hermano. Caramba, se me va a Manuel. A Manuel, a Lita Inmensa, a cada uno de los hermanos que llaman. Y a usted lo bendecimos como cada día y decimos de que en esta semana el Señor tome el control, nos dé dirección para tener la victoria en el nombre de Jesús.
0: Amén, Padre, gracias por Demetrio de regreso acá a la casa. Bendícelo, bendícelo, bendícelo a él, su esposa, a sus hijos, los que están cerca, los que están lejos. Sean tocados, bendecidos, retebendecidos, que tú supla, que tú proveas, lo prospere en el lugar de trabajo, junto a sus compañeros, los patrones allí. Síguele dando gracia y favor tuyo, Señor, con una semana fructífera de victoria, de gloria, de bendición, que nunca le falte nada y manténlo saludable y fortalecido en la fe, en el nombre de Jesús. Un abrazo, Demetrio, para adelante, mi hermano.
5: Amén, un abrazo.
0: Dios te bendiga, fue bueno, mis hermanos. Saludo a todos los confinados y confinadas allí que siempre me escuchan. Muchas victorias, muchos triunfos. Seguimos orando por todos ustedes. También saludo a Lucio, mi hermano Lucio, la familia. Todos allí, victoria, triunfo. Que el bien tuyo, que el favor tuyo esté con toda su familia. Mi hermano Pablito Rosales, la hermana Aida, a sus hijos, victoria, triunfo, gloria y bendición para toda la familia. También mi hermano Antonio Pretancín, los hermanos Mario, Isaías y toda la familia Pretancín. Y también saludamos a Dionisio, su compañero de trabajo, mi hermano Agustín y la hermana Candela Carmenianit, también la hermana Mary Castro allá en Bushwick. También saludamos a mi hermano, quien está por allí. Amén. Los hermanos que siempre nos escuchan allá en la Quinta, Rafael y también José Alex en los camiones. Saludándolos a todos ustedes. Victoria, triunfo, gloria, bendición. Que nunca le falte nada. Manténgase firme. Los hermanos Contreras también escuchando. Y todos unánimes juntos en la fe. Con un mismo sentir, con ese mismo sentir que hubo en Cristo Jesús, sintiendo una misma cosa. Adelante, familia, se le ama de gratis. Bueno, hasta aquí me trajo el río, levantamos campamento. Cristo le ama, el pastor Federico también. Les deseo cosas buenas, nos vemos al rato.

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A los que le aman a Dios, todas las cosas les ayudan para. Pues nada está mal porque todo va bien. ¿Cuántos aman a Dios? Pues entonces el problema que usted tiene le va a ayudar para bien. Así que nada está mal porque Dios todo lo malo lo cambia en bueno. Y de toda cosa mala, Dios sabe sacar algo bueno. 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

0: Evangelio de San Lucas, capítulo 13, versos 31 y 32. Versos 31 y 32. Vamos a predicar en esta noche por el tema Aquí manda Dios. Y dice la palabra del Señor, en el nombre del Padre, del Hijo y del Espíritu Santo. Aquel mismo día llegaron unos fariseos diciéndole, sal y vete de aquí, porque Herodes te quiere matar. Y les dijo, y decid a aquella zorra, he aquí hecho fuera demonios, y hago curaciones hoy y mañana, y al tercer día termino mi obra. Alabado sea el Señor en esta hora. Vayamos ante la presencia de nuestro Dios en oración en esta noche. Y pidámosle a Dios que por su Espíritu nos hable de forma especial en el día de hoy. Padre, en el nombre de Jesús de Nazaret, Hijo amado, en esta hora te damos gracias por tu palabra a la cual le acabamos de dar lectura en este día. Te suplicamos, Dios eterno, que tú uses esta palabra para hablar a nuestra alma y a nuestro corazón, a nuestra mente, a nuestro espíritu, conforme sea nuestra necesidad, para fortalecer nuestra fe, Dios mío, para estimularnos a continuar adelante, para destruir cualquier semilla satánica y todo aquello, Dios eterno, que de una forma o de otra quiere estorbarnos en nuestra búsqueda de ti, en nuestro crecimiento espiritual. Padre, estamos delante de tu presencia en esta hora. Te suplicamos, Señor, que tú te muevas con plena y con total libertad sobre cada dama, cada caballero, cada joven, cada niño, cada niña, desde la parte del frente hasta la parte de atrás, sea el impacto de tu presencia mientras tu palabra es predicada. Desato, Dios mío, espíritu de alabanza, espíritu de adoración, mientras tu palabra corre como manantial de vida en este lugar, en esta hora. Padre mío, predicaré tu palabra y lo haré para gloria y honra de tu nombre. En el nombre de Jesús, Señor. Amén. Se pueden sentar, hermanos. Recuerden que los bancos no apagan el fuego. Y que ahí sentado donde usted está, usted puede adorar y bendecir a su Dios con plena y con total libertad en esta noche. Bendecido sea el Señor en el día de hoy. Fueron unos fariseos los que le trajeron la noticia a Jesús. Si la noticia era cierta o era falsa, si era real que Herodes lo buscaba para matarlo o no, solamente los que le llevaron la noticia lo saben. Aunque algunas palabras después de esos versículos aparentan como que sí que era cierto. Aunque también puede ser que lo que ellos deseaban era que avanzara ya e irse de allí. Porque donde quiera que Jesús se metía, los fariseos eran los primeros que no lo querían ver ni escuchar. Excepto dos o tres de ellos, entre los cuales se puede contar Nicodemo, que habían observado en él un poder, una autoridad y una manifestación de parte de Dios tan poderosa sobre la persona de Jesús, que tenían que reconocer, como Nicodemo lo reconoció, que aquel que estaba allí tenía que venir del cielo, porque nadie podía hacer las obras que él hacía si Dios no estuviese con él. Eso lo reconoció Nicodemo. Y eso lo reconocieron muchos más, que sus ojos no estaban cerrados a la verdad de Dios y que sus ojos no estaban cerrados a la verdad de lo que en aquellas tierras pasaba a través del ministerio de Jesucristo. José de Arimatea tuvo que reconocer también que en Jesús había algo especial que nadie poseía. Y la Biblia dice que aún en la sinagoga judía había muchos que creían en él, pero que no se atrevían a confesarlo porque tenían temor de ser expulsados de la sinagoga. Bueno, lo que pasaba era lo siguiente, que al que se atreviera a hablar unas palabras a favor de Jesucristo, lo expulsaban de la sinagoga, lo sacaban fuera de la sinagoga. Porque la mayoría de las personas que ostentaban el poder y la autoridad dentro de la sinagoga eran enemigos de Jesús. Y estaban dispuestos a matar a Jesús. Y entonces en la sinagoga habían otros que creían en él y la Biblia así lo confiesa. Pero que no se atrevían a publicarlo con su boca. No se atrevían a hablarlo con su boca porque tenían el temor a ser expulsados de la sinagoga. En otras palabras, el cargo, el puesto que ellos ostentaban delante de los hombres le era mucho más importante que el poder de Dios que ellos veían manifestar en Jesucristo. Los tiempos no han cambiado mucho. Hoy en día hay muchas personas también que saben que nosotros somos de Dios y que el poder que se manifiesta dentro de la iglesia es de Dios y que la unción que se manifiesta dentro de la iglesia es de Dios y que el espíritu que se mueve aquí es de Dios. Y a veces hay hasta líderes políticos que lo saben, hermano. Y personas que ostentan cargos públicos y responsabilidades públicas que lo saben. Pero a la hora de la verdad no se atreven a hablarlo con su boca porque tienen temor. Temor a perder la posición social que ellos tienen. Temor a perder el poder político que ellos ostentan. Temor a traer sobre de ellos la crítica de personas que están en un lugar o en un cargo más alto que ellos y tienen miedo de confesar la verdad. Alabado sea el Señor en esta hora. Por eso la Biblia dice que el reino de los cielos se hace fuerte y solamente los valientes lo arrebatan. Porque hay que ser valiente para aceptar a Jesús. Y hay que ser valiente para servirle en espíritu y en verdad. Y hay que ser valiente para confesarlo públicamente. Y hay que ser valiente para irse por encima de lo que piensa el hombre. Y por encima de lo que piensa el político. Y por encima de lo que piensa el juez. Y por encima de lo que piensa el hombre de ciencia. El verdadero hombre de Dios, la verdadera mujer de Dios. El que ha tenido un encuentro con Jesucristo. El Rey de Reyes y el Señor de Señores. Hace como hizo el apóstol Pablo, que abrió la boca y dijo: no me avergüenzo del Evangelio, porque es poder de Dios para salvación a todo aquel que cree. Alabado sea Dios en esta hora. Sacarraba aquí va siendo. ¡Aleluya! Los que no hemos conocido a Él, no nos podemos avergonzar de Él. Nadie que le haya conocido de verdad se avergonzará de él. Nadie que haya chocado con la cruz del Calvario y haya tenido una experiencia de salvación se avergonzará del Dios que lo salvó. Hablará de él donde quiera que se pare. Y nadie le podrá callar esa boca, alabado sea Dios en esta hora. Hablará de él en la escuela, hablará de él en la universidad, hablará de él en el trabajo. Y donde quiera que se mueva, la palabra de Dios estará en sus labios, porque no se avergüenza de predicar el portentoso mensaje de Jesucristo. Nadie que lo haya conocido a él de verdad se avergonzará de él. Hay quienes se avergüenzan de cargar una Biblia. Pero nadie que lo haya conocido a él se ha de avergonzar de cargar la palabra del Señor. ¿Qué es eso? Le dicen algunos que llevas en la mano. Y contestan: un libro. Y después lo esconden bien. Otro le dice: mira, ponle un porro para que... No, no, porque si le pongo el porro, entonces se parece una Biblia, de verdad.
1: y otros lo cargan bien chiquitito, escondidito dentro de la chaqueta, invisible, que nadie lo vea.
0: Alabado sea Dios.
1: Pero lo cierto es, estimados hermanos, que nadie que haya tenido una experiencia con el Señor
0: se ha de avergonzar del Señor.
1: Lo cierto es que si usted y yo hemos tenido una experiencia con Dios, hablaremos de Él, lo confesaremos a Él, publicaremos su verdad, su palabra y su nombre, aunque nos vaya la vida al hacerlo. Alabado sea Dios en esta hora. Si no hay nada más hermoso que hablar de Jesucristo, hermano. Y no hay nada más hermoso que hablar del poder y de la autoridad de Dios. ¿Para qué perder el tiempo hablando de otras cosas? ¡Aleluya! ¿Para qué perder el tiempo hablando cosas sin importancia y cosas que no valen la pena, cuando uno se puede llenar la boca hablando del poder de Dios, la autoridad del Dios, del Cristo que murió en la cruz, se levantó al tercer día y se sentó a la diestra de la majestad en las alturas? ¡Alabado sea Dios en esta hora! Jamás aquí ascenda. Cuando se puede hablar de la unción de Dios, de esa unción tan linda que yo siento en este altar en esta noche, oh gloria a Dios en esta hora, del poder de Él, de la autoridad que en Él hay y del fuego que en Él se mueve para romper y para destruir todas las maquinaciones del diablo. Algunos se avergonzaban de Él, no se atrevían a publicarlo, no se atrevían a confesarlo. Pero nosotros, amados hermanos, tenemos que confesar a Jesucristo doquiera que nosotros nos movamos. Tenemos que hablar de Él doquiera que nosotros estemos. No nos podemos avergonzar. Pueden haber personas que a lo mejor tengan más estudios que usted, más preparación académica que usted, pero a la hora de la verdad, la Biblia dice, abre tu boca, que yo la llenaré, alabado sea el Señor. Yo he tenido la oportunidad de hablar esta palabra a abogados, a doctores, a hombres con mucha letra, con mucho estudio, pero que saben mucho de lo de afuera, de lo secular, pero muy poco de la obra que Dios puede hacer en un hombre. Gente que pone en tela de juicio y en tela de duda lo que la Biblia habla, pero que cuando usted le habla a esas personas acerca de la experiencia de salvación que usted ha tenido, eso es algo que ellos no lo pueden borrar de usted. Yo cuando me encuentro con gente que no quiere creer en Dios, ni que dicen que no creen ni en la luz eléctrica, yo no gasto muchas palabras con ellos. Yo lo que hago es hablarle de dónde yo estaba y dónde yo estoy. De cómo yo estaba y cómo yo estoy. De lo perdido que andaba y de cómo Cristo me alcanzó cuando yo caminaba sin Dios, sin fe y sin esperanza. Alabado sea Dios en esta hora. Y eso le calla la boca a cualquiera, hermano. Yo me acuerdo que cuando a mí se me acercó, y ustedes conocen mi testimonio, aquella joven de la cual yo les he hablado a ustedes en otras ocasiones, se me acercó para hablarme de Jesucristo. Yo comencé a insultarla a ella. Y yo la vi tan jovencita, la vi tan nena, tan niña, que yo dije dentro de mí, esta me la gano yo, porque con todo lo que yo estudiaba y lo que leí en la universidad allá, y todo lo que yo he leído de Karl Marx y de Lenin, y todo lo que sé del comunismo y el ateísmo, con eso yo la confundo a ella. Y mientras ella me hablaba a mí de Dios, yo le hablaba de política. Y ella hablándome de Dios, y yo diciéndole que la religión era el opio de los pueblos, que servía para mantener a las personas encerradas dentro de las cuatro paredes de un templo, para que no contemplaran la realidad social en la cual a nosotros nos había tocado vivir, y no se levantaran en armas contra el gobierno que mantenía a las personas con unas mentes en las cuales estaban enclaustrados solamente en lo que se les hablaba desde el frente de un altar y tantas cosas más. Y le hablé un montón de cosas. Pero hubieron unas palabras en esa muchacha que cuando las habló, me cayó. Que cuando las habló, ya yo no tenía respuesta para ella. De tal forma que al yo verme perdido, empecé a insultarla y a decirle malas palabras hasta que la hice llorar. Y fue que ella me dijo a mí, mire, usted podrá decir lo que usted quiera decir, hablarme lo que usted me quiera hablar, para hacerme creer que Dios no existe. Pero usted con sus palabras no puede hacerme creer a mí que Dios no existe. ¿Sabe usted por qué? Y yo le dije, ¿por qué? Y me dijo, porque sus palabras jamás podrán borrar de mí la experiencia que yo he tenido con ese Dios del cual yo le estoy hablando. Alabado sea el Señor en esta hora. En otras palabras, ella había tenido una experiencia con Dios. Ella no le servía a Dios por un cuentecito que le hicieron. Ella no le servía a Dios porque leyó que Dios existía en un papel. Ella había tenido su propia experiencia con Dios. Sabía que Dios existía porque la Biblia lo decía. Sabía que Dios existía porque alguien tenía que haber creado este mundo tan hermoso y tan perfecto en el cual nos ha tocado vivir. Pero más que eso, sabía que Dios existía porque ella se había encontrado con ese Dios en su camino. Alabado sea Dios en esta hora. Y yo sé que Dios existe. Jamás anda, y usted lo sabe. Dele la mano al que está a su lado y dígale, yo sé que Dios existe. Yo lo sé. Que Él existe. Alguien tuvo que crear este sol que nos alumbra en el día. Alguien tuvo que crear la luna que resplandece en las noches. Alguien tuvo que crear las estrellas, aleluya, que hermosean la noche. Alguien tuvo que darle forma a la flor. Alguien tuvo que darle color, aleluya, a la naturaleza que nos rodea. Alguien me tuvo que creer a mí, que crear a mí. Pero más que todo eso, amados hermanos, creo en Él, porque un día yo estaba encerrado en mi cuarto y temblaba por la falta de drogas en mi cuerpo y de alcohol, alcohólico desde la edad de 9 años, adicto a drogas desde la edad de 15. Y ese día que jamás olvidaré, 27 de marzo, miércoles, temprano en la mañana del año 1974, se metió Jesús a mi cuarto, se reveló a mi vida, me libertó. Me libertó de la droga, me libertó del licor, me hizo nueva criatura y me llamó a predicar la palabra que desde este altar yo predico hoy. Alabado sea Dios en esta hora. Y muchos podrán usar el razonamiento que quieran usar, pero el razonamiento no puede borrar la experiencia que yo he tenido con ese Dios. Pueden venir multitudes de pruebas, de batallas, de luchas, de conflictos, de guerras, de problemas. Pero batallas, conflictos, guerras, problemas, luchas, no pueden borrar la experiencia que yo he tenido con ese Dios. Cuando los momentos de aflicción se agolpan sobre de uno, la mente puede correr fácilmente hacia atrás y encontrarse uno con la experiencia de la salvación el día que Cristo libertó a uno de la esclavitud del pecado. Lo cierto es, amados hermanos, que el Evangelio, al igual que en los tiempos de Jesucristo, produce amigos y enemigos. La palabra que Cristo predicaba le produjo amigos, muchos amigos, pero también le produjo enemigos, muchos enemigos. Por eso yo siempre he dicho que usted no tiene que buscarse los enemigos. Porque, ¿para qué buscarse enemigos si el diablo usted se los regala, se los da de gratis? Así que aparte de lo que le da el diablo, ¿para qué buscarse más? Sino con lo que el diablo da, basta y sobra, hermano. Alabado sea Dios en esta hora. Con eso da y sobra. Con eso tiene uno para estar orando todo el año. Bendecido sea el Señor. ¿Ah? No tiene usted que estarse inventando pruebas, no se preocupe, que ya hay quien se las invente por usted. Póngase a buscar a Dios, a ayunar, a orar, a cantar y a alabar a Dios. Y no se forme conflictos usted mismo, que ya por ahí hay quien tiene para formárselos a usted. Nuestra vida debe ser una vida, amados hermanos, de mientras el diablo nos da duro, nosotros darle a él más duro. Alabado sea el Señor para siempre. El diablo tiene que entender que nosotros entendemos. Y él tiene que entender lo que nosotros entendemos y sabemos y comprendemos. Que lo entendemos, lo sabemos y lo comprendemos porque viene como una enseñanza directa de parte de Dios a nuestra vida. A veces el diablo quiere gobernar. El diablo quiere mandar, el diablo quiere dar órdenes, el diablo le quiere decir a uno por dónde meterse, por dónde caminar, qué es lo que tiene que hacer, a dónde puede ir y a dónde no puede ir. Pero usted y yo, aleluya,

escuchaba como una portentosa espada de dos filos. Cuando hablaba, temblaba todo el mundo. Yo temblaba el pobre y el rico, temblaba el enfermo y el sano, temblaba el que conocía a Dios y el que no lo conocía, temblaba el que era religioso y el que no era religioso, temblaba el sacerdote, temblaba el diablo, temblaba los demonios y temblaba el infierno cuando Cristo abría la boca. Bendito sea Dios. Él abría la boca con autoridad. Cuando Él hablaba, había que reconocerle la autoridad que en su boca había. Porque cuando se habla la palabra de Dios, con la unción del Espíritu de Dios, esa palabra se habla con autoridad. Y el que la escucha sabe si el que la habla la está hablando con autoridad o no la está hablando con autoridad. Porque esto es algo que se siente. Se puede gritar mucho, pero en el grito no va a haber autoridad. Se puede brincar mucho, pero en el brinco no va a haber autoridad. Y cuando uno tiene el Espíritu de Dios, uno sabe, uno discierne, uno siente dentro de uno cuando el que habla, habla con autoridad. Bendito sea Dios en esta hora. Y Cristo hablaba con autoridad. Y esa autoridad se la reconocía. Y aun sus enemigos que lo perseguían para matarlo, sabían que él no era cualquier clase de persona. Sabían que estaban delante de alguien que era alguien especial. Ellos trataron de usar todo el conocimiento que en ellos había para hacerlo caer. Pero no les sirvió ni les valió de nada. Le tendieron trampas religiosas, pero las trampas religiosas no le sirvieron de nada. Usted ve el caso de la mujer que supuestamente fue encontrada en adulterio y que fue traída delante de él para preguntarle y decirle que Moisés la mandó a perder, que era lo que decía él. Es una trampa religiosa. Hay quienes tienden trampas religiosas, y aquello era una trampa religiosa. Querían usar la religión, el conocimiento que tenían de la palabra, para tratar de que él dijera algo en contra de la ley de Moisés. ¿Y sabe usted por qué ellos hicieron eso? Y cuando lo hicieron, ellos creían que podían hacer que lo hiciera. ¿Sabe usted por qué? Porque ellos sabían que él era bien misericordioso. Y ellos dijeron, ese hombre no va a permitir que matemos a esta mujer a pedrada. Él no lo va a permitir. Porque él es demasiado misericordioso y con los pecadores tiene una misericordia tremenda. Y si nosotros le llevamos a esta mujer allá a él y hacemos que él diga que no la pueden matar a pedrada, ahí mismo el pueblo la apedrea a él. Porque se está yendo en contra de la ley de Moisés. Y ellos esperaban que él lo hiciera, que él se comportara como ellos pensaban. Pero las palabras de él los tomaron por sorpresa. Cuando Cristo les dijo a ellos, el que esté libre de pecado, sea el primero en lanzar la primera piedra contra esa mujer que está ahí. Ellos no esperaban una respuesta así. Ellos fueron estorbados, perturbados. Óigame, hermano, ellos no sabían qué hacer. Yo me imagino que cuando Cristo habló, todos los ojos lo miraron a él, y que por un espacio de segundos, quién sabe cuántos segundos, las miradas se posaron sobre Jesús de Nazaret. No lo podían dejar de mirar, y en su mente decían, ¿pero qué fue lo que él dijo? ¿Qué fue lo que habló? Nosotros no esperábamos algo así. Y empezaba a tirar las piedras al piso y a desaparecerse todo el mundo. Mira, coge por donde primero pueda, vete por ahí. Que con este hombre no hay quien se meta. Bendito sea el Señor en esta hora. Se desaparecieron todos, hermanos. Todos se desaparecieron. Porque ellos tenían que entender que Jesucristo, que ellos lo miraban con ojos humanos y carnales, y cuando lo miraban a él, ellos veían a un hombre igual que ellos. Ellos tenían que entender que dentro de

0: multitud de la gloria del Jehová al que ellos decían adorar y servir.
1: Y no podían con él. No podían con él. Los sacerdotes no pudieron con él. Los fariseos no pudieron con él. Los escribas no pudieron con él. Los saduceos no pudieron con él. Los romanos, menos. Nadie podía con él. Los demonios no pudieron con él. Satanás mismo en persona se le apareció, lo atacó, lo tentó, aleluya. Pero Satanás mismo tuvo que reconocer que no podía con él, alabado a Dios. Amasanda, Satanás no pudo con él. Oh, gloria a Dios. A usted no le da deseo de alabar a Dios cuando usted escucha eso. Usted no siente cosquillita en el corazón cuando usted escucha eso. Que Satanás no pudo con él. Y usted se perturba aquí abajo. Ay, que Satanás me está haciendo la vida difícil. Que si los demonios, déjense de cosas. Si usted le sirve al mismo Dios que yo le sirvo. Y yo sé que es así. Entiéndalo, apréndalo, créalo. Aquí manda Dios. Y Satanás no puede con él. Alabado sea el Señor en esta hora. Hacha aquí, hacienda, alabe a Dios. Bendecido sea el Señor en el día de hoy. La Biblia dice: se levantará el enemigo como un río, mas el ángel de Jehová levantará bandera, bandera en contra de él. Alabado sea el Señor. Eso es así. Y cuando él comenzó su ministerio, y el poder de Dios comenzó a manifestarse en todo su esplendor, y comenzó a echar fuera demonios, y a sanar enfermos, y a sanar al paralítico, y a libertar al endemoniado, y a sanar al leproso, y a abrirle los ojos a los ciegos, y a destapar el oído del sordo, y a desatar la lengua del mudo, y a perdonarle el pecado al pecador. Los escribas, los fariseos, comenzaron a enfurecerse. Pero había uno que ocupaba la posición de rey. Se llamaba Herodes. Y estaba temblando de miedo. Porque resulta ser que Herodes, antes de que Cristo se entregara por completo al ministerio que Dios lo había llamado, había aparecido en las regiones de Judea y de Jerusalén un hombre llamado Juan el Bautista, que se paraba frente al palacio de Herodes y le hablaba las verdades de una forma que temblaba Herodes, temblaba la mujer de Herodes, temblaban los siervos de Herodes, y temblaban todos los que estaban dentro de la casa de Herodes, y hasta la casa de Herodes temblaba también. Y temblaban porque era que Juan hablaba con autoridad. Y yo vuelvo y me repito, cuando una persona habla con autoridad, se sabe porque se siente. Y Juan hablaba con una autoridad tremenda, y con un poder espiritual tremendo, y con un fuego de Dios tremendo, y con una unción de Dios que era tremenda. Pero una cosa terrible, hermano, que sacudía a Herodes en el mismo trono. Y la mujer de Herodes le pedía a Herodes que lo matara. Y Herodes lo mandó a tomar preso, pero después que lo tomó preso no se atrevía a matarlo. Porque Herodes sabía que aquel Juan el Bautista, aunque él lo odiaba a la muerte y lo quería matar porque en su corazón había el deseo de matarlo, él no lo mataba porque él sabía que aquel era profeta de Dios, ungido de Dios, varón de Dios, saturado con el poder y la autoridad de Dios.
0: había temor
1: en él. Pero en una de esas borracheras que le daban, pues cayó y le mandó a cortar la cabeza a Juan. Pero después que le mandó a cortar la cabeza a Juan, no habían pasado muchos días que a Juan le habían cortado la cabeza y le dijeron a Herodes: mira, Herodes, tú mataste a Juan, pero ahora anda uno por ahí más poderoso que Juan. ¿Pero cómo va a ser? Mira, Herodes, lo que hace Juan no lo hacía. Juan bautizaba, también bautiza. Pero mira, echa fuera demonios. Levanta a los enfermos. Al paralítico, olvídate, mira, una parálisis, Herodes, una parálisis para eso no vale nada. Lo coge, puede llevar 50 años paralítico y lo pone a caminar. Y los endemoniados, Herodes, mira, los endemoniados se arrastran al lado de él cuando él llega. Le dicen que lo conocen, que saben quién es, y hasta los demonios inclinan su cabeza delante de él. Mire, Herodes, levanta muerto. Levanta muerto. Que te estamos hablando ahora, hay que tenerle más miedo que a Juan. Y Herodes dijo: no, tiene que ser Juan, que se ha levantado entre los muertos. Estaba loco Herodes, hermano. Herodes dijo: yo lo maté. Y alguien lo levantó entre los muertos, pero el hombre estaba, mira, hermano, con una encrucijada dentro de la mente, pensando quién le habrá puesto la cabeza al cuerpo, porque se la cortó. Y no solamente se la cortó, él se la entregó también a la hija de Herodías, porque ella dijo: yo quiero que me traigan aquí en una bandeja la cabeza de Juan. Así que la cabeza de Juan hubo que cortarla, separarla del cuerpo y llevarla para allá. La Biblia después nos dice qué hicieron con la cabeza de Juan. A Juan lo sepultaron. Si le echaron la cabeza en el mismo hoyo o no, eso yo no lo sé. Lo cierto es que ahora le dijeron a Herodes que por ahí andaba otro que estaba haciendo cosas más grandes, y Herodes se puso a temblar y dijo: tiene que ser Juan, yo lo maté. Y ahora se levantó entre los muertos con cabeza y todo. Alabado a Dios que estaba. Pero Herodes no sabía, pero pronto lo iba a saber. Que el que estaba allí no era Juan, que se había levantado entre los muertos. El que estaba allí era más grande que Juan. El que estaba allí era más poderoso que Juan. Óigame, si Juan tenía autoridad, el que estaba allí tenía más autoridad de Juan. El que estaba allí fue aquel del cual Juan habló cuando estaba vivo y dijo: detrás de mí viene uno que es más poderoso que yo, al cual yo no le soy digno de desatar ni aún el calzado de sus pies. Alabado sea Dios en esta hora. Sacarraba aquí va siendo. El que estaba allí era aquel del cual Juan había dicho: el que me envió a mí bautizando con agua me dijo que el que viene detrás de mí viene bautizando con Espíritu Santo y con fuego. El que estaba allí era el cumplimiento de las profecías. El que estaba allí, aleluya, se cumplían en él las palabras que los profetas habían hablado. Y llegó el momento en que Herodes dijo: bueno, pues a este también hay que matarlo. Hay que matarlo también. Maté a Juan, mato a este. Le corté la cabeza a Juan, se la corto a este también. Y vinieron unos fariseos, tal vez de los que creían en él, tal vez de los que sabían que en él había algo especial de parte de Dios. Y le dijeron: maestro, mira, sal y vete de aquí, porque Herodes te busca para matarte. Herodes
0: creía ser el campeón de los campeones. Parece que el haber matado a Juan, y como todavía no le había pasado nada, le dio él como un poquito de valor y se atrevió a pensar que también podía matar a Jesús y que no iba a pasar nada. Herodes se creía, porque él era el que gobernaba allí, él se creía que él realmente era el que mandaba allí. Y entonces él dijo, lo voy a matar también, porque aquí mando yo. Y como aquí mando yo, yo no quiero estar Jesús por todo esto. Y aquí mando yo y yo maté a Juan. Y a Juan le corté la cabeza. Y si este Jesús no se va de todo esto, lo mato él también, porque aquí mando yo. Y le dijo a Jesús, vete Jesús, corre, salte de todo esto, que Herodes te busca para matarte. Y Jesucristo abrió la boca y les contestó, vayan y díganle a aquella zorra. Vamos a ver quién es el que manda ahora. Dele la mano que está a su lado y dígale, vamos a ver quién es el que manda ahora.

0: Jesús, el hombre, el gobernador, el que manda aquí, te va a matar. Vete de todo esto. Antes de que él te encuentre y te mate, vayan y díganle a esa zorra que yo he hecho fuera demonio y hago milagros hoy y lo hago mañana y que el tercer día yo voy a terminar mi obra. Alabamos a Dios en esta hora. En otras palabras, díganle a Herodes que aquí mando yo, que yo me voy de aquí cuando él diga, yo soy el que mando aquí y hago milagros hoy y hago milagros mañana y yo hago milagros, aleluya, hasta que yo quiera. Díganselo a él que aquí mando yo. Alabado sea Dios en esta hora. A su nombre. Aquí manda Dios. Amasanda, Kima, Sata, Laya, Liva, Sohama. Dije que aquí manda Dios. Aquí no manda Herodes. No. Ni ninguno de los secuaces de Herodes tampoco. Ni manda Satán, ni manda los demonios. Aquí manda Dios. Aquí manda Dios. Y Dios hace milagros hoy. Y hace milagros mañana. Y eso no es quien lo detenga, ni es quien lo pare, ni es quien lo aguante. Alabado sea Dios en esta hora. Aquí manda Dios. ¿Quién puede parar el poder de Dios cuando está en manifestación? ¿Quién puede parar la unción de Dios cuando se mueve en un lugar? ¿Quién podía parar a Jesucristo? ¿Quién le podía decir a él? ¿Quién se cree que era Herodes para decirle a Jesús lo que tenía que hacer? ¿Ah? ¿Porque tenía un trono? ¿Y estaba sentadito en su trono? ¿O acaso no sabe él? Pero yo le digo una cosa, aunque él nunca lo hubiera sabido, lo va a saber. Si no se quiso dar por entendido, lo va a entender. Lo que no quiso comprender en vida, lo va a comprender después de muerto. Porque viene un día cuando todos los muertos se levantarán. Y dice la Biblia que será puesto un trono. Y aquel que es semejante al sol, cuando está en todo su resplandor, se sentará en el trono para juzgar. Y a Herodes se lo van a traer a él ahí al frente. ¿Ah? Y cuando paren el odio ahí, lo mire, va a tener que bajar la cabeza. Y cada vez que le va, que abra los ojos y mire para allá, no lo va a poder mirar. ¿Ah? Y el odio dice, ¿tú quién eres? Yo soy el que te dijo zorra. Alabado sea Dios en esta hora. Pero tú allá abajo no resplandecías tanto, pero aquí arriba sí, mijo. ¿Ah? Y le van a traer también a Pilato. Y Pilato fue el que un día le preguntó a él, ¿acaso eres tu rey? Y se lo van a parar de frente, y Pilato no lo va a poder mirar tampoco. Y Pilato le va a preguntar, ¿y tú quién eres? Oh, yo soy aquel a quien tú le preguntaste en la tierra si era rey. Y yo te dije a ti que yo, mi reino no era de este mundo. Mira, aquí estoy yo para juzgarte a ti. Tú me juzgaste a mí, ahora te voy a juzgar yo a ti. Alabado sea Dios en esta hora. Pero Herodes todavía estando en vida, recibió por parte de la boca de Jesús una mínima parte de la autoridad que él como Dios tenía para hacer lo que él quisiera hacer. Vayan, díganle a aquella zorra que yo hago milagros hoy, que yo los hago mañana, y díganle, haciendo referencia a su muerte, porque le dijeron que era de lo buscaba para matarlo, pues él, haciendo referencia a su muerte, por si acaso es verdad que me va a matar, díganle que después de que me mate al tercer día, yo termino mi obra, alabado sea el Señor en esta hora. Porque cuando él dijo al tercer día termino mi obra, lo que estaba hablando era del momento de su resurrección. Él sabía que lo iban a matar. No Herodes, ni tampoco cuando Herodes quisiera, ni cuando quisiera nada, ni cuando dijera Caifás, ni Pilato tenía autoridad sobre eso. Porque bien claro le dijo él a Pilato, ningún poder o ninguna autoridad tendría sobre mí si no te fuese concedida de arriba. No, no era cuando ninguno de aquellos seres humanos quisieran. Él mismo le había dicho a sus discípulos, alabado sea el Señor para siempre. Y les había hablado con claridad, dándoles a entender que ningún hombre tenía poder para matarlo a él. Diciéndole, nadie me quita la vida, sino que yo de mí mismo la pongo. Tengo poder para ponerla y tengo poder para volverla a tomar, alabado sea el Señor en esta hora. Llama, libra hasta aquí. Así que ustedes me le dicen esa zorra.
1: Me gusta eso de zorra, por eso lo digo con fuerza, ¿eh? Sí, eso es que, mire, la zorra es astuta, mala, traicionera. La zorra es un animal traicionero. Es un animal que se esconde para hacer lo que quiere hacer. La zorra es astuta. La zorra se esconde y con astucia va moviendo sus cosas, moviendo sus fichas, colocando cada cosa en el lugar donde la quiere tener para dar el cantazo. La zorra es un tipo de animal que se la juega toda para matar lo que busque y lo que quiere. Den un aplauso a Cristo que se lo merece.
0: Y a Herodes le caía bien la palabra que Cristo había usado para él, zorra. Herodes era traicionero, con una mente que maquinaba el mal de día y de noche. Semejante a muchos impíos y a muchos pecadores que maquinan el mal de día y de noche. Y de día y de noche preparan aún la maldad que le harán a otros. Cuando Cristo usó hacia Herodes la palabra zorra, él sabía la palabra que estaba usando para describir el tipo de hombre y el tipo de personalidad que Herodes tenía y poseía. Y Cristo fue directamente al grano. No se andó con rodeos. Si Herodes me busca para matarle, díganle a esa zorra que con toda la astucia que tiene, y que con todo lo traicionero que es, y que con todo el tiempo que lleva maquinando y maquinando para destruirme, díganle a esa zorra que aquí mando yo y hago milagros hoy, hago milagros mañana, y al tercer día yo completo mi obra, alabado sea Dios en esta hora.
1: Yo me imagino a Herodes sentado en el trono de él. Herodes, hablamos con Jesús. ¿Qué le dijeron? Le dijimos que se fuera de aquí porque tú lo buscabas para matarlo. Ah, se lo dijeron. ¿Y qué dijo? Bueno, dijo que le digamos esa cosa.
0: Lo que oíste, Herodes, te llamó zorra.
1: ¿Usted se imagina cómo se pondría Herodes, hermano?
0: Oh, gloria a Dios. Lo enojado que tenía que tener Herodes. La ira que tenía que tener Herodes. Pero, amados hermanos, la ira de Herodes no podía contra Jesucristo, de la misma forma que la ira de Satanás no puede contigo y conmigo, porque aquí manda Dios, alabado sea el Señor.
1: Herodes puede estar todo lo enojado que estuviera, podía estar todo lo airado que estuviera, podía tener todos los planes que tuviera, pero Jesucristo le mandó un mensaje claro: tú no tienes poder para detenerme a mí. Díganle a Herodes que él no tiene poder para detenerme a mí. Que aunque él me busca para matarme, yo hago milagros hoy. Y aunque él me busca para matarme, yo hago milagros también mañana. Y aún si me mataren, al tercer día termino mi obra. Al tercer día. Si me matan, dígale a él que cuente 3 días desde el momento de mi muerte. 3. Que cuente el número 1, que cuente el número 2 y que esté atento al tercero, porque al tercer día la tierra tiembla, la tumba se abre y yo termino lo que comencé. Alabados a Dios en esta hora. Denle un aplauso a Cristo, que Él se lo merece. El Rey de Reyes y el Señor de Señores, apláudelo con gas. A su nombre. ¡Oh, gloria a Dios, a su nombre! Así que, amado hermano, usted y yo no tenemos nada que temer, porque aquí manda Dios. ¿Quién es el que manda aquí? ¿Aquí manda quién? ¿Aquí manda quién? ¿Quién es el que manda aquí? Dígalo bien fuerte, aquí manda Dios. ¡Alabado sea en esta hora! Que lo escuche el diablo, que lo escuche el infierno, que tiemble los demonios. Aquí manda Dios, aquí manda Dios, aquí manda Dios. Y hace milagros hoy, y hace milagros mañana, y el tercer día termina su obra. Alabado sea Dios en esta hora.

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Padre, en el nombre de Jesús, estamos delante de tu presencia, Señor. Dios Todopoderoso, te damos la gloria, te damos la honra y te damos las gracias. En nuestro corazón hay un profundo agradecimiento, Señor, por todas las cosas que tú estás haciendo dentro de este ministerio. Te agradecemos, Señor, porque a ti te plujo, a ti te plació, tuviste a bien, Señor, levantar a Radio Cántico Nuevo como un atalaya, a Fuente de Luz Radio como un atalaya, para que estemos anunciando como esas dos trompetas que anunciaban alarma, que anunciaban guerra, que anunciaban santa convocación, santa asamblea. Sigue utilizando estos medios como las trompetas tuyas aquí en la ciudad de Nueva York, en Nueva Jersey, en Connecticut y en todos los lugares, Señor, que tú nos permites llegar allá en Texas, en el mundo entero a través del Internet. Gracias, Padre, por darnos este privilegio y por tomarnos tú en cuenta, Señor. Sé tú proveyendo, Señor, los fondos. Sé tú proveyendo, Señor, los recursos necesarios para que nosotros demos continuidad a este llamado que tú nos has dado. Te lo pido, te lo ruego, te lo imploro, en el nombre de Jesús, nombre que es sobre todo nombre, a ti la gloria, por los siglos de los siglos. Amén.

Bien, amados hermanos, les bendecimos a todos en el amor de nuestro Señor y Salvador Jesucristo. Dios bendiga a todos mis hermanos. Este es su hermano y amigo, el pastor Eric Salgado, y estamos contentos. Este es el día que hizo el Señor, nos gozaremos y nos alegraremos en Él. Es un día de mucha bendición, y le damos toda la gloria y toda la honra al Señor, porque Él se merece toda la gloria y toda la honra. Así que estamos contentos, le bendecimos de manera especial. Estamos contentos, amados hermanos, estamos aquí hoy en los estudios de Brooklyn, Nueva York, aquí en desde donde le bendecimos, saludamos a nuestro presidente reverendo Federico Santiago. Estamos en Radio Cántico Nuevo, originando con 10.000 vatios de potencia a través de la WJDM 1530M y todas sus repetidoras. En FM desde los rascacielos de Nueva York, la 97.5 y la 107.9 FM, cubriendo Nueva York en FM. Y también allá en Parsippany, New Jersey, 1310 AM, en Rockland County, 910 AM, y allá en Nassau County, 101.5 FM, y en Texas, a través de la 103.3 FM. Esa es la gran cadena de Radio Cántico Nuevo. También saludamos a nuestro hermano, el reverendo George Viera, director de la gran cadena de Fuente de Luz Radio, originando a través de la 105.5 FM allí en Nassau y Suffolk County, y retransmitiendo con 10.000 vatios de potencia a través de la WNYG 1580M, cubriendo Connecticut, Long Island y New Jersey, retransmitiendo también a través de la 96.5 FM en Suffolk County, la 94.7 FM en East Suffolk County, y en New Jersey a través de la 103.9 FM. Dios te bendiga, Georgie, y a todos los que nos escuchan a través de fuentedeluzradio.com. Estamos contentos, gozosos. Este es el día que hizo el Señor. Nos gozaremos y nos alegraremos en Él.

Preciosa, preciosa la alabanza de nuestro hermano Roberto Orellana. Y en esta preciosa tarde queremos seguir hablando de la bendición patriarcal de Jacob sobre sus 12 hijos. Y ya cubrimos los tres primeros hijos de Jacob. La bendición de ellos fue profunda, ya que ellos fueron eliminados. Ellos fueron eliminados de la gran bendición que tenía Dios para ellos. Así que en breve vamos a hablar de los demás hijos de Jacob.

Y en la gran bendición patriarcal que estuvimos, como mencionara anteriormente, hablando de los primeros tres hijos de Jacob a manera de enseñanza, Rubén, Simeón y Leví fueron eliminados como los candidatos para ser ellos los progenitores número uno de todos los reyes de Israel y número dos, y finalmente la gloria mayor, que era ser el progenitor de la línea mesiánica, el progenitor de el Mesías. Sabemos que Jesús provino de Dios, pero tenía una línea que descendía de Judá y de Judá y de David, que vino de la tribu de Judá, hijo de Isaí. Mas sin embargo, los primeros tres hijos, que era el primogénito Rubén, el segundo, que era Simeón, y Leví, fueron excluidos y fueron saltados de esa gran bendición por lo que cubrimos en el mensaje que usted debe de pedir o escuchar: Rubén, Simeón y Leví. Ahora, el cuarto hijo de Jacob y de Lea, Judá, ese sí recibió la bendición. Yo sé que muchos argumentan que recibió la bendición porque trató de salvarle la vida a José, lo cual es cierto. Cuando estaba José en esa cisterna, el que vino con la idea de venderlo a los ismaelitas para evitar que José fuese asesinado por sus hermanos fue Judá. Mas sin embargo, si nos dejamos llevar que fue por la acción mera de Judá, entonces Jacob le hubiese dado este privilegio a José, que era el hijo que amaba. Pero Judá ciertamente fue tomado en consideración, que usó de misericordia de su hermano José, pero la razón real por la que Judá recibió la bendición principal de que su descendencia siempre saldrían los reyes de Israel y que de su descendencia provendría el Mesías, fue por el orden eliminatorio entre los hijos que fueron primogénitos y que sus siguientes del primogénito fueron eliminados. Los primeros tres hijos de Jacob, su primogénito Rubén, Simeón y Leví, fueron eliminados por las acciones inicuas que ellos cometieron. Mas sin embargo, sobre Judá cayó la bendición. Y dice la palabra del Señor que cuando Jacob se dirigió a Judá, en el versículo 8 del capítulo 49 de Génesis, le dice: Judá, te alabarán tus hermanos, tu mano en la cerviz de tus enemigos, los hijos de tu padre se inclinarán a ti, cachorro de león, Judá, de la presa subiste, hijo mío, se encorvó, se echó como león, así como león viejo, ¿quién lo despertará? No será quitado el cetro de Judá, ni el legislador de entre sus pies, hasta que venga Silo, y a él se congregarán los pueblos. ¡Qué tremenda bendición! Le dice: tus hermanos se inclinarán a ti y no se apartará de ti el cetro. Ahí estaba profetizando Jacob que sus hijos serían los descendientes de los reyes de Israel. La cerviz, la mano tuya será en la cerviz de tus enemigos. Ahí le está profetizando Jacob que sería él un vencedor. Qué lindo es tener la bendición del Padre, hermano. Ya estaba de antemano profetizando lo feroz que serían los guerreros de Judá. Y después le dice: cachorro de león, de la presa subiste, hijo mío. Se encorvó, se echó como león, así como león viejo, ¿quién lo despertará?
Óigame, los leones, por más viejos que sean, son intimidantes. Y cuando un león, por más viejo que sea, está tirado en el camino durmiendo, nadie se atreve a despertarlo. Así como león viejo acostado que duerme confiado, Judá podía dormir confiado porque sería temido de parte de todos sus enemigos. Los cristianos tenemos enemigos. Pero cuando tenemos la bendición de Dios, aun cuando estamos acostados,

Mas el otro consejero le dijo, mira, no vayas con pocos hombres, no vayas con pocos hombres, porque todo Israel conoce que tu padre es hombre de guerra, siento la presencia de Dios. Y sus hombres que están a su lado son hombres de guerra. Y solo que maten a uno de tus guerreros, ya se va a correr la voz que David está venciendo. Porque David, como descendiente o como buen descendiente de Judá, era como león viejo que se acostaba en el camino y por más viejo que fuera, sus enemigos le temían. Y nosotros estamos rodeados de muchos enemigos. Yo tengo mucha gente que tiene una revancha tal vez contra mí por X o Y razón, y los pastores estamos muy sujetos a eso. Cuando tenemos que corregir a un líder por algo que no debió haber hecho, se enojan por vida, olvídense de eso. Por más mal que haya hecho, lo que haya hecho, siempre va a justificar el por qué fue corregido. Y esa es la parte más difícil de este asunto, tener que corregir a aquel que ha cometido algún tipo de falla. Algunos prefieren no corregirlo y no buscarse enemigos. Porque ciertamente cuando uno corrige, cuando uno exhorta, cuando uno disciplina, se busca enemigos y son por vidas. Y yo me he buscado dos o tres de eso. Pero una cosa es que el enemigo te aborrezca y otra cosa es que el enemigo se atreva a atacarte. Porque como cachorro, como león viejo, te acuestas en el camino y aún cuando la bendición del Padre está contigo y aún, por más viejo que sea, el enemigo te teme porque sabes que eres un hombre que tiene la bendición de tu Padre sobre ti. Y yo nunca he visto un león acostado en el camino, pero he visto perros grandes acostados en el camino. Recuerdo cuando me criaba en las calles de Puerto Rico que a veces había un perro grande durmiendo en el camino y uno a veces cruzaba la calle antes de estorbar a ese perro. Porque era grande, si era pequeña, ay, bendita, los perritos pequeños muchas veces no le tienen temor, pero el perro grande no es fácil, se atrevía uno a despertarlo. Y dice, no solamente sería como cachorro, como león viejo que se acuesta en el camino, que nadie se atreva a despertarlo, sino que le profetiza y le dice, no será quitado el cetro de Judá, ni el legislador de entre sus pies. Ya le estaba profetizando antes de haber reyes. Estamos hablando de un tiempo patriarcal, que el gobernador del pueblo no era un rey, no era un juez, no era un alcalde, no era un... era el padre de la familia. Por eso se llama un gobierno patriarcal, porque eran los padres de la familia los que gobernaban, y ahora estaba gobernando todavía Jacob. Y le está profetizando a Judá que de su descendencia saldrían los reyes. Por eso cuando Saúl fue nombrado rey, y Dios escogió a Saúl, porque de los hombros para arriba era el más alto, y en un tiempo de gigante, Saúl fue llamado por Dios para vencer a estos gigantes. Pero en vez de vencerlos, se escondía de los gigantes. Y aunque Saúl fue llamado por Dios y reinó 40 años, que es un largo término, Saúl nunca recibió un compromiso de Dios para su descendencia. Porque Saúl era de la descendencia de Benjamín, que aunque fue bendito por Jacob, la descendencia de los reyes, del linaje de los reyes, cayó sobre la sangre de Judá. Y hay mucha gente que quieren ser líderes, pero no tienen la descendencia de la sangre. Ama, llama, llama. No tienen la descendencia de la bendición. Mira, hermano, por eso dice el apóstol Pablo que esto no es del que quiere. Hay gente que quiere y se leen qué sé yo cuántos libros y se leen qué sé yo cuántos cursos. Yo he visto gente que se han graduado como 40 veces. Y todavía no alcanzan a lograr sus objetivos porque no provienen del linaje de la sangre. Y siento la presencia de Dios. Esto es un pacto de sangre.

Dios había escogido a Judá. Y Saúl sí fue escogido para reinar, pero su descendencia nunca fue comprometida porque no estaba bajo la sangre de Judá. Qué lindo es estar bajo la sangre del león de la tribu de Judá. ¡Abashama y Amasoha! Y dice la Biblia que no solamente le profetizó que sería el padre de todos los reyes. Por eso cuando aquel jovencito vino a llevarle unos panes y a llevarle una refacción a sus hermanos de parte de su padre Isaí, y llegó a la guerra, y aquel jovencito, alabado sea el Señor, mientras el rey que fue llamado a vencer gigantes se escondía de los gigantes, este jovencito enfrentó al gigante. Y cuando Samuel fue a escoger el próximo rey de Israel, Dios le dijo, no mire su apariencia, porque David tenía todas las de perder. Era el menor de la casa de su padre. Era el único que no era guerrero. Lo que él se dedicaba era a pastorear las ovejas de su padre. No manejaba la lanza, no manejaba la jabalina. Manejaba la honda con piedra. Ama. Su abuela fue una extranjera moabita. Su bisabuela fue otra extranjera que fue ramera, y el Señor la salvó por un lienzo rojo en la muralla guindando. Alabado sea el Señor. Okabashamaya. Mas sin embargo, aunque tenía todas esas cosas en contra, el Señor le dijo, este es el que va a surgir. Él venía del linaje de la sangre, hijo de Isaí. Isaí era descendiente de Judá, estaba bajo el pacto de la sangre. Y hay muchos que tienen mucha homilética, hermenéutica, muchos que tienen mucha teología sistemática y tienen mucha escatología y toda la guía, pero no están bajo el pacto de sangre. Y por eso tratan de hacer las cosas, imitar a otros, y se buscan cursos, pero no están bajo el pacto de la sangre. Saúl nunca estuvo bajo el pacto de la sangre, pero David sí. Porque él venía del linaje de Judá. Ama ya mandarabasamalaya. Oca vaya hasta las alayas. Y no solamente le profetiza Jacob a Judá que el cetro nunca se iba a apartar de él, sino que va más profundo y le dice, atando a la vid su pollino y a la cepa el hijo de su asna, lavó en el vino su vestido y en la sangre de uva su manto, sus ojos rojos del vino y sus dientes blancos de la leche. Y aunque está hablando en su prosa poética el viejo Jacob, dando la bendición patriarcal a su hijo Judá, aquí él no se refería a vino, aquí él no se refería a uva, aquí no se refería a ninguna fruta, aquí le estaba hablando, aleluya, y profetizando de la sangre de Cristo que llenaría aquel manto con la tinta de su sangre. Y por eso cuando le dice, atando a la vid su pollino y a la cepa el hijo de su asna, lavó en el vino sus vestidos. Aquí no está hablando de vino, está hablando de la sangre del cordero. Y en la sangre de uva su manto. Aquí no está hablando de uva, está hablando de la sangre del pacto. De la tribu de Judá vendría el Mesías, lo ratifica. Abraham ya había recibido la bendición. Cuando Dios le dice, te bendeciré y serás bendición. Isaac había recibido la bendición. Jacob, hijo de Isaac, había recibido por transferencia la bendición. Pero ahora Judá recibía esa transferencia, era su tribu, la que de donde vendría el Mesías prometido. Y por eso aquí, aunque proféticamente y en su prosa habla de uva y habla de vino, está hablando de la sangre del cordero. Por eso Jesucristo no podía venir de la tribu de Neftalí ni de la tribu de Zabulón. Y aunque muchos pensaban que él era galileo porque creció en Galilea, lo que pocos sabían es que estaba registrado el registro que tanto José por la parte paternal como María por la parte maternal
provenían de la tribu de Judá, que ciertamente vivían en Galilea, porque cuando Jesucristo nació, fue buscado por Herodes para ser sacrificado, para ser asesinado. Y los padres primero huyeron a Egipto y luego, cuando regresaron de Egipto a Israel, subieron y criaron a Jesús en Nazaret. Por eso se le llamaba Jesús de Nazaret. Pero él nació en Belén de Judea y la historia, aleluya, del nacimiento de Jesús es tan santa que debe predicarse en los altares y debe recordarse. Hay gente que no quisiera que ni se hablara de la Navidad. Son instrumentos de Satanás para callar la voz de todos los profetas, que hablemos de lo poderoso y lo milagroso y lo maravilloso que fue el natalicio de Jesús. Qué lindo es poder hablar de la bendición de Judá. Versículo 13. Zabulón, en puertos de mar habitarás. Será para puerto de naves y su límite hasta Sidón. No se habla mucho de Zabulón, pero se le da una bendición. Será para puertos de naves y su límite hasta Sidón. Se habla algo de él. Hay muchos que dicen, pero ¿por qué no se habla más de ellos? Porque es que hay hombres que no hacen nada ético, no hacen nada especial y son bendecidos por la misericordia de Dios. Y estos representan como Isaacar. Mire, Isaacar, asno fuerte que se recuesta en los apriscos y vio que el descanso era bueno y que la tierra era deleitosa y bajó su hombro para llevar y sirvió en tributo. No se habla mucho de Isaacar, pero recibió la bendición. La Biblia nos habla de las diferentes clases de cristianos que hay, de a 30, de a 60 y de a 100 por 1. Hay muchos que se conforman con llegar a la iglesia, diezmar, ofrendar, y llegar tal vez 2 días a la semana a la iglesia, tal vez 1 día a la semana a la iglesia. Hay gente que incluso hasta llega 3, 4 días a la semana a la iglesia. Cantan, ofrendan, diezman, alaban al Señor y se van y ya. Nunca se comprometen a hacer algo épico para Dios. Nunca se comprometen en sacrificarse para el Señor. ¿A cuántos hermanos? Yo le he dicho, hermano, mire, este privilegio. Me ha dicho, pastor, tengo que dejar este otro privilegio para hacer este privilegio. Porque hay gente que no pueden hacer 2 cosas a la vez. Y la bendición tuya se te va a dar. Pero la Biblia dice que el Señor va a galardonar a cada uno según sea su obra. Y por eso hay algunos que se enojan cuando ven a un pastor bendecido, cuando ven al pastor Eli bendecido. Hablaba yo con una pastora que admiro mucho, y no voy a decir su nombre, una persona muy reconocida aquí en la ciudad de Nueva York. Y me llamó, me sorprendí cuando finalmente pude hablar con ella. Me decía, pastor, usted ha estado trabajando en esto, en aquello, en lo otro. Y ciertamente a veces uno no se da cuenta de las cosas que uno hace para Dios, y aunque lo hacemos para Dios, y no lo hacemos buscando una recompensa, ni lo hacemos buscando que nos llamen esto ni lo otro. Dice la Biblia que Dios es justo. Dios es justo y nos va a recompensar a cada uno según sea nuestra obra. Hay gente que quiere bendiciones épicas, pero nunca quieren hacer nada épico. Hay gente que quiere ministerios grandes, pero nunca hacen nada grande para Dios. Se conforman con los mismos rudimentos de la cruz de Cristo. Porque muchos evangelistas no llegaron a ser grandes evangelistas, porque se conformaban con llamar pastores, ir por las iglesias a recoger ofrendas, a predicar, a que Dios lo usara y a llenar su calendario de iglesia. Pero bendigo, y en estos días estaba viendo los evangelistas más usados de Puerto Rico y oía nombres, y eso tocaba mi corazón, porque yo me levanté en ese tiempo, en los 80, cuando los evangelistas que verdaderamente tenían triunfo y verdaderamente recibían bendiciones grandes, no era porque eran los mejores predicadores, no eran porque eran los más elocuentes. En estos días he estado escuchando tantas predicaciones de Gigi cuando comenzó. Qué sencilla la manera de predicar de Gigi Ávila. Pero la diferencia de estos hombres, número uno, fue su búsqueda con Dios.
Número dos, su resistencia. ¿Cuántos evangelistas predican bien, pero no resisten la tentación por cualquier asunto? Se desvían del camino. Y en este asunto hay que aprender a resistir. Hay buenos predicadores que parecen ser buenos obreros, pero no pueden resistir la tentación. Y lo tremendo de estos evangelistas, aparte de su vida espiritual, que oraban y ayunaban, era que hacían cosas épicas. Y no quiero desmeritar ni hacer sentir o ver o que piense que estoy haciendo ver que era menos importante el ayuno. No, el ayuno y la oración era importantísimo, pero ¿cuántos hombres con ayuno y oración no llegaron a tener ministerios épicos? Porque para hacer cosas grandes, para ver cosas grandes, tienes que atreverte a hacer cosas grandes. Y en este listado de diferentes evangelistas que yo veo, de diferentes personas que ponen diferentes grupos, siempre, pues obviamente se oye mencionar a Gigi Abril y a Jorge Raqui cuando hablamos de evangelistas puertorriqueños. Pero en uno de esos listados, a Arnaldo Torres, vi mencionar a Ismael Escribano. Yo sé que tal vez muchos no saben quién fue Ismael Escribano. Yo conocí a Ismael Escribano. Él era muy chico, tenía 14 años. Pero algo bueno que tenía Ismael Escribano, tal vez no tenía mucha letra ni mucha escatología, porque él predicaba, como decíamos en Puerto Rico, a rajatabla, pero algo que tenía Ismael Escribano es que se atrevía a hacer cosas épicas, cosas poderosas. Si tú quieres bendiciones poderosas, tienes que atreverte a hacer cosas poderosas. No puedes estar solamente conformarte con ir a la iglesia, con decir el texto áureo, con usar el uniforme de la sociedad y se acabó y para casa a dormir. Tienes que hacer cosas épicas. Evangelista, si tú quieres ver un ministerio grande, no te conformes a que te llamen pastores y te inviten. Tienes que hacer cosas épicas. Y algo que yo aprendí de Ismael Escribano es que él tenía una carpa y cubría los 77 pueblos de la isla con esa carpa. Y él ponía la carpa, ponía pancartas en el camino con su grupo evangelístico, repartía hojas sueltas, tenía sillas, tenía equipo, tenía grupos que él invitaba para cantar y daba esas campañas en los pueblos con los pastores y se veían cosas grandes y claro, Dios se glorificaba de manera especial. Y Raqui hizo lo mismo, y Ávila se esforzaba en teniendo programas radiales, se esforzaba en tener programas televisivos. Hoy en día los evangelistas se conforman por salir con Facebook. Y después dice, tengo mi programa radial, y lo que tiene es un programa de Facebook que lo ve la mamá, el primo y la tía, porque Facebook, una cosa que tiene es que es bien chismoso y te dice cuánta gente te está viendo. No se esfuerzan por tener programas radiales, no se esfuerzan por tener programas televisivos, no se esfuerzan por repartir pancartas y hacer una actividad. Quieren que cuando vayan a una campaña el pastor haga todo, lo tenga todo limpio y servido. Ama, shama y andara, masama. Y si tú quieres la bendición de Zabulón, que recibió bendición. Mire la bendición de Zabulón. En puertos de mal habitarás, serás para puerto de naves y su límite hasta Sidón. Era una bendición. It's something. Y sacar asno fuerte que se recuesta entre los apriscos y vio que el descanso era bueno y en la tierra era deleitoso y bajó su hombro para llevar y sirvió en tributo. Así hay gente que lo que les gusta es el descanso. Hay pastores que uno entrega una iglesia con 4 días a la semana de culto y lo suspenden dos y se quedan con 2 días de culto para descansar. Y no hacen campañas evangelísticas. Y si llueve, suspenden el culto. Si nieva, suspenden el culto. Si truena, suspenden el culto. Si hay sospecha de algún virus, suspenden el culto. Son unos haraganes. Y quieren ver ministerios grandes. Y todavía se atreven a atacar a los pastores que tienen éxito. Y ellos no tienen éxito porque verdaderamente lo que les gusta es el descanso. Hay gente que van a la iglesia una vez a la semana, 2 veces a la semana. Pastores que llegan a la iglesia 2 veces a la semana. Mire, yo estoy predicando todos los viernes. Acá en la 13 de abril, todos los sábados, y en la web 7, todos los domingos 2 veces al día, a las 2 de la tarde, a las 6 de la tarde y a las 10 de la mañana, casi todos los domingos tengo actividad, sea boda, sea quinceañero, sea alguna actividad, más inauguraciones de templo, más tantas cosas.
todos los martes, por más de 25 años, doy consejería desde las 7 de la noche hasta las 10 y media, 11 de la noche en mi oficina. Y cuando son tantas las citas, continúo miércoles. Los lunes estoy en sesión, los jueves estoy en sesión. Cuando me invitan a predicar, voy al campamento, voy a los cultos misioneros, voy a las reuniones, voy a las actividades. Pero hay gente que lo que van es, hacen una cosa, pero no pueden hacerlo dos. Y como no tienen ningún ministerio épico, pues no reciben bendiciones épicas. ¿Quieres ver cosas grandes? Tienes que atreverte a hacer cosas grandes. ¿Quieres ver cosas que nunca has visto? Tienes que atreverte a hacer cosas que nunca has hecho. Ara Mashama Nala Masaya. Y hoy hemos hablado de la bendición de Judá, de la de Zabulón y la de Isaacar. Y en la próxima ocasión vamos a hablar de Dan, de Gad, de Aser y de Neftalí. Y luego continuamos con José y Benjamín. Padre, gracias por todos los hermanos que nos han escuchado en todo lo ancho, en todo lo largo de este altar radial. Yo te pido, Señor, que tú bendigas a tu iglesia, Señor, en todo el área triestatal, y que tu bendición sea de norte a sur, de este a oeste y de arriba abajo. En el nombre de Jesús te lo ruego y te lo suplico. Amén, Señor. A ti te doy toda la gloria, toda la honra, porque solo tú, Señor, la mereces.

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2: Sí, estamos en vivo en esta mañana. Es Luis Antonio y Héctor Bravo que les saluda esta mañana. Mucha atención porque en este segmento vamos a hablar de salud, de bienestar, que es lo mejor que te puede haber pasado, porque realmente si tú no tienes salud, no tienes bienestar, ¿de qué vale tenerlo todo? Tener carro, tenerlo lavado, tener dinero, tener trabajo estable, tener familia, si no tienes salud.
3: Exactamente, ¿no? Es decir, no tienes nada. No
2: tienes nada. Si tienes salud, lo tienes todo.
3: Exactamente.
2: Es lo más importante.
3: Miren, vamos a estar hablando acá para el público de algo que está aconteciendo ahora mismo, lamentablemente, que está arrasando con nuestro cuerpo, que se está impregnando en las paredes digestivas de nuestro cuerpo.
2: Y hay millones de personas afectadas ahora mismo. Oye, tú que me estás escuchando, tú estás afectado de este mal.
3: ¿Sí?
2: Y hay miles de personas que están muriendo de ataques del corazón, ¿no? Y de diferentes otros males, y no saben que hay un mal en común. Claro. 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
3: Así es, Bravo, y vamos a estar hablando de este gran parásito, de este hongo, parásito oportunista que está viviendo alojado dentro de nuestro cuerpo, de todos. O sea, usted, señora, usted lo tiene viviendo en su cuerpo, y es la Candida albicans. Tú lo tienes, yo lo tengo, los Enrique lo tiene, todo el mundo lo tiene, usted, dama que me escucha, que acaba de sintonizar, tú lo tienes. Así que esto es negativo para tu salud. ¿Por qué? Porque la Candida albicans,
2: eso es lo que es la Candida albicans.
3: La Candida albicans es el principal mal de todas las enfermedades que usted tiene en su cuerpo. Este parásito está alojado, ¿verdad? Está ahí, bien pendiente a su cuerpo, a lo que usted, con lo que usted se alimenta, porque se nutre de los carbohidratos, se nutre de las azúcares de su cuerpo, ¿verdad? Y ello, con ello llega a soltar sobre 43 toxinas dañinas, afectando órganos internos.
2: Esas toxinas son veneno para tu organismo, te destruye los órganos internos dramáticamente, así que es bien importante que prestes mucha atención, porque el único producto que va a solucionar este problema y va a eliminar para siempre lo que es este parásito que se aloja en el intestino y empieza a vivir de lo que tú consumes, que son carbohidratos, azúcares, y empieza el defeca, ¿verdad? Él elimina estas toxinas,
3: claro,
2: que son súper dañinas para el organismo, que no sabe cómo reaccionar y reaccionar negativamente, y lo que crea son unos males dramáticos.
3: ¿Puedes nombrarme las enfermedades que ataca principalmente?
2: Pues mira,
3: o sea, usted se va a sorprender.
2: Présteme mucha atención y contéstese usted mismo esta pregunta. Si usted tiene uno o más de estos males, usted tiene el Candida albicans ahora mismo. Si usted está padeciendo de diabetes, artritis, el colesterol alto, también tiene problemas de retención de grasa, sobrepeso, pérdida de cabello, problemas de Parkinson, Alzheimer, problemas de impotencia en el hombre, además de problemas circulatorios, presión sanguínea, además la presión arterial, usted tiene Candida.
3: Casi nada, casi nada. O sea, todo lo que tú acabas de nombrar, Héctor, ahora mismo yo diría que están siendo afectados por uno de ellos, o algunos, por más de uno, ¿verdad?
2: Yo me atrevo a decirte que mami, ¿verdad? Para ser diabetes, de todas estas condiciones, la peor puede ser la diabetes, porque le llaman la enfermedad silenciosa,
3: sí,
2: y realmente ataca a todo tu cuerpo. Yo quiero que ustedes tengan consciente algo, que no es que ustedes estén, no es una coincidencia, realmente esto es algo que el ser humano lo tiene. ¿Por qué? Por el alimento, por la contaminación, por los malos hábitos de alimentación que tenemos diariamente. Este parásito se aloja y se prolifera. Lo más importante, Luis, es que la gente tiene que conocer es que todos tenemos este parásito, pero hay unas personas que tienen más cantidad que otras. ¿Por qué? Porque él llega a multiplicarse hasta ocupar el 92% de nuestro organismo, y ahí es que entonces empezamos a ver los achaques dramáticos en nuestro cuerpo. Antes nosotros no escuchábamos, Luis, lo que era el Parkinson, el Alzheimer, y ahora eso está increíblemente. ¿Y qué es? Es este parásito que realmente es una realmente es destructivo para tu organismo porque elimina sobre 343 hay que son hasta 48 toxinas. Esta guarda elimina este parásito y es grave. Es lamentablemente es el causante de la alta presión, de ataques al corazón y de mucho más.
3: Es que la gente no se da cuenta que está pasando por este mal. Por eso es que le estamos dando los diagnósticos, ¿verdad? Las enfermedades que usted está viendo, porque usted sí puede darse cuenta, va a su médico de cabecera y le diagnostican que tiene problemas de diabetes, colesterol alto, triglicéridos, personas con problemas articulares, personas con problemas de artritis, osteoartritis, todo esto que estamos mencionando está relacionado de una manera u otra de la cándida al
2: cáncer.
3: Oye, y hoy día la ciencia obviamente está avanzando. Nosotros siempre estamos indagando, ¿verdad? Todo lo que surge a través de la medicina natural, y hay un tratamiento exclusivo, uno actualmente, que es el único que contiene billones, no miles, billones de lactobacilos TR, que son los que nosotros necesitamos en nuestro cuerpo para defendernos.
2: Y son bacterias buenas. Son bacterias buenas que eliminan las malas.
3: Exactamente.
2: Eso es lo que hace. Y lo bueno de esto es que el que nos está escuchando ahora mismo, lo que es Albican Kill, que es el único tratamiento que va a tratar lo que es este tipo de parásito que se aloja en tu intestino, es el único que te va a eliminar para siempre. Lo va a eliminar y va a crear una barrera protectora donde él no va a volver. Es un tratamiento que tú no vas a usar toda tu vida. No lo tienes que usar todos los días como diferentes otros productos naturales que son buenísimos, pero tienes que depender de ellos mensualmente y tomarte una cápsula diaria. Por nosotros, usted va a usar un tratamiento, depende del caso de cada uno individual. 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Hay personas que no le hace falta más que 30 días y lo eliminan en su 100%. Hay personas que necesitan 2, 3 meses. Lo máximo, Luis Antonio, que van a usar una persona un tratamiento es... En el caso más extremo, que tenga el 92%
3: claro
2: de su organismo ocupado, son 6 meses.
3: Hasta 6 meses. Todo.
2: Entonces, después de 6 meses, la gente dirá, pero entonces, si lo dejo de usar. No, es que limpiaste tu organismo, crea una barrera protectora que nunca va a volver porque te va a subir esas defensas y estas bacterias son buenas, que va a eliminar todas las malas y para siempre vas a tener un bienestar, vas a eliminar los dolores, todos estos medicamentos, este botiquín lleno de medicamentos, lo vas a eliminar para siempre porque es un tratamiento para cierto tiempo, no es para siempre. 2-3 meses y automáticamente no lo vas a tener que usar nunca más, no vas a depender de Albican Cure.
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3: 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Estamos hablando del único tratamiento que va a darle la batalla a la guerra, ¿verdad? Va a eliminar a través de la orina o las heces fecales lo que son estas toxinas dañinas que afectan nuestro cuerpo, que le están dañando a usted sus órganos internos y usted no se da cuenta. Ahora mismo usted lleva años y años, ¿verdad?, acechado por estas bacterias negativas, malignas, dentro de su cuerpo, ocasionándole un sinnúmero de enfermedades. Yo no sé cuál enfermedad usted está padeciendo ahora mismo, pero quiero ayudarle. 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
2: 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Así que deje de sufrir dolores articulares, hipertensión, niveles de azúcar elevado, colesterol, sobrepeso. Albican Cure, la solución para millones de problemas de salud. Si está cansado todo el tiempo, si no puede dormir, si tiene una barriga que le sobresale.
3: Yo conozco muchas personas que a lo mejor están en perfectas condiciones, pero me dicen, oye, yo no sé qué me pasa, que siempre estoy agotado, siempre estoy cansado.
2: ¿No pueden dormir?
3: No, y, exactamente. Y en las noches me dicen, y en las noches peor todavía. No sé qué me pasa, que no, o sea, no funciona bien.
2: Exactamente. Si tienes una barriga que te sobresale, problemas gastrodigestivos, problemas intestinales, si usted realmente se preocupa por la salud de su familia, piense bien en Albican Cure, que puede salvarle la vida. Miles de personas terminan teniendo problemas severos cardíacos y también mueren miles de personas a diario con problemas del corazón sin saber que el causante es el parásito.
3: Exactamente. ¿Y si está ahí?
2: 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Es un tratamiento de corto plazo donde va a durar 2-3 meses, depende del caso tan severo que sea o tan sencillo como 30 días, lo va a eliminar para siempre y no van a volver estos parásitos con Albican Cure porque tiene millones de bacterias buenas. Claro. Va a eliminar las malas, son lactobacilos o lactobacilos que cogen este parásito que está alojado en el intestino y lo elimina para siempre. Además de que obviamente si elimina este parásito, Luis, va a eliminar las 48 toxinas que está ahí en el cuerpo, que va a eliminar todos estos problemas cardíacos, todos estos problemas que son de en los órganos internos. Esto es increíble.
3: 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O sea, que estamos hablando de un tratamiento único, es exclusivo ahora mismo, actualmente.
2: 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Pues mira,
3: esto le cura todo, exactamente.
2: Increíble. 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Y si elimina estos parásitos, también te va a eliminar los radicales libres, también vas a bajar de peso, también vas a eliminar todas estas toxinas.
3: Personas con problemas de potencia sexual también.
2: Vas a ver un cambio dramático.
3: Si usted caballero,
2: usted va a levantar literalmente su ánimo.
3: Su ánimo totalmente. Sí. 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
3: Exactamente. Funciona así. Trabaja de esa manera, es bien inteligente. O sea, estamos tratando la condición desde la raíz. No estamos por encimita pasándole la mano, que mucha gente, atienden sus diagnósticos. Ahora mismo un dolor de cintura, un dolor de articulares, dice, me voy a tomar una aspirina. Y hay personas que es un error. Están cada 6 horas tomando aspirina y tomando pastillas genéricas para a lo mejor este dolor no se me quita. No, pues ¿qué estás haciendo? Momentáneamente ese nervio, ¿verdad? Ese músculo lo estás adormeciendo, ¿verdad? Para que se vaya un poco ese dolor. Pero la raíz del problema es la Candida albicans que está multiplicándose, ¿verdad? Está afectándote todos esos nervios, todos esos órganos internos y no le estás dando ningún remedio para eliminarlo.
4: Pero
3: solamente uno, un tratamiento es el eficaz para contrarrestar esto.
4: Que se llama Albican Cure. Es un tratamiento 100% natural que va a trabajar como un desparasitador y un desintoxicador extrapotente, eliminando a través de la orina y las heces fecales todos esos parásitos que han vivido alojados dentro de su organismo y han traído diferentes enfermedades que ya las hemos mencionado, pero vale la pena mencionarlas nuevamente, que es diabetes, artritis, colesterol, problemas de retención de grasa, sobrepeso, claro, pérdida de cabello, también problemas de Parkinson, Alzheimer, problemas de impotencia en el hombre, problemas de circulación sanguínea, problemas relacionados con la presión arterial, tiene sueño constantemente. Pues mira, realmente, tú necesitas este tratamiento y darte la oportunidad. Mira, no necesitas tomar este producto para siempre. Date la oportunidad de probarlo por lo menos 30 días, 60 días. 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Hay gente que dice, pero aquí hay algún truco porque no puede ser gratis. Pero mira, sí, es gratis porque nosotros queremos beneficiar a 20 personas. 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
3: Claro,
4: sí, van a recomendarlo. A usted no le regalan boletos para una premiere, para que vaya a ver una película, porque sí. Es para que usted la vea y la recomiende, ¿verdad?
3: Estoy dando un duro.
4: Pero nosotros a 20 personas que estamos recomendando el producto, que lo estamos dando gratis, para que usted no tan solo escuche las bondades que tiene Albican Cure, sino también que empiecen a ver resultados dramáticos en tu organismo. ¿Y qué vas a hacer? Recomendarlo. Vas a decirle a tu vecina, a tu mamá, al ser que tú amas, al ser que tú quieres, usted dice, mira, el mal que usted tiene, y usted se va a convertir en un experto de Albican Cure. Te va a decir, lo que usted tiene es un parásito ahí que lo vas a eliminar a través de las heces fecales y de la orina, porque yo me estoy tomando Albican Cure y me quito esto para siempre. Es un tratamiento que no vuelve. A la vez que usted elimina este parásito, es para siempre. Así que va a tomar este producto, este tratamiento, por 30 días o 60 días, o un caso extremo, vamos a ponerle 6 meses.
3: Ya,
4: lo eliminaste para siempre y vas a eliminar, no tan solo vas a eliminar este parásito, sino también vas a eliminar 48 toxinas, vas a eliminar la diabetes, la artritis, el colesterol, problemas de retención de grasa, sobrepeso, pérdida de cabello, problemas de Parkinson, Alzheimer, todo eso lo va a eliminar para siempre también.
3: Esto es real.
4: Y va a eliminar ese botiquín lleno de medicamentos. No le voy a decir a usted que usted va a eliminar la de hoy. Es que su cuerpo le va a decir, mira, ya yo no necesito esta aspirina, no necesito este medicamento, no necesito esto. Mira, no hay ningún producto químico que te cure. Te va a aliviar algún mal. Pero qué bueno que usted, cuando se ve en televisión
3: en los anuncios, es el negocio de la
4: farmacéutica, que es un minuto que dice usted podría poder tener vómitos, diarrea, hasta la muerte. Ahí usted se da cuenta que este producto no vino para curar, vino para aliviar
3: momentáneamente,
4: pero nosotros te estamos hablando de que vas a atacar desde la raíz.
3: Claro.
4: Este parásito lo vas a eliminar para siempre y el causante de todos tus males
2: es el maldito parásito este que se va a alojar en tu intestino, que lo tenemos todos, pero hay personas que lo tenemos en pocas cantidades y hay personas que tienen hasta el 92% de su organismo comprometido. 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
3: 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Oye, queremos que usted la pruebe, que usted mismo, ¿verdad?, lo recomiende y se lo dé a un ser querido, a un familiar y vea el resultado, porque el tratamiento ya funciona en los primeros 7 días. Si estás pasando por alguna de estas enfermedades, necesitas ya comenzar a consumir lo que es Albican Cure, el único 100% natural y saludable. Si estás padeciendo alguna enfermedad y estás tomando algún medicamento recetado por tu médico de cabecera, no importa, puedes tomarlo en conjunto con Albican Cure.
2: ¿Qué,
3: no
2: qué contiene?
3: No va a crearte ningún efecto secundario a tu tratamiento.
2: ¿Qué es lo que contiene el tratamiento? ¿Qué es lo que contiene?
3: Billones, no miles, billones de lactobacilos. Billones, no millones, son billones de lactobacilos. ¿Por qué? Porque
2: lactobacilos son bacterias buenas que atacan las malas.
3: Exactamente, porque en tu cuerpo, ahora mismo, los casos extremos, llega hasta un 92%.
2: O sea,
3: tú tienes miles y pudieras tener millones de bacterias malas en tu cuerpo. Por eso es que el tratamiento es súper concentrado. ¿Para qué? Para que funcione ya desde la primera semana, los primeros 7 días. Por eso es que las personas, este tratamiento no tienes que consumirlo durante un año. En casos extremos,
2: es un tratamiento a corto plazo.
3: Exactamente. Y va a eliminar lo que son las bacterias malas de tu cuerpo, las toxinas que están regadas en tu organismo por culpa, ¿verdad?, de este hongo, de este parásito. Y obviamente va a limpiar todo tu sistema. Va a buscar donde esté esa bacteria, la va a atrapar y la va a expulsar a través de la orina o las heces fecales en una forma totalmente natural y saludable.
2: Vamos a ponerlo de esta manera. Hay personas que dicen, mira, yo necesito un detox. ¿Has escuchado eso? Necesito desintoxicarme, yo necesito limpiarme, qué sé yo, voy para una entrevista de trabajo y necesito, tú sabes, eliminar todas esas cosas que tenía antes. Pero mira, también eso lo va a eliminar.
3: Claro.
2: Porque esto es un desintoxicador.
3: Sí,
2: va a desintoxicar tu cuerpo, te va a limpiar lo que es el intestino grueso y te va a beneficiar dramáticamente, obviamente.
3: De ahí es que nacen muchas bacterias también.
2: Y queremos hacerlo en hincapié, esto tiene un efecto secundario. Va a bajar de peso.
3: No, para bien, un efecto secundario.
2: Usted va a bajar de peso dramáticamente. ¿Por qué? Porque usted va a eliminar este parásito que está viviendo dentro de usted y esas toxinas lo que van a hacer es engordarlo.
3: Claro.
2: Es dramático.
3: Y enfermarse y atrapar sobre 100 enfermedades diferentes a consecuencia de ese parásito. O sea, nada más así, tirado. Hay como un 70% ya de personas adultas con problemas de diabetes. Ya. Lamentable, personas con problemas de colesterol altísimo también se lo lleva a 70, más o menos, esa es la estadística. Personas con problemas de obesidad, o sea, aquí o sea, tú pasas los 50 años y estás enfermo.
2: Hay personas que no bajan de peso y es que este parásito está evitando que usted sí así lo haga.
4: porque está eliminando todas esas toxinas y se está afectando tus órganos internos y está subiendo de peso. Y tú dices, pero es que ya yo no como tanto. Yo realmente lo que como es una vez al día.
3: No
4: como.
3: Mira,
4: lamentablemente es que este parásito es el causante de que esté subiendo de peso también. Y al subir de peso, ¿qué suben? Los triglicéridos, el colesterol, ¿qué sube?
3: Todo.
4: Como está sobrepeso, es malísimo. 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Gracias, muchas gracias.
3: 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O sea, ¿de qué te vale a ti haberte comprado un automóvil de $100,000, $200,000, o comprarte la casa de $300,000, medio millón, un millón, o darte tantos lujos, ¿verdad? Muy costoso, y tú no te cuidas, y tu salud la dejas como que, no, yo me siento bien, yo estoy bien. Bueno, los que se sienten bien, esos son los que de un momento a otro cogen una enfermedad y no duran un mes.
4: Es cierto. ¿Ves? De hecho, tú quieres ver crecer a tus hijos, quieres ver crecer a tus hijos, tener la energía para estar con ellos. 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
4: 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Nosotros tenemos que dar un poquito.
3: Seguro, darle
4: del ala para comer de la pechuga.
3: La pechuguita, seguro. Pero
4: mira qué bueno.
3: Y te estamos dando un dulce. ¿Por qué? 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
1: Quiero abrir la Biblia, si puede abrir con nosotros. En Galatas 5, 22 a 23. Galatas 5, 22 a 23. Y dice la palabra del Señor, en el nombre del Padre, el Hijo y el Espíritu Santo. Amén. Mas el fruto del Espíritu es amor, gozo, paz, paciencia, benignidad, bondad, fe, mansedumbre, templanza, contra tales cosas no hay ley. Hoy quiero hablar de algunos frutos del Espíritu, especialmente la última que hablamos. La última que hablamos era templanza. En algunas traducciones, él tiene esto en inglés, es temperance o self-control. So, en algunas traducciones, esta palabra se traduce también en español en autocontrol, ¿verdad? O dominio propio. Quiero hablar de este específicamente y quiero hablar de algunos de allí también. Hablamos anteriormente de amor, es uno de los frutos del Espíritu. Pero en realidad, quiero hablar de los frutos del Espíritu, porque algunas veces no hablamos de estos frutos. Y es muy importante que nosotros producimos frutos. Dice que todo el mundo va a ver nuestros frutos y va a ver que estamos haciendo la obra del Señor. Y si no estamos haciendo fruto o produciendo fruto, Dios no va a cortar como lo hizo con algo una vez en la Biblia. Ahora, tenemos estos frutos del Espíritu Santo, ¿verdad? Y como leemos aquí, tenemos amor, gozo, paz, paciencia, bondad y fe. Algunos es un poco fácil para entender, ¿verdad? El amor es fácil de entender. Yo creo que necesitamos más amor en el cuerpo de Dios, pero amor es fácil de entender. El gozo es fácil de entender. Necesitamos más gozo, pero sí es fácil entender. Pero cuando viene el dominio propio, algunas veces leemos esto y lo entendemos, pero no entendemos qué significa esto. En realidad, que esto, ¿de qué está hablando? ¿Verdad? Porque yo creo hoy en día, muchas personas están perdiendo el dominio propio o un balance en su vida, un equilibrio en su vida. Y todo eso se trata de dominio propio. Hay diferentes personas que tienen dificultad con sus finanzas. Hay diferentes personas que tienen dificultad con su ministerio, tener ese balance y se están quemándose. Se están poniendo stressados. Se están cansando. Y yo creo que Dios no nos ha llamado a estar en ese estado. Hasta uno de los frutos del Espíritu es paz, ¿verdad? Eso no es coincidencia que uno de los frutos del Espíritu es paz y el otro es dominio propio. Tener un balance, equilibrio con su vida. Porque en realidad, cuando no tenemos un equilibrio, un balance en nuestra vida, nuestra vida se pone caótico. No debemos vivir una vida que

0: Yo creo de profundo de mi corazón que en realidad Dios quiere que nosotros tenemos un balance en nuestra vida. Una señal de madurez es aprender a coger responsabilidad y mantenerlo bien. ¿Amén? Porque cuando éramos niños no teníamos tanta responsabilidad. La única responsabilidad era hacer su tarea y dejarlo así y comer cuando este era llamado para comer. Pero la comida lo hacíamos nuestros padres. Nuestros padres nos llevábamos a la escuela y nos dejábamos allí, asegurándose que nosotros hacíamos nuestro trabajo y se estaba confiando. Pero en realidad todo lo que hacíamos como niños, nuestros padres lo hacía para nosotros, en realidad. Nos llevaba donde necesitamos llevar, ¿verdad? Usted no estaba yendo solo a ningún lugar. En realidad su padre le estaba llevando con la mano. Pero cuando nosotros crecemos, la responsabilidad crece en realidad. Y necesitamos entender que ya no podemos depender en nuestros padres. Nosotros ya estamos adultos. Nosotros ya estamos creciendo, ¿verdad? Usted no puede estar viviendo en un apartamento y esperando que su padre lo va a pagar. Porque ahora es tu responsabilidad. Ahora, no estoy diciendo a las personas que están viviendo con el padre, no son adultos, porque sí hay diferentes responsabilidades, hay diferentes escenarios. Pero lo que estoy diciendo es cuando está creciendo, ya no podemos depender en otros. Necesitamos depender en nosotros mismos para coger responsabilidad en nuestras acciones, en nuestro camino, en nuestro ministerio, en nuestra carrera, en nuestra escuela, en todo. Yo les digo ahora mismo, estoy en la escuela escolar secular hoy en día y casi me falta un año para graduarme de la universidad. Casi estoy ahí. Pero algo que yo he aprendido desde el principio hasta el final es que la escuela no es fácil ni es gratis. Y es algo que estoy aprendiendo. Y por el precio, algunas veces aprecio la escuela hasta más. Porque en realidad, cuando yo fallo, eso no solamente es un grado fallando, eso también es dinero perdido. Porque yo le voy a decir, toda la vida tiene un precio. Como los americanos dicen, nothing is free. Nada es gratis en esta vida. Todo tiene su precio. ¿Amén? Y eso es lo que estoy tratando de decir. Si nosotros no aprendemos a tener un equilibrio, tener dominio propio, eso va a pagar un precio grave. Por eso, ¿amén? Hay diferentes personas con diferentes problemas porque no han aprendido dominio propio. Hay diferentes situaciones que esto puede ocurrir. La primera y la más obvia es el dinero. Yo sé cuando yo era niño y me daban dinero, yo lo gastaba en cualquier cosa que me gustaba, no estaba pensando en diferentes cosas que necesitaba, como carro, como gasolina, como el seguro de carro, como qué voy a comer después. Ahora mi mentalidad ha cambiado. Ahora tengo diferentes biles a pagar, ¿verdad? Y si solamente yo gasto mi dinero en las cosas que yo quiero, no voy a poder pagar para las cosas que necesito. Y yo les voy a decir ahora mismo, las cosas que necesita es más importante que las cosas que quiere. Pero si no tiene un balance, no estoy diciendo a no comprar ninguna cosa que no quieras, porque les voy a decir, necesitamos disfrutar de la vida también. No necesitamos de vivir en una miseria. Dios no lo ha llamado a hacer eso. Y no estoy diciendo que hoy en día se va a poner rico. Lo que estoy diciendo es que necesitamos tener un equilibrio, un balance en nuestra vida. Porque si no tenemos un balance en nuestras finanzas, se va a encontrar en una situación muy grave. Y alguna vez estamos orando a Dios por una solución. Y Dios te está diciendo, aquí está la solución. Coge el fruto del Espíritu. Coge el fruto del Espíritu. Templanza. Dominio propio. Amén. Eso es lo que Dios está diciendo. Algunas veces estamos peleando, estamos preguntando por una solución, un milagro, una contesta de nuestra oración. Y la Biblia lo está diciendo perfectamente. Amén. Ahora, no solamente en las finanzas necesitamos tener un equilibrio, un balance, pero también en nuestro tiempo. En nuestro tiempo necesitamos tener un balance. Amén. Hay un dicho que dice así: el tiempo es más precioso que el oro, más precioso que los diamantes, más precioso y más valioso que cualquier tesoro. Es ahora y es el tiempo que no tenemos suficiente. Es el momento en que causa la guerra dentro de nuestros corazones. Es el tiempo, el momento. Y por eso debemos gastarla sabiamente. Yo le voy a decir ahora mismo, algunas veces nos olvidamos que no tenemos tanto tiempo en esta vida. Algunos tenemos 70, 80, 60, 90 o 100 años en esta vida. Ahora, ¿qué va a hacer con ese tiempo? Depende de ti. ¿Amén? Hay algunas personas que han sido ministerio, están siendo ministerio ya por 10 años, 20 años, 30 años. Y les falta 30 años más de ministerio, porque en realidad esta es la vida. Y Dios le está preguntando, ¿qué estás haciendo con tu tiempo? Está preguntando Dios mismo, ¿qué estás haciendo con tu tiempo? Porque en realidad el tiempo se va así y nunca se puede recoger otra vez. Cuando el tiempo se va, ya se va. ¿Amén? Algunas veces nos perdemos el tiempo. Algunas veces. Y no estoy hablando solamente viendo la televisión y cosas así, pero también está perdiendo tiempo así también. Pero estoy hablando de diferentes lugares que no debemos estar. Algunas veces no estoy solamente hablando de pecado, pero también estoy diciendo sí. Cuando estamos pecando, estamos perdiendo el tiempo de nosotros y de Dios. Porque es el tiempo que estamos usando, gastando en el pecado, podemos estar usándolo para la obra de Dios, y para el ministerio de Dios, y para nuestras vidas. Yo les voy a decir ahora mismo, el pecado es gastar el tiempo. Para ser pecado, para hacer la obra de pecado, es gastar su tiempo en realidad. Porque ese tiempo que usaste para hacer cualquier pecado hiciste, lo podrías usar para otras cosas, ¿sabes? Para otras cosas. Pero no estoy hablando de eso específicamente. Estoy hasta hablando en diferentes obras ministeriales. en diferentes lugares ministerial, en diferentes relaciones también, ministerial y personalmente. Porque hay algunas personas en diferentes ministerios que Dios no te ha llamado en. Y Dios te está diciendo, estás perdiendo tu tiempo. Como le estaba diciendo algunas semanas atrás, necesitamos escuchar la voz de Dios y ir donde Dios nos ha llamado. Porque si no estamos en el lugar donde Dios nos ha llamado, estás perdiendo tu tiempo. Ahora, no estoy diciendo ir de tu iglesia a cualquier lugar. Estoy diciendo, escucha la voz de Dios. Algunas veces la iglesia que nos salimos es donde Dios nos ha llamado. Punto y aparte. Dios está diciendo, ¿estás perdiendo tu tiempo o no? Algunas veces estamos haciendo tanto en los diferentes ministerios, estamos haciendo tantas cosas, pero a la misma vez nos estamos quemando, nos estamos cansando. Y estamos llegando a un punto que no podemos hacer nada más. Y Dios dice, esos no son los planes míos. Los planes míos es para que usted prospere en lo que hace. Amén. Porque sí, dice la Biblia de Dios. En Eclesiastés 3, todo tiene su tiempo. Y todo lo que se quiere debajo del cielo tiene su hora. Tiempo de nacer, tiempo de morir, tiempo de plantar, tiempo de arrancar lo que plantó. Lo que estoy tratando de decir es que todo tiene su tiempo. Hay diferentes tiempos para diferentes cosas. Y Dios está diciendo, ¿es tu tiempo para plantar o para cosechar? Dios está diciendo hoy en día, estás perdiendo tu tiempo. Porque sí, todo tiene su tiempo, pero está en el tiempo correcto. Dios te está preguntando hoy en día, ¿está en el tiempo correcto? ¿Cómo podemos saber esto? Algunas veces son obvios. Los tiempos son obvios. Ahora mismo estoy viendo el tiempo de verano, de invierno. Y no el tiempo de verano. ¿Cómo yo sé eso? Porque estoy usando un yate, un coat, y no estoy saliendo a la playa porque el frío es tan inmenso. Porque si salgo a la playa, me voy a asfixiar. Pero el tiempo de verano puedo ir a la playa. Ahora, no me gusta ir a la playa en realidad, me voy a decir sinceramente. Prefiero la piscina, pero lo que estoy tratando de decir es que algunas veces el tiempo es obvio, pero no, algunas veces no lo queremos aceptar. El otro día, cuando estaba como 10 grados, ¿verdad? Yo estaba en la escuela y yo vi a una persona en shorts en la escuela. Yo vi a una persona en shorts en mi mente. Yo estaba diciendo, ¿qué locura es esto? Usar shorts en el medio del invierno. Pero algunas veces, esos son nosotros, algunas veces. Estamos usando shorts en el tiempo del invierno, cuando obviamente no es tiempo para eso. Pero no queremos aceptar el tiempo donde estamos. Dios está diciendo, estás haciendo esto en tu vida. No estamos aceptando el tiempo que estamos. Ahora, Dios también te dice, con cualquier persona está perdiendo el tiempo con. ¿Quién estás hablando? ¿Con quién está comunicándose? Porque hay diferentes personas para diferentes tiempos. Algunos amigos que han estado a tu lado por años y ya no está. Y algunas veces eso duele, pero hay tiempo para todo. Hay algunos amigos que va a quedarse en tu vida para el resto de tu vida y algunos que no. y eso está bien. En realidad, le voy a decir ahora mismo, lo más pronto que puede aceptar eso, lo más pronto puede seguir con tu vida, si quieres seguir caminando el camino recto. Porque algunas veces estamos contemplando y pensando en los tiempos buenos, los tiempos viejos, como los tiempos viejos buenos. Pero Dios está diciendo, vive la vida ahora, ahora. Necesitamos tener un balance, un equilibrio con nuestro tiempo también. Dice el Señor. Y ahora, la primera porción de equilibrio. Yo dije el tiempo, la finanza. Pero hasta lo que nosotros comemos, necesitamos tener un balance. Ahora, algunas veces este tópico, este tema, no es tocado tanto en la iglesia o es leído muchas veces en la iglesia. Y en realidad no sé por qué, porque en realidad este es un tema que necesita ser hablado. Hay algunas veces, hay algunas personas que está sobrepeso. Y algunas veces no tiene control sobre eso, pero hay otras personas que sí. Y yo le voy a decir, hay muchas personas que sí tiene control sobre eso, pero no está haciendo nada para eso. Y hasta se está comiendo más y más. Y Dios dice en su palabra, ¿no sabéis que esto es templo de Dios y que el Espíritu Santo mora en vosotros? Si alguno destruye el templo de Dios, Dios le destruirá a él, porque el templo de Dios, el cual sois vosotros, santo es. Ahora, algunas veces leemos este versículo y estamos hablando del suicidio. Si usted comete suicidio, va al infierno. Algunas veces hablamos con esto del tomar, si usted está tomando, va al infierno. Y usamos este versículo también para decir, si usted está fumando, va al infierno. Pero muchas personas no leen este versículo y piensan, si está comiendo mucho, está destruyendo su templo. Porque en realidad es algo que no está hablando, no es muy hablado en el pueblo, pero le estoy diciendo hoy en día que hasta la Biblia habla de esto, que necesitamos tener un balance, un equilibrio, hasta en las cosas que comemos. Dice la palabra de Dios que necesitamos cuidar nuestro templo. Necesitamos cuidar nuestro templo. Y yo le estoy diciendo, y no estoy diciendo esto como una persona flaca, porque no soy, en realidad no soy una persona flaca, no soy un flaco, en realidad yo estoy aprendiendo esto más y más, pero estoy aprendiendo y cogiendo responsabilidad en esto, porque yo sé en realidad que esta es palabra de Dios. Hay diferentes personas con diferentes enfermedades, esperando un milagro. Pero Dios también está esperando de tu parte también. Dios está diciendo, ¿qué vas a hacer para esta situación? Porque algunas veces no queremos hablar de esto, pero sí necesitamos controlar lo que comemos. La misma manera que controlamos las cosas que compramos y controlamos el tiempo que usamos. Necesitamos controlar todo esto, porque si no, no tiene ese fruto del Espíritu, si no estás produciendo ese fruto del Espíritu, en realidad, yo le digo, hay un problema, hay un problema. A hay un problema. Y Dios le está diciendo hoy el día. Necesitamos tener control. En todo lo que hacemos, necesitamos tener control. Eso es lo que estoy tratando de decir hoy en día. Tener control en lo que hace. Porque si no tiene control, se va a despertar un día y no va a poder despertar. ¿Sabe cuántas personas han trabajado tan duro que la próxima mañana ellos no pueden hacer nada? Nada. ¿Cuántas personas han morido?
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1: Y amados hermanos, vamos inmediatamente a escuchar palabra de Dios. 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
2: Dice la Biblia en 2 de Crónicas, capítulo 17. El rey Josafat, rey de Judá, vino a su reinado como sucesor de su padre Asa, que había muerto. Y así como su padre sirvió a Jehová con fidelidad, el rey Josafat guardó los mandamientos de Dios y trató de agradar en todo al Dios de la gloria. Y acabó con la idolatría en Judá y le rompió los ídolos a los paganos. Y acabó con todo lo que era idolatría y maldad y abominable a Dios. Lo mismo que hicimos aquí esta tarde. Hizo Josafat. Rompimos los ídolos, pues a la orden de Dios. Josafat lo hizo. Y acabó con cuanto ídolo había. Y dice que cuando Dios vio lo que hacía, lo colmó de riqueza, lo enriqueció. Que los ciudadanos de Judá venían todos con regalos para Josafat. No hay que pedirle a nadie que dé regalo. No sea pidió, eso se deseó. Ore a Dios, que Dios toca los corazones, Dios pone gracia, Dios mueve a la gente, y Dios trae a la gente, y le ayudan a usted, y le dan. Su papá no le pidió a nadie, pero los habitantes de Judá venían, le traían regalos, lo enriquecieron. Y Dios lo honró, en forma profunda delante del pueblo. ¿Por qué lo honró? ¿Por qué lo enriqueció? Porque agradaba a Dios, guardando sus mandamientos, viviendo la vida agradable, obediente a la palabra del Señor. Bendito sea Dios. Dice la Biblia que Josafat hizo más. Llamó a sus príncipes, llamó a los levitas, y le dijo, ir con las ciudades e instruir a la gente en la palabra de Dios. Iban esos hombres, dirigidos por Josafat, ciudad por ciudad, y hablan el libro de la ley, y enseñaban la palabra de Dios a la gente. Sea bendito el nombre de Dios. Dice cuál es el secreto de uno al que hacer gracia con Dios y favor con Dios y honra con Dios y que Dios prospere en otro sentido. Presentarle la palabra de Dios a la gente y entonces uno vivirla y obedecerla. Porque usted presenta la palabra y no obedece, usted es un hipócrita. Está más perdido ahí que Judas. Pero usted aproveche primero la bendición. Viva la palabra, obedézcala como Josafat y después preséntela al pueblo. No sea egoísta, no se quede usted con la bendición solo. Llévela a otro, comparta con los demás. Y Josafat compartió, enseñó de riqueza, enseñó de honra, pero entonces cogió y dijo, a llevarle esta palabra al pueblo. Y por toda la ciudad iban los levitas y los príncipes de Josafat, con el libro de la ley, enseñando la palabra a la gente. ¡Alabado sea Dios! Dice que no es con cuentecito, ni entreteniendo al pueblo con actividades sociales, ni entreteniendo al pueblo con doctrinistas de hombres. No es eso. Es la palabra de Dios que entra hasta el tuétano de los huesos. Es la palabra de Dios que separa hasta el alma del espíritu. Es la palabra de Dios que limpia y santifica. Es la palabra que imparte fe. Es la palabra que es voz de Jehová en medio de su pueblo. Eso es lo que hay que llevar. Bendito sea el Señor. Dice la Biblia que cayó un terror terrible en todos los pueblos circunvecinos, y los árabes, y los filisteos, y los sirios, y todos aquellos enemigos tremendos de Israel, del pueblo de Dios, le entró un temor de Dios tan grande que los filisteos vinieron a visitar a Josafat y le trajeron regalos y pagaron tributos en plata, humillados como corderitos delante del rey de Judá. ¡Alabado sea Dios! Y los árabes se presentaron cargados de animalitos y trajeron vaquitas y trajeron novillitas al rey de Judá. El terror de Dios en sus corazones. Nadie se atrevía a declararle guerra. Nadie se atrevía a atacarlo. Nadie se atrevía a entrarle a Josafat porque Dios estaba con él. Amigo querido, ¿entiendes eso claro? Si tú quieres tener victoria en tu vida, si tú quieres tener honra, si tú quieres tener realmente todo lo que necesitas y tener una eternidad de bendición, haz como hizo el rey de Judá, Josafat. Empieza en esta tarde a agradar a Dios, a guardar los mandamientos de Dios, a vivir por la palabra de Dios, y Dios te colmará de honra y te colmará de bendición. ¡Alabado sea Dios! Pareciéndolo, amigo, Josafat solamente tuvo que guardar la ley, porque estaba en el Antiguo Testamento. Pero tú estás en el Nuevo Testamento, estás en el Nuevo Pacto, estás en la dispensación donde toda la bendición de Dios viene a través de Jesucristo, su Hijo, donde ahora hay un mediador en este Nuevo Pacto, donde ahora hay un Redentor, donde ahora hay un Salvador, que si no es a través de Él, nadie llega jamás al Dios de la gloria. Por lo tanto, en esta tarde, mira, amigo, no titubees. Empieza a agradar a Dios. Conviértete a Cristo. Ven a Cristo. Recibe a Cristo y el Señor te dará la recompensa que Él ha prometido. Más grande que riqueza, más grande que honra, más grande que gloria material. Te va a dar lo más grande, la salvación de tu alma, que será eterna, que te dará un lugar, un sitio privilegiado en el reino glorioso de Dios, que pronto se manifestará en esta tierra. Aprovecha tu oportunidad. Sé inteligente como Josafat. Tórnate a Dios en esta tarde. Pero para hacer eso tiene que venir por Cristo Jesús, el Hijo. ¡Alabado sea Dios! Dice la Biblia, en Segunda de Crónicas, capítulo 18, que después que Josafat se enriqueció, y estaba pero bien rico, y lleno de honra y prestigio, entonces entabló amistad con el rey Acab de Israel. Y la amistad fue tan grande, cuando pasaron varios años, Josafat viajó de Judá a Israel a visitar a Acab y a confraternizar y compartir con él. Cometió un error bien grave. Y cometió un error infantil. Porque Acab, aunque era rey de Israel, era el impío más grande que jamás ha existido. Y era un enemigo de Dios. Adorador de ídolos, como los que rompimos unos minutos aquí. Adorador de estatua. Pagano hasta la saciedad. Hombre que había hecho todo lo abominable a Dios. Josafat, sabiendo que Dios había advertido al pueblo que no confraternizaran con paganos ni con idólatras, ni con enemigos de él, cometió el error de ir a hacer amistad con Acab. ¿Por qué hizo amistad? Bueno, Josafat pensó que como Acab era rey de Israel y él era rey de Judá, que era la totalidad de la nación, pues convenía unirse. Pero no es lo que uno crea conveniente, no es lo que usted crea inteligente, no es lo que usted crea prudente, es lo que haya decretado el Dios del cielo. Y el Dios decía, no dice que usted no confraternice con impíos, ni con pecadores, ni con enemigos de Dios, ni con idólatras, ni con hechiceros. No es que usted no ame al pecador, usted lo ama, y usted lo busca para hablarle la palabra, pero usted no confraternice con él. Usted no se va a unir con él en sus actividades, y se va a gozar con él en su basura, y le va a reír sus chistes mundanos y vulgares, ni va a ir a sus fiestas paganas y pecaminosas, ni va a ir con él a las playas ni a los cines, ni va a ir con él a ver televisión corrupta. Usted se une con el pecador para decirle, Cristo salva, arrepiéntete y conviértete o te pierdes, arrepiéntete y conviértete vas al infierno, arrepiéntete y conviértete o perderás para siempre la herencia del cielo. ¡Alabado sea Dios! Pero Josafat no fue a Israel a predicarle a Jehová, a Acab, a confraternizar con él, a unirse con él. Cuando llegó, mire, Acab mató cuanta vaca y toro había en Israel. Le hizo un festín extraordinario a Josafat y comieron y se gozaron. Pero Dios estaba observando y no estaba muy contento con la actitud de Josafat. Oiga bien eso, y oiga esto con cuidado. Israel era una nación, una sola nación. Dios siempre predica y demanda unidad. Y Cristo mismo dijo, Padre, que sean una sola iglesia, un solo cuerpo, un solo amor, una sola fe, una sola unidad, uno solo unido ahí, sin tiranteses, sin contienda, sin ninguna clase de concord, de discordia entre uno y otro. Eso es lo que Dios quiere. Israel era así unido. Dice que después que terminó el reinado de Salomón, el diablo logró engañar y se dividieron. Y la nación se dividió en dos reinos, Israel y Judá. Esa es la hora del diablo en toda época, dividir. El diablo sabe que en la división hay debilidad. En la división hay pérdida. En la división no hay ganancia de ninguna clase. En la unidad hay poder. En la unidad hay victoria. Y en la unidad agradamos al Dios que ha demandado unidad. Agradamos a Dios que dijo que sean uno como tú en mi Padre y yo en ti. Alabado sea Dios. Eso lo dijo Dios el Hijo, Jesucristo. Y oró con desespero el Padre por esa unidad. Nosotros hoy en día, lo mismo que el diablo hizo con Israel, está tratando de hacer con la iglesia de Jesucristo. Y lo ha conseguido hasta una profundidad increíble. Porque hoy en día somos convertidos. Y uno se le paran en los callos a los otros y le dan así, toma. Como si fueran impíos, pecadores o hijos del diablo. Y no se aman. Y se critican. Y se burlan los unos a los otros. Y hay competencia. Yo soy más grande que tú. Y hay competencia. Y te trato de robar las ovejitas tú al otro y al otro a ti. Esa es la hora del diablo hoy en día. División. División y contienda la división. En Israel lo hizo. Israel y Judá tenían guerra uno contra el otro. Uno contra el otro guerra. Abominable a Dios, aborrecido por el Dios de la gloria. Hoy en día es lo mismo. Por eso que hoy en día los creyentes, los cristianos, los hermanos pastores, los evangelistas, los líderes de las organizaciones, tenemos que cuidarnos y tratar de conseguir la unidad a todo costo, porque es la demanda del jefe nuestro. Mira, hermano, si le gusta o usted no le gusta, eso no es el problema. Si supone que usted no viva ni tenga gusto, si supone que viva Cristo en usted y los gustos sean los de él. Si usted es el jefe grande de una organización y está en su gusto, usted no ha nacido de nuevo todavía. Usted tiene que convertirse otra vez siendo jefe. ¡Alabado sea Dios! Si usted es el evangelista, que Dios usa y gloria a Dios. Usted es el pastor que tiene la gran congregación. Pero está en su gusto y no está buscando la unidad del pueblo, usted no ha conocido todavía la gloria del Dios de arriba. Usted tiene que convertirse otra vez. ¡Y masaja, calla, léala! Y oiga esto claro. Y oiga de parte de Dios. Mi alma te alaba, Jesús. Así dice el Espíritu Santo de Dios. Dios busca líderes en todas las organizaciones que sean valientes, que sean humildes, que tengan visión de Dios, que se lancen a conseguir la unidad del pueblo a todo costo. Líderes que con cualquier sacrificio se lancen a unir un cuerpo desmembrado, un cuerpo molido, un cuerpo que avergüenza al Dios de la gloria en esta época. Líderes, láncense ya, que es tiempo, pronto será tarde. Líder, tú eres el responsable, tú eres cabeza, avanza. Antes de que la ira de Dios venga sobre ti. Alabado sea Dios. Dios, salva la calle, esto. ¡Cómo la saquía, loba de la jaya! ¡Mi alma te alaba, Jesús! Es tiempo ya de reprender al diablo de división y entrar en la unidad gloriosa que Cristo demanda de su iglesia, que es su cuerpo. Mire, puede haber 50,000 organizaciones. No estoy criticando eso. Pero todas deben ser un cuerpo. Y todo debe estar unido. Y todo debe sacar tiempo para, de vez en cuando, todos los líderes unirse en un día de ayuno, abrazarse y alejarse en ósculo santo. Y aclamar para que cada iglesia sea hermana de la otra. Y el pueblo de Dios gima y clame unido. Y el diablo se ha avergonzado de todos los frentes. ¡Gloria sea Dios! ¡Ya es tiempo! Si no lo hacemos pronto, oiga esto claro, llega el pueblo de Dios y lo verá el pueblo de Dios, si no lo hacemos pronto, en el día que se acerca y que casi ha llegado, cuando suena la trompeta, se quedarán pasmados en la tierra los que se queden. Cuando vean los grandes líderes que se quedaron. Y porque usted se quedó, hermano, usted es el jefe grande. Bajarán la cabeza avergonzado, porque ellos que tienen la llave han avergonzado a Dios permitiendo la división, que es una vergüenza para la iglesia del Señor. ¡Sama la calle a Solanay! ¡Mi alma te alaba! Mientras tienen tiempo para estudiar, y tienen tiempo para tantas cosas, no tienen tiempo para buscar la unidad del pueblo de Dios, que es la demanda de Cristo. ¡Acuérdense! Jesús lo lloró, lo gritó con desespero: Padre, que sean uno, como tú en mí y yo en ti. ¡Alabado sea Jesús! El diablo engañó a Israel, pero nosotros somos la iglesia de Cristo. No hay excusa para ser engañado, porque tenemos el Espíritu Santo, que es Espíritu de verdad, que revela todas las cosas, que habla todo, que muestra todo, que advierte todo, que previene todo. No hay excusa en la iglesia de Jesucristo. ¡Bendito sea Dios! Dice la Biblia que cuando Josafat confraternizó con aquel impío perverso Acab, rey de Israel, después que Acab lo hartó bien y lo agasajó bien con comida y bebida, entonces le dijo: ¿por qué no subes conmigo a la batalla contra los sirios en Ramón Galaad? Mire qué invitación. Después que la acomoda bien, le dice: vamos a estar conmigo en la batalla. A ver si te toman el cuello en la batalla. Soy tu pueblo, ayúdame, que vamos a entrarle a los sirios. Dice que Josafat estaba ya tan turbado con tanta comida. Comer mucho turba. Y estaba tan turbado con tanto obsequio. Hay que tener cuidado con los muchos regalos a veces. Y estaba tan turbado con tanto agasajo y tanta pompa, que le dijo: bueno, la verdad es que usted y nosotros somos la misma cosa. No era la misma cosa. Israel era un pueblo que estaba en la profunda idolatría. Era un pueblo hermano del mismo diablo. Era un pueblo pagano también en esos instantes delante de Dios. Josafat estaba en la gracia de Dios del cielo porque predicaba la palabra y rompió los ídolos de todos. Somos la misma cosa. Yo creo que debemos subir contigo a la batalla. De momento como que titubeó, porque los hombres de Dios, aunque estén a veces medio confundidos, siempre Dios trata de ayudarlo. Y Dios trata de encauzarlo y de impedir que caigan hasta la profundidad donde ya no hay camino atrás. Y sintió como algo y dijo: pero un momentito, vamos primero a consultar los profetas de Israel a ver lo que Jehová tiene que decir. ¡Aleluya! Hermano, esa es la forma. Amigo, entiéndelo, esa es la forma. No se debe dar un paso en ningún plan, en ninguna empresa, en ninguna cosa de importancia y de decisión profunda sin consultar a aquel que todo lo sabe. En ese error han caído muchos pastores, muchos evangelistas, muchos cristianos, y han arruinado sus vidas y sus ministerios. Se han arruinado porque sin Dios nada se puede hacer. Nada, sin Dios todo es fracaso. Acá no tuvo más remedio que mandó a buscar a los profetas de Israel. Vinieron 400. Mi alma te alaba, Jesús. Se acercaron los 400 profetas y empezaron a profetizar. Y todos decían lo mismo: Rey, sube con confianza a Ramón Galaad, que Jehová te ha entregado a los sirios en tus manos. El rey tenía una sonrisa como una yarda de ancha. Y miraba a Josafat, me imagino que miraba a Josafat diciendo: no te lo dije, de la victoria tú vas a ser partícipe de ella. Pero seguía el de arriba inquietando a Josafat. El de arriba no quiere que sus hijos se pierdan. El de arriba no quiere que sus hijos sean engañados. El de arriba no quiere que sus hijos le sirvan al diablo. Nunca, en ninguna situación. Porque el de arriba quiere que sus hijos reciban a él. ¡Alabado Jesús! Y se inquietó Josafat tanto que con la profecía de 400 profetas, oiga, cualquiera se convence, 400, todo lo mismo. Dijo: pero no hay ningún otro profeta en Israel. Yo quiero oír otro profeta que hable de parte de Jehová. Como que él sentía que no era de parte de Jehová que había hablado. Oiga eso, cada hermano, con cuidado, y cada amigo, mire. En el Nuevo Testamento, el apóstol Pablo sabía esto muy bien porque el Espíritu de Dios se lo reveló. Y por eso Pablo dice en el Nuevo Testamento que probemos con cuidado los espíritus que se manifiestan a través de los vasos. No es que profetizó aquel y usted oyó y creyó y obedeció. No sea necio, te va a caer en un lazo. No sea necio, pregúntele a Dios, que maldito el hombre que pone su confianza en el otro hombre. Profetice quien profetice. Esté usted muy alerta, esté en comunión con Dios y pregunte, Señor, muéstrame si es tu Espíritu. Que si es el Espíritu de Dios, Dios no falla a confirmarlo. El Espíritu Santo dice que vino a dar testimonio de la verdad, a guiarnos a toda verdad y a toda justicia, a mostrarnos la verdad y la mentira. Y si usted tiene el Espíritu Santo, cuando alguien profetiza, usted siente la bendición del Señor. Y siente en su corazón la profesión de Dios. Y siente como que tiembla, porque cuando habla Jehová, tiembla la tierra. Ayer mismo, cantó una hermana aquí en la plataforma. Y cuando terminó el himno, empezó a profetizar. Y estaba aquí atrás oyendo. Me puso en comunión y dice, no, muestra. Sentí la bendición de Dios que me cubrió desde la bollera de la caja hasta la planta de los pies. Lo único que hice entonces fue, dale palabra a tu sierva, dale palabra a tu sierva, habla ese pueblo, habla, habla que tú, que eres un Dios que habla al pueblo. Y ella habló que viene juicio sobre Nueva York, que oremos y ayunemos y busquemos el rostro de Jehová. Ese es el mensaje. Cuando yo prediqué la primera noche, lo dije aquí, que Dios me lo reveló, que el apagón fue una advertencia terrible para que el pueblo entendiera qué tinieblas están cubriendo la ciudad. Que si Dios permite que se apoderen de la ciudad, mire, no queda ni sueño de los edificios y de la gente. Mi alma te bendice, Jehová. Por eso esta campaña es una campaña decisiva. Decisiva. Para que muchos escapen a tiempo con sus vidas. Y el pueblo de Dios se una y le rompe el espinazo al diablo. Porque aunque venga el juicio más grande y esté decretada la destrucción más grande para Nueva York, si el pueblo se une y se humilla y clama, Jehová responderá y sanará la tierra. ¡Alabado sea Dios! Esas son las promesas de Dios, que cambia sus designios y cambia sus planes cuando el pueblo se humilla y le busca de corazón. Bendito sea el Señor Jesucristo. Y 400 profetizaron y Josafat se tiene inquietud. Mire, debe haber corrido y volar para Judá a toda velocidad y decirle, acá tuve tú solo. No lo hizo. No titubeé ante el mandato de Dios. ¿Hay algún otro profeta? Acá dijo, sí, hay otro que se llama Miqueas, pero lo aborrezco. Pues cada vez que profetiza, me profetiza mal. ¡Aleluya! Josafat, que tenía temor de Dios, dijo, no hable el rey en esa forma. Mándame a buscar a ese hombre. Para que además rebelde a calma, no buscar a Miqueas. Y se fue un eunuco corriendo a buscar a Miqueas. Y mientras buscaban a Miqueas, se levantó todos los profetas, que tenían los cuernos de hierro en las manos. Se acercó, se llamaba Sedecías. Se acercó y dijo, oh rey, así como tengo estos cuernos en mi mano, así acornearás tú a los sirios hasta no dejar uno solo vivo. Oiga, qué lindo sonaba. Pero las cosas del diablo a veces suenan lindas. Y no son verdad. Porque si alguien sabe adornar las cosas del diablo, son mentiras adornadas. Son mentiras revestidas. Revestidas. Pero en esa mentira está el poder del diablo, está la destrucción, está la tragedia, está la condenación para muchos. Ay, pero si esto no es malo. Si usted viera la cara que está detrás de eso, se espantaba y salía corriendo. Sea bendito el nombre de Jesucristo. Alabado sea Dios. Y se decía, profetizó en esa forma, y los más profetas decían, sí, rey, te entregó Jehová los sirios en tus manos, sube y conquista. Y llegó el mensajero donde Miqueas. Los Miqueas se van a buscar al rey. Todos los profetas están profetizando positivamente. Que los enemigos han sido entregados en manos del rey. Profetiza tú igual. ¿Qué hijo del diablo? Mi alma te glorifica, Señor. Es verdad, hay gente que tiene la lengua bien larga. ¿Sabes lo que hace? Atreverse a decirle a un siervo de Dios lo que va a hacer. Haz esto para que te acomode. En otras palabras, vete allá a la corte y véndete. No seas bobo, no te vayas contra la corriente. Pero mire, más vale nadar contra la corriente en los brazos de Jehová. Que no dejarte arrastrar por la corriente en los brazos del diablo que te va a destruir. Bendito sea Dios. Miqueas lo miró y le dijo, vive Jehová mi Dios, que solamente hablaré lo que Él ponga en mi boca. ¡Aleluya! En todas las épocas ha habido cielos y Dios no se vende. Ni por dinero, ni por vanagloria, ni por ninguna clase de cosa, ni por miedo, por nada. Porque sabemos, los siervos de Dios, que nuestra victoria está en el Señor. Que fuera de Él no hay victoria. Fuera de Él lo que hay es una horrenda expectación de juicio, de muerte, de destrucción. Cada amigo, entiéndalo. En esta tarde usted no se vaya sin Cristo aquí por nada. Porque usted, amigo, ha venido, lo amamos con todo nuestro corazón. Y pues cuando lo amamos, le damos la verdad. Usted está en pecado y está perdido. Si se muere ahora, se va a la condenación. Pero esa no es la voluntad de Dios, esa es la voluntad suya, la del diablo que le quiere destruir. Por lo tanto, en esta tarde usted mire, abrájese con Cristo y salga de aquí salvo. Y salga de aquí alabando a Dios. Y salga de aquí diciendo, por nada me apartaré de ese Cristo, porque yo quiero vivir con Él. Porque por cuanto Él vive, yo también viviré con Él por los siglos y los siglos, por la eternidad. ¡Amigo, viva! Que en su pecado hay muerte, pero en Cristo hay vida para su alma. Y Miqueas marchó. Llegó a la corte y allí estaba Josafat en un trono, con vestiduras resplandecientes. Y acaba al lado de él en otro trono, los grandes reyes, Ulá y Israel. Y el humilde siervo de Jehová, Miqueas, llegó allí al lado de los dos grandes reyes. Y el rey dijo, háblame solamente verdad de parte de Jehová. Así venía Miqueas. Miqueas le dijo, he visto. Era un vidente, era un profeta que veía, mire, como una pantalla, las cosas que iban a suceder. Qué lindo. Hay gente que se gusta la televisión más linda, la tía de Dios no conoce. Hay gente que se gusta los cinematógrafos. El cinematógrafo más lindo lo tiene Dios. Lo único que es el cinematógrafo y la televisión de Dios, no aparece adulterio, ni robo, ni mentira, ni ladrones, ni criminales, ni adictos a drogas, ni cigarrillos, ni licor. Aparecen solamente las cosas que glorifican a Dios, que son santas, son puras, son limpias, son preciosas, son verdad. ¡Amén! Conviértase a Cristo y bendiga que le permita participar de la televisión de él, de la de arriba. Era un puntapié de abajo que está corrupta, manchada, inmunda, bien sucia. Sea bendito el nombre de Jesucristo. Miqueas habló claro, dijo, rey, rey. Al pueblo de Israel desbandado sobre los montes, como ovejas sin pastor. Jehová decía, no tienen pastor, vuelvan en paz cada uno a su casa. Como diciendo el Señor, no tienen rey, lo que tienen es un hijo del diablo ahí. Váyanse para su casa tranquilito en lo que hay algo que sea mejor. Y el rey Acab le dijo a Josafat, no te lo dije, que se siempre profetiza contra mí. Pero oiga esto claro, ¿cómo podía Dios hablar algo a favor de Acab? Que Acab era un adorador de ídolos. Si Acab se casó con Jezabel, que era la impía más mala que existía. Si Acab adoraba esos ídolos y construyó templos, esos ídolos pagaron. Ahora, dígame bien, amigo, si usted tiene los ídolos en su casa, está igual que Acab. Si usted tiene los ídolos en su casa, está igual que Acab. Usted luce como un muerto delante de Dios. Luce como un enemigo de Dios. Está bajo maldición. Conviértase a Cristo en esta noche, rompa los ídolos, empieza a adorar a Dios en espíritu y en verdad, y sienta la gloria de un Dios que le ama y que quiere salvarle y que quiere que usted viva con Él por la eternidad. ¡Alabado sea Dios! Bendito sea el nombre de Jesucristo. Dice la Biblia que Miqueas siguió profetizando. No lo detuvieron las palabras de acá. Dijo, y vio más profundo, vio más lejos. Vi el trono de Jehová. Mire, le prendieron el televisor en el tercer cielo. Ese sí es una pantalla linda. Y vi a Jehová sentado sobre su trono. Y todas las multitudes de sus ejércitos estaban allí, unos a la derecha y otros a la izquierda. Y Jehová decía, ¿quién va a engañar a Acab, rey de Israel? Oiga eso. Dios había determinado ya el juicio decisivo y último para Acab. Ya la puerta a Acab se la había cerrado. Ya no hay oportunidad, y Dios arriba está diciendo, ¿quién lo va a engañar para que caiga en esta batalla de Ramón de Galaad? Estaba liquidado. Cuídese, hermano, que si usted es de lo que dice que es hermano, insiste en sus contaminaciones mundanas, insiste en sus entretenimientos carnales, insiste en sus mentiras, insiste en sus murmuraciones, Hiciste su boca que critica todo el tiempo, pero no glorifica a Dios. Hiciste un ataque contra el pastor y contra los demás hermanos, su rebeldía. Pues te juro que estás como acá, a punto de ser desechado y echado a un lado, y está Dios buscando quién le va a engañar, le va a echar al mundo de completo. Cuídese. Y es la oportunidad hasta cierto punto. Y cuando llegue el momento que Dios no existe más, cierra la puerta. Mire, hermanito, cuando Dios cierra, no hay hombre que la pueda abrir. La de acá estaba cerrada ya. Y el juicio estaba decretado.

profeta. Mire, si a alguien se le ocurren buenas ideas para matar al diablo, si alguien tiene ideas ingeniosas, ideas súper inteligentes para destruir y hacer pedazo a la gente, es el diablo. Cuídese, amigo, que mientras usted no tenga a Cristo, ese diablo tiene potestad sobre usted y está ingeniando ideas, está haciendo trampa, está planeando formas para hacerle pedazo. Solo depende de que Dios lo permita. Si usted no viene a Cristo pronto y Dios lo permite, se acabó su oportunidad en la tierra. Pero venga Cristo en esta tarde, que cuando venga Cristo y sea fiel a Cristo, aunque se ingenie el diablo lo que quiera, cuando venga se encontrará con la roca eterna, la roca indestructible que está frente a usted, y no hay quien pase, tiene toda la armadura de Dios para rechazar las flechas del diablo. ¡Bendito sea Dios! Y el Señor le dijo a Satanás, ve que estoy muy seguro que no fracasará. El diablo bajó y le puso el espíritu de mentira a los profetas. Y habían 400 y los 400 tenían espíritu de mentira. Y fue tan astuto que a Sedecías le dijo, búscate el cuerno para que dramatices tu mejor. Te puedan creer con más facilidad. Y Sedecías se buscó cuernos de hierro y se engañó los cuernos, se enganchó los cuernos como un buey. Eso era algo así como un buey. Y vino al rey, tú vas a cornear los sillos como con, yo con estos cuernos corneo. Mentiroso el diablo y artista de maldad y de destrucción. Pero Miqueas dijo, todos tienen espíritu de mentira. Cuando dijo eso, Sedecías sacó la mano y le entró bofetada a Miqueas. Y el siervo humilde de Dios cogió bofetadas de toda clase. Y después que la bofeteó le dijo, ¿cuándo fue que el Espíritu de Jehová se apartó de mí y entró en ti? Hacía tiempo que se había apartado el Espíritu de Jehová de él. Por vendido, sea bendito el nombre de Dios. Todo el que se vende, el Espíritu de Dios se aparta de él. Todo el que vende a Dios por dinero, por ídolo, por pecado, por todo lo que sea del mundo, el Espíritu de Dios se apartó de él hace rato. Sea bendito el nombre del Señor. Dice la Biblia que abofeteado, Miqueas le dijo, si he hablado de parte de Jehová, tú sabrás en el día que viene lo que es confusión. Correrás de un aposento al otro turbado, sin saber qué hacer. Y el rey Acap estaba tan irritado y tan molesto que dijo, apresenlo y llévenlo a la cárcel y póngamelo a pan y agua hasta que yo regrese en paz de la batalla. Cuando Dios a orden, Miqueas dijo, ciertamente el rey regresará en paz si yo no he hablado de parte de Jehová. Y dijo, escúchelo todo el pueblo, alabado sea Dios. Que habla de parte de Dios responde, habla claro y habla duro, como es todo el mundo. Porque Dios nunca fallará en cumplir su promesa. Dios nunca fallará en honrar a los siervos que le aman y que realmente buscan su rostro. Dios cuando habla, mire, pueden pasar los cielos a la tierra y se cumple la palabra del Señor. Bendito sea el nombre de Dios. Oiga, a su amigo clarito. Esa es la fe que tiene que tener en Dios. Que Dios nunca fallará en cumplir su promesa. Esa es la seguridad que usted tiene si quiere salvarse. Que Dios nunca mentirá. Dios nunca fracasará. Dios nunca perderá la batalla. Y oiga bien, amigo. Usted sabe que es la batalla de Dios grande en esta tarde. Óigalo, amigo, con cuidado. Usted sabe cuál es la batalla grande de Dios en esta tarde. Óigalo. Usted, amigo. Usted es la batalla grande de Dios en esta tarde. Usted. Dios lo ha traído a salvarle. Y el diablo dice, no te salvará. Y Dios dice, lo voy a salvar. Y el diablo dice, no, me lo voy a llevar otra vez conmigo. Y Dios dice, te lo voy a quitar. Y usted tiene que poner su parte. Porque usted es una criatura hecha a imagen y semejanza de Dios como un libre albedrío. Y tiene que decir en esta tarde, me voy con Dios. Me voy con Cristo. No quiero jamás al diablo conmigo. Y cuando usted diga eso, Dios se le reirá en la casa al diablo y le dirá, se entregó a mí, soy su dueño. ¡Alabado sea Dios! Y cuando usted diga eso, Dios lo tomará como un hijo recién nacido en su brazo. Y Cristo se encargará de usted porque Cristo es el Salvador. Y el Espíritu Santo que está aquí vendrá sobre usted y empezará a darle fortaleza, y paz, y gozo, y victoria. Porque la palabra de Dios dice que Cristo salva. Y también dice que solo Cristo salva. Que nadie más salva. Quiere salvarse, venga Cristo en esta

0: no comete el error de Acab, que vivió sin Dios y vivió perturbando al Dios de la gloria. Bendito sea el nombre de Dios. Se llevaron a Micaja a la cárcel. Dios ha perturbado. Se fue a la guerra con Acab. Oiga, ya era increíble que Josafat se fuera a la guerra. No se fue. Porque no se puede empezar a cometer errores. Porque un error muere a uno, otro error. Y cada nuevo error es más profundo. Y cada nuevo error es más trágico. Y llega un momento que no hay camino atrás. Tiene los pies metidos en el hoyo, que no tiene fuerza para salirse. Tiene que cuidarse y buscar dirección de Dios cuidadosamente y protección de Dios y estar humillado a Dios todo el tiempo. Dice la Biblia que marcharon a la guerra contra los sirios. Y cuando iban a entrar en la batalla, Acab le dijo a Josafat: yo me voy a disfrazar, pero tú quédate con tus vestimentas reales. Mire qué clase hijo del diablo. Qué clase compañero se buscó Josafat. Yo me disfrazo para que nadie conozca que soy el rey. Cosa que no vayan a disparar a mí. Pero usted queda como viniste, con tu vestimenta real, para que todas las flechas vengan por de ti. ¡Bendito sea Dios! Mire, Josafat estaba ya tan ciego por su compañerismo con un impío hijo del diablo como aquel, que accedió a una trampa tan infantil como esa. Y entraron los dos reyes en sus carrozas a la batalla con dos ejércitos y los sirios contra ellos. Y Josafat como un blanco especial con ropa resplandeciente de rey. Y acá muy disfrazado, el diablo es astuto. Dice la Biblia que el rey de los sirios le dio órdenes a los capitanes de los carros que se movían al lado de él. Y le dijo: no disparéis contra nadie, ni niños, ni mujeres, ni nadie, solamente contra el rey de Israel. El diablo seguía su trampa. Y dice que cuando los capitanes de los carros estaban en la batalla y vieron a aquel hombre en la carroza con su vestidura de rey, dijeron: ese es el rey de Israel. Y no era Josafat, el rey de Judá. Le lanzaron encima y llovían las flechas por todos lados. Y lanza, y ataque. Y cuando Josafat vio que estaba a punto de perecer, dice que gritó para arriba con todo lo que tenía. ¡Alabado sea Dios! Hizo como Pedro cuando quitó los ojos de Jesús, que iba viéndose, que sacó un grito: ¡Jesús, sálvame! Y Jesús sacó el flote otra vez. Gritó con todo lo que tenía y Jehová, ¡qué lindo el Señor! Después de tanta turbación y tanta ofensa, Jehová lo libró y apartó los carros, los capitanes de los carros de él y lo dejaron solo. No entenderían nunca que los capitanes lo que le pasó, pero se apartaron de Josafat. No le dispararon ni una flecha más. Pero oiga esto bien. Y amigo, óigalo con cuidado. Acab estaba disfrazado. Nadie sabía que era él. Tenía una coraza que le cubría todo. Pero las corazas tenían su sitio donde se unían. Y ahí había su endijita, en esa unión. Ahí hay su punto vulnerable, muy pequeño. Y dice que un soldado de los sirios disparó una flecha al azar. A lo loco. Ahí va eso, que coja. Y la flecha fue derechita hacia Acab, el siervo de Satanás. Y llegó cerca de la coraza, y muy protegido con su coraza, se metió exactamente por donde la coraza tenía la unión, y ahí entró y hirió al rey en forma mortal. Bendito sea el nombre de Jesucristo. Óigalo, amigo. Si usted sigue en su pecado, aunque se disfrace de oveja, aunque se disfrace de creyente, aunque se disfrace de lo que quiera, aunque se disfrace con buenas obras a los pobres, aunque se disfrace con lo que usted se le antoje, tarde o temprano la muerte le alcanzará. Tarde o temprano una flecha del diablo le va a herir mortalmente. Tarde o temprano usted no podrá sobrevivir, porque cuando Dios se aparte y se canse de esperarle, Satanás sabe que es el dueño de su alma. ¡Bendito sea Dios! Ni la coraza ni el disfraz lo dio Dios, porque el juicio de Dios estaba decretado. La mano de Dios estaba extendida. La protección de Dios había sido quitada. El diablo tenía potestad total sobre aquel que le había servido con idolatría y con mentira y con maldad en la tierra. Dice la Biblia que acá, al siervo que estaba con él, le llamó a Dios: sácame ligero del campo de batalla, que estoy gravemente herido. Estaba más que gravemente herido. Ha muerto dos veces. Y dice que la batalla recrudeció en tal forma que no pudo salir. Y tuvo el rey que quedarse de pie en su carroza, perdiendo sangre, con aquel dolor terrible, aquella flecha metida dentro del cuerpo, hasta por la tarde. Y dice que cuando salía el sol, murió el rey Acab. Se acabó su reinado de desobediencia, de pecado, de idolatría y de maldad y de abominaciones al Dios de la gloria. Se acabó. Murió sin Dios y sin esperanza. En el día del juicio aparecerá a recibir su paga final. Y ahí se va a vivir con el que le sirvió por la eternidad. Bendito el nombre de Jesús. Cada amigo oiga con cuidado. Entienda, amigo. Si usted sigue viviendo en pecado, está exactamente igual que acá. Tarde o temprano el juicio de Dios le alcanzará. Tarde o temprano usted morirá también sin fe, sin esperanza y sin Dios. Tarde o temprano morirá usted en la misma situación, en el mismo destino de acá. Muerte de condenación, muerte eterna, muerte de maldición, muerte de tragedia, muerte de tormento eterno. Y no habrá quien le libre ni quien le pueda ayudar. Pero en esta tarde hay alguien aquí que le quiere librar. En esta tarde alguien le trajo para ayudarlo. En esta tarde alguien le trajo para cambiar su destino de muerte por destino de vida. En esta tarde alguien le trajo para quitar la maldición que tiene sobre usted por el pecado y darle la bendición que viene sobre cada criatura cuando se lava en la sangre bendita de Cristo Jesús, el Hijo de Dios. ¡Alabado sea Jesús! Amigo, esta es su tarde. Venga Cristo y sálvese. Venga Cristo y empieza a vivir una vida de victoria. Venga Cristo y empieza a vivir la vida abundante que Él compró para usted en la cruz. Él murió por ti en la cruz. Él pagó el precio de su pecado. Derramó la sangre que limpia el pecado. Te redimió. Te compró otra vez para Dios. Te dio una adopción. Una bendición de tu poder ser adoptado como hijo del Dios de la gloria. Eso es todo de gratis para ti. Cristo pagó el precio. Venga Él ahora. Y recibe en esta tarde la bendición gloriosa del Hijo de Dios. Y cuando te acerques a Cristo, le dices al diablo, adiós diablo, jamás nos volveremos a ver. ¡Alabado sea Dios! ¡Adiós diablito, se te acabó tu dinastía en mi vida! ¡Adiós diablo, se te acabó tu agarre en mi alma! ¡Adiós diablo, tengo tu dueño! Y viviré para Él y con Él por la eternidad. Mira amigo, que estoy bien. Hay gente que ha tenido la bendición que minutos antes de acercarse a la muerte han aceptado a Cristo y se han salvado. Pero hay multitudes que han esperado un minuto demasiado tarde. Y Dios dio la oportunidad decisiva. Dios es bueno y es misericordioso. Y se resistieron y la muerte vino y se los llevó en condenación. Lo hemos visto en todas las campañas. Lo hemos visto en tantas ocasiones, en tantos casos que no podíamos enumerarlo. Pero en la guerra en Vietnam, había un joven soldado que predicaba. En el frente de guerra, tenía un nuevo testamento y le predicaba a todo el mundo la palabra. Y ahí la palabra. Y en los días que no había batalla, que estaban en campamento, reunían grupos y daba escuela bíblica. Y mientras él hacía eso, había otro soldado americano que se le acercaba y se burlaba. Y hubo ocasiones que lo escupió. Y decía mentiroso. Y lo insultaba, y el muchacho nunca contestaba un insulto. El que es de Dios se conoce porque tiene amor de Dios. Y honra a Dios en toda situación. Pero dice que a pesar de que eso se repetía continuamente, un día el soldado americano se acercó al joven y le dijo, vengo para que ores por mí. El muchacho por poco se desmaya. ¿Cómo es eso? Porque tú me estás insultando por meses y atacándome, impidiendo, y como ahora me dice que ore por ti. Él dijo, presiento que voy a morir. Y no me quiero perder, me quiero salvar. Y el joven dijo, arrodíllate conmigo. Se arrodillaron los dos. Puso las manos sobre él y empezaron a orar. Le dijo, acepta a Cristo, arrepiéntete. El joven americano lloraba. Aceptó a Cristo abrazado como el que él tantas veces había ofendido. Cuando terminaron de orar, le dijo, siento mi salvación. Siento mi paz. Amigo, esto es instantáneo. Estoy mañana y pasado mañana, en el segundo que aceptas a Cristo, te limpia tu sangre, te perdona, te salva, te muere ahí mismo, te vas para el cielo, en los brazos del Redentor que te salvó. Y el muchacho cristiano le dio el Nuevo Testamento y dijo, llévatelo. Léelo todos los días y ora diariamente. Todo detalle más importante en el camino del Evangelio. Orar, que es hablar con Dios. Y leer la palabra, que es permitir a Dios que nos hable a nosotros. Y cuando tú oras, hablas con el Señor todos tus problemas y necesidades. Óigalo claro, no es que le repita de memoria ninguna cosa. Usted no es un autómata. Usted es una persona con inteligencia. Hable a Dios como siente su corazón. Y cuando usted lee la Biblia, Dios le va a hablar como él sintió hablarle. Y le da la palabra que expande el cielo y que va a alimentar, que va a dar fe y bendición. Y una vez se llevó su Nuevo Testamento y le dijo, voy a orar en abundancia. Y se fue. Pasó apenas un día y llamaron a un servicio en el frente enemigo. Y dijeron, tendrán que volar en helicóptero. Descenderán bajo los helicópteros. Ustedes saltarán cuando estén casi arrastrándose por la tierra. Se esconderán y harán servicio de espionaje. Los iremos a recoger cuando tengan información y los recuperaremos para atrás. Sabían los que iban que tenían la vida en un hilo. Sea bendito el nombre de Dios. Y aquellos soldados, sabiendo que la muerte las echaba, no había titubeo, cogieron los helicópteros y volaron. Cuando llegaron al territorio enemigo, los helicópteros descendieron. Y cuando estaban bien cerca de la tierra, empezaron los soldados a saltar. Y el joven cristiano saltó, cayó al piso, dio vuelta, se incorporó rápidamente y miraba al joven americano que iba a saltar detrás de él. Y cuando vio que asomó a la puerta, él lo miraba hacia abajo. Y el joven americano sacó el Nuevo Testamento, el bolsillito de la camisa y se lo enseñó. Y le gritó a toda boca, ¡oré esta mañana! Saltó del helicóptero y cayó al piso. Pero dice el joven cristiano que nunca llegó vivo a la tierra. Porque la bala de un francotirador le afectó exactamente en el mismo centro de la frente. Cuando el jovencito cristiano vio que no se movía, salió corriendo desesperado arrastrándose. Llegó al lado de él. Cuando lo miró, dice, el agujero más terrible que jamás he visto estaba en el mismo centro de su frente. Había muerto instantáneamente. Dice, pero según de horrible, de repugnante era aquel agujero de muerte en su carne, así de linda era la sonrisa que había en su boca. Y el joven cristiano dice, parecía que aquella sonrisa me gritaba, no te preocupes, no te entristezca, no te atribules, me fui con el Cristo que acepté, me fui con el Cristo al que me entregué, me fui con el Cristo que me salvó, me fui con Él, estoy en el cielo, alabado sea Dios. Y hasta mancallaba. A tiempo aceptó a Cristo y escapó del infierno y de la condenación. Y amigo, este es el tiempo de Dios para ti. Acéptalo ahora, porque puede que mañana sea tarde. Acéptalo ahora, porque aquel joven americano estaba recibiendo su última oportunidad y la aprovechó y se fue con el Señor. Y puede que estés recibiendo su última oportunidad en esta tarde. Aprovechala para que no vayas a partir como el rey Acab, sin Dios y sin esperanza. Esta es tu tarde. Y Cristo te llama. Y el Señor te grita con amor, ven a mí, ven y descansa en mí, ven y recibe la bendición de Dios, ven y lávate en la sangre bendita, porque amigo, la sangre del Hijo Jesucristo nos limpia de todo pecado.
1: Hermano, hermano y amigo, vamos a orar inmediatamente por ti. Oramos por salvación de tu alma y por los enfermos. Padre, mira a los que aceptan a Cristo, perdona sus pecados, entra en sus corazones y cambia su vida. Y los enfermos, clamo por ellos y ahora mismo reprendo todo espíritu de enfermedad en sus cuerpos. Ordeno que salgan en el nombre de Jesús, toque sus cuerpos, crea tejidos nuevos, órganos nuevos. Ahora mismo, Padre, arranca de raíz todo síntoma que quede. Por sus llagas fuiste y sanado. Por esa palabra están sanos para la gloria de tu nombre. Bendito sea el Señor.
2: Dice que estás sordo de niño.
3: El niño, yo parí este oído desde niño, se me reventó en sangre y se me maduró en pus y de ahí he quedado mal desde hasta hoy este tiempo, así digo, enfermo.
1: No oye nada por ahí.
3: No.
1: ¿Estás seguro que Dios te va a sanar?
3: Sí.
1: Yo también. ¿Cuántas han gloria a Dios? ¿Cuántos creen que un oído de niñez o sordo así puede volver a oír de nuevo? Todo es posible para el que cree en Jesucristo. Te sana el Señor en un segundito. ¿Lo crees?
3: Sí, amén.
1: Te baja el nuevo ese oídito para que oigas perfectamente. Y que goces y me digas gracias, Señor, y veas lo grande que es el Dios en que tú has creído. Ten esa confianza. Y vas a oír clarito para la gloria de Dios. No ha nacido el diablo que lo fui pedir, porque Dios es el que está aquí para hacer. ¿Cuántos alaban al Señor? Le vamos a dar la gloria a Él, que quién lo va a hacer. Están aquí atrás, estén bien atentos. Mantengan la mano en el oído sordo. Vamos a ver. Todos los pastores me ayudan con su fe y con su clamor. Padre bueno, voy a hablar tu palabra. ¿Cuándo, Padre, una sorderita podría resistir tu palabra? Cuando yo hable tu palabra, tú toques el oído sordo de este muchacho y lo dejas nuevo. Y los que están aquí atrás, todos para tu gloria. Y cajaya más cajaya. Malis, bahaya, ya quema la yoja. Malaya, si quita la sahaya, loja, ya llama, toma. Malis, calaya. Bendito sea Dios. ¡Ay, poder de Jesús! La gloria es para ti. Pasa un momentito, tú, joven. Tú, sí. Los demás mantengan la posición que tenía. ¿Cuánto tiempo hace que estás sobre?
3: Hace 22 años y medio.
1: 22 años y medio. Quédate, te puedes quedar ahí mismo. El Señor me muestra que aunque no hemos hablado la palabra ni hemos hecho oración especial, y Él te abrió el oído ese sobre. 22 años y medio. Tape el oído que estaba bueno. Tengo bien atento. Repite bien fuerte lo que yo te diga. Amén.
3: Amén. Gloria a Dios. Aleluya. Estoy sano. Cristo me sanó. Amén.
1: Qué lindo es el Señor. ¿Cuántos alaban a Dios?
0: ¡Dios, ay, aquí va! ¡Cuántos alaban! ¡Y la barra, majaya! ¡Ale, dígale gracias, Jesús, gracias! ¡Hay poder en Jesús! ¡Bendito sea Dios!
1: Venga, mi hermano. Cuando yo llame a este muchacho al frente, a este, que esté aquí al frente, mantente la mano en el oído sordo, que te voy a dejar nuevo. El diablo me dijo, ese que está ahí es un incrédulo, este. Ese no se sana. Y cuando yo empecé a hablar en lengua, el Señor me dijo, ese que te dijeron que era incrédulo, ese es el primero que está sano ya. ¿Cuántos días que no había, varón?
3: 22 años y medio.
1: 22 años y medio. ¿Qué te dijo el médico que tenía?
3: Me determinó que tenía, no tenía tiempo, no me lo dijo.
1: Que no tenía tímpano. ¿Quién fue? ¿Quién fue? La gloria de Dios. Pero tienes un tímpano ahora mejor que el mío. Porque estás oyendo y oyendo de verdad, perfectamente bien. Por 22 años no oías nada por ahí. ¿Qué te pasó a ti en el oído?
3: No, de edad de 6 meses se me reventó.
1: De edad de 6 meses, dije que tú tienes 22 años.
3: 22 años y medio. 23 años cumplí.
1: Va a cumplir 23. Y desde esa edad se te reventó, el médico dijo que no había timpa.
3: Sí, no tenía timpa. Nada, poco voy a clínica viera y no tenía timpa, no me dio.
1: Oiga, vamos a ver para que vean qué clase de timpa no tiene ahora. Tapa de nuevo el oído que estaba sordo. Mírate allá. Repite bien fuerte.
3: Amén. Gloria a Dios. Aleluya. Estoy sano. Cristo me puso un tímpano. Amén.
0: ¡Bien fue!
1: Gozamos que estés bien. Cuéntale a otro la bendición tan grande que está dada.
3: A medio mundo.
1: A medio mundo, amén. Porque realmente es lindo que desde 22 años, sin oír, sin tímpano, Dios te haya puesto un tímpano nuevo. Pero esos son los milagros que Dios hace para que esta ciudad se convierta en un Cristo vivo. Porque nos gozamos que Él oiga, se hecho joven, que necesita su oído. Pero más nos gozamos porque el milagro es para que crean los más incrédulos. Para que se arrepienta todo el que está perdido y se salve y venga a Cristo y escape de condenación. Sírvele al Señor de corazón. Dios te bendiga. Padre bueno, gracias por este milagro tan lindo con este muchacho. Tú sabes cuánto nos gozamos porque es gloria para ti, Padre. Es gloria.
0: ¡Ay,
1: acá estás, bájala y avanzada!
0: hermanito. El Señor demuestra que estás sano ya tú. Que te pruebe el oído, que ese oído que tenías reventado desde hace tanto tiempo, que lo ha dejado nuevo el Señor, te lo ha reconstruido nuevecito. La gloria de Dios. ¿Cuánto dan gloria a Dios? Tapa el oído que estaba bueno. Repite bien fuerte lo que yo te diga. Pero bien fuerte. Amén.
3: Amén.
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2: Muy buenos días, hermanos y hermanas que escuchan. Muchas gracias por sintonizar una vez más este su programa Nutra Natural con su salud en mente. Había una vez una rosa roja muy bella. Se sentía de maravilla al saber que era la rosa más bella del jardín. Sin embargo, se daba cuenta que la gente la veía de lejos. Se dio cuenta que al lado de ella siempre había un sapo grande y oscuro, y que era por eso que nadie se le acercaba. Indignada ante lo descubierto, le ordenó al sapo que se fuera de inmediato. El sapo, muy obediente, le dijo: «Está bien. Si así lo quieres, me iré». Poco tiempo después, el sapo pasó por donde ella estaba y se sorprendió al ver que la rosa estaba totalmente marchita, sin hojas, sin pétalos. Y le dijo entonces: «Vaya, vaya, que te ves mal. ¿Qué te pasó?». La rosa le contestó: «Es que desde que te fuiste, las hormigas me han comido día a día y nunca pude volver a ser igual». El sapo le contestó: «Pues claro, si cuando yo estaba aquí me comía esas hormigas y por eso es que siempre eras la más bella del jardín». Muchas veces nosotros despreciamos a los demás por creer que somos más que ellos, más bellos o simplemente que no nos sirven para nada. Todos tenemos algo que aprender de los demás o algo que enseñar y nadie debe despreciar a nadie. No vaya a ser que esa persona nos haga un bien del cual ni siquiera seamos conscientes. Así que la reflexión del día de hoy nos invita a eso, a no despreciar a nadie, a no creernos más que nadie, a no creernos superior a nadie, sin importar el color de nuestra piel, nuestra condición social, la posición que ocupemos en el trabajo. Es importante que mantengamos la igualdad, porque al fin y al cabo todos somos iguales, hijos de un mismo padre. Así que la reflexión del día de hoy, eso es lo que nos invita, a que nos llevemos bien, a que no seamos mejores que nadie, porque todos somos hermanos, a que veamos al hermano, a la persona que está al lado, al amigo, y que siempre obviamente demos la mano, porque eso es lo que Dios quiere para nosotros. Así que muchísimas gracias por compartir esta oración, esta reflexión con nosotros. Vamos ahora, como es de costumbre, a abrir nuestra línea telefónica para que usted pueda llamar y pueda hacer su pregunta por cualquier condición de salud que usted tenga. Aquí en Nutra Natural hemos hecho este programa con todo el cariño de nuestros corazones. Ha sido hecho por usted y ha sido hecho para usted, para que usted pueda llamar sobre cualquier enfermedad. Artritis, problemas prostáticos. El día de hoy quiero hablar de la glándula prostática. Quiero hablar porque es importante que todas las personas, todos los hombres que ya tienen más de 35 años, hagan un tratamiento de prevención para prevenir el agrandamiento prostático. El agrandamiento prostático produce daños en las vías urinarias, produce incontinencia, produce el daño en la vejiga. Cuando se complica, nos puede dañar hasta los riñones. Y sin hablar de los riesgos de cáncer prostático. Solamente el año pasado se registró cerca de 180.000 muertes de personas relacionadas con cáncer prostático. Es un cáncer que no discrimina, que cuando llega, la forma en la que golpea es muy brutal, y no solamente para el enfermo, sino para toda la familia. 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Un hermano me preguntó: «Hermana, yo escucho tanto de la próstata, escucho tanto mencionar lo que es la próstata, pero ¿qué es? ¿Dónde se encuentra?». Vamos primero a explicar un poquito qué es la próstata. La próstata es una glándula que produce parte del líquido que transporta los espermatozoides durante la eyaculación. Dicha glándula rodea la uretra, el conducto por el que la orina sale del cuerpo. Entonces, ¿qué pasa? Cuando el agrandamiento de la próstata comienza a generarse, eso pasa primero porque comienzan a decaer las hormonas, principalmente la testosterona. a medida de que ya el hombre envejece, ya está entrando a los 35, 40 años, comienza esta próstata a estirarse. Cuando la próstata se estira, que desarrolla un poco de inflamación, ese agrandamiento, ese estiramiento, produce presión. Ejerce como una presioncita que va produciéndole a la uretra, que también se empuje, y de esta forma recae esa presión sobre la vejiga. Entonces, ¿qué pasa? Cuando usted tiene esta presión de la uretra, porque la próstata está inflamada, esa vejiga usted la va a tener constantemente oprimida, como que algo le está cayendo encima. Por eso es que los hombres tienen esa sensación, que tienen ganas de orinar a cada rato, hay incontinencia, que es el primer síntoma. Cuando ya la próstata está bastante agrandada, el primer síntoma, la incontinencia urinaria. El primer factor por el cual yo determino qué tan complicado puede estar el agrandamiento es cuando yo le pregunto a los hermanos. Cuénteme, cuando le hacemos la evaluación, hermano, usted se está levantando en la noche a orinar. No le pregunto cuántas veces, le pregunto si se está levantando en la noche a orinar. Si usted me dice, sí, hermano, yo sí me levanto una vez o me levanto dos veces, pero es porque yo tomo muchísima agua. Eso no tiene nada que ver. Para que usted entienda cómo funciona su cuerpo, la vejiga tiene una capacidad de cerca de 2 litros de líquido que la vejiga puede almacenar. Si usted tiene que hacer lo siguiente, si usted tome agua durante el día, pase tomando 2 galones de agua durante el día, y usted antes de acostarse a dormir, usted toma eso que yo le digo a los pacientes, que es muy responsable, que usted antes de acostarse a dormir tiene que acostarse orinando. Usted hace pipicito y después que usted hace pipicito, ahí usted ya se puede acostar a dormir. Si usted se acuesta a dormir, usted tiene que interrumpir el sueño para levantarse a orinar, ya sea solamente una vez, sabiendo que la vejiga tiene capacidad hasta de 2 litros de agua, ya significa que hay problema, porque no hay forma humana de que usted se acueste a dormir orinando y tenga que levantarse en la madrugada a orinar. Ya significa que hay algo mal. Entonces, es importante que usted aprenda a ver cuáles son las señales en su cuerpo que puede indicar que ya hay un agrandamiento. Porque el agrandamiento es normal. Todos los hombres van a pasar por ese proceso. Lo anormal es que usted sepa que hay un agrandamiento y que no lo está trabajando. Porque mientras la próstata sigue grande, aumenta el riesgo de cáncer prostático, de que tengan que llevarlo a una operación, de que tengan que quitarle la próstata o que tengan que hacerle un raspado, y eso es lo más traumático. Cuando usted le hace un raspado, orina con sangre, cuando le quitan la próstata, si se la tienen que quitar, se queda impotente sexual el resto de la vida porque le trastorna su proceso hormonal. Así que es importante, si usted tiene algún síntoma, ya le voy a explicar, ya le voy a leer un poquito cuáles pueden ser otros posibles síntomas cuando indican de que hay un problema de agrandamiento o prostatitis, que es cuando ya hay una infección. Entonces, yo quiero que usted en este momento llame por cualquier condición de salud que usted tenga relacionada a las vías urinarias. 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Que usted hacer esta llamada o no, va a depender de que usted sea una persona saludable o no, o desarrolle una condición muy progresiva que le puede dañar hasta los riñones y que le puede costar la vida. 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Otro de los síntomas que... Primero vamos a hablar primero de las causas. Vamos a hablar un poquito por qué pasa esto. Yo le expliqué que el primer motivo es la edad. En muchas ocasiones cuando uno trabaja sentado, para todos estos hermanos que nos escuchan en la radio, que están manejando camiones, que son taxistas, que pasan mucho tiempo sentado, el cuerpo va ejerciendo. Cuando usted pasa mucho tiempo sentado, sus testículos ejercen presión sobre la silla. Usted no los tiene sueltos, está ejerciendo una presión. Esa presión más las largas horas que usted pasa sentado, en muchos casos aguantando el pipí, porque a veces usted dice, si yo soy de pronto conductor de Uber o de taxi o camión o tengo que viajar de un estado a otro, lo que sea que usted le demande estar muchas horas sentado, a veces usted quiere orinar y dice, no estoy en carretera, ¿dónde voy a encontrar baño? Tengo que meterme en la gasolinera, tengo que llevar esto rápido o tengo un pasajero y no lo hacemos. Cuando usted aguanta el pipí, eso es gravísimo para la vejiga. Poco a poco la va a ir dañando. va dañándola y la vejiga, cuando usted la daña y produce una infección en las vías urinarias, va a dañar los riñones. Por eso es importante que si usted tiene ganas de hacer pipí, busque inmediatamente un baño, no aguante las ganas de orinar. Así que el primer motivo es cuando uno trabaja mucho tiempo sentado, cuando aguantamos las ganas de hacer pipí. Otra cosa obviamente es ya el desbalance hormonal, cuando ya llegamos a los 35, 40 años, ya los 45 es universal, todos los hombres tienen problemas de agrandamiento con la glándula prostática. Entonces ya es importante ahí prestar atención, porque el cáncer, como le expliqué, no discrimina. A cualquier persona, en cualquier momento, les puede dar. Así que es importante que usted se proteja y se proteja a tiempo. 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Cómo nuestro tratamiento ha ayudado a cientos de miles de personas. 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Estamos hablando de que usted va a eliminar el agrandamiento de la próstata. 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Porque no va a haber absolutamente ninguna posibilidad de que usted no se sane con la bendición de Dios. Usted va a ver los resultados de las primeras 2 semanas, va a eliminar la incontinencia urinaria, va a eliminar las ganas de orinar a cada rato, el goteo, va a eliminar la urgencia, si ya hay dolor en la parte baja de la espalda, que indica que ya le está afectando los riñones, si ya le está afectando la parte sexual, va a fortalecer las erecciones, va a ayudar a eliminar la eyaculación precoz. Todo va a ser esto el tratamiento, porque aparte van nutrientes de limpieza en la sangre que van a eliminar del torrente sanguíneo virus, bacterias, triglicéridos, si hay azúcar, si hay grasa, toda situación que sea impura para la sangre lo vamos a eliminar a través del proceso del tratamiento. 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Otro de los síntomas en el cual nos damos cuenta que ya hay problemas en las vías urinarias es cansancio. Hay mucho cansancio y no nos damos cuenta por qué me siento tan cansada, tengo agotamiento físico. Vienen también los dolores musculares, viene mucha debilidad, puede también venir acompañado de nervios alterados, ansiedad, mucha debilidad física, mental. Es también indicio de que puede haber un problema de agrandamiento prostático, la parte sexual. Hay hombres que me dicen, hermana, yo tengo recién 50, 55 años, ¿por qué ya tengo erección blanda? Porque nunca ha hecho un tratamiento para la próstata. Usted no puede pretender tener una buena vida sexual con su pareja si usted tiene la próstata inflamada, porque cuando hay un agrandamiento de la próstata bajamos nuestra producción hormonal. La producción de la testosterona es tan importante para una buena circulación, para una buena función cardiovascular, para una buena producción de espermatozoides, para que usted tenga una erección fuerte, que en el momento que usted quiere estar con su pareja pueda responder bien. Pero si usted se olvida de tratar la próstata, no puede hacer un tratamiento simplemente porque quiero mejorar la parte sexual. Por eso es que en un tratamiento de impotencia le incluimos nutrientes también que le ayuden a eliminar el agrandamiento de la próstata y si no tiene ningún síntoma, ayudar a prevenir. Porque en mi pueblo dicen que es mejor prevenir que tener que lamentar. Así que si usted tiene ya síntomas de que ya hay erección blanda, de que ya hay eyaculación precoz, que usted dice, mire, yo tengo la erección, pero a los 2 minutos otra vez se me pone flácida, ya no puedo estar con mi pareja. Entonces tiene que hacer un tratamiento completo para la próstata, hay que incluirle vasodilatadores, incluirle nutrientes hormonales para que usted recupere esa conexión, esa comunicación que tiene que haber con la neurona y con la hormona. porque es su neurona, es su mente la que va a determinar el tiempo que usted quiere tener intimidad con su pareja, sea 5 minutos, sea 10 minutos, sea 15 minutos. Si usted sufre de eyaculación precoz, también es muy probable que haya agrandamiento prostático, pero todo esto usted lo elimina con el mismo tratamiento. 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Tiene solamente 12 nutrientes anticancerígenos, que es para ayudar a prevenir el cáncer prostático. Si usted maneja, si usted trabaja en cosas pesadas, haciendo mucha fuerza, trabaja de albañil, con químicos, con pintura, eso también es muy delicado. Dígale no al cáncer a la próstata. No permita que la situación se le salga de las manos. No permita que la incontinencia siga avanzando. Nosotros hemos trabajado con pacientes que no pueden aguantar el pipí. Que uno dice, no, tan pronto quiero orinar, tengo que buscar el baño porque si no me hago pipí encima. Si usted tiene goteo, si usted tiene urgencia, hay agrandamiento de la próstata. Haga un tratamiento con nosotros, que son fórmulas naturales, sin ningún efecto secundario. 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Nunca. Pero todos los años tiene que hacer un tratamiento preventivo. No espere a que le digan, ya hay prostatitis, ya hay que operarte, ya hay algún nivel de cáncer, ya hay, el PC está completamente desnivelado. Haga un tratamiento a tiempo. 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Hay un tratamiento directamente que es para eso, para ayudar a identificar de dónde viene la impotencia o de dónde viene la eyaculación precoz. Pueden ser por un sinnúmero de factores. Puede ser factor congénito, si hay personas que han abusado cuando eran muy jóvenes de las masturbaciones. Puede ser por malos hábitos de alimentación, puede ser por el sobrepeso, puede ser porque hay mucha ansiedad, muchísima. Puede ser que usted nació con ese desbalance por la edad. No importa la condición que lo llevó a tener impotencia sexual, a no lograr la erección o a ser un eyaculador precoz, no importa por qué usted está así. Lo que importa es qué usted va a hacer a partir del día de hoy para buscar ayuda. Y nosotros vamos a ayudarle. El tratamiento que ofrecemos tiene los mejores vasodilatadores completamente naturales, sin ningún tipo de contraindicación, que va a ayudarle a eliminar el problema de impotencia. Si hay erección blanda, en menos de 2 semanas dígale adiós a la erección blanda. 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Mucha gente me dice, hermano, es que ya intenté tanto y nada me ha servido. Usted no puede, primero que nada, ser negativo ni pensar porque nada me funciona, entonces ya me quedé el resto de la vida así. No, las personas exitosas, las personas que logran lo que quieren, que lo consiguen, es el que intenta. No importa si usted se cae, no importa si usted ha tomado algo antes que no le haya ayudado. 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Me dicen, hermana, un tratamiento de limpieza en la sangre, ¿quién puede tomarlo? Vamos a dejar un ladito de la próstata, te vamos a hablar de un tratamiento simple de limpieza en la sangre. Un tratamiento de limpieza en la sangre lo puede tomar todas las personas que tienen complicaciones circulatorias, todas las personas que tienen algún problema en la sangre. Como por ejemplo, si usted es hipertenso, si usted tiene el colesterol alto, si hay azúcar en la sangre. Si usted tiene en su torrente sanguíneo algún tipo de toxina, si ha sido paciente de cáncer, si ha pasado por el coronavirus, que sabemos que ya la sangre no queda igual, usted es candidato número uno para un tratamiento de limpieza en la sangre. Pero para mí, quien es mandatorio, pero sí mandatorio, si usted tiene colesterol o si usted es diabético. Porque el azúcar en la sangre, usted tiene que entender primero que nada que nuestra sangre alimenta todos los órganos. Pero ¿qué pasa si en nuestra sangre hay azúcar o hay grasa? ¿Qué pasa? Todos los órganos usted los va a dañar. Por eso es que usted ve que una persona cuando es diabética, ¿qué hace? Se queda ciega. O con el colesterol alto, primero se queda ciega. Daña el páncreas, daña los riñones. ¿Cuántos diabéticos usted no conoce con insuficiencia renal? Que ya el médico le ha dicho, los riñones no te sirven. ¿Cuántos diabéticos o personas con colesterol o hipertensión, el médico le dice, el riñón no sirve, ya el hígado no te sirve, ya la mala circulación te ha afectado en las arterias, ya hay inflamación en las terminaciones del nervio, puedes llegar a un nivel de gangrena porque ya hay pudrimiento del tejido? ¿Cuántos diabéticos por la mala circulación terminan con una pierna amputada? Cuando ya hay adormecimiento, cuando ya hay calambre, cuando ya hay inflamación, cuando hay neuropatía, su cuerpo le está pidiendo a gritos que haga un tratamiento de limpieza en la sangre. Eso es lo que son nuestras fórmulas. Nuestro tratamiento de limpieza en la sangre para el diabético, para el hipertenso o para la persona que tiene colesterol salva vidas. Porque inmediatamente usted toma estos nutrientes, va a la sangre, ya en menos de 4 horas comienza a hacer efecto. Fórmulas que son naturales, orgánicas, gluten free, sin ningún tipo de efecto secundario. Aparte de que va a ayudar a eliminar el azúcar en la sangre, va a ayudar a que el páncreas produzca su propia insulina y que produzca insulina natural, sin ningún efecto secundario, porque el azúcar no es solamente limpio las arterias y ya. De nada sirve que usted limpie las arterias si sigue la raíz del problema que es el páncreas. Hay que darle nutrientes al páncreas para que el páncreas recupere la función. El páncreas se dedica a producir insulina. Y cuando el páncreas baja la producción de la hormona insulina, viene el azúcar en la sangre. Él comienza a treparse el azúcar en la sangre. 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Que el Señor me los bendiga grandemente.
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3: ¿Qué debo hacer si perdí mi pasaporte estadounidense? El abogado de inmigración, Joseph Julián, nos explica.
4: Tienes que aplicar para un pasaporte nuevo. Hay una aplicación cuando personas pierden sus pasaportes. Se puede buscar en el sitio de web. Hay varias organizaciones o gobiernos locales, municipales, que procesan pasaportes para el gobierno americano. Tienes que buscar la oficina local que puede tramitar tu aplicación de pasaporte. Usted tiene derecho a ir directamente a la oficina del Departamento del Estado si usted tiene uno en tu estado, si usted tiene un viaje entre 2 semanas. O si tienes comprobante que usted se va y el viaje entre 2 semanas, usted puede ir en persona llamando el número del Departamento del Estado de la Agencia de Pasaporte para obtener un pasaporte de forma expedita. Y te lo pueden entregar entre 1 y 24 horas.

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1: Hola, ¿qué tal? Aquí está la información en Red Mundial de Noticias. Hoy es lunes 20 de junio de 2026. Aquí están los titulares de las más importantes noticias ocurridas en el mundo hasta este momento. Reparten la torta más grande de Venezuela a miles de niños afectados por los terremotos. Chile repara daños del sistema frontal en el centro sur mientras lluvias avanzan al norte. Un terremoto de magnitud de 5,1 grados en el centro del Perú deja al menos 5 muertos y una decena de heridos. Iván Cepeda propuso que Gustavo Petro asuma la presidencia del pacto histórico tras finalizar su gobierno. Autoridades encuentran 10 personas asesinadas en Estado Mexicano de Zacatecas. Mandani dice que sigue considerando arrestar a Netanyahu si el líder israelí visita Nueva York. Agente de la ICE vinculado al tiroteo mortal en Maine dijo que una lesión en la cabeza en 2021 le dejó déficits cognitivos. Estados Unidos reanuda ataques contra Irán tras muerte de 2 militares en Jordania. Aquí están las noticias. Dubái. Estados Unidos afirmó que completó su octava noche consecutiva de bombardeos contra Irán tras anunciar antes que 2 militares estadounidenses habían fallecido en Jordania y que otro se encontraba desaparecido a raíz de un ataque iraní. Estados Unidos e Irán han intensificado los ataques desde que el acuerdo del alto al fuego provisional, firmado hace un mes, se rompiera la semana pasada, aumentando la posibilidad de que se vuelva a una guerra total. El mando central de Estados Unidos afirmó en un comunicado que los últimos ataques aéreos comenzaron a las 22 horas del día sábado por orden del presidente Donald Trump. Los ataques tienen por objeto mermar aún más la capacidad de Irán para amenazar el tráfico marítimo comercial en el estrecho de Hormuz y castigar rápidamente a las fuerzas del Cuerpo de la Guardia Revolucionaria Islámica que lanzaron ataques contra militares estadounidenses en Jordania, señaló. El mando central informó más tarde de que había completado su oleada de ataques que afectaron a instalaciones militares iraníes de vigilancia costera y defensa aérea. Las agencias de noticias iraní, MER, informó que Estados Unidos llevó a cabo un ataque cerca de Sirik, en el sur de Irán, y añadió que no hubo víctimas ni daño en las infraestructuras. La agencia de noticias Tasnim dijo que el ejército estadounidense también atacó una ubicación cerca de Shadegan, próxima a la frontera con Irak. La Organización de la Energía Atómica de Irán condenó un ataque estadounidense contra las instalaciones de una central nuclear en construcción en Darfur, según informó MER, sin precisar cuándo ocurrió. En respuesta a los últimos ataques, Irán llevó a cabo un ataque con drones contra activos y equipos militares estadounidenses en el campamento Al-Abiri y en la base aérea Ali Al-Salem, en Kuwait, según informó la televisión estatal iraní a primera hora de este domingo, citando un comunicado del ejército. Ambas bases han sido blanco de los ataques de Irán contra activos estadounidenses y aliados en el Golfo Pérsico desde la semana pasada. Kuwait, que fue objeto de un ataque iraní sostenido, volvió a interceptar misiles y drones iraníes este domingo, según informó su ejército. Las defensas aéreas Bahrein también interceptaron un ataque iraní este domingo, según informó la televisión estatal. Washington. Un agente del Servicio de Inmigración y Control de Aduanas de Estados Unidos, ICE, vinculado al tiroteo mortal de un hombre en Maine esta semana, declaró ante un tribunal que sufría problemas cognitivos persistentes tras haber sufrido una grave lesión en la cabeza. Esos problemas que David Broilete dijo que se debieron a que una viga de acero le cayó sobre la cabeza fueron tan incapacitantes que no puedo completar un curso de formación para bomberos y seguía sintiendo los efectos años después. La demanda que Broilette presentó a finales de 2023 contra el sistema de colegios comunitarios de Maine que administraba la capacitación donde se lesionó anteriormente decía que aún estaba significativamente afectado en sus actividades en su vida diaria. La demanda alegaba que sus lesiones postconmocionales afectaron su funcionamiento cognitivo y su memoria. Poco más de 2 años después, Broillet trabajaba como agente del ICE. Broillet, de 37 años, estuvo entre los agentes presentes en Biddeford, Maine, el día lunes, tras un tiroteo mortal del ICE, de acuerdo con dos de sus ex-esposas que revisaron fotos del incidente. No se ha confirmado de manera independiente si Broillet disparó mortalmente contra Johann Sebastián Durán Guerrero, de 25 años. Las autoridades federales no han identificado públicamente quién disparó a Durán Guerrero. El Departamento de Seguridad Nacional dijo que el agente usó fuerza letal porque tenía por la seguridad pública. Una de las exesposas de Broillet, una de sus hijas, dijeron que él se comunicó con ellas días después del tiroteo y dijo que disparó. Ambas afirmaron que les comentó que pensaba que el tiroteo estaba justificado. Fuentes federales confirmaron por separado que es un agente del ICE. Los documentos judiciales sobre la lesión en la cabeza de Broillet revisados plantean nuevas preguntas sobre las prácticas de contratación y capacitación de el ICE. La muerte de Durán Guerrero, la segunda vez en menos de una semana en que un agente del ICE mata a tiros a un inmigrante al volante de un automóvil, y la cuarta muerte este año a manos de autoridades federales de inmigración, ha provocado protestas y exigencias de una investigación transparente. Ashley Broillet, una de sus exesposas, dijo que él le dijo en una llamada por Facebook día después del incidente que era el agente que disparó a Durán Guerrero. También lo identificó como uno de los agentes vistos en videos en el lugar después del tiroteo. Una de las hijas de Broillet también dijo que él le comentó que él fue quien disparó. Una segunda exesposa, Lucinda Broillet, lo identificó como presente en el lugar tras realizar una imagen de dos agentes que estaban allí poco después de que Durán Guerrero fuera asesinado. Broillet no respondió a varias solicitudes de comentario. Las dos exesposas de Broillet también lo han acusado de abuso, según entrevistas y documentos judiciales. En 2009, un trabajador social de protección infantil escribió en una carta que Ashley Broillet terminó su matrimonio con David y ahora admite que él fue verbal y físicamente abusivo con ella. Ese mismo año, un abogado de Ashley Broillet escribió: hay un historial de denuncias de violencia doméstica entre las partes. En 2019, la segunda exesposa de Broillet, Lucinda Broillet, presentó una solicitud de orden de protección por abuso en su contra, afirmando que tenía un historial de violencia. El documento describió incidentes en los que dijo que él empujó para pasar junto a ella y amenazó a su hermano con que lo mandaría al hospital y la golpeó en el pecho. Un juez emitió ese mes una orden para que David Broillet entregara temporalmente cualquier arma de fuego. Una orden sobre el caso emitida en 2020 no incluyó una determinación de abuso, pero prohibió a David Broillet tener contacto con su segunda exesposa, con unas pocas excepciones. En 2021, Lucinda Broillet alegó en documentos judiciales que él se había vuelto agresivo con su hija, incluso al tirarle un plato de espaguetis en el cabello y derribarla. Un juez desestimó ese caso sin determinar que hubo abuso. David Broillet escribió en otra presentación judicial que su segunda exesposa hizo acusaciones contra mí en represalias por el enojo. Ashley Broillet y Lucinda Broillet tienen cada uno una hija con David Broillet. Nueva York. El alcalde de la ciudad de Nueva York, Soran Mamdani, dijo que su oficina todavía está considerando arrestar a Benjamin Netanyahu si el primer ministro israelí visita la ciudad para la Asamblea General de las Naciones Unidas en septiembre. Hablando en el podcast de Interview de The New York Times, Mamdani dijo que el departamento legal de su administración está discutiendo activamente el posible arresto de Netanyahu, algo que prometió perseguir durante su campaña. Creo que el primer ministro Netanyahu pertenece a la Haya, dijo Mamdani. Es un criminal de guerra que ha sido acusado por la Corte Penal Internacional. Y lo que verán es que esa es una opinión que comparten mucho, simplemente por lo que sus acciones ha provocado en estos últimos años. Cuando se le preguntó qué creía que la ley le permitía hacer, Mamdani respondió: esa es una conversación activa con nuestro departamento legal. Sin embargo, lo que hemos visto a nivel nacional es un deseo a veces de escribir tus propias leyes, de ir más allá de los límites de la legalidad. Eso no es algo que nos interese. La CPI emitió una orden de arresto contra Netanyahu y otros líderes israelíes en 2024, acusándolos de crímenes de guerra durante y después de los ataques de Hamas e Israel el 7 de octubre de 2023. El presidente Donald Trump y el expresidente Joe Biden han denunciado la orden de la CPI. Estados Unidos no ha ratificado el Estatuto de Roma, que obliga a los países a arrestar a personas que tengan órdenes de la CPI en su contra. La administración Trump ha intensificado su larga batalla contra el CPI y el secretario de Estado Marco Rubio prometió recientemente desmantelar el tribunal y lo acusó de librar una guerra contra nuestro país, no con balas ni misiles, sino con la fuerza del llamado derecho internacional. Mamdani es un crítico feroz del gobierno israelí y ha criticado repetidamente la guerra de Israel en Gaza, calificándola de genocidio. Israel niega esas acusaciones. El embajador de Estados Unidos ante las Naciones Unidas, Mike Walls, calificó los comentarios del alcalde como puro teatro político y señaló que Estados Unidos no es miembro de la CPI. En una entrevista con el locutor de radio, Sid Rosenberg, a principios de la semana, Netanyahu desmintió las preocupaciones sobre los llamados de Mamdani para su arresto. El embajador de Israel ante las Naciones Unidas, Danny Fanon, dijo en las redes sociales que Netanyahu vendrá a Nueva York, se dirigirá con orgullo a la Asamblea General de las Naciones Unidas y se presentará ante el mundo para exponer la verdad de Israel y su inquebrantable derecho a defender a sus ciudadanos. Washington. El jefe de la diplomacia de Estados Unidos, Marco Rubio, instó a Cuba a liberar de inmediato a más de 700 presos políticos luego de que un destacado artista disidente cubano llegó a Miami tras 5 años en prisión. El secretario de Estado confirmó en un comunicado la llegada a Estados Unidos del artista Luis Manuel Otero Alcántara y añadió: pedimos la liberación inmediata de los más de 700 presos políticos injustamente detenidos por el régimen. La comunidad internacional debe dejar de hacer la vista gorda ante las violaciones de los derechos humanos del régimen cubano y unirse a nosotros para exigir el fin de su represión, afirmó Rubio. El artista, vestido con un saco gris, un gorro y una bandera cubana sobre los hombros, fue recibido por amigos y activistas de los derechos humanos en el aeropuerto de Miami, se constató. Después de 5 años de injusto encarcelamiento, el artista cubano Luis Manuel Otero Alcántara ha sido finalmente liberado. Aunque a cambio de su salida definitiva de la isla, anunciaron sus allegados en su página de Facebook en el momento de su partida desde el aeropuerto de La Habana. Ciudad de México. Un total de 10 personas asesinadas fueron encontradas por las autoridades en diversos municipios del estado de Zacatecas, centro norte de México, entre ellos un exalcalde, informó la Fiscalía Estatal. La violenta jornada reportó varios cuerpos sin vida colgados de un puente vehicular, otros abandonados en la vía pública y otro más en una carretera estatal. Las víctimas fueron halladas en los municipios de Panuco, Morelos y Sain Alto. Fuentes locales señalaron que entre las personas halladas sin vida está el empresario y exalcalde del municipio de Sobrerete, Ignacio Castrejón Valdés. En un comunicado, el secretario general del gobierno de Zacatecas, Rodrigo Reyes, confirmó los 10 homicidios y dijo que en las investigaciones ya trabajan peritos policiales de la Fiscalía General de Justicia de Zacatecas. Reyes explicó que las instituciones que integran la Mesa Estatal de Construcción de Paz desplegaron un amplio operativo de seguridad en cada uno de los puntos con el propósito de dar con las personas responsables y fortalecer la presencia de las autoridades en la zona. Mientras que el grupo de inteligencia operativa sesionara de manera extraordinaria para dar seguimiento a estos hechos, Reyes explicó que aunque en los últimos años este tipo de hechos violentos se ha reducido de manera significativa por la coordinación entre las instituciones de seguridad, un acontecimiento de esta naturaleza exige una respuesta inmediata y contundente del Estado. Ciudad de México. Autoridades mexicanas arrestaron a Justo Aurelio Rivera Perrales, presunto operador logístico y financiero de la organización delictiva Cartel del Noroeste, en la ciudad de Mérida, capital del estado de Yucatán, informaron agencias de seguridad. Además del arresto, se decomisaron 15 vehículos de alta gama y diversos bienes con un valor aproximado de más de 145 millones de pesos, unos 8,2 millones de dólares, lo que afecta a la estructura financiera del grupo delictivo. En un comunicado conjunto se indicó que los agentes cumplieron 4 revisiones en distintos puntos de Mérida y en uno de ellos fue capturado Justo Aurelio Rivera Perrazales, identificado como presunto operador logístico y financiero de un grupo delictivo con presencia en diferentes regiones del país y quien también diseñaba los esquemas de lavado de dinero. En la nota se explica que los inmuebles presuntamente eran utilizados para actividades ilícitas, por lo que obtuvieron las órdenes judiciales correspondientes para intervenir 4 domicilios ubicados en distintos puntos de Mérida y en la comisaría de Conchén, Yucatán. Además del hombre detenido, las autoridades federales aseguraron 15 vehículos de alta gama, una caja fuerte, 2 armas de fuego, cartuchos de distintos calibres, una bolsa con aparente metanfetamina, dólares, joyería, dispositivos de banca electrónica, equipos de comunicación y de cómputo, así como documentación y medios de almacenamiento digital relacionados con la investigación. En el operativo participaron agentes de la Secretaría de Marina, de Seguridad y Protección Ciudadana, de la Fiscalía Especializada en Materia de Delincuencia Organizada y de la Fiscalía General de la República. Buenos Aires. Hace más de una década, vecinos de San Nicolás, en Argentina, denunciaron vuelcos de residuos peligrosos y enterramiento de residuos tóxicos de la empresa Atanor en el río Paraná, uno de los principales corredores de biodiversidad de Sudamérica. Su dinámica de crecidas y bajantes conecta el cauce con lagunas, arroyos, islas y humedales y sostiene sitios de alimentación, reproducción y migración para cientos de especies, indica Agostina Rossi, especialista en biodiversidad de Greenpeace Argentina. En la cuenca del río Paraná, los peces migratorios de agua dulce son el motor invisible de las redes tróficas acuáticas. Sostienen desde el zooplancton hasta los grandes depredadores y con ello el sustento alimentario de comunidades ribereñas y de una enorme diversidad de fauna asociada al río, complementa Francisco Rilla, consultor independiente sobre biodiversidad de la Convención sobre las Especies Migratorias. Por ello, concuerda la vocera de Greenpeace Argentina, quien subraya las funciones para las comunidades. Provee agua, alimentos y medios de vida, puntualiza. Por este motivo, Rilla asegura que mantener sus aguas libres de contaminación industrial y de microplásticos no es solo una cuestión de calidad ambiental, sino una condición indispensable para que los peces migratorios puedan seguir cumpliendo su función ecológica y su papel como fuente de proteína para millones de personas. Lo que parece lógico en teoría no se ha llevado a cabo en la práctica. La primera legislación ambiental de nuestro país de 1890 y de tan solo 3 artículos prohíbe el vuelco de residuos cloacales o industriales sin tratamiento previo al río Paraná, recuerda Fabián Magui, abogado que ha llevado el proceso contra la empresa Atanor. Sao Paulo. La Corte Suprema de Brasil negó la autorización para una visita del presidente argentino Javier Milei al expresidente Jair Bolsonaro en la residencia donde cumple prisión domiciliaria por intento de golpe de Estado a la puerta de una campaña electoral tensa para las presidenciales de octubre. Milei había anunciado en una entrevista radial en Argentina que asistirá el 25 de julio a la convención del Partido Liberal de Bolsonaro en Sao Paulo para apoyar la proclamación oficial de la candidatura del senador Flavio Bolsonaro, hijo del exmandatario. La decisión del juez Alexandre de Moraes de desautorizar el encuentro entre los líderes conservadores ocurrió después de que prohibiera todas las visitas al expresidente durante 30 días como sanción por difusión de una carta política a través de su hijo Flavio la semana pasada. Lima, Perú. El sábado, bien entrada la noche, la tierra se movió en el centro del Perú. El Instituto Geofísico del Perú situó el epicentro a 7 kilómetros al sur de Chupaca, en la región andina de Junín, con una profundidad de 24 kilómetros. la magnitud de 5,1 grados bastó para dejar un saldo que las autoridades siguen terminando de contabilizar. Al menos un muerto y 10 heridos, según el primer reporte preliminar de daños. Posteriormente se han añadido 4 fallecidos más. 17 minutos más tarde, llegó una réplica, esta de magnitud de 3,7 grados, con epicentro algo más al sur y una profundidad menor de 18 kilómetros. Su intensidad fue leve, muy por debajo de la del temblor principal, que en Chupaca se sintió con fuerza moderada. Chongos Bajo, el punto más golpeado. El distrito de Chongos Bajo concentra la mayor parte de los daños reportados hasta ahora. Allí se registró el fallecimiento cuya identidad las autoridades todavía no han confirmado. En Huancayo, capital de Junín, 2 hospitales sufrieron desperfectos en sus instalaciones. El Hospital Nacional del Centro Daniel Alcides Carrión, que atendió a los 10 heridos, y el Materno Infantil El Carmen, donde aparecieron fisuras en la UCI de pediatría. El patrimonio de la zona tampoco salió indemne. Se derrumbó la Cruz de Cani, Cruz de Chongos Alto, un monumento religioso de piedra con valor histórico para la comunidad, y se produjeron derrumbes en el antiguo convento de Santiago de León. Quito. Un juez del Tribunal Contencioso Electoral del Ecuador suspendió a la organización con la que el correísmo buscaba no quedarse fuera de las elecciones locales de noviembre, después de que en marzo fuese inhabilitada la Revolución Ciudadana, partido del expresidente Rafael Correa. Se trata del movimiento Acción Movilizadora Independiente Generando Oportunidades, Amigo, que ya había elegido como candidatos a dignidades locales y algunas de las principales figuras del correísmo. Entre estas destacan el alcalde de Quito, Pavel Muñoz, y la excandidata presidencial Luisa González, quien buscaba la prefectura de la provincia de Manabí, uno de los bastiones correístas. El juez Patricio Maldonado suspendió temporalmente al movimiento Amigo tras admitir a trámite una denuncia presentada por el fiscal general encargado Carlos Alarcón, quien le advierte de la existencia de una investigación previa por presunto lavado de activos en contra de sus directivos, la misma razón por la que Rafael Correa fue suspendida meses atrás. Santiago de Chile. La zona centro-sur de Chile trata de reparar los estragos que ha dejado el intenso temporal en las últimas horas, mientras el sistema frontal avanza hacia el norte, donde las autoridades mantienen la alarma roja por riesgo de desbordes y aluviones. Según el último balance del Servicio Nacional de Prevención y Respuestas ante Desastres, SENAPRED, el temporal deja 4 muertos. Miles de personas evacuadas de forma preventiva, principalmente en la periferia capitalina y en la región de Valparaíso. Más de 800 personas albergadas, cerca de 1 millón aisladas debido a la crecida de ríos esteros y más de 5.500 viviendas dañadas. La región metropolitana a la que pertenece Santiago resistió relativamente bien. Hicimos un trabajo que fue muy responsable en los campamentos. Quiero agradecerle a esos alcaldes que entendieron lo importante de actuar a tiempo, indicó a los medios el delegado presidencial de la capital, Germán Codina. Bogotá. Iván Cepeda Márquez volvió a mover la conversación política del país luego de proponer que el presidente Gustavo Petro asuma la presidencia del Pacto Histórico una vez finalice su mandato presidencial. La propuesta fue presentada durante un evento en Tunja, donde el senador también rindió un homenaje al mandatario y destacó su papel dentro del progresismo colombiano. De acuerdo con el comunicado compartido en las redes sociales del excandidato presidencial, el senador aseguró que Petro cumplirá con su deber constitucional de entregar la jefatura del Estado el próximo 7 de agosto. Pero señaló que su liderazgo seguirá siendo clave para el proyecto político del Pacto Histórico. Durante su intervención, Cepeda afirmó que al terminar el gobierno de Petro, Colombia despedirá a un jefe de Estado, pero no al que consideran el principal referente del progresismo en el país. En ese sentido, planteó que el mandatario saliente asuma la presidencia del Pacto Histórico como nuevo partido político. Hoy propongo que Gustavo Petro asuma la presidencia del Pacto Histórico como nuevo partido político una vez que termine su periodo de gobierno, afirmó Iván Cepeda según el comunicado conocido por Publímetro. Caracas. mientras corta porciones de un enorme pastel de varios metros de largo, decorado con los colores de la bandera de Venezuela, y que es distribuido entre 3.000 niños afectados por los sismos del pasado 24 de junio. Claris Antuargo, de 50 años, afirma que fue hecho con amor para los niños de La Guaira. 25 personas participaron en la elaboración de esta torta, considerada la más grande de Venezuela, de 7 metros 70 centímetros y de 1 metro 60 centímetros, con un peso total de 330 kilogramos, explica Wilman Villegas, uno de los promotores de la iniciativa que reúne a varias asociaciones civiles de Caracas. Es un récord para Venezuela, pero no se trata de un trofeo para colocarlo en una vitrina. Se trata de llevar esta torta a las personas que la necesitan, asegura. Unas 3.000 porciones de pastel fueron distribuidos entre los niños de La Guaira para conmemorar el Día del Niño en Venezuela, que este año se celebró este 19 de julio. Vamos a ir llevando trozos de torta a los centros donde están los chamos, los niños, refugiados, dice. Desde el terremoto, más de 20.000 personas viven en carpas o refugios improvisados. Estamos llevando con ello un trozo de alegría, de felicidad, de solidaridad y de esperanza en un momento tan difícil, añade Villegas. La cubierta superior del gigantesco pastel está decorada con tricolor venezolano y las estrellas de la bandera. Amigos oyentes, por el día de hoy llegamos al final de Red Mundial de Noticias. Mi amigo personal Federico Santiago y Johnny Romero les acompañamos. Les invitamos mañana a nuestra emisión diaria de noticias. Que el Señor los bendiga. Feliz inicio de semana para todos. Feliz Día de la Independencia para Colombia.

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0: Y le damos la bienvenida al doctor Michael Musa Obregón, con quien vamos a hablar de temas de inmigración. Ustedes saben, siempre tocando temas interesantes. Y vamos a comenzar este diálogo preguntándoles acerca de las personas que se encuentran aquí en este país ilegales y que tal vez están asustados y no saben qué hacer. Cuéntenos, doctor, qué es lo que tienen que tener en cuenta primeramente aquellos que están sin documentos en este país.
2: Hay dos tipos de gente que están indocumentados ahora. Son los que están conocidos por inmigración y los que no están conocidos con inmigración. La gente que no están conocidos por inmigración, porque inmigración no sabe que están aquí, deben consultarlos inmediatamente para ver si es un caso que se puede empezar. Muchas de esas personas no van a encontrar una manera de arreglar, pero algunas sí. La gente que han sido víctimas de delitos, siempre puede aplicar a través de la visa U, si califican. La gente que ha tenido violencia doméstica a través de una pareja, que ha resultado en denuncias en la policía, esas personas pueden aplicar. Okay. Personas que tienen hijos en el sistema militar pueden aplicar. Personas que están casados con ciudadanos americanos pueden aplicar. Personas que tienen miedo de regresar a su país, legítimo, por cosas que le han pasado en su país a los familiares de ellos, también pueden aplicar. Entonces, con eso empezamos este tópico ahora.
0: Ok. ¿Y esas personas que pueden aplicar, de acuerdo a los requisitos que usted acaba de dar, pueden ser cualquiera de las dos personas indocumentadas, aquellas que están chequeadas, o sea, llegaron pero se quedaron indocumentadas, o aquellas que ingresaron indocumentadas completamente?
2: Han entrado indocumentados y entrando y saliendo, alguna de esa gente puede aplicar. Okay. Por ejemplo, no importa que se han tenido varias entradas y están aplicando a través de la visa U. Okay. O si están aplicando a través de denuncias que han hecho en la policía con gente que lo maltrataron, o por violencia doméstica en este país. Esa gente puede aplicar aunque tuvieron múltiples entradas a los Estados Unidos.
0: Ok. Doctor, pero...
2: Déjame explicarte ese tema un poquito más. Sí. Personas que están casadas con ciudadanos americanos, que entraron múltiples veces por la frontera o indocumentadamente, esas personas tienen gran dificultad o a veces hasta imposibilidad de aplicar para la residencia a través de la pareja americana. Pero por eso debe consultar con un abogado que le explique todo eso en una consulta detallada.
0: No, definitivamente en cualquiera de las circunstancias pues tienen que consultar con un abogado especialista en estos temas y pues obviamente con usted pueden hacerlo. 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Y continuando con este tema, doctor, hay mucha gente que está preocupada a pesar de que vive tiempo acá, han iniciado algunos trámites, pero dadas las redadas y todas estas circunstancias que están atravesando, el temor los paraliza porque ¿cuánto tiempo puede demorar un caso de estos como el que usted está mencionando?
2: De la gente que ha sido arrestada y redadas, la mayoría de ellos están en dos categorías. O tienen orden de deportaciones, o tuvieron casos criminales que inmigración descubrió y por eso le quieren quitar la libertad. Entonces, cualquier persona que esté invitada para un chequeo con inmigración que ha tenido ese tipo de problemas debe consultar con abogados para determinar primero cómo la inmigración, qué caso, el resultado del caso. Si el caso lo votaron, es una cosa favorable, pero también sepa que tiene que traer abogado para esa entrevista. Hemos tenido algunos clientes que conocimos los casos que se presentaron solos, aunque habían votado los cargos criminales, y fueron arrestados. Fueron arrestados, aunque determinaron los casos criminales. Y la idea es después tener que ir a la corte a pelear el caso con la inmigración para tratar de soltar a la persona. Entonces, cualquier situación así deben chequear inmediatamente cuando le llegan una notificación que tienen que presentarse para un chequeo. Alguna gente tiene casos en 2026, 2027, 28, 29, y de repente le dicen, ven a chequear con nosotros que queremos estudiar tu caso. Eso debe tener alarmas en la cabeza, el timbre, que necesitan presentar el caso con abogados. Nosotros hemos tenido mucha suerte, 99% de las personas que hemos acompañado para ese tipo de chequeos no han quedado presos. 99%, solamente uno quedó preso, porque la situación era muy complicada y todos estaban esperando qué iba a pasar. Pero casi todos los demás se quedaron libres, gracias a Dios, hasta este momento.
0: ¿Hay alguna situación que realmente impida que se pueda iniciar un trámite para establecerse acá en este país si uno estuvo indocumentado? Por ejemplo, si ha sido arrestado muchas veces por delitos de tráfico, o porque tuvo tal vez un arresto porque se pasó una luz roja. ¿Esas cosas pesan demasiado o no, doctor?
2: No, pues francamente no, pero lo que están haciendo es tratar de hacer un ambiente de miedo para que la gente piense que no, para que se deporten ellos mismos, cosas así. Pero la ley de inmigración básica no ha cambiado. Solamente la gente que han tenido delitos serios o clasificados como felonías o agravadas felonías o tipos de delitos que le quedaron con problemas de inmigración, esa ley todavía sigue lo mismo. Pero todos esos otros casos de tráfico, de tickets, de manejar sin licencia, generalmente no le dan gran problema. Lo único que tienen que explicar todo y tener abogado, porque inmigración ahora le pone todo tipo de trabas para tratar de crear un ambiente que la gente pierda los casos.
0: Sí, lógico, ¿verdad? Es que ese ambiente de miedo que se está viviendo hace que las personas que tienen la posibilidad de conseguir su estadía permanente aquí en el país desistan de hacerlo y, como usted dice, pues busquen autodeportarse, ¿verdad?
2: Somos un grupo de personas que generalmente no hispanos. Los hispanos son peñones, son fuertes, son guerreros, como yo digo eso, como un hispano también. Pero hay otra gente que no son tan peñonas. Hemos tenido casi algunos europeos que hemos representado. Gente de otros países, de otros continentes, que verdaderamente quizás no se sintieron tan, que querían pelear tanto, quizás la situación de ellos económica en sus países no es tan mala. Y algunas de esas gente decidieron irse. Pero de los clientes hispanos de nosotros, como se dice, nos tienen que arrancar por la fuerza, porque la gente no se quiere ir y están peleando sus casos, gracias a Dios.
0: Sí, es que también ponernos a pensar, doctor, vivir años acá, supongo, y haber dejado todo para venir acá, establecerse, tener cosas, pero todavía no haber logrado la residencia permanente o la ciudadanía, debe ser bien complicado poder estar así con ese temor y pensar que en cualquier momento lo va a coger la policía y lo van a deportar. ¿Qué es lo que podrían hacer? ¿Qué es lo que tendrían, lo primero que hacer para que ellos puedan iniciar o averiguar con un abogado, con usted, doctor, acercarse y saber qué hacer?
2: Yo miro estos nuevos cambios de 2024 para adelante como una historia cíclica. Yo empecé esto en los 80s, cuando era estudiante, lo pasé en los 90, los 2000, 2010, 2020, ahora 2025. Hemos visto montañas que tenemos que y océanos que suben y bajan de la temática de inmigración. A veces los presidentes son más suaves, más amplios para invitar a la gente, y otros son más duros y más el ambiente es mucho más duro. Pero la mayoría, la verdad es que la mayoría de hispanos que están aquí indocumentados van a estar aquí después de Trump. La mayoría, va a ser imposible sacar a la gente. Entonces, la idea es que la gente que verdaderamente quieren quedarse aquí, quieren pelear sus casos, deben hacerlo. El chance para la mayoría de personas que se queden aquí y sobrevivan a esta época de Trump es grande para la gente que está escuchando este programa. Entonces, cada vez que el gobierno hace algo, hay algo que se puede hacer para pelearlo. Entonces, siempre mantengan eso en mente.
0: Sobre todo si han sido personas correctas, si han estado, no han estado al margen de la ley, sino que han estado cumpliendo con los deberes de este país. Por ejemplo, como usted mencionó, pagar los taxes, ¿verdad? Un punto importante.
2: Hay una mitología que diciendo que pagando los taxes el caso está ganado, y eso francamente no es verdad.
0: Okay.
2: Solamente en algunos casos, ya llegando a la corte, cuando están aplicando para la residencia, ellos van a querer que hagan eso. Ahora, pagar los taxes lo están utilizando para chequear los récords de las personas. Entonces, el gobierno, el departamento que colecta taxes, nunca compartían esa información con inmigración o con ICE. Ahora están tratando de hacerlo. Entonces, es un cuchillo de doble fila. Están haciendo algo bueno, pero ahora quizás inmigración va a tener acceso a eso. Y lo van a usar eso como un método investigatorio para ver quién está aquí ilegalmente y quién no. Entonces, no puedo decir que es una gran ventaja ahora, como era antes. Eso no es una invitación a no pagar. La ley dice que tienen que pagar, pero estoy diciendo que eso no le garantiza nada en este momento.
0: Es importante tener en cuenta eso, porque tal vez la gente piense, pues como usted dice, ¿no? El mito que se ha creído de que cuando uno paga taxes ya uno tiene automáticamente la opción de ganar la residencia, pero no sé si es un requisito, bueno, que si lo puede hacer en buena hora, para no estar al margen de la ley. Déjeme repetir el teléfono suyo, doctor, para que si alguna persona tiene alguna consulta pueda llamarlo. 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El teléfono del doctor Michael Muso Obregón, llámelo para que haga sus consultas sobre inmigración. Y doctor, una pregunta específica en el caso de una mujer que estuvo casada y fue abusada en violencia doméstica, ¿verdad? No pudo presentar papeles para hacerse legal, estuvo casada con un residente, pero sucedieron cosas y entonces ahora se divorció, pero ¿puede ella aplicar todavía estando divorciada? ¿Aló?
2: Sí, estoy contigo, disculpe, tenía que contestar una corte a un texto que estaban mandando.
0: Está bien.
2: Entonces, una persona abusada, si se documenta el caso, y la persona es esposo o esposa que está abusando, a través de VAWA puede aplicar para residencia, y los requisitos para eso no tienen que ser abuso físico, pero a veces abuso psicológico es a veces suficientemente para comprobarlo con reportes de psicólogo, psiquiatra o trabajadores sociales, terapistas y todo eso. Esa es una parte.
0: ¿Y esa mujer puede entonces adquirir residencia a pesar de que ya se divorció?
2: El divorcio tiene que ser menos de 2 años.
0: Ah, perfecto.
2: Entonces, si se ha divorciado más de 2 años, no puede aplicar a través de la visa VAWA con una persona que ha sido abusado por un ciudadano americano o residente americano. Okay. Entonces, si se tiene que hacer todo ese, se puede empezar el divorcio, pero no finalizarlo.
0: Ok, entendí. ¿Y esto demora mucho, doctor, el proceso para adquirir, por ejemplo, su residencia? ¿Demora mucho?
2: Muchas veces de 2 años y medio a 4 años. Antes era más rápido, pero hay una fila que mucha gente está esperando. El permiso de trabajo le llega desde 1 año y medio a 2 años, pero es una ruta productiva. Y el momento que se presenta la aplicación tiene grande protección. Nosotros hemos parado muchas deportaciones porque la persona ya había sometido el VAWA por abuso psicológico o abuso físico. Inmigración no lo tocó, no la molestó y esperaron a su residencia. Entonces, todo ese tipo de aplicación ayuda mucho a la persona. Aunque el presidente ahora está tratando de organizar una situación que esas aplicaciones no cuentan ni nada de eso, pero la práctica de inmigración es que sí cuenta y muchas veces los oficiales no hacen nada para botar a la persona, sacar a la persona del país o ponerla en deportación, porque esas aplicaciones la están salvando a la mayoría de la gente.
0: Claro. Bueno, ese es un punto importante a tener en cuenta, sobre todo mujeres que han sido abusadas y están siendo todavía abusadas. Y están ilegales en el país y, bueno, dependen del hombre prácticamente, ¿verdad?
2: No solamente mujeres. Hemos tenido casos de hombres hechos y derechos. Yo tengo un caso de un señor que era como un gorila de grande, era como 6'7", y un hombre que, olvídate, intimida a todos los otros hombres. Y una esposa chiquita, diminutiva, bien suavecita, que cuando lo atacaba, lo hacía ver puños y el hombre ganó la visa. Entonces, no el estereotipo que solamente son mujeres que son abusadas, eso no trabaja. Muchos de los casos que nos llegan son hombres psicológicamente abusados y a veces hasta físicamente.
0: Sí.
2: Entonces, nosotros hemos visto de todo en eso.
0: Bueno, usted tiene toda la razón. Yo he visto casos en los que la mujer inventa todas una trama de que abusaron de su hija y que estuvo teniendo contacto sexual con menores el esposo, y resultó que nada era verdad ella con tal de tener un caso, ¿verdad? Y eso, como usted dice, pues abusan tanto hombres como mujeres y mujeres de hombres también.
2: Exactamente. Es como otro tipo de caso que se ve, a veces defendimos policías, hombres y mujeres, y en la pareja, no de inmigración, pero de otras cosas,
0: sí.
2: De otros casos de divorcio, violencia doméstica, casos criminales, que hemos tenido casos de mujeres y hombres que son policías que fueron abusados por parejas, no policías. Me sorprendí cuando yo vi eso.
0: Pero claro, lógico, porque bueno, uno no se imagina, pero la violencia y el maltrato tanto del hombre hacia la mujer como de la mujer hacia el hombre lo hay en todos los niveles, ¿no? En todos los estratos sociales.
2: Exactamente. Inmigración nunca nos falta todo tipo de casos que uno no se imaginaba que existían.
0: Y doctor, para alertar a nuestros amigos oyentes de que no sientan el temor que tal vez están sintiendo al leer y al escuchar noticias que los deprimen y les ponen más nerviosos, ¿verdad? ¿Qué es los derechos que ellos tienen al momento de ser intervenidos por un policía o por algún agente de inmigración? ¿Qué es lo que ellos tienen que tener en cuenta?
2: María Elena, es que no tiene ninguna obligación de abrir ninguna puerta a nadie, a menos que haya una orden de búsqueda o una orden de arresto firmado por un juez.
0: Okay.
2: Es diferente. Inmigración puede tener sus documentos internos que intentan detener a una persona porque perdió el caso de deportación, porque tiene una orden de deportación. Eso es diferente. Con eso pueden agarrar a la persona en la calle, meterla presa y tener que llevar a la corte o la cárcel de inmigración. Pero eso es diferente. Pero no tienen derecho a entrar a una casa, a romper puertas, a forzarse a entrar y nada de eso.
0: ¿Y cómo eso es? Perdón, antes de que pase al otro punto, porque aquí hay algo que tal vez nuestros amigos oyentes no saben. ¿Cómo yo identifico a alguien que es del Departamento de Inmigración, de ICE, y otros que no sean de ICE, porque van y tocan mi puerta y somos ICE y quieren entrar? ¿Cómo identifico eso?
2: Buena pregunta. Policía, y en esta situación estamos hablando de inmigración como un tipo de departamento policiaco, law enforcement, como se dice en inglés. Tienen la práctica, la costumbre y la obligación de identificarse al público como miembros de la policía. Pero la nueva estrategia ahorita es que no lo están haciendo en gran parte para intimidar al público. Uh-huh. Y en la segunda parte supuestamente dicen, no lo creo, y hay mucha gente en el país que tampoco no lo cree, supuestamente para evitar represalias en las redes sociales contra los familiares de los agentes de ICE, porque si los reconocen, después lo van a buscar en social media, y después a través de eso le cae un asalto de las redes sociales contra ellos, contra la familia, pero casi nadie hace eso y casi no se han visto casos de eso. Pero para mí el intento es intimidar y en gran aspecto terrorizar al público, uh-huh, cuando vienen enmascados ellos y todo eso. Uh-huh. Pero generalmente cuando llegan esos casos a la corte, y ellos tratan de decir que la persona no cooperó, que la persona, en otros casos que hemos visto, escucharon el carro, encontraron drogas, cosas así. Pues cuando la policía no se identifica y la persona no coopera, no lo pueden culpar. Porque ¿quién identifica a una persona de inmigración si no tienen las placas, si se identifican? Hemos tenido casos de personas que pensaban que les iban a robar, que eran atacantes, que iban a robar y quitarle el carro, hacer un carjacking, cosas así, claro, porque esta gente no se está identificando. Uh-huh. Entonces ellos juegan un juego peligroso cuando no se identifican los agentes.
0: O sea, lo primero que tenemos que tener en cuenta es que debemos de pedir identificación de los agentes.
2: Puede pedir, y si no lo entregan, no es una situación que ahora uno puede huir o lo que sea. Pero generalmente hay unos que van, como cualquier otro grupo, algunos van a actuar éticamente y otros van a actuar afuera de la ley. La mayoría se van a identificar, van a tener los jackets que dicen ICE o police o lo que sea, y las personas se van a identificar por eso. Es un crimen. Si yo busco en el internet un jacket que diga ICE y yo lo uso, yo estoy cometiendo un delito. Entonces, eso no lo está haciendo la gente. Si hay un jacket de ICE, casi todas las veces es un policía que lo tiene. Entonces, si uno alguien ese jacket, uno puede presumir que es gente de inmigración. Entonces, ya sabiendo eso, tiene que cooperar. Pues cada acción que uno hace con la policía no puede resistir físicamente. Tiene que someterse al poder del arresto, pelear el caso en la corte, pelear el caso en el tribunal. No es para uno empezar a pelear. Hemos visto muchos videos de personas que empezaron a pelear con los agentes de inmigración y eso es peligroso por muchas diferentes razones. Uh-huh. Pero eso no quiere decir que ellos tienen el derecho de entrar a su casa o romper la ventana del carro, uh-huh, como hemos visto de vez en cuando que eso ha pasado en social media. Se han visto esos casos. Entonces, lo que yo le he dicho a gente es no abren la puerta y hablen del otro lado de la puerta. Uh-huh. Y si tienen un abogado, el abogado puede hablar con la policía en alta voz. Yo lo he hecho. El cliente me ha llamado a mí a las 1, 2, 3, 4 de la mañana. Uh-huh. Y yo te digo que intervenir en situaciones así de casa, que tú hablas con esa gente por autovoz, en el teléfono, atrás de una puerta. Porque los clientes míos no abrieron la puerta. Uh-huh. Y a veces hemos hablado y se han ido la policía. Claro. A veces ha venido otro día, a veces no. Entonces, la idea es que aquí en los Estados Unidos tenemos el derecho de no ser expulsados de nuestras casas, nuestros carros o nuestras personas, a menos que haya una orden de registro. Entonces, esa ley todavía aplica tanto con la policía como con la inmigración.
0: Genial. O sea, lo primero entonces es identificar a la gente que nos está interviniendo y estar seguros que viene de ICE o de otra organización policial, y luego es contactar al abogado. No hay que defendernos, no hay que gritar, no hay que pelear con los agentes, sino contactar con el abogado, ¿verdad?
2: El mismo tema también aplica a la iglesia. Nos han llamado gente de mezquitas, gente de iglesias, preguntando qué hacemos cuando viene inmigración. Bueno, es como cualquier otro lugar de rezo. Ustedes invitan gente para que vengan a rezar, que vengan a
0: orar
2: en comunión, a comunión con los tenetos de la religión.
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bendito tu nombre, Padre, bendito tu santo y bendito tu santo nombre. Dios de amor, Dios de infinita misericordia, en esta hora y en este momento, sintiendo tu presencia cerca de nosotros, tan cerca como el aire que respiramos. Oh Señor, eres tan real como ese aire que respiramos. Cerca de ti, Dios. Bendito tu nombre. Bendito tu nombre. Santo es tu nombre. Invocamos tu nombre. Anunciamos tu nombre. Publicamos tu nombre. Exaltamos tu nombre. Oh, gloria a tu nombre. Santificado sea tu nombre. Tu glorioso nombre. Santo es tu nombre. Oh, gloria. Gracias, Señor. Gracias, Papito Santo. Gracias, Padre, por esta oportunidad que nos concede nuevamente de poder llegar a ti, de poder llegar, oh Padre Santo, delante de tu presencia, en compañía de nuestros hermanos, en compañía de los santos, de tus hijos e hijas, siervos y siervas, en esa comunión, en esa coinonía con el Espíritu Santo. Padre Santo, llegamos ante ti con un corazón lleno de contentamiento, de regocijo, de alegría, amando la má. Oh, gloria, gloria, amándote, Señor, amándote más, oh, amado, enamorados de ti, solo de ti, enamórese, hermano, enamórese más del Señor, enamórese más del Dios Santo, enamórate de Dios, enamórate de Jesús, enamórate del Espíritu Santo, enamórate de la gracia, ay, ya, ya, ya, ya, ya, ya, ya, enamorados de ti, Papito Santo, Jesús querido, ay, ay, ay, ay, Espíritu Santo. Es hermoso enamorarse de Dios. Oh, gloria, gracias. Gracias, Padre. Gracias, Señor. Hemos llegado para declararte que te amamos. Hemos llegado, Señor, para declararte nuestro amor. Oh, Señor, gracias. Jesús, porque tú nos amaste primero. Oh, Él nos amó primero. Hermano, hermana, Él te amó primero. Oh, su gran amor, maravilloso, hermoso. El amor de Cristo, maravilloso, maravilloso, maravilloso. El amor de Dios es tan alto que no podemos ir arriba de Él. Es tan profundo que no podemos ir debajo de Él. Es tan amplio y tan amplio que no podemos ir al lado de Él. Es maravilloso. Su perfecto amor con que nos amó. El Padre nos amó. El Hijo nos amó tanto que entregó su vida. Entregó su vida, aleluya, para salvarnos. Pagó el precio. Se hizo vergüenza en aquella cruz.
para darnos vida y vida en abundancia. Él se hizo vergüenza públicamente en aquella cruz para que tú y yo tuviéramos vida y vida en abundancia, para que estuviéramos a salvo, para rescatarnos de toda impiedad, de toda maldad, para liberarnos del enemigo de nuestras almas. Oh, gloria. Ay, ay, ay, ay, ay, ay, ay. Hermano, adore, adore al Dios que lo ha liberado del lazo del cazador, de la peste destructora. Él lo hizo por su gran amor. Ay, papito. Oh, gloria. Padre, aquí está este altar. Oh, este altar para ti. Edificamos, levantamos altar a ti. Traemos esta ofrenda merecida, esta ofrenda inmolada de gratitud. Oh, Padre Santo, somos esa ofrenda. Aquí está nuestro corazón, nuestras vidas. Oh, Señor, pidiéndote que descienda el fuego del Espíritu y queme el holocausto, queme la ofrenda. Oh, Señor, para que a ti llegue lo mejor. A ti llegue lo mejor de nuestra vida, lo mejor de nuestro corazón. Te entregamos lo mejor para ti, papito. Padre Santo, te entregamos lo mejor, porque tú entregaste lo mejor lo entregaste por nosotros. Entregaste a tu Hijo, lo ofrendaste, oh Señor, oh Padre Santo, en aquel sacrificio perfecto. Ay, ya, ya, ya, ya, ya, ya, ya. En propiciación. Lo diste en propiciación por nuestros pecados, por nuestra culpa. Ama, Shema Lamaham Solema. Te adoramos, Padre, te adoramos, Jesús. Oh, gloria, gloria para ti, alabanza para ti, honor, honor, hermano, adore, hermana, adore. Si puede levantar manos al cielo, levante manos al cielo y prorrumpa, prorrumpa en alabanza, aleluya, oh, gloria, aleluya. Engrandezca su nombre, exalte su nombre, empodere su nombre, glorioso nombre, poderoso nombre, aleluya. Gracias, Padre. Gracias por lo que has hecho, por lo que estás haciendo, por lo que harás. Porque tú sigues obrando todavía por medio del Espíritu Santo. El Espíritu Santo, el Espíritu de verdad, el Consolador. Ahí está el Consolador. Lo envió el Padre, el Espíritu de verdad. Tú lo tienes, yo lo tengo. Está en nosotros. Y con nosotros se mueve, se mueve el Espíritu Santo. Está fluyendo, que fluya, el poder del Espíritu Santo en tu vida, que fluya el poder del Espíritu Santo en tu hogar, en tu familia. Aquí que fluya el poder del Espíritu Santo en el ministerio. Allí, en la congregación, que fluya el poder del Espíritu Santo en el lugar de trabajo, que fluya el poder del Espíritu Santo, que fluya, que siga fluyendo. Aleluya. Oh, gracias, Padre, gracias, Papito Santo. En el nombre de Jesús hemos llegado para adorarte, para clamarte, para darte esta ofrenda de gratitud, de acción de gracia. Porque hay gratitud en nuestros corazones, hay agradecimiento. Estamos agradecidos, agradecidos de ti, papá. Padre, Padre amoroso, misericordioso. Porque Dios es bueno, porque Dios es bueno. Y para siempre su misericordia. Diga la iglesia, porque Dios es bueno. Digan los redimidos, porque Dios es bueno y para siempre su misericordia, para siempre, para siempre. Aleluya. Adóralo más,
aclama su nombre, pronuncia su nombre, invoca su nombre. Él está escuchando, Él oye tu clamor, Él oye tu voz. Él está atento a nuestras palabras, está atento al clamor de su pueblo, Él está atento a la oración de sus hijos, porque le oye. Gracias, Papito Santo, Cataramaná. Shema la mahan solemeneya. Ay, ya, ya, ya, ya, presencia, hermano. Adore al Dios que ha cambiado su vida, al Dios que lo sacó de miseria. Adórelos. Adore a Dios, adore a Dios. Vamos a adorar juntos en armonía, juntos en armonía. El mismo sentir, pensando una misma cosa, sintiendo una misma cosa. ¡Aleluya! ¡Únete! ¡Únete más, hermano! ¡Únete! ¡Únete más, hermana! ¡Unidos, juntos, en armonía! Eso es, adorando al Dios del cielo, sintiendo una misma cosa, unánimes, juntos, unánimes en la fe. ¡Aleluya! ¡Oh, gloria! ¡Alabanza para Él! ¡Alabanza para el Dios que nos salvó, que nos libertó! ¡Oh, que nos sacó de miseria! ¡Aleluya! ¡Oh, gloria! ¡Que libró de toda aflicción, de todo dolor! ¡Que vendó tus heridas, sanó tus heridas! ¡Acatarama! ¡Shema mamán seleme! ¡Oh, gloria! Padre Santo, aquí llegamos como sacerdotes tuyos del nuevo pacto, Dios, ejerciendo este oficio santo, este oficio del sacerdocio, al cual fuimos llamados, Señor, gracias por haber puesto las vestiduras sacerdotales para interceder delante de tu pueblo. Intercedemos por el que sufre, intercedemos por el que está en apuros, por el que está en peligros de muerte, intercedemos por aquel que está desesperado, angustiado, intercedemos por el perdido, intercedemos por el descarriado, intercedemos por aquel que está hundido en miseria. ¡Aleluya! Ten compasión, Señor, ten compasión de esas multitudes que están lejos de ti, Dios. Padre Santo, esos hijos extraviados, hijos perdidos, hijos rebeldes, tráelos, tráelos, tráelos, atráelos a ti. Oh, Señor, en el nombre de Jesús, intercedemos por el siervo y la sierva que está allí, ese hermano que está pasando por momentos de angustia, de aflicción, de dolor, que necesita la fuerza, que necesita la consolación, la fortaleza tuya. Señor, derrama aceite sobre la cabeza de tus siervos y siervas, sobre tus ministros, hombres, mujeres, que has llamado al santo ministerio. Reciban unción fresca. Intercedemos a Dios para que Dios derrame unción fresca sobre sus cabezas. En el nombre de Jesús, el Señor frota, unta el aceite de la santa unción sobre tu frente. Recibe, recibe, recibe esa unción de fuerza, de poder, de sabia, de gracia, de parte de Dios. Ahí está Dios ungiendo, tocando, llenando. ¡Aleluya! Que tu copa rebose. Oh, Padre, gracias, gracias por lo que estás haciendo en cada hogar, en cada familia, por lo que haces allí, donde está mi hermano, mi hermana clamando. Tú estás obrando, tu mano está extendida para libertar, para sanar, para restaurar. Señor, te libra de todos tus temores. Todo espíritu depresivo sale fuera. Todo espíritu depresivo fuera. Toda desesperación fuera, fuera, en el nombre de Jesús. Sé libre, sé libre, sé libre, libre. Te declaro libre en el nombre de Jesús. Recibe el poder, recibe la gracia, recibe el favor de Dios en tu vida, en tu hogar, en tu familia. Tú que estás allí, clamando, buscando, el Señor te responde, el Señor
abre puertas. Las puertas las declaramos abiertas, puertas abiertas para que entres en confianza. Entra por esas puertas que el Señor abre, que el Señor abre, abre puertas el Señor. Aleluya. Intercedemos por el confinado, la confinada que está allí, por aquel que está allí esperando en el favor tuyo, en la justicia tuya, Dios. Intercedemos para que tú obres de una manera poderosa. Declaramos la justicia divina a aquel hermano, Señor, que ha sido engañado, aquella hermana que ha sido engañada, traicionado, traicionada, que está allí frustrado, frustrada, desanimada, desanimado. Levanta sus ánimos, dale nueva fuerza. El hombre te ha fallado, el amigo te ha fallado, pero Dios no te falla, porque Él es veraz, Él es fiel, fiel es Dios. Ay, ay, ay, has recibido traición de tu amigo, de tu compañero, de tu compañera. Hubo traición, te traicionaron, te fallaron. Pero el Dios del cielo no te fallará. Él no te va a fallar, Él no te va a traicionar, porque Él es justo, fiel y verdadero Dios. ¡Aleluya! Solamente levántate y resplandece. No te quedes allí encorvado. No te quedes allí cabizbajo, abrazando el fracaso, abrazando la derrota. ¡Levántate! ¡Levántate!, te dice el Señor. Porque el Señor hará una cosa nueva en tu vida, porque el Señor te ayudarás y conquistarás, aleluya, y posearás muchas bendiciones, alcanzará, porque el Señor te lleva al triunfo. Ay, ay, ay, ay, ay, ay, ay, ay. Oh, gloria, no te quedes allí lamentándote, lamentándote, lleno de dudas. No, no te quedes allí cabizbajo. El Señor levanta tu cabeza. El Señor adiestra tus dedos para la guerra y tus manos para la batalla. Hubo fracaso, pero el Señor del fracaso, de la ruina, te dará triunfo. Hará una cosa nueva en tu vida. Él hará. Dios hará. Porque el que te llamó es el Dios vivo. El Dios que todo lo puede. Anda la maceta rama. 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Hay poder de Dios sobre tu vida. El Dios del cielo que te llamó no fallará. Él no fallará. Él hará lo que te ha dicho que va a ser, Él lo hará. Lo que Dios te dijo, Dios lo hará. Lo que Dios te prometió, Dios lo hará. Porque fiel es Él, lavándole. Ema la maja. Declaro triunfo. Te declaro con el Señor de gloria en gloria. Tiempo que te levantes a confiar más en Dios y camina allí con Él. Ya no por el triunfo ni por una victoria, sino camina en confianza de gloria en gloria, de gloria en gloria, de gloria en gloria. Podemos declarar como declaró Pablo junto a Sila: regocijaos otra vez, regocijaos en el Señor siempre. Regocíjate otra vez. Gózate otra vez, regocíjate otra vez y otra vez digo, regocijaos en el Señor siempre, gózate en el Señor siempre, porque el Señor tiene su mano extendida para favorecerte. Tienes el favor sobrenatural. El favor sobrenatural de Dios está sobre ti, sobre tu hogar, sobre tu familia, sobre tus hijos, sobre la empresa. No está todo perdido. No, no, no, no, no. No está todo.
mientras esté Dios, hay ganancia. Mientras esté Dios, hay ganancia. Pablo lo declaró: para mí el vivir es Cristo y el morir es ganancia. Aún si muero, muero en ganancia. Alaba la gloria. En el nombre de Jesús declaro vida sobre ti, declaro el favor, declaro la abundancia, declaro el bien de Dios sobre tu vida, tu hogar, tu familia, el ministerio, la empresa. En el nombre de Jesús, gracias Señor, porque tú estás obrando, tú estás fortaleciendo a nuestros hermanos, a nuestras hermanas. Oh, gracias. Ay, ya, ya, ya, ya, ya. Hay presencia de Dios amando. Soto Romo Ponderema Sahalama. Ay, ya, ya, ya, ya, ya, ya, ya. Poder de Dios sobre tu vida. Gracias, Señor. Declaro salud sobre los enfermos. Enfermo que estás allí, imposibilitado. Hay una parálisis. Atamos toda parálisis y la echamos fuera. Todo disco dislocado cae en su lugar. Todo nervio pinchado, ahora mismo vuelve a su lugar. Todo quiste, todo tumor desaparece. Toda hernia desaparece. El asma sale fuera. El cáncer desaparece. Los tumores desaparecen. Recibe vista clara. Recibe audición clara. Desátese la lengua del mudo. Ahora mismo el Señor toca. Toca tus huesos y crea huesos nuevos. Y toda parálisis desaparece, toda hinchazón, toda alergia. ¡Fuera, fuera! En el nombre de Jesús te declaro salud, te declaro bendición. El bien de Dios en el nombre de Jesús. Libre, recibe el milagro. Recibe el milagro. Anda, rama, quita, lance, leña. Así que el que piensa estar firme, escuche bien, el que piensa estar firme, mire que no caiga. Hermano, mire que no caiga. Mire, hermana, que no caiga. Así que el que piensa, si usted piensa que está firme, cuídese. Cuídese de no caer, de no resbalar, de no deslizarse. ¡Oh, gloria, aleluya! Si te mantienes con los ojos puestos en Jesús, siendo dirigido por Él, no caerás jamás, porque Él es tu fuerza. Él es el que te mantiene firme. Amén. No deposites la confianza en tu fuerza, ni en lo que sabes, ni en lo que entiende, ni en lo que conoce, ni en la experiencia, ni en el testimonio. Pon la confianza en el Señor. Piensa en el Señor, que Él es el Dios de tu fuerza. Recuerda que no nos ha sobrevenido ninguna tentación que no sea humana, pero fiel es Dios, que no os dejará ser tentado más de lo que podáis resistir, sino quedará también juntamente con la tentación la salida para que podáis soportar. Para que podáis soportar. Aleluya, dale gloria. Dale gloria al Dios del cielo. El Dios que te ayuda y te dice que tú puedes. Tú puedes, hermano, tú puedes resistir. Tú puedes resistir. Él no te va a dar carga, más carga de la que tú puedes cargar. Él sabe lo que tú puedes llevar. Él lo sabe, Él lo conoce. Él es justo, fiel y verdadero. Él no te va a dar más. Ni un poquito más. Ni un poquito más. Él sabe lo que tú puedes soportar. Aleluya. Pero mientras vas allí caminando, lo más importante de todo y lo que tú tienes que estar convencido y seguro y tener convicción de que Él está allí
para librarte, que Él está allí para socorrerte, que Él está allí para en el momento dado extender su mano. Y levantarte y guardarte, porque Él ha dicho: yo soy tu guardador, yo soy tu guardador. Por tanto, teniendo un gran sumo sacerdote que traspasó los cielos, Jesús, el Hijo de Dios, retengamos nuestra profesión. Tenemos, hermano, tú tienes un gran sumo sacerdote, a Jesús, el Hijo de Dios. Él traspasó los cielos. Él traspasó los cielos. Él es poderoso. Si traspasó los cielos, hermano, Él traspasa cualquier problema, cualquier tentación, cualquier peligro, cualquier prueba que tú tengas, Él la va a traspasar. No eres tú, es Él. Es Él. Él traspasará ese problema y tú irás en confianza con Él. Él traspasará. Si traspasó los cielos, ay, ay, ay, ay, ay, ay, ay, ay. ¿Cómo no va a traspasar esa situación que te ha sobrevenido? Eso que te ha sobrevenido, aleluya, es humano. No nos ha sobrevenido ninguna tentación que no sea humana, ninguna prueba que no sea humana, pero poderoso es el divino, el poderoso sacerdote que tenemos, sumo sacerdote que traspasó los cielos. Si Él traspasó los cielos, traspasará también esa situación por la cual tú estás atravesando. Alaba la gloria, chatarrama, quitarrama. Ay, ay, ay. Tú también en Él vas a traspasar. Vas a traspasar ese problema. Vas a traspasar esa situación, ese peligro, esa adversidad. La vas a traspasar, pero es en Cristo. Porque en Cristo somos más que vencedores. Acatalama. Recibe el espíritu de esta palabra. Retengamos nuestra profesión. Tenemos la mejor profesión. La mejor profesión, la de la fe, la de la fe. La mejor profesión, la de creerle a Dios. La mejor profesión, la de la fe. Somos hombres, mujeres, un pueblo de fe que tiene los ojos puestos en aquel que traspasó los cielos, Pequeta Ramaja. Aleluya, alaba la gloria. Retengamos nuestra profesión. Retén tu profesión. Tu profesión es fe, es confianza, es seguridad en Dios, Pequeta Ramaja. Alaba la gloria del Dios que está allí. Porque no tenemos un sumo sacerdote que no pueda compadecerse de nuestras debilidades, sino uno que fue tentado en todo según nuestra semejanza, pero sin pecado. Este es el consejo. Recibe esta buena palabra. Acerquémonos. Él te invita a que te acerque, pues confiadamente al trono de la gracia, para alcanzar misericordia y hallar allí en su presencia gracia para el oportuno socorro. Alaba la gloria de aquel que traspasó los cielos, y Él traspasa por ti toda situación. Tú no estás solo, tú no estás sola. Ese gran sumo sacerdote, Jesús, el Hijo de Dios, está por
ti. Y si Él es por ti, ¿quién podrá? Aleluya. Pasarás. Pasarás, hermano. Pasarás. Tú pasarás. Y llegarás. Y llegarás. Y llegarás al otro lado. Vas a llegar. Vamos a llegar. Vamos a llegar. Rangata Ramahai. Recibe esta buena palabra. Pues en cuanto Él mismo padeció siendo tentado, es poderoso para socorrer a los que son tentados. Él es tu socorro. Él te socorre en esa prueba, en esa dificultad, en ese problema. Él es tu pronto auxilio. Él es tu socorro más cercano, porque Él está cerca. Tu socorro más cercano es el Dios Todopoderoso. Alaba la gloria. Sabe el Señor librar de tentación a los piadosos. Que el Señor te bendiga. Te dejo esta palabra buena, esta palabra de gracia, esta palabra de seguridad, de confianza, la palabra específica para ti, que tienes un gran sumo sacerdote que traspasó los cielos. Que traspasó. Poderoso es Jesús para traspasar toda dificultad, todo problema, toda enfermedad, toda angustia, toda desesperación, toda aflicción, todo dolor. Y en Cristo podemos, y tú lo puedes declarar, todo lo puedo en Cristo, y voy a traspasar este problema, y voy a traspasar esta situación, y voy a traspasar esta adversidad, este dolor, esta angustia, la voy a traspasar en el nombre de Jesús, porque todo lo puedo en Cristo que me fortalece. La paz de Dios.

0: mis queridos hermanos y amigos de la radio, que Dios me los colme de ricas y abundantes bendiciones. Reciban este saludo cordial de siempre del pastor Federico Santiago. En esta tarde nos preparamos para atender su llamada a las 718-748-9751. También el 718-748-9752. Si suena ocupado, siga tratando hasta que lo logre. Si está con nosotros por primera vez, te damos una cordial bienvenida. Dios te bendiga. Buenas tardes. Llegó María, María Alfaro. Un abrazo, María, un abrazo. Vamos a orar, Padre, delante de la presencia tuya. Ahí está tu hija. Cólmala del bien, enriquécele con tu gracia. Llévala de gloria en gloria. Sosténla con tu mano poderosa. Dale victoria, dale triunfo a ella y a toda su familia de una manera especial. En el nombre de Jesús, amén. Dios te bendiga, buenas tardes.
1: Dios le bendiga, hermano Federico.
0: Ana Flor, bienvenida aquí a la casa. Un abrazo, un abrazo, un abrazo.
1: A usted también. Dios bendiga a su familia, a su congregación.
0: Santo.
1: Dios bendiga a todos los hermanos que llaman, a José Álamo, que ya no lo escucho. Ah, Demetrio, tampoco ya no escucho al hermano Demetrio.
0: Ya llegó, llegó esta mañana, él estaba de viaje.
1: Oh, sí, oh, qué bueno, me alegro mucho.
0: Amén, amén, amén.
1: Que Dios derrame lluvias de bendiciones sobre todos las Martas y todos mis hermanos que llaman. Y le doy gracias al Señor por esa oración tan linda que trajo hoy, por esas palabras que pone en su
0: mente. Amén.
1: Que Dios siga derramando bendiciones sobre usted, sobre su familia.
0: Okay.
1: Y le quiero pedir una oración por Harrison, como siempre, porque esta semana tiene corte él. Una oración especial y que me llame también, porque no me ha llamado.
0: Okay. Vamos a orar. Padre, delante de la presencia tuya, me uno al clamor de nuestra hermana Flora, a favor de su hijo Anderson. Bendice, Padre Santo. Mira, Harrison, Señor, tócalo. Obra, haz la obra en él. Trata con su vida, con su corazón, háblale. Y que él responda, Señor, Padre, para que venga a ti. Y tú hagas una obra grande en su vida. Lo dejamos en tus manos y en tus manos. Sabemos que tú vas a terminar la buena obra que has comenzado. Bendice la vida de tu sierva, toda la familia. Y sana a los que están enfermos en su familia, con poder, con gran gloria. En el nombre de Jesús. Amén. Buenas tardes.
1: Pastor, se le olvidó el tiene corte de esta semana. Por
0: Padre, mira, corte. Lo ponemos en tus manos, Señor, para que todo haga bien en tu justicia. En el nombre de Jesús. Amén. Victoria, mi hermano.
1: Amén. Victoria para usted también.
0: Buen día, buen día, buen día.
2: Hola, Pastor Federico. Bendiciones.
0: ¿Cómo estamos por allí?
2: Estamos bien, con calor, pero...
0: Un abrazo, bienvenida aquí a la casa, reina.
2: Bendiciones. En la mañana no me entró la llamada, pero bueno, yo dije, voy a poner la alarma para la tarde.
0: La echamos de menos.
2: Sí.
0: Qué bueno escuchar.
2: Dios bendiciendo su vida, Pastor.
0: Amén. Oramos, Padre, delante de la presencia tuya, derrama la gracia, derrama el favor, derrama de tu Espíritu Santo. Cólmala del bien y enriquécele con tu gracia. Llévala de gloria en gloria. Sosténla con tu mano poderosa. Dale victoria, dale triunfo, que el bien tuyo, que el favor tuyo esté con ella, Padre, y llévala de bendición en bendición, que nunca le falte nada. En el nombre de Jesús, derrama bendiciones sobre sus hijos, sus nietos, la familia, y que la bendición tuya nunca escasee en la vida de tu sierva. En el nombre de Jesús, amén. Un abrazo, feliz tarde. Dios te bendiga, buenas tardes. Llegó Demetrio a la casa, aquí estamos en la tarde. Un abrazo, mi hermano.
3: Amén, amén. La palabra de Dios es pan, es refrigerio para nuestra alma. Y así nosotros damos gracias a Dios por esa palabra que usted trae cada día, en la mañana, en la tarde. Ese es el refrigerio que necesita el alma. Así que lo bendecimos a usted como cada día. Bendecimos a la hermana Flor, que está por ahí.
0: Amén.
3: Que preguntó. Oramos por Harrison, por Anderson. Que Dios tome el control. Saludamos a las Marta, a las Marías que han llamado. Y decir que nosotros confiamos en aquel que hizo la promesa.
0: Amén.
3: En aquel que hizo la obra maestra que somos nosotros, que nos ama. Así que nosotros confiamos en el Dios poderoso. Y le honramos a Él con nuestro testimonio. Así que oramos en el nombre de Jesús.
0: Amén, Padre, delante de la presencia tuya. Ahí está nuestro hermano, amigo Demetrio, siempre en la fila orando, orando, clamando, disertando, Señor, la petición que él tiene delante de ti. Cólmalo de bendiciones, enriquecele con tu gracia, llévalo de gloria en gloria y sosténlo con tu mano poderosa, que nunca le falte nada a él, a su esposa, a sus hijos, su hogar, la familia. Llévalos de gloria en gloria y sosténlo con tu mano poderosa. En el nombre de Jesús. Amén. Un abrazo.
3: Amén. Un abrazo.
0: Dios le bendiga. Buenas tardes.
4: Sí, buenas tardes, pastor. Otra vez lo estoy llamando y porque necesito que usted ore por... Tengo una situación que las instituciones no quieren ayudar y yo no quiero hacer nada por mi propia cuenta, que ya yo estoy... No, me siento que ya no tengo fuerza. Tengo una situación con un familiar y que mi vida siempre corre peligro.
0: Amén. Padre, delante de la presencia tuya, derrama gracia y que la protección tuya esté con tu siervo, tu sierva. Toma control de esta situación, Señor. Aleja al hombre fuerte, lo atamos, lo echamos fuera. En el nombre de Jesús de Nazaret, derrama la bendición tuya hasta que sobreabunde y que tu hija vive confiada. En el nombre de Jesús. Amén.

Muy bien, mis queridos hermanos, saludamos allí a los confinados, confinadas que siempre nos escuchan y nos siguen a través de este medio. Bendiciones, bendiciones para todos y que confíen siempre en el Señor. Dios tiene control de esta situación en su vida. También saludo a Lucio. Lucio, un abrazo para ti y tu familia. Mi hermano Pablito Rosales, la hermana Aida y sus hijos, bendiciones, bendiciones. Que Dios les llene de esa bendición que enriquece sus vidas. También mi hermano Antonio Presancín, todos los hermanos Presancín, Mario, Isaías y los demás. Abrazos, victoria, triunfo. Seguimos orando unos por los otros. Mi hermano Dionisio Mazariego, su compañero de trabajo. La hermana Tomasa en el daycare con las compañeras allí escuchando y recibiendo bendición de lo alto. Y los demás hermanos que siempre nos escuchan en la mañana y en la tarde. A los camioneros, que ya se terminó el día arduo, al camino, al almacén, a entregar el camión. Se acabaron las entregas. Que vayan bien, que todo les salga bien. Recuerde que Cristo le ama al pastor Federico también. Bueno, hasta aquí me trajo el río, levantamos campamento. Les deseo cosas buenas, que tengan una linda, preciosa, majestuosa, excelsa tarde en el Señor.

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en vida, Señor. Te adoramos, te bendecimos, Señor. A ti invocamos, Señor. A ti nos abocamos, Señor. Y nos humillamos delante de tu presencia y te pedimos, Señor, que seas tú quebrantando nuestra vida y haciéndonos, moldeándonos, Señor, formándonos a tu manera, Señor. Queremos, Señor, que tú seas el que vaya dando forma a nuestra vida espiritual, a nuestra vida social, a nuestra vida como individuo en esta tierra. Señor, sé moldeándonos, Señor, sé moldeándonos, haz con nosotros como tú quieras, como sea, Señor, conforme a tu deseo, a tu voluntad. Señor, realiza tu voluntad en nosotros, manifiesta tu voluntad en nosotros, manifiesta, Señor, tu gloria. Queremos, Señor, no solamente yo, sino que cientos de miles de hermanos queremos ser moldeados por ti. Señor, queremos vivir como tú viviste, queremos andar como tú anduviste, queremos seguir tus pasos, seguir tus caminos. Señor, yo quiero servirte, quiero seguir tus caminos. Por eso venimos ante ti, te suplicamos, Señor, que tú nos hagas, que tú nos hagas, Señor, oh Dios, a tu manera. Oh, Rabaya Shabalaya, como tú quieres, como tú quieras. Señor, tu voluntad sea manifestada, no, Señor, lo que nosotros queremos, sino lo que tú quieres. Así como Jesús, tú oraste allá en Getsemaní, pasa de mí esta copa, Padre, pero no como yo quiera, sino haz como tú quieras. Queremos que tú hagas con nosotros como tú quieras. Queremos que tú moldees nuestra vida a tu manera, lo que tú quieras hacer, Señor, como tú quieras hacer, cuando tú quieras hacer, donde tú quieras hacer. Tú, Señor, y solo tú eres el soberano Dios, el que manda, Señor, por donde adoramos. Oh, Señor, pues para eso yo vine aquí. Gracias, Señor. Yo vine aquí, gracias, Señor. Métete, Señor, entra en los vehículos donde quiera que nos estén sintonizando, Señor, en el Bronx, Señor, allá en el Bronx, en Queens, Señor, aquel que nos escucha en su vehículo, en su oficina, en su casa, en su trabajo, allá en Manhattan, donde quiera que nos escuchan, en el Alto Manhattan, en el Bajo Manhattan, Señor, en Staten Island, en Brooklyn, en el Condado de la Bendición, Señor, sé tú reinando sobre la ciudad de Nueva York, por el rey sobre la ciudad, tú reinas en la ciudad, a ti te adoramos aquí en la ciudad y tú nos has dado este rincón del dial para que nosotros podamos glorificar, exaltar, honrar tu nombre. Por eso te agradecemos, Señor, por eso te adoramos, Señor, por eso te servimos, Señor. Gracias, Espíritu Santo. Gracias, Espíritu Santo, te adoramos. Te adoramos, Señor. Gracias por este ministerio radial, Señor. Tantos radios Cántico Nuevo y todas las emisoras que llegamos difundiendo tu palabra. Como también, Señor, Fuente de Luz Radio y todas las emisoras allá. Dios mío, queremos que tú hagas de este ministerio lo que tú quieras. Que cubramos todos los lugares que tú quieras. Que podamos llegar a todos los lugares que tú quieras, Señor. Sí, fórmame, Señor. Abba, Shabba.

Gracias, Espíritu Santo. Gracias, gracias, gracias. Ahora la gloria de Dios que Él se está manifestando en lo ancho, en lo alto, y arriba abajo, aquí en la ciudad de Nueva York, en los suburbios, allá en Rockland County, allá en Westchester County, allá en Connecticut, se glorifica, entra en los corazones, entra en la mente, entra en el

espíritu de mis hermanos, los que están escuchando, Señor, allá en Long Island, en la puerta que mira hacia el oriente, Señor, allá, Señor, hasta la punta de Long Island, en Riverhead, donde quiera que nos escuchen, Señor. Pues para eso, yo vine aquí. Gracias, Espíritu Santo. Gracias, Espíritu Santo. Gracias, Espíritu Santo. Gracias, Espíritu Santo. Oba Shama Yama Sahalai. Gracias, Señor.

Yes, adóralo, adóralo en este momento. Saca este momento para adorar a tu Dios. Yo quiero ser su Señor. Oh, barro en tus manos. Barro en tus manos, Señor. Aleluya. Oh, sí, yo quiero ser.

0: sea un poco, dijo el apóstol Pablo. Y yo digo lo mismo en esta hora, bendecimos a todos mis hermanos. Estamos a través de la cadena de Radio Cántico Nuevo, originando con sus 10.000 vatios de potencia, la WJDM 1530M, llegando a toda la ciudad de Nueva York, Connecticut y New Jersey, retransmitiendo 107.9 FM en la ciudad de Nueva York, Manhattan, cubriendo todo Manhattan, Staten Island, Brooklyn y Queens. También allá en la 101.5 FM en Long Island y la 1310 AM en Pacific, New Jersey, la 97.5 FM en Manhattan, la 910 en todo Rockland y Westchester County y allá en Falfurria, la KDFM en Falfurria, Texas, 103.3 FM. Bendecimos a todos los hermanos que nos escuchan en estas 7 emisoras, en esta cadena que Dios ha dado para Nueva York, Nueva Jersey, Connecticut y Texas. De igual manera, bendecimos a los hermanos que nos sintonizan en Fuente de Luz Radio. Saludamos al director reverendo George Viera, originando en la 105.5 FM en Nassau y Suffolk County, retransmitiendo con 10.000 vatios de potencia la poderosísima señal de la WNYG 1580 AM y retransmitiendo 96.5 FM en Long Island, 103.9 FM en Haslem, New Jersey, y la puerta que mira al oriente, la 94.7 FM, llegando a los Hamptons, allá a Riverhead, a la punta de el tenedor de Long Island. Así que bendigo a los hermanos que nos sintonizan a través del Facebook. Bendecimos a nuestro hermano Jordán Gutiérrez, a nuestra hermana Angelina Barreno, que nos saluda. Te saludo de igual manera, en una forma muy, pero muy especial, a nuestra hermana Zulma. Dios te bendiga, hermana Zulma, a ti, a Gabriel y también a todos tus hijos. Amén, te bendigo con todo mi corazón y estamos contentos, estamos gozosos. Este es su hermano, su amigo, el pastor Eric Salgado, y queremos nosotros recordarle que pastoreé en Brooklyn tres hermosas congregaciones, una sola congregación en tres templos. El primer templo está en el 7606 de la 13 Avenida, eso es en la 76 calle en Brooklyn, a la altura de la 13 Avenida, 7606 13 Avenida. Ahí estamos los lunes, los miércoles, los viernes y los domingos. Los domingos a las 6 de la tarde y a las 10 de la mañana. Todos los demás días son a las 8. Yo ahí predico los viernes a las 8 de la noche. 7606 de la 13 Avenida. Si usted vive en Sunset Park o en cualquier parte de Brooklyn que quiera llegar, ahí estamos todos los días, lunes, miércoles, viernes y domingo. Todos los días a las 8, excepto domingo, que tenemos dos servicios, uno a las 10 y otro a las 6 de la tarde. Todos los sábados estoy predicando en el 1913 de la West 7, también en Brooklyn. Esto es entre las avenidas S de Samuel y T de Tomás. Ahí estamos en el 1913 de la West 7, entre S y T en Brooklyn. Ahí yo predico los sábados a las 8, pero tenemos culto ahí todos los martes, miércoles, viernes, sábado, todos esos días a las 8, y los domingos un solo culto ahí a las 6 de la tarde. Así que están todos cordialmente invitados. Ahí yo predico los sábados a las 8, 1913 de la West 7, entre las avenidas S y T en Brooklyn. Y los domingos a las 6 de la tarde predico en el Templo Central, 8700 de la 18 Avenida. Ahí tenemos culto básicamente todos los días, menos jueves, lunes, martes, miércoles, viernes y sábado a las 8. Los martes y domingo tenemos servicio a las 10 de la mañana. Y el domingo el culto evangelístico a las 6 de la tarde. Ahí estoy predicando todos los domingos. 8700 de la 18 Avenida en Brooklyn. Ya pronto nos mudamos para el nuevo templo. Estamos en los últimos detalles con nuestro nuevo templo, un templo hermoso, donde todos estarán cordialmente invitados. Estamos ahora mismo en el 8700 de la 18 Avenida, en Brooklyn, Nueva York. Ahí predico todos los domingos a las 6 de la tarde, así que todos están cordialmente invitados. De igual manera, aquí en New Jersey, en Elizabeth, New Jersey, Dios nos ha permitido levantar una gloriosa congregación y muchos hermanos están añadiendo a esta congregación. Y yo te invito que si tú no tienes una congregación donde estás perseverando, vengas y te adhieras a esta gran grey que Dios me está permitiendo pastorear junto a mi hijo aquí. El pastor Eric Salgado y yo estamos todos los días miércoles a las 8 de la noche y los domingos a las 2 de la tarde en el 657 de la Marshall Street en el segundo nivel. 657 Marshall Street, segundo nivel. Ahí está la Iglesia de Evangelización Misionera Jóvenes Cristianos, donde pastoreo junto a mi hijo, el pastor Eric Salgado Jr., todos los miércoles a las 8. Y los domingos a las 2, pues, este servidor predica. Amén para la gloria del Señor. Así que si tú vives en Newark, vives en Union City, en Union, en Cal, yo no sé dónde tú vivas y quieres venir a escuchar palabras. Nosotros tenemos hermanos que vienen del sur de New Jersey. Amén a nuestra congregación. Tenemos hermanos que vienen de diferentes partes. Tú también estás invitado a que vengas a perseverar con nosotros. Si no tienes un lugar donde perseverar, aquí en el 657 de la calle Marshall, en el segundo nivel. Amén. Iglesia de Evangelización Misionera Jóvenes Cristianos, que pastorea el pastor Eric Salgado. Todos están cordialmente invitados. Los miércoles a las 8 estudiamos la palabra. Los domingos tenemos el culto de adoración y alabanza, culto evangelístico, donde este es su servidor para la gloria del Señor, predica el mensaje de la palabra del Señor. Este es el día que hizo el Señor. Nos gozaremos y nos alegraremos en él. Bendecimos a todos los hermanos que están en las diferentes prisiones. Son 14 prisiones, retenes donde nosotros llegamos. Llegamos al de Newark, llegamos al de Kearney, llegamos, amén, gloria al Señor, a la cárcel federal de la Tercera Avenida, tanto la sesión de hombres como de mujeres. Bendecimos, oramos por Maduro que está ahí. También si nos escucha, Dios te bendiga. Estamos orando por ti, clamando por ti. Dios es nuestro amparo y es nuestra fortaleza. Ampárate en el Señor. El Señor es el único que nos puede ayudar en cualquier momento. Amén. Sea lo que sea, sea como sea, Dios es nuestro amparo. También oramos por los hermanos de la cárcel allá en Westchester County, la cárcel allá en Nassau County, la cárcel allá en Riverhead, la cárcel allá en Palfuria, de los hombres, de las mujeres y en todas las demás prisiones que llegamos, recibimos cartas, recibimos llamadas, estamos orando por ustedes, estamos pidiéndole al Señor que se glorifique de manera especial. Así que bendecimos a nuestro hermano Leonardo, que nos llamó de la prisión. Estamos orando por ti, hijo, y pidiéndole al Señor que meta su mano, ya que él es el único que puede hacerlo. Sí, Señor, bajo en tus manos. Y quiero leer una porción de la palabra en el libro de Jeremías, capítulo 18. Palabra de Jehová que vino a Jeremías diciendo: levántate y vete a casa del alfarero, y allí te haré oír mis palabras. Y descendí a la casa del alfarero, y aquí que él trabajaba sobre la rueda, y la vasija de barro que él hacía se echó a perder en su mano. Y volvió y la hizo otra vasija, según le pareció mejor hacerla. Entonces vino a mí palabra de Jehová diciendo: no podré yo hacer de vosotros como este alfarero, oh casa de Israel, dice Jehová. He aquí que como el barro en las manos del alfarero, así sois vosotros en mis manos, oh casa de Israel. Y es una palabra poderosa. Y cuando el Señor le dice al profeta Jeremías: sube, levántate y ve a la casa del alfarero, que te haré ahí oír mis palabras, meditaba en la forma que Dios nos habla a nosotros. Dios es detallista, Dios es especial hablando. Fíjense que Dios pudo haberle comunicado verbalmente, audiblemente a Jeremías lo que él quería hacer con Israel. Mas sin embargo, Dios quería ilustrárselo y lo envía a la casa del alfarero. ¿Cuántas veces Dios me ha hablado por algo que veo, a veces en la naturaleza, a veces en otras cosas? Aleluya, que me pongo a observar y Dios me trae un mensaje. Dios me da un remo, una palabra en acción, una palabra, alabado sea el Señor, en acción, para que de ahí salga un logo y pueda yo predicarle al pueblo lo que quiere Jehová comunicarle. Porque la labor de nosotros, los predicadores, los profetas, los pastores, los evangelistas, los apóstoles, los maestros, aleluya, nuestra labor es comunicarle al pueblo el mensaje de parte de Dios. Escuchen o dejen de escuchar. Aleluya, alabado sea el Señor. Y venía a mi mente cuántas veces Dios me ha hablado, mostrándome cosas, dejándome ver cosas. Cosas que a veces me duelen el corazón, pero el Señor me dice, te permití ver esto porque quiero hablarte mi palabra. Abba, shama, katandara, basama. Alabaka, basama, lai. Al mismo profeta el Señor le dice, tu esposa murió y no quiero que la llore, porque así va a ser mi pueblo de tantos muertos que van a ver, que no van a ni siquiera poder ya endechar sus muertos. ¿Qué forma de Dios hablarnos para que nosotros entendamos sus palabras, para que nosotros conozcamos nuestros caminos? Y a veces Dios nos permite pasar por circunstancias para hablarnos. Dios nos permite pasar por momentos difíciles para que nosotros podamos entender, porque a veces no oímos las palabras que se nos dicen. A veces no vemos a aquel que nos aconseja. Y Dios tiene que permitir llevarnos a la casa del alfarero para que nosotros podamos entender sus palabras. Tal vez la casa del alfarero para ti es la situación que estás pasando, el proceso que estás pasando. Hablaba con una pareja, hablaba con una hermana y me decía, alabado sea el Señor, pastores, estamos pasando por este proceso. Y a veces Dios permite el proceso para que podamos detenernos en la casa del alfarero y decirle, Señor, moldéame, haz de mi matrimonio como tú quieras, haz de mi vida como tú quieras, haz de mis hijos como tú quieras, haz de mi familia como tú quieras, incluso haz de nuestra congregación como tú quieras. Porque a veces nos vamos dando otra forma. Y venía a mi mente, aleluya, la primera vez que fui a la casa del alfarero fue cuando me convertí al Señor. Después de 6 días atormentados por demonios, un muchacho de tan solo, aleluya, 14 años, esta semana cumplo 41 años sirviéndole al Señor. ¡Qué gloria, qué gozo! Hoy a mi edad de 55 años, viene a mi mente 41 años atrás cuando el Señor me llevó a la casa del alfarero. Aleluya, mi vida estaba, aleluya, apartada del Señor. A la edad de 14 años mi corazón estaba lleno de odio, de rencor, de revancha. Aleluya, en las calles de allí de Puerto Rico. Aleluya, de baile en baile. Alabado sea el Señor, compitiendo en esos bailes de breakdance que había en aquel entonces. En las discotecas. Aleluya, con la pandilla que yo tenía por allí. Aleluya, y usted dirá, a la edad de 14 años, qué maldad puede tener, hermano. A la edad, ya desde los 12 años en mi corazón había maldad, había odio, había revancha. A los 13 años, a los 14 años, Jesucristo vino a mi corazón, pero me tuvo que llevar a la casa del alfarero. ¿Cuántas veces no me invitaron a la iglesia y no quería ir? ¿Y cuántas veces aquí te han invitado y no quieres ir? Pero Dios permite procesos con tu esposo, con tus hijos. Aleluya, un hijo enfermo, tal vez. Y no son circunstancias que Dios te las manda, porque el que vino a matar, a robar y a destruir es Satanás. Pero en esas circunstancias es que Dios te lleva a la casa del alfarero. Y a mí me llevó cuando, aleluya, mejor estaba con mis amigos, en los bailes, en las cosas. El Señor me permitió pasar un momento horrendo comencé a ser atormentado por demonios un día, dos días, no se calmaba. Al cuarto día pedí la oración, y cuando pedí la oración y oraron por mí en la iglesia, más se manifestaron los demonios en mi casa y me atormentaron. Y yo dije, tengo que ir a la casa del alfarero. Me levanté como se levantó el profeta. Me levanté y fui a la casa del alfarero, y allí el Señor me hizo escuchar sus palabras. Recuerdo, reverendo Ginestre, estaba predicando en la iglesia del pastor Viera, donde me convertí, y allí cuando escuché ese mensaje, hicieron el llamado. Yo pasé al altar y le dije, Señor, haz como tú quieras conmigo. Hazme a tu manera, Señor. Señor, si tú quieres, puedes usarme. Señor, si tú quieres, puedes sanarme. Si tú quieres, puedes libertarme. Si tú quieres, puedes hacerme como tú quieras, a tu manera. Porque para eso, Señor, yo vine. Y ese día le di mi corazón a Jesús. Oh, la más llama, cuán glorioso día. Nunca olvidaré el día glorioso cuando el Señor me aplastó, cuando el Señor me rompió, cuando el Señor me hizo fango, me hizo barro en sus manos y me convirtió en una vasija nueva. Porque la Biblia dice en 2 Corintios capítulo 5, versículo 17, de modo que si alguno está en Cristo, nueva criatura es. Las cosas viejas pasaron, y aquí todas son hechas nuevas. Cuando venimos a Cristo, y yo sé que hay personas que han venido de un mundo, de un testimonio tal vez como decimos más grande, tal vez usted salió de la droga, salió, no sé de qué salió, del crimen, alabados de la cárcel, pero lo importante es que tú hayas permitido que el Señor te haya alabado sea el Señor para siempre, te haya hecho una vasija nueva. Te haya hecho una vasija para gloria, una nueva criatura, porque nosotros tenemos que ser demolidos. El Señor no compone a nadie, el Señor no remienda a nadie, el Señor no mejora a nadie, el Señor no hace mejora, el Señor te restaura, te cambia, te hace una nueva criatura. Alabado sea el Señor, te rompe y te da te convierte en una vasija, dice la palabra del Señor. Alabado sea el Señor, y hizo otra vasija según le pareció mejor. El Eri Salgado de hoy es otro. El Eri Salgado cuando se convirtió 41 años atrás era otro. Ya las cosas que yo hacía, como dice el hipnólogo, no las hacía más. En la escuela me decían, tú estás raro, tú estás diferente. En el barrio me decían, tú estás raro, tú estás diferente. ¿Cómo no? Si ya no era el mismo. El viejo hombre murió. Aleluya, y ahora vi una nueva criatura, un nuevo hombre. Abasama, ya mandar Abasama. La Biblia dice que para el grano poder dar fruto tiene que morir primero. Para nacer tiene que morir primero. Y nosotros morimos a ese viejo hombre que está viciado. Alabado sea el Señor, como dice Efesios capítulo 4, versículo 22, en cuanto a la pasada manera de vivir, despojado del viejo hombre que está viciado conforme a los deseos engañosos, y renovados en el espíritu de vuestra mente, y vestido del nuevo hombre creado según Dios en la justicia y la santidad de la verdad. Jamás, shamalaya, ese hombre viejo tiene que morir. Ese hombre que está en lleno, aleluya, de los vicios, aleluya. Y vicios solamente no, el vicio no solamente es fumar o usar droga o marihuana o pescocé, eso no solo es vicio. Vicio también se convierte en todo lo que tú pones en primer lugar, antes que a Dios. Hay gente que el deporte se ha convertido en un vicio y ya no puede ir a la iglesia porque están en el deporte los domingos, están en el campo o en el parque, como usted le llame. Alabado sea el Señor. Hay gente que su trabajo se ha convertido en un vicio. Alabado sea el Señor. Y no le piden que hacen overtime. Él pide hacer las overtime. Ama, llama, llama, llama. Todo lo que ponemos, primero que a Dios, se convierte en un vicio. Y por eso el apóstol Pablo le advierte a la iglesia en Éfeso
1: que tenemos que nosotros, en cuanto a la pasada manera de vivir, despojados del viejo hombre. Amados hermanos, el Señor, la primera vez que me llevó a la casa del alfarero fue cuando, 41 años atrás, en la iglesia de evangelización, mis hermanos jóvenes que estaban al lado de la mesa, allí el Señor me hizo escuchar sus palabras. Allí el Señor me rompió y me hizo otra vasija. Pero no crea que fue la última vez que el Señor me llevó a la casa del alfarero. Nosotros constantemente vamos a la casa del alfarero. Y allí el Señor nos va moldeando a su manera. Joba, Shama, Yama, Sama. Y no te tengas descarriado jamás. Dios me libre, aleluya, de pensar apartarme de mi Cristo, porque le amo con todo mi corazón y le pido cada día, Señor, yo quiero servirte hasta que llegue el día de mi muerte o hasta que llegue tu venida. Yo quiero servirte, yo quiero adorarte, yo quiero estar en tus caminos. Llevo 41 años y, como dijo, alabado sea el Señor, Policarpio, tanto bien me han hecho en todos estos años que le he servido, más de 80 años sirviéndole. ¿Cómo ahora, cuando le pidieron a Policarpio que negara al Señor? Dijo, no, por 80 años le he servido, ¿cómo ahora voy a negarle? Aleluya, yo no he tenido el privilegio de llegar a 80 años sirviéndole, pero 41 años llevo sirviéndole. Oh, Masame, cada día lo que pienso en cómo servirle. Y aunque no soy el mejor siervo, no vengo aquí a aludirte que soy el más santo de los santos. Constantemente el Señor me lleva a la casa del alfarero. Y dice la Biblia que cuando el profeta llegó a la casa del alfarero, es el alfarero con sus manos y en la rueda, dándole rueda a ese barro, estaba haciendo una vasija, pero la vasija se echó a perder en sus manos. Y a veces nos echamos a perder en las manos del alfarero. Y vuelvo y reitero, no estoy hablando necesariamente que te hayas descarriado, que te hayas ido para el mundo, que te hayas ido a beber, a fumar. No, a veces nos echamos a perder en las manos del alfarero. Porque poco a poco nos vamos acostumbrando. Poco a poco ese viejo hombre comienza a salir y comienza poquito a poco a colocarnos vicios conforme a los deseos carnales. Por eso el apóstol le dice a la iglesia de los Éfesos, en cuanto a la pasada manera de vivir, despojados del viejo hombre que está viciado conforme a los deseos engañosos. Abba, Shama, Yama, Sama. Y renovaos en el espíritu de la mente, hermano. A veces pasa un año, pasan dos años, cinco años, y poco a poco con el eso de darse, el enemigo te va llenando el corazón de deporte, te va llenando el corazón de negocios, te va llenando el corazón de otras cosas. No es que, y ese es el problema, que el apóstol dijo, todo me es lícito, pero no todo me conviene. Y comienza a llenarte de cosas que tú dices, esto no es malo, y si tal vez no es malo, pero va viciándote, va llenándote de vicios engañosos, de deseos engañosos. Y cuando vienes a ver, te has echado a perder en las mismas manos del alfarero. Te has desviado. Y cuando digo te has desviado, no es que no estás yendo a la iglesia, estás yendo a la iglesia, pero no estás haciendo la voluntad de Dios. ¿A cuánta gente Dios le llamó a predicar y no están predicando? ¿A cuánta gente Dios le llamó a alabado sea el Señor, a cantar y no están cantando, a tocar un instrumento y no lo están ejecutando? ¿Por qué? Porque hoy el trabajo es más importante, porque hoy el overtime es más importante, porque hoy el negocio es más importante. Amashama. Yo siempre me ha gustado motivar a los hermanos a tener sus negocios, porque toda mi vida tuve negocios. Recuerdo, alabado sea el Señor, cuando el Señor me permitió abrir la librería Jóvenes Cristianos allá en Brooklyn, que todavía la tienen los hermanos Castro, les bendigo. El Señor me dijo, vas a abrir este negocio, y ahí lo abrimos, y abrimos uno, abrimos dos, abrimos tres, llegamos a tener hasta cinco negocios, incluyendo la distribuidora. Pero nunca de los nunca dejamos de servir y de hacer lo que Dios nos llamó a hacer, que fue predicar su palabra, pastorear. Pero a veces uno exhorta a los hermanos a que se animen, a que echen para adelante, pero hay hermanos que cuando inauguran su negocio es el último día que uno los ve. ¿Cuántas cintas yo he cortado y he orado por negocios? Pero es la última vez que vemos a esa familia, porque ahora ya no pueden llegar a la iglesia por el negocio. Ya no pueden llegar a la iglesia por su mini empresa. Ya no pueden llegar a la iglesia porque están ocupados. Oiga, mi hermano, nosotros a las 6 de la tarde cerrábamos ese negocio. Y para la iglesia a orar. Y a veces había hermanos que la librería, como que se querían quedar unos 10, 15 minutos, y le decían, hermanos, mire, yo tengo culto hoy, tenemos que cerrar, si quiere, venga mañana. Porque esos deseos terrenales quieren volver a entrar a nuestro corazón, aún en las manos del alfarero, y por eso nos echamos a perder en las manos del alfarero. No estamos muy alejados de lo que Dios nos ha llamado a hacer. Hamashama, aquellos que en el campo caminaban y caminaban por veredas en grupos, usted no podía quedarse atrás. Tenía que mantenerse con el grupo, porque a veces usted en descuido se va perdiendo distancia, y cuando viene a ver se pierde. El Señor no quiere que te pierdas. En el desierto dice la Biblia que cuando la chiquina de Jehová se levantaba, el profeta daba la señal y comenzaba a caminar, y el pueblo comenzaba a caminar. Pero aquellos que se distraían, aquellos que por rebeldía se quedaban atrás, cuando llegaba el momento que el sol salía, morían, sofocados por el calor del desierto, porque se habían quedado fuera de la voluntad de Dios, porque el campamento era campamento de Jehová, mientras estaba la chequina de Jehová, mientras estaba la nube de Jehová, mientras estaba el profeta de Jehová. Cuando el profeta, la chequina se iba, el profeta se iba, y el pueblo se iba, eso se convertía ya no en campamento de Jehová, sino en desierto, en soledad, en sequía. Siento tu presencia, Señor. No pierdas distancia, no te eches a perder en las manos del alfarero, no te eches a perder. Dice la palabra del Señor que tenemos que hacer morir lo terrenal en nosotros. Colosenses capítulo 3, versículo 5. El apóstol le dice a la iglesia de los Colosenses: hacer morir pues lo terrenal en vosotros, fornicación, impureza, pasiones desordenadas, malos deseos y avaricia, que es idolatría. Cosas por las cuales la ira de Dios viene sobre los hijos de desobediencia, en las cuales vosotros también anduviste en otro tiempo cuando vivías en ella. Mire cómo dice: alabado sea el Señor. Fornicación, impureza, pasiones desordenadas, malos deseos, avaricia, que es idolatría. La avaricia es idolatría. Cuando usted se pone avaro en el trabajo, es trabajo y trabajo, overtime, 6 días, 7 días, y doble turno, y segundo trabajo part-time para completar. Eso se convierte en idolatría. Estás idolatrando tu trabajo. Cuando aquella persona tiene la empresa y ya no se conforma de 9 a 5, de 9 a 6, ahora quiere abrir hasta las 9. Yo recuerdo cuando yo tenía la librería, había librerías que comenzaban a abrir hasta las 9, hasta las 10 de la noche. Ya el recurso que Dios usó o está usando para sostenerte, sostener tu familia, se ha convertido en avaricia. Y esa avaricia es idolatría. Tu trabajo se puede convertir en idolatría. Tu casa se puede convertir en idolatría. Aleluya, cuando tu casa es más importante que la casa de Dios, cuando ya no puedes ir a la iglesia porque tienes que velar tu casa, tienes que velar tu auto, tienes que velar. Hay gente que se van acostumbrando y le servían al Señor y se casaron en el Señor, pero vino el primer hijo y comenzaron a quedarse en la casa y se acostumbraron a quedarse en la casa, y dicen que son evangélicos pero no persevera, y dicen que le sirven al Señor pero no persevera. Pero viene el momento difícil y el Señor te lleva a la casa del alfarero para que escuches tus palabras y para que entienda que el cristiano que no se congrega está descarriado. Aunque no estés yendo a los nightclubs, aunque no estés usando droga, aunque no estés usando pescocea, aunque no estés fumando, el cristiano que no se congrega está descarriado, está extraviado. Java Shama Yama, anda navegando sin rumbo. Emma Shama Laya, escucha lo que te digo, el cristiano que no se congrega está descarriado. No importa que seas hijo de pastor, no importa que lleves 60 años en la iglesia, si no te estás congregando, estás descarriado. A menos que estés en una cama de hospital o en una condición física que ya no puedes ir a la iglesia, a menos que te carguen cuatro o que te cargue uno. Pero si tú tienes la oportunidad de ir a la iglesia y no estás yendo porque el trabajo es más importante, porque tienes que velar tu casa, porque tienes que descansar para ir al otro día a tu trabajo. Hay gente que le tienen al Señor un trabajo, el Señor se lo da y dejan de servir al Señor porque ahora tienen que descansar temprano para ir al trabajo. El Señor nos va a dar descanso. Ama, llama, llama. Ekama, llama, catalabasai. No dejes de servir al Señor. No dejes de buscar del Señor. No dejes de congregarte. Aleluya. Esos deseos en los cuales caminábamos nosotros también en otro tiempo. Anduvimos también ellos en otro tiempo. Y en el versículo 8 de Colosenses capítulo 3, el apóstol Pablo le dice a la iglesia de Colosa: pero ahora deja también vosotros todas estas cosas, ira, enojo, malicia, blasfemia, palabra deshonesta de vuestra boca. No mintáis los unos a los otros, habiéndoos despojado del viejo hombre con sus hechos y revestido del nuevo, el cual es conforme a la imagen del que lo creó, que se va renovando hasta el conocimiento pleno. Ese viejo Eric Salgado tenemos que hacerlo morir, y muchas veces ese viejo hombre quiere venir, la ira quiere venir, la maledicencia quiere venir, el enojo quiere venir, pero nosotros tenemos que hacer morir ese deseo, ir a la casa de Fede y decirle al Señor: rómpeme y hazme de nuevo, Señor. Yo no quiero perderme en tus manos, como dijo el apóstol Pablo, no siendo que yo, habiendo sido de heraldo para muchos, yo mismo venga a ser eliminado. Yo no quiero perderme, yo no quiero descarriarme, deslizarme, como dice el libro de los Hebreos. Es necesario que prestemos atención a las cosas que se predican, no sea que nos deslicemos. Hay gente que se están deslizando, poco a poco se están escurriendo, poco a poco se están deslizando, se están moviendo del lugar donde Dios los llamó. Se han deslizado. Hay gente que pasa los años y ya uno ni los reconoce, son irreconocibles. Porque de pentecostales pasaron a hacer tantas otras cosas. Como decía uno que cambió totalmente la doctrina, cambió completamente un giro. Óigame, increíble. Y me decía: ahora yo estoy en el evangelio completo. El evangelio completo. Aleluya, Jesucristo me cambió, me transformó, me quitó los maravedes. Ahora, después de 41 años yo sirviendo al Señor, voy otra vez a hacer las cosas de las cuales el Señor me sacó, para caer en los mismos rudimentos, para que me tengan que volver a predicar las mismas cosas, para que me tengan que venir a enseñar las mismas cosas. No, amados hermanos, nosotros tenemos que hacer morir lo que es renal en nosotros. Nosotros tenemos que, alabado sea el Señor, despojarnos del viejo hombre con sus hechos y revestirnos del nuevo hombre, el cual, conforme a la imagen del que lo creó, se va renovando hasta el conocimiento pleno. Nos vamos renovando hasta el conocimiento pleno. Yo voy a orar y voy a abrir las líneas. Si usted nos quiere llamar, nos puede llamar. Incluso los hermanos que nos están viendo en Facebook, los voy a saludar. Pero también, si ellos quieren llamarnos para pedir la oración, para saludarnos, estamos aquí en vivo y queremos oír de usted. Padre, en el nombre de Jesús, te doy gracias en este momento, en esta hora, por la oportunidad que tú me brindas, Señor, de servirte, de adorarte y de glorificarte. Gracias por esta palabra. Gracias por llevarnos a la casa del alfarero. Te pedimos, te rogamos y te suplicamos que todos los cientos de miles de hermanos que han escuchado esta palabra podamos ir a la casa del alfarero y darte el permiso, darte la autorización, darte la concesión, que tú nos rompas y nos moldees, nos hagas, nos forme a tu manera, Señor. Amén.

0: 908-558-0125, 908-558-0126. Dos líneas tengo para sacar llamadas a los hermanos si usted necesita la oración, si usted, alabado sea el Señor, quiere que yo ore por usted o simplemente nos desea saludar, puede marcar este número ahora, 908-558-0125, 908-558-0126. Va a hablar directamente conmigo en el aire. Ese número es para hablar conmigo ahorita mismo en el aire. 908-558-0125, 908-558-0126. Estoy aquí junto a mi hijo Erickson Salgado, 908-558-0125, 908-558-0126. Quiero saludar a los hermanos que nos sintonizan y nos están dando su saludo a través del Facebook, nuestro hermano Jordán Gutiérrez, Angélica Angelina Barreno, Dios bendiga a nuestra hermana Angelina, la hermana Zulma Campo, a nuestro hermano Alex Robles y nuestra hermana Sharay Robles, les bendigo, pastores allá en Union City, a nuestra hermana Ana Juárez, a nuestra hermana María Esther Díaz, queremos llamar a Dios bendiga en el aire. Hello.
1: Hello.
0: Dios bendiga, adelante, ¿con quién hablo?
1: Ah, oh, bendiciones. Es Madeline Galvez.
0: Adelante, mi hermana Madeline, ¿de dónde nos llama? ¿Qué ciudad?
1: De Elizabeth, pastor.
0: Bueno, adelante.
1: Mi hijo.
0: Amén. Amén. Qué bueno, mi hermana, estamos aquí en el aire, estamos contentos porque en esta mañana el Señor nos llevó a la casa del alfarero.
1: Amén, gracias, pastor, una bendición hablar con usted, siempre lo escucho, siempre he querido hablar con usted, qué emoción, qué bendición de Dios tan grande. Quería que ore por mi vida porque siempre que quiero realizar algo, siempre no se concreta.
0: Vamos a orar.
1: Entonces,
0: vamos a orar, que el Señor esta mañana nos llevó a todos a la casa del alfarero. Padre, mira a nuestra hermana Madeline, Señor. Señor, ella viene a presentar sus planes delante de ti. Señor, ponemos nuestros planes delante de ti para que, Señor, se realicen conforme a tu voluntad. Yo te pido que tú bendiga a mi hermana Madeline de norte a sur, de este oeste, de arriba abajo. Haya llama y ama tu presencia sobre su vida, sobre su economía, sobre su vida espiritual, sobre su vida social. Te bendigo, hermana Madeline. Una invitación un domingo de esto, venga por acá a las 2 de la tarde para que se goce con nosotros en el culto, ¿ok?
1: Okay.
0: Bendiciones para Madeline, un abrazo. Bueno, vamos a la próxima llamada. Tenemos otra llamadita, estaba entrando. Vuelvo y marque 908-558-0125. Dios bendiga, está en el aire.
2: Pastor Salgado, ¿cómo está usted? Bendiciones.
0: Bendiciones, ¿con quién hablo?
2: Con Adolfo Santos.
0: Adolfo, ¿de dónde me llama? ¿Qué ciudad?
2: Bueno, estoy viviendo ahora en Lugay.
0: Loray, adelante.
2: Sí, muchas bendiciones, lo escucho ahora todos los días. Esto es lo mejor que me ha podido pasar.
0: La gloria para el Señor.
2: Lo escucho cada vez, ahora todos los días, manejando durante el manejo. Y le doy gracias a Dios que lo he conocido a usted. Lo escucho todos los días y es una bendición.
0: Maradolfo, ¿por dónde está manejando ahora?
2: Yo estoy por aquí por
0: Chester. Alabado sea el Señor. Vamos a orar por ti, Adolfo, que Dios te guarde. Padre, en el nombre de Jesús, mira a nuestro hermano Adolfo. Señor, yo te pido que tú lo bendigas, su residencia y en Lugay. Todo lo que tú le has dado, de norte a sur, de este a este viaje. El vehículo que él maneja, sobre su casa, sobre todo lo que tú le has dado, en el nombre. Emma, Te bendigo, mi hermano. Adelante. Eso.

0: Radio Canto Yo Nuevo, que hago un dúo con los mejores cantantes, y como el hermano pastor no canta muy bueno, el cantante que está cantando, que es Willy Ramírez, me ayuda. 908-558-0125. Bendigo a todos los hermanos que nos están escuchando a través de Radio Cántico Nuevo o de Fuente de Luz Radio. A todos los hermanos, el evangelista Judith Sánchez, le bendigo. Amén. Tenemos llamada. Yes. Dios bendiga. Dios bendiga. 908-558-0125. 908-558-0126. Tengo ya dos minutos nada más. Una llamada puedo sacar rapidito. Una llamadita, 908-558-0125. 908-558-0126. Dios bendiga al evangelista Judith Sánchez. Amén a ella, a su esposo, les apreciamos mucho. Ellos también están en sintonía. Y a todos los hermanos que han estado en sintonía, que han estado mandando sus comentarios. 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Este fue su hermano, su amigo, el pastor Eric Salgado. ¡Suelo!
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1: Familia, bendiciones y gracias por estar en la sintonía con nosotros. Y aquí comenzamos Altar Musical. Les habla su hermano y amigo Benjamin Gascoigne Jr., acompañándote a esta hora de la tarde, mañana o noche, donde quiera que nos estés escuchando. Así que gracias por estar en la sintonía con nosotros. Les tengo una media hora preparada para todos ustedes, cargada de pura música y palabra de bendición para toda la familia. Así que quédate en sintonía con nosotros, no te me vayas, no te retires. Comenzamos con Altar Musical en La Que Sí Suena.

5:8 dice, pero Dios demuestra su amor por nosotros en esto, en que cuando todavía éramos pecadores, Cristo murió por nosotros. Dios te ama aunque conoce todas tus faltas, y su amor no tiene límites. Él está listo para perdonarte y restaurarte. Solo tienes que aceptar su petición de amistad. 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

muchas circunstancias de la vida que pueden causarnos ansiedad, una enfermedad, problemas familiares, situaciones financieras. Sin embargo, nuestra mirada no debe estar puesta en las circunstancias, sino en Jesús y su poder para transformarlas. Podemos llevarle nuestras peticiones y agradecerle, pues hasta aquí nos ha ayudado y sabemos que seguirá haciéndolo. Agradecemos en confianza, pues Dios tiene cuidado de nosotros. Primera de Pedro 5:7. Ese conocimiento llena nuestro corazón de paz y afirma nuestra fe. Nuestros pensamientos cambian cuando nos enfocamos en el poder de Dios y no en nuestros problemas. Y su paz fluye liberamente, ayudándonos a ver las cosas desde la perspectiva divina. Seguimos con más música en Altar Musical.

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1: Hay muchas circunstancias de la vida que pueden causarnos ansiedad, una enfermedad, problemas familiares, situaciones financieras. Sin embargo, nuestra mirada no debe estar puesta en las circunstancias, sino en Jesús y su poder para transformarlas. Podemos llevarle nuestras peticiones y agradecerle, pues hasta aquí nos ha ayudado y sabemos que seguirá haciéndolo. Agradecemos en confianza, pues Dios tiene cuidado de nosotros. Primera de Pedro 5:7. Este conocimiento llena nuestro corazón de paz y afirma nuestra fe. Nuestros pensamientos cambian cuando nos enfocamos en el poder de Dios y no en nuestros problemas. Y su paz fluye liberamente, ayudándonos a ver las cosas desde la perspectiva divina. Seguimos con más música en Altar Musical.

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1: Hola, ¿qué tal? Aquí está la información en Red Mundial de Noticias. Hoy es lunes, 20 de junio de 2026. Aquí están los titulares de las más importantes noticias ocurridas en el mundo hasta este momento. Reparten la torta más grande de Venezuela a miles de niños afectados por los terremotos. Chile repara daños del sistema frontal en el centro sur mientras lluvias avanzan al norte. Un terremoto de magnitud de 5,1 grados en el centro del Perú deja al menos 5 muertos y una decena de heridos. Iván Cepeda propuso que Gustavo Petro asuma la presidencia del Pacto Histórico tras finalizar su gobierno. Autoridades encuentran 10 personas asesinadas en Estado Mexicano de Zacatecas. Mandani dice que sigue considerando arrestar a Netanyahu si el líder israelí visita Nueva York. Agente de la ICE vinculado al tiroteo mortal en Maine dijo que una lesión en la cabeza en 2021 le dejó déficits cognitivos. Estados Unidos reanuda ataques contra Irán tras muerte de 2 militares en Jordania. Aquí están las noticias. Dubái. Estados Unidos afirmó que completó su 8ª noche consecutiva de bombardeos contra Irán tras anunciar antes que 2 militares estadounidenses habían fallecido en Jordania y que otro se encontraba desaparecido a raíz de un ataque iraní. Estados Unidos e Irán han intensificado los ataques desde que el acuerdo del alto al fuego provisional, firmado hace un mes, se rompiera la semana pasada, aumentando la posibilidad de que se vuelva a una guerra total. El mando central de Estados Unidos afirmó en un comunicado que los últimos ataques aéreos comenzaron a las 22 horas del día sábado por orden del presidente Donald Trump. Los ataques tienen por objeto mermar aún más la capacidad de Irán para amenazar el tráfico marítimo comercial en el estrecho de Hormuz y castigar rápidamente a las fuerzas del cuerpo de la Guardia Revolucionaria Islámica que lanzaron ataques contra militares estadounidenses en Jordania, señaló. El mando central informó más tarde de que había completado su oleada de ataques que afectaron a instalaciones militares iraníes de vigilancia costera y defensa aérea. Las agencias de noticias iraní, MER, informó que Estados Unidos llevó a cabo un ataque cerca de Sirik, en el sur de Irán, y añadió que no hubo víctimas ni daño en las infraestructuras. La agencia de noticias Tasnim dijo que el ejército estadounidense también atacó una ubicación cerca de Chadegan, próxima a la frontera con Irak. La Organización de la Energía Atómica de Irán condenó un ataque estadounidense contra las instalaciones de una central nuclear en construcción en Darfur, según informó MER, sin precisar cuándo ocurrió. En respuesta a los últimos ataques, Irán llevó a cabo un ataque con drones contra activos y equipos militares estadounidenses en el campamento Al-Adiri y en la base aérea Ali Al-Salem, en Kuwait, según informó la televisión estatal iraní a primera hora de este domingo, citando un comunicado del ejército. Ambas bases han sido blanco de los ataques de Irán contra activos estadounidenses y aliados en el Golfo Pérsico desde la semana pasada. Kuwait, que fue objeto de un ataque iraní sostenido, volvió a interceptar misiles y drones iraníes este domingo, según informó su ejército. Las defensas aéreas Bahrein también interceptaron un ataque iraní este domingo, según informó la televisión estatal. Washington. Un agente del Servicio de Inmigración y Control de Aduanas de Estados Unidos, ICE, ICE, vinculado al tiroteo mortal de un hombre en Maine esta semana, declaró ante un tribunal que sufría problemas cognitivos persistentes tras haber sufrido una grave lesión en la cabeza. Esos problemas que David Roilete dijo que se debieron a que una viga de acero le cayó sobre la cabeza fueron tan incapacitantes que no puedo completar un curso de formación para bomberos y seguía sintiendo los efectos años después. La demanda que Roilette presentó a finales de 2023 contra el sistema de colegios comunitarios de Maine que administraba la capacitación donde se lesionó anteriormente decía que aún estaba significativamente afectado en sus actividades en su vida diaria. La demanda alegaba que sus lesiones postconmocionales afectaron su funcionamiento cognitivo y su memoria. Poco más de 2 años después, Broillet trabajaba como agente de la ICE. Broillet, de 37 años, estuvo entre los agentes presentes en Biddeford, Maine, el día lunes, tras un tiroteo mortal de la ICE, de acuerdo con dos de sus ex-esposas que revisaron fotos del incidente. No se ha confirmado de manera independiente si Broillet disparó mortalmente contra Johann Sebastián Durán Guerrero, de 25 años. Las autoridades federales no han identificado públicamente quién disparó a Durán Guerrero. El Departamento de Seguridad Nacional dijo que el agente usó fuerza letal porque tenía por la seguridad pública. Una de las exesposas de Broillet, una de sus hijas, dijeron que él se comunicó con ellas días después del tiroteo y dijo que disparó. Ambas afirmaron que les comentó que pensaba que el tiroteo estaba justificado. Fuentes federales confirmaron por separado que es un agente de la ICE. Los documentos judiciales sobre la lesión en la cabeza de Broillet revisados plantean nuevas preguntas sobre las prácticas de contratación y capacitación de el ICE. La muerte de Durán Guerrero, la segunda vez en menos de una semana en que un agente de la ICE mata a tiros a un inmigrante al volante de un automóvil, y la cuarta muerte este año a manos de autoridades federales de inmigración, ha provocado protestas y exigencias de una investigación transparente. Ashley Broillet, una de sus exesposas, dijo que él le dijo en una llamada por Facebook, día después del incidente, que era el agente que disparó a Durán Guerrero. También lo identificó como uno de los agentes vistos en videos en el lugar después del tiroteo. Una de las hijas de Broillet también dijo que él le comentó que él fue quien disparó. Una segunda exesposa, Lucinda Broillet, lo identificó como presente en el lugar tras revisar una imagen de dos agentes que estaban allí poco después de que Durán Guerrero fuera asesinado. Broillet no respondió a varias solicitudes de comentario. Las dos exesposas de Broillet también lo han acusado de abuso, según entrevistas y documentos judiciales. En 2009, un trabajador social de protección infantil escribió en una carta que Ashley Broillet terminó su matrimonio con David y ahora admite que él fue verbal y físicamente abusivo con ella. Ese mismo año, un abogado de Ashley Broillet escribió: hay un historial de denuncia de violencia doméstica entre las partes. En 2019, la segunda exesposa de Broillet, Lucinda Broillet, presentó una solicitud de orden de protección por abuso en su contra, afirmando que tenía un historial de violencia. El documento describió incidentes en los que dijo que él empujó para pasar junto a ella y amenazó a su hermano con que lo mandaría al hospital y la golpeó en el pecho. Un juez emitió ese mes una orden para que David Broillet entregara temporalmente cualquier arma de fuego. Una orden sobre el caso emitida en 2020 no incluyó una determinación de abuso, pero prohibió a David Broillet tener contacto con su segunda exesposa, con unas pocas excepciones. En 2021, Lucinda Broillet alegó en documentos judiciales que él se había vuelto agresivo con su hija, incluso al tirarle un plato de espaguetis en el cabello y derribarla. Un juez desestimó ese caso sin determinar que hubo abuso. David Broillet escribió en otra presentación judicial que su segunda exesposa hizo acusaciones contra mí en represalias por el enojo. Ashley Broillet y Lucinda Broillet tienen cada uno una hija con David Broillet. Nueva York. El alcalde de la ciudad de Nueva York, Zoran Mamdani, dijo que su oficina todavía está considerando arrestar a Benjamín Netanyahu si el primer ministro israelí visita la ciudad para la Asamblea General de las Naciones Unidas en septiembre. Hablando en el podcast de Interview de The New York Times, Mamdani dijo que el departamento legal de su administración está discutiendo activamente el posible arresto de Netanyahu, algo que prometió perseguir durante su campaña. Creo que el primer ministro Netanyahu pertenece a la Haya, dijo Mamdani. Es un criminal de guerra que ha sido acusado por la Corte Penal Internacional. Y lo que verán es que esa es una opinión que comparten mucho, simplemente por lo que sus acciones han provocado en estos últimos años. Cuando se le preguntó qué creía que la ley le permitía hacer, Mamdani respondió: esa es una conversación activa con nuestro departamento legal. Sin embargo, lo que hemos visto a nivel nacional es un deseo, a veces, de escribir tus propias leyes, de ir más allá de los límites de la legalidad. Eso no es algo que nos interese. La CPI emitió una orden de arresto contra Netanyahu y otros líderes israelíes en 2024, acusándolos de crímenes de guerra durante y después de los ataques de Hamas e Israel el 7 de octubre de 2023. El presidente Donald Trump y el expresidente Joe Biden han denunciado la orden de la CPI. Estados Unidos no ha ratificado el Estatuto de Roma, que obliga a los países a arrestar a personas que tengan órdenes de la CPI en su contra. La administración Trump ha intensificado su larga batalla contra el CPI y el secretario de Estado Marco Rubio prometió recientemente desmantelar el tribunal y lo acusó de librar una guerra contra nuestro país, no con balas ni misiles, sino con la fuerza del llamado derecho internacional. Mamdani es un crítico feroz del gobierno israelí y ha criticado repetidamente la guerra de Israel en Gaza, calificándola de genocidio. Israel niega esas acusaciones. El embajador de Estados Unidos ante las Naciones Unidas, Mike Walls, calificó los comentarios del alcalde como puro teatro político y señaló que Estados Unidos no es miembro de la CPI. En una entrevista con el locutor de radio, Sid Rosenberg, a principio de la semana, Netanyahu desmintió las preocupaciones sobre los llamados de Mamdani para su arresto. El embajador de Israel ante las Naciones Unidas, Danny Tannon, dijo en las redes sociales que Netanyahu vendrá a Nueva York, se dirigirá con orgullo a la Asamblea General de las Naciones Unidas y se presentará ante el mundo para exponer la verdad de Israel y su inquebrantable derecho a defender a sus ciudadanos. Washington. El jefe de la diplomacia de Estados Unidos, Marco Rubio, instó a Cuba a liberar de inmediato a más de 700 presos políticos luego de que un destacado artista disidente cubano llegó a Miami tras 5 años en prisión. El secretario de Estado confirmó en un comunicado la llegada a Estados Unidos del artista Luis Manuel Otero Alcántara y añadió: pedimos la liberación inmediata de los más de 700 presos políticos injustamente detenidos por el régimen. La comunidad internacional debe dejar de hacer la vista gorda ante las violaciones de los derechos humanos del régimen cubano y unirse a nosotros para exigir el fin de su represión, afirmó Rubio. El artista, vestido con un saco gris, un gorro y una bandera cubana sobre los hombros, fue recibido por amigos y activistas de los derechos humanos en el aeropuerto de Miami. Se constató, después de 5 años de injusto encarcelamiento, el artista cubano Luis Manuel Otero Alcántara ha sido finalmente liberado. Aunque a cambio de su salida definitiva de la isla, anunciaron sus allegados en su página de Facebook en el momento de su partida desde el aeropuerto de La Habana. Ciudad de México. Un total de 10 personas asesinadas fueron encontradas por las autoridades en diversos municipios del estado de Zacatecas, centro norte de México, entre ellos un exalcalde, informó la Fiscalía Estatal. La violenta jornada reportó varios cuerpos sin vida colgados de un puente vehicular, otros abandonados en la vía pública y otro más en una carretera estatal. Las víctimas fueron halladas en los municipios de Panuco, Morelos y Saint Alto. Fuentes locales señalaron que entre las personas halladas sin vida está el empresario y exalcalde del municipio de Sobrerete, Ignacio Castrejón Valdés. En un comunicado, el secretario general del gobierno de Zacatecas, Rodrigo Reyes, confirmó los 10 homicidios y dijo que en las investigaciones ya trabajan peritos policiales de la Fiscalía General de Justicia de Zacatecas. Reyes explicó que las instituciones que integran la Mesa Estatal de Construcción de Paz desplegaron un amplio operativo de seguridad en cada uno de los puntos con el propósito de dar con las personas responsables y fortalecer la presencia de las autoridades en la zona. Mientras que el grupo de inteligencia operativa sesionara de manera extraordinaria para dar seguimiento a estos hechos. Reyes explicó que aunque en los últimos años este tipo de hechos violentos se ha reducido de manera significativa por la coordinación entre las instituciones de seguridad, un acontecimiento de esta naturaleza exige una respuesta inmediata y contundente del Estado. Ciudad de México. Autoridades mexicanas arrestaron a Justo Aurelio Rivera Perrales, presunto operador logístico y financiero de la organización delictiva Cartel del Noroeste, en la ciudad de Mérida, capital del estado de Yucatán, informaron agencias de seguridad. Además del arresto, se decomisaron 15 vehículos de alta gama y diversos bienes con un valor aproximado de más de 145 millones de pesos, unos 8,2 millones de dólares, lo que afecta a la estructura financiera del grupo delictivo. En un comunicado conjunto se indicó que los agentes cumplieron 4 revisiones en distintos puntos de Mérida y en uno de ellos fue capturado Justo Aurelio Rivera Perrazales, identificado como presunto operador logístico y financiero de un grupo delictivo con presencia en diferentes regiones del país y quien también diseñaban los esquemas de lavado de dinero. En la nota se explica que los inmuebles presuntamente eran utilizados para actividades ilícitas, por lo que obtuvieron las órdenes judiciales correspondientes para intervenir 4 domicilios ubicados en distintos puntos de Mérida y en la comisaría de Conchén, Yucatán. Además del hombre detenido, las autoridades federales aseguraron 15 vehículos de alta gama, una caja fuerte, 2 armas de fuego, cartuchos de distintos calibres, una bolsa con aparente metanfetamina, dólares, joyería, dispositivos de banca electrónica, equipos de comunicación y de cómputo, así como documentación y medios de almacenamiento digital relacionados con la investigación. En el operativo participaron agentes de la Secretaría de Marina, de Seguridad y Protección Ciudadana, de la Fiscalía Especializada en Materia de Delincuencia Organizada y de la Fiscalía General de la República. Buenos Aires. Hace más de una década, vecinos de San Nicolás, en Argentina, denunciaron vuelcos de residuos peligrosos y enterramiento de residuos tóxicos de la empresa Atanor en el río Paraná, uno de los principales corredores de biodiversidad de Sudamérica. Su dinámica de crecidas y bajantes conecta el cauce con lagunas, arroyos, islas y humedales y sostiene sitios de alimentación, reproducción y migración para cientos de especies, indica Agostina Rossi, especialista en biodiversidad de Greenpeace Argentina. En la cuenca del río Paraná, los peces migratorios de agua dulce son el motor invisible de las redes tróficas acuáticas. Sostienen desde el zooplancton hasta los grandes depredadores y con ello el sustento alimentario de comunidades ribereñas y de una enorme diversidad de fauna asociada al río, complementa Francisco Rilla, consultor independiente sobre biodiversidad de la Convención sobre las Especies Migratorias. Por ello, concuerda la vocera de Greenpeace Argentina, quien subraya las funciones para las comunidades. Provee agua, alimentos y medios de vida, puntualiza. Por este motivo, Rilla asegura que mantener sus aguas libres de contaminación industrial y de microplásticos no es solo una cuestión de calidad ambiental, sino una condición indispensable para que los peces migratorios puedan seguir cumpliendo su función ecológica y su papel como fuente de proteína para millones de personas. Lo que parece lógico en teoría no se ha llevado a cabo en la práctica. La primera legislación ambiental de nuestro país de 1890 y de tan solo 3 artículos prohíbe el vuelco de residuos cloacales o industriales sin tratamiento previo al río Paraná, recuerda Fabián Magui, abogado que ha llevado el proceso contra la empresa Atanor. Sao Paulo. La Corte Suprema de Brasil negó la autorización para una visita del presidente argentino Javier Milei al expresidente Jair Bolsonaro en la residencia donde cumple prisión domiciliaria por intento de golpe de Estado, a las puertas de una campaña electoral tensa para las presidenciales de octubre. Milei había anunciado en una entrevista radial en Argentina que asistirá el 25 de julio a la convención del Partido Liberal de Bolsonaro en Sao Paulo para apoyar la proclamación oficial de la candidatura del senador Flavio Bolsonaro, hijo del exmandatario. La decisión del juez Alessandre de Moraes de desautorizar el encuentro entre los líderes conservadores ocurrió después de que prohibiera todas las visitas al expresidente durante 30 días como sanción por difusión de una carta política a través de su hijo Flavio la semana pasada. Lima, Perú. El sábado, bien entrada la noche, la tierra se movió en el centro del Perú. El Instituto Geofísico del Perú situó el epicentro a 7 kilómetros al sur de Chupaca, en la región andina de Junín, con una profundidad de 24 kilómetros. la magnitud de 5,1 grados bastó para dejar un saldo que las autoridades siguen terminando de contabilizar. Al menos un muerto y 10 heridos, según el primer reporte preliminar de daños. Posteriormente se han añadido 4 fallecidos más. 17 minutos más tarde, llegó una réplica, esta de magnitud de 3,7 grados, con epicentro algo más al sur y una profundidad menor de 18 kilómetros. Su intensidad fue leve, muy por debajo del temblor principal, que en Chupaca se sintió con fuerza moderada. Chongos Bajo, el punto más golpeado. El distrito de Chongos Bajo concentra la mayor parte de los daños reportados hasta ahora. Allí se registró el fallecimiento cuya identidad las autoridades todavía no han confirmado. En Huancayo, capital de Junín, 2 hospitales sufrieron desperfectos en sus instalaciones. El Hospital Nacional del Centro Daniel Alcides Carrión, que atendió a los 10 heridos, y el materno infantil El Carmen, donde aparecieron fisuras en la UCI de pediatría. El patrimonio de la zona tampoco salió indemne. Se derrumbó la Cruz de Cana y Cruz de Chongos Alto, un monumento religioso de piedra con valor histórico para la comunidad, y se produjeron derrumbes en el antiguo convento de Santiago de León. Quito. Un juez del Tribunal Contencioso Electoral del Ecuador suspendió a la organización con la que el correísmo buscaba no quedarse fuera de las elecciones locales de noviembre, después de que en marzo fuese inhabilitada la Revolución Ciudadana, partido del expresidente Rafael Correa. Se trata del movimiento Acción Movilizadora Independiente Generando Oportunidades, Amigo, que ya había elegido como candidatos a dignidades locales y algunas de las principales figuras del correísmo. Entre estas destacan el alcalde de Quito, Pavel Muñoz, y la excandidata presidencial Luisa González, quien buscaba la prefectura de la provincia de Manabí, uno de los bastiones correístas. El juez Patricio Maldonado suspendió temporalmente al movimiento Amigo, tras admitir a trámite una denuncia presentada por el fiscal general encargado Carlos Alarcón, quien le advierte de la existencia de una investigación previa por presunto lavado de activos en contra de sus directivos, la misma razón por la que Rafael Correa fue suspendida meses atrás. Santiago de Chile. La zona centro-sur de Chile trata de reparar los estragos que ha dejado el intenso temporal en las últimas horas, mientras el sistema frontal avanza hacia el norte, donde las autoridades mantienen la alarma roja por riesgo de desbordes y aluviones. Según el último balance del Servicio Nacional de Prevención y Respuestas ante Desastres, SENAPRED, el temporal deja 4 muertos. Miles de personas evacuadas de forma preventiva, principalmente en la periferia capitalina y en la región de Valparaíso. Más de 800 personas albergadas, cerca de 1 millón aisladas debido a la crecida de ríos esteros y más de 5.500 viviendas dañadas. La región metropolitana a la que pertenece Santiago resistió relativamente bien. Hicimos un trabajo que fue muy responsable en los campamentos. Quiero agradecerle a esos alcaldes que entendieron lo importante de actuar a tiempo, indicó a los medios el delegado presidencial de la capital, Germán Codina. Bogotá. Iván Cepeda Márquez volvió a mover la conversación política del país luego de proponer que el presidente Gustavo Petro asuma la presidencia del Pacto Histórico una vez finalice su mandato presidencial. La propuesta fue presentada durante un evento en Tunja, donde el senador también rindió un homenaje al mandatario y destacó su papel dentro del progresismo colombiano. De acuerdo con el comunicado compartido en las redes sociales del excandidato presidencial, el senador aseguró que Petro cumplirá con su deber constitucional de entregar la jefatura del Estado el próximo 7 de agosto, pero señaló que su liderazgo seguirá siendo clave para el proyecto político del Pacto Histórico. Durante su intervención, Cepeda afirmó que al terminar el gobierno de Petro, Colombia despedirá a un jefe de Estado, pero no al que consideran el principal referente del progresismo en el país. En ese sentido, planteó que el mandatario saliente asuma la presidencia del Pacto Histórico como nuevo partido político. Hoy propongo que Gustavo Petro asuma la presidencia del Pacto Histórico como nuevo partido político una vez que termine su periodo de gobierno, afirmó Iván Cepeda según el comunicado conocido por Publímetro. Caracas. mientras corta porciones de un enorme pastel de varios metros de largo, decorado con los colores de la bandera de Venezuela, y que es distribuido entre 3.000 niños afectados por los sismos del pasado 24 de junio. Claris Antuorgo, de 50 años, afirma que fue hecho con amor para los niños de La Guaira. 25 personas participaron en la elaboración de esta torta, considerada la más grande de Venezuela, de 7 metros 70 centímetros y de 1 metro 60 centímetros, con un peso total de 330 kilogramos, explica Wilman Villegas, uno de los promotores de la iniciativa que reúne a varias asociaciones civiles de Caracas. Es un récord para Venezuela, pero no se trata de un trofeo para colocarlo en una vitrina. Se trata de llevar esta torta a las personas que la necesitan, asegura. Unas 3.000 porciones de pastel fueron distribuidos entre los niños de La Guaira para conmemorar el Día del Niño en Venezuela, que este año se celebró este 19 de julio. Vamos a ir llevando trozos de torta a los centros donde están los chamos, los niños. Refugiado, dice. Desde el terremoto, más de 20.000 personas viven en carpas o refugios improvisados. Estamos llevando con ello un trozo de alegría, de felicidad, de solidaridad y de esperanza en un momento tan difícil, añade Villegas. La cubierta superior del gigantesco pastel está decorada con tricolor venezolano y las estrellas de la bandera. Amigos oyentes, por el día de hoy llegamos al final de Red Mundial de Noticias. Mi amigo personal Federico Santiago y Johnny Romero les acompañamos. Les invitamos mañana a nuestra emisión diaria de noticias. Que el Señor les bendiga. Feliz inicio de semana para todos. Feliz Día de la Independencia para Colombia.

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1: Sí, si Dios es amor, pues imagínense lo importante que será ese tema. Se ha glorificado el nombre de Jesucristo. Y hoy en día, pues no se aborda con la frecuencia y la importancia que se debe abordar para que entendamos el pueblo de Dios. Que eso es lo más importante de todo. Y lo único que va a permanecer. Gloria al nombre de Jesucristo. Ahora, para entender eso en detalle, vamos a abrir la Biblia. Primera de Corintios, capítulo 13. Primera de Corintios, capítulo 13. Ahí nos habla en detalle sobre lo que el amor es y lo que implica para la iglesia del Señor. Gloria al nombre de Jesucristo. Y el apóstol Pablo comienza hablando estas palabras. Dice, y si yo hablase lenguas humanas y angélicas, y no tengo amor, vengo a ser como metal que resuena o címbalo que retiñe. Así que si uno habla en lengua, oye, eso de las lenguas es tan importante, aunque alguna teología moderna no lo quiera reconocer, pero Pablo dice que él hablaba más lengua que todos los corintios. Y dice que el que habla en lengua se edifica a sí mismo. Y dice que el que habla en lengua habla en el Espíritu, ora en el Espíritu, hablando misterios con Dios. Que sí que eso de las lenguas es algo serio. Pablo decía, deseo que todos hablen en lengua. Es un instrumento poderoso de batalla para que se enriquezca nuestra oración. Eso es oración en el Espíritu. Sin embargo, Pablo dice que